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0: Hola, ¿qué tal? Saludos, bendiciones, muy buenas tardes y ya casi noche también. Hoy sí, 6:11, ya está oscuro, Valle Central, el gran área metropolitana. Ya cayó la noche, hoy no hubo atardecer, estamos en días de qué lluvias y demás. Pero le damos las gracias a nuestro Padre Celestial por la oportunidad de la vida y quien les acompaña en esta nueva hora de programación. Yo soy André Mora, listo y preparado exclusivamente para los saludos y reportes de sintonía. Así que si usted desea saludar a alguien en especial o tiene su reporte de sintonía, alguien que está cumpliendo años, esto es lo que estaré recibiendo en estos momentos por medio de la central telefónica 2286-1511, extensión 0, y también vía WhatsApp. Hay dos opciones, por texto o por audio, que usted nos lo haga llegar al 87775965. Ahí estuvimos escuchando a Lizzy con este medley, ritmo de merengue, y a Jonathan Torres con... Y Jerimon con Fiesta Buena. Son dos de los temas que hemos programado. Vamos de una vez a escuchar audios que nos ingresan vía WhatsApp. Buenas, buenas.
1: ¿Cómo está mi amigo pastor? Ya habla Maynor Román de Guadalupe, Alajuela. Un saludo para la familia Román Arias y para Ana Yencia Ayala, que es mi sobrina, que la quiero mucho. Un saludo para ella y para todos los que escuchan Faro del Caribe. Bueno, buenas noches, Dios me los bendiga, gracias, hasta luego.
0: Gracias mi hermano Maynor Román, que Dios te bendiga, y ahí le agradecemos lo de pastor, pero no, somos hijos de Dios. Buenas noches, que Dios les bendiga, reportando sintonía desde San Luis, zona sur, de parte de Vicente Núñez, muchas bendiciones. Saludos a la hermanita Leda Castro, ahí mandó llamas, está encendido ahí, está encendido ese fuego. También tengo más saludos que nos ingresan vía audio. Buenas, buenas.
2: Buenas tardes. Desde aquí de Pérez de León, quiero mandar un saludo muy especial para mi querido, para mi amado esposo Francisco Rodríguez Cambronero, de parte de su esposa María Luisa Delgado García. Muchas gracias, que el Señor le bendiga.
0: Con todo gusto, mi hermano, saludos, qué bonitos. El amor. Que Dios nos los bendiga y los mantenga siempre unidos, eso es lo que me bendice. Buenas.
3: Buenas noches, André, y Dios me lo bendiga. Un saludo muy especial para Gerard Dureña en Estados Unidos, mi hijo, para las 5 casitas, Centro Penal de Pérez de León, para Nelson Mena, Matilde Fernández, Manuel Molina, doña Olga Madrigal, para Otto Najarro,
0: salud,
3: para Olger Segura, don Mario Vargas, Centro Penal de Pérez de León, y para Tatiana Hidalgo y la familia que me saluda en el Alto de Guadalupe, Harold y su esposa, y a Michael y su esposa en Estados Unidos, que ellos escuchan este programa todos los días, de parte de Auxiliadora Ureña.
0: Gracias, mi hermana Auxiliadora, muchas bendiciones. Dice ahora hermano Andrés, bendiciones, soy Celia, para saludarlo, muchas bendiciones, mi hermanita Celia. ¿Desde dónde nos envía ese audio, ese mensaje de texto, no este audio? Porque aquí nos ingresó uno. Buenas.
4: Buenas noches, ahí en cabina. Quería mandar un saludito para mi hijo Kendrán Andrés Ovares Vargas, allá en Cartago, de parte de Wolman Ovares. Pura vida, Dios les bendiga, gracias.
0: Gracias mi hermanito Wolman, que Dios te bendiga muchísimo. Vamos entonces, ya más adelante van a seguir entrando mensajes, saludos, reportes de sintonía, que con todo gusto programamos. El capitán, sí, el capitán es Cristo, y con este tema nos vamos, pero a disfrutar y a subirle volumen a lo bueno.

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1: Bien, ahí tenemos a Joel Mejías con este medley de coritos con marimba. 6:28, avanzamos en el tiempo y es momento para escuchar la mayor cantidad de audios que nos ingresan en esta oportunidad y también mensajes por la central telefónica. Tengo saludos para la hermanita Emilce Mena Pérez, está cumpliendo años el día de hoy en San Francisco Los Sauces, aquí abajito. Que Dios me la bendiga, mi hermanita, de parte de su emisora Faro del Caribe y el promotor Ronald Marín Zúñiga. Le agradecemos su colaboración para con este ministerio. Tengo saludos muy especiales para quien hace unos minutos estuvo orando acá por sus peticiones, hermano o hermana, sí. La pastora Gladys Casanova Moreno, que el día de hoy está festejando un añito más de vida. Que el Señor te bendiga, te guarde y te brinde mucha salud, pastora. El saludo de parte de su emisora Faro del Caribe, personal administrativo, colaboradoras. Le desean un feliz cumpleaños y su servidor André Mora, usted lo sabe. Así que muchas bendiciones a la pastora Gladys Casanova Moreno en su día de festividad de un añito más. Saludamos al hermano Don Fernando Guzmán allá en la tierra de los chicharrones. ¡Ay, qué rico! En Puriscal. Y también a la prima Celina en Río Claro de Hermelinda Murillo en Pozo de Santa Ana. Extensivo a los pastores Carlos Pérez y su esposa Marielos en San Carlos. Nos llega el reporte de sintonía de la hermana Betsabé Cubillo Durán en Miramar de Punta Arenas. Gracias, mi hermanita Betsabé. Gracias por su reporte de sintonía y gracias por estar con los 97.1. Saludamos, dice, a mi esposo Bonifacio Aguilar, a mi hija Lizeth Aguilar, a mi papá Marcial Molina en el cruce de Pensur de Limón. También el saludo para Benito Molina en Pila Honda y Benedicta Duarte de parte de Zeneida Díaz. Muchas bendiciones a ustedes. Saludos al argentino en la casita número 2 en Pérez Celedón de parte de su esposa María Elena. Muchísimas bendiciones, mi hermanito. También les dice, buenas noches, André, y reporto sintonía desde Pérez Celedón. Muchas bendiciones para toda la audiencia.

0: Bien, bueno, ya le dimos lectura a los mensajes, ahora a los audios, escuchamos. Buenas.
1: Noches, Gabrielito, que el Señor los continúe
0: No, no,
1: bendiciendo
0: no.
1: para salvar a mi familia en Puerto Humo de Nicoya. Soy Elena de Tres Ríos y para ver si me puede complacer con la canción Es cuestión de fe de Tony Vega.
2: Bendiciones para el Caribe, soy Sara de Filaméndez. Hoy quiero mandar un querido saludo a mi tía Ivania, a mi tía Rosy y a mi abuela que siempre están en sintonía. Hoy quiero que me complazcan con la canción que dice La mula de Balán.
3: Hola, hola, hermanos de la emisora Faro del Caribe, para André y Mora Rojas, por favor, que me salude en San Carlos a la señora Odilia Espinosa Villegas, a Ofelia Cabezas y en Limón a la señora Araceli Montenegro, de parte de Enis Barrantes de San Carlos. Hermano André, y si le fuera posible, póngame la canción del viejo pastor, si le fuera posible. Buenas noches y bendiciones para todos. Dios les acompañe, Dios les bendiga siempre. Feliz noche.
4: Hola, hola, buenas tardes, mi hermanito André, ¿cómo está? Dios te bendiga, mi hermano. Para saludar a los hermanitos aquí en Río Piedras de Tigarán, al hermano José Eladio Soto, a él, a su familia, ¿verdad? A los hermanos del Jilguero, a los hermanos de Vista el Agua, al hermano Francisco Alvarado, a su esposita, a su hijita Rebeca. También un saludo muy especial para los hermanitos que nos escuchan, ¿verdad? Allá en Vista el Lago también al hermano Dignier y a Daisy también un saludo muy especial para los pastores en Río Piedras de Tirarán. También a todos los hermanitos que siempre nos escuchan. Que Dios les bendiga y muchas gracias.
5: Buenas tardes, hermanos de Faro del Caribe, para enviar un saludo a doña María Auxiliadora Ureña, Gerardo Ureña, en Ohio, Estados Unidos, Pascual Díaz Navas, Paulina Díaz Navas, a su esposa Esther, para sus hijos y también para los privados de libertad en la cárcel de Pérez Celedón, Dixon, Matilde Fernández, Olger Segura, y Tatianita Hidalgo allá en Guanacaste y para Wilmer. Aquí conmigo vamos escuchando Cantemos al Creador. Este mensaje es de parte de Nilson Mena Castillo. Bendiciones, gracias.
0: Muchas gracias a ustedes, hermanitos, por su reporte de sintonía, sus saludos. Llegamos a las 6:33. Continuamos con más de este su espacio de Cantemos al Creador. Llega el Nacional Freddy Chacón. Este tema se titula Juan oyó una voz.

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1: Bueno, y así continuamos con más del espacio Cantemos al Creador. Ahí tenemos a Jairi con este tema, se titula Un Lugar. Y continuamos entonces con más de los saludos, mensajes. Ya casi le cantamos también a nuestros hermanitos cumpleañeros y cumpleañeras. Más de los mensajes, buenas, buenas.
2: Buenas noches, hermano Andrei. Dios me lo bendiga, me lo proteja el resto de la noche. Quiero saludar muy especialmente a mi esposita Anaís Pérez, ahí en Santo Domingo de Heredia, que la quiero mucho. A toda la comunidad CAFI, también en Santo Domingo de Heredia. Y a toda la familia Sierra, en el Carmen de Goicoechea. Buenas noches y que Dios me bendiga.
3: Buenas tardes, casi noche. Un saludo muy especial para André en cabina y para la pastora Gladys Casanova, de parte de Olga. Bendiciones y para todos los fieles oyentes, y que cumpla muchos, muchos, muchos años más. Que Dios me la bendiga.
4: Hola, hermano André, bendiciones. Jorge Segura, aquí San Gabriel de Cerrí. Un saludo para Otto Najarro, para el señor Fernando Guzmán en Puriscal, para doña Flori en Heredia, para María Xilabora Oreña en Cajón de Pérez, saludo en toda su familia. Para el pastor Pascual Díaz Navas, para J.R. Martínez, para Tatiana Hidalgo. Mi un saludo también para, feliz cumpleaños a la pastora Gladys Casanova. Feliz cumpleaños, doña Gladys, para ti y tu familia, aparte sí, de Olger Segura aquí en San Gabriel, para de ahí, y si me falta alguno, para todos los y las que me están escuchando, hermano Andrei, de parte de Olger Segura aquí de San Gabriel de Acerrí. Bueno, chao, amén. Y a ver si complace esa canción de feliz cumpleaños para los cumpleañeros, especialmente para la pastora Gladys, esa fiesta en tu casa. Bueno, bueno, bendiciones, chao, amén.
5: Andrei Mora, muy feliz tarde y noche, bendiciones para todos los que me escuchan. De parte de Fernando Guzmán Cerdas, aquí de Mercedes Norte de Puriscal, tengo saludos para Abel Vargas, para Wilber Villalobos, para Nelson Mena, para también Dalais Camacho, para Melinda Murillo, que me acaba de saludar. Saludos y bendiciones para su prima también. Ay, para Olger Segura, para José Sánchez, para Pascual Díaz Navas, para Zoraida Sánchez, y también para Gerardo Campos, Gerardina Coto, para Rosana Rocha y para Luis Guillén y Flora Mata allá en Quepo. Saludos y bendiciones. Gracias, Flora, por el saludo de ayer. Gracias.
6: Buenas noches y bendiciones, André. Espero que me encuentre bien en cabina. Y es para saludar a todos los hermanos de Faro, a Jorge Segura, a Alba, a Nixon, creo que es, a Tatiana y el resto de hermanos, de parte de Flores, de aquí de Heredia. Chao.
7: Buenas noches, mi hermanito André. Diosito me lo bendiga, hermanito. Un saludo muy especial para la pastora Gladys Casanova Moreno, que estoy escuchando, que está de cumpleaños, que cumpla muchos años más y que Dios la siga usando. Aquí de parte de Rosa María Guerrero Arce, de la lucha de la Tigra San Carlos. Dios me los bendiga a todos.
8: Mi hermanito de Faro del Caribe, Dios te bendiga. Soy Antonio José Villegas, reportando sintonía desde Fortuna de Bagaces. Estamos en Cantemos al Creador. El programa me bendice mucho. Un saludito a usted ahí en cabina, un saludito a todos los privados de libertad en Pérez el León, a mi abuelita Martirene Ponce Ponce, a Anita Orellana, Yana la abuelita, y a todos los que escuchan este programa tan hermoso. Dios te bendiga hoy, mañana y siempre, y a todos los locutores. Chao, hasta luego.
1: Muchas gracias, mi hermanito, y a todos los que nos han hecho llegar esos saludos, a la hermana Flor, al hermano Olger, al hermano Don Fernando, al hermano Chiquitín, que nos acaba de enviar ese saludo, también ¿A quién más? Bueno, a los hermanos, a la hermana Olga, al hermano Mario,

0: Dice, soy Maribel, un saludo a todos los que escuchan Faro del Caribe. Reporto sintonía desde Talamanca. Gracias, mi hermanita Maribel. Que Dios te bendiga. Gracias por tu reporte de sintonía. Continuamos con más de los saludos que nos siguen ingresando. Ya se nos va cerrando esta hora de programación, poquito a poco. Vamos a ver qué nos ingresa más por acá. Dice, buenas noches, hermano André. Quiero que me hagas el favor de saludar a mi sobrino Munier Francisco Venegas. Dice que hoy se encuentra cumpliendo 9 añitos al pastor don Eric Soto Rojas. Este saludo va de parte de Leti Rodríguez Mayorga desde la Fuerza Roja. Muchas bendiciones, mi hermana Leti, y a los hermanitos que hoy están también festejando su día especial de cumpleaños. Hola, hermano André, bendiciones para usted y su familia. Gracias, mi hermana Marlene. Aquí tenemos a Rafita. Buenas, buenas.
1: Bendiciones, bendiciones, mi hermanito André. Rafita Rodríguez, reportando sintonía desde Punta Arenas. Saluditos para todos los que escuchan el programa a esta hora. Saluditos para Olger Segura, hasta Acerrí, que un día esto me saludó, mi hermanito Olger Segura. Bendiciones desde Punta Arenas, Olger. Saluditos para Pascual Díaz Navas en Bambel 1, Zona Sur. Yadira Dago, Otonajarro, Aida Luz Bonilla. Nelson Sala en Santa Rosa de Pocosol, Eliezer Mora Alvarado en San Miguel de Barranca. Para todos los que escuchan el programa, bendiciones.
0: Gracias, hermano Rafita. Muchísimas bendiciones igualmente. Vamos a cantarle a los cumpleañeros. Ah, sí.

0: Amén.
1: Amén. Bien, vamos al cierre de esta hora de programación. Ahora sí me quedan aquí algunos mensajes que a veces se me, como que se, no sé, se meten por un lado y salen por el otro. Y yo digo, ya escuché todo. No, no, aquí hay unos, me quedan 5 que se han enviado. Buenas, son los últimos ya.
2: Buenas tardes, hermanos del Faro del Caribe. Quiero enviarle un saludo a mi abuelo Otto Najarro, que va por las pozas de Sayacchepetén de parte de su nieta Sofía Najarro. Quiero que me complazcan con la alabanza, Todo lo puedo en Cristo que me fortalece.
3: Muy buenas tardes, tarde noche, hermano André Mora Rojas. Un saludo para ti en cabina con el programa Cantemos al Creador, reportando por Bambel, una zona sur, Pascual de Anabas, pastor evangelista. Quiero saludar a todos en Costa Rica, a Yamilet en Caña Blancal de Palmar Norte, zona sur, a Tatiana Hidalgo en Guanacaste, Félix Cruz y Paulina Díaz Navas en Bolota, Buenos Aires. Adelante con Cristo, ahí estamos orando. Francisco en la zona norte, José Oporta, Tatiana Hidalgo, y también a J.R. Martínez, Olger Rodríguez en Rosario Desamparado, Manuel Molina, Nelson Mena, Matilde también Rosario Desamparado. Aquí todos en mi casa, disfrutando en familia con mis hijos y mis nietos y mi esposa. Bendiciones, adelante con Cristo. A la hermana también allá en Miriam Abarca, en Naranjo de Laurel, frontera con Panamá. Bendiciones, adelante con Cristo y música para Cristo.
4: Andresito, pásenme un saludito para la primita Elia Mora Mora. Dice, me olvidó saludarla y ella me saluda a mí.
5: Un saludito, yo me los bendiga, hermano. Un saludito para el hermano Fidel, donde quiera que él esté, hermana Marcela, su esposa, Orlando, su niño, y Kenito, su niño. Era niño cuando yo los conocí. Que Dios los bendiga y los guarde siempre, donde quiera que estén. El hermano Fidel era mi pastor allá en Santa Lucía de Changuina. Yo padecía de una migraña y el Señor lo usó a él para sanarme. Él puso las manitas sobre mi cabeza y el Espíritu Santo me sanó en ese momento. Yo no me podía parar y de ahí yo me paré y nunca jamás y hasta la fecha nunca volví a padecer de esa enfermedad. Hermano Fidel, soy la hermana Elba, la que vivía allá en Santa Lucía de Changuina, que me congregaba, que usted era mi pastor, que Dios me lo bendiga.
6: Mi hermanito André, y por favor salúdeme al hermanito Nelson Mena, que qué lindo, que muchas gracias por el saludo. Y también para la hermana Flori, que está ahí saludando, que también, que Dios me la bendiga mucho, y a todos los hermanitos que están ahí, que gracias por el saludo a todos. Y un saludo a mis hijitos, a Adiel y a Anielito, que están aquí. Gracias, mi hermanito, muchas gracias.
7: Dios le bendiga, pastor. Buenas tardes. Solicito una cancioncita que se llama Jehová es mi pastor, donde canta una niña y el papá, creo, también. A ver si me la pueden poner, si me hace el favor. Dios les bendiga.
1: Bueno, gracias a todos los hermanos y hermanas que han dejado sus audios. Hemos escuchado la mayor cantidad. Ahí me quedaron 2, pero en más de un minuto, casi 2 minutos, no puedo escuchar. Solamente unos 40, 45 segundos, lo mucho, por mensaje. Así que esos ya no los puedo atender, pero gracias a los que nos han enviado. Cerramos este espacio con este tema que nos habían solicitado al principio. Está dentro de esta programación. Él es Willy Soto, se titula La Mula de Balán. Así nos despedimos de Cantemos al Creador. Buenas noches. Les acompaño hasta las 10.

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0: Son las 7 en punto.
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5: ¿Qué tal, querido amigo o amiga del programa Cruzada con Luis Palau? Sea usted muy bienvenido o bienvenida a este nuestro punto de encuentro en la radio, donde estudiamos diariamente, junto a Luis Palau, el libro de los libros, la Biblia, la palabra de Dios. Mi nombre es Jorge Escopazo y en este día quiero traerle otro mensaje dentro de la serie El misterio de la cruz de Cristo, y se titula El misterio era el mensaje. Sin más entonces, con nosotros Luis Palau.
6: Quiero hacerle una pregunta, mi estimado amigo oyente. ¿Usted alguna vez se ha preguntado qué mensaje puede tener hoy por hoy el cristianismo para este mundo ateo, secularista, materialista, que se burla de las cosas espirituales? ¿Se ha preguntado usted qué mensaje podemos tener nosotros? O le hago otra pregunta. ¿Se ha preguntado usted alguna vez qué mensaje tenía la iglesia primitiva, el cristianismo primitivo? ¿Qué mensaje tenía para el mundo de aquel entonces? Porque usted tiene que recordar, sin duda, que en aquel tiempo el Imperio Romano era un imperio también secularista, materialista, y que adoraba al emperador romano. Para que vea usted, el emperador romano, durante el Imperio Romano, sencillamente se colocó en el lugar de Dios, y la gente adoraba los bustos de el emperador, sea Nerón, sea cual fuere, prácticamente lo adoraban, lo llamaban Señor. Por eso los primeros cristianos tenían un choque tremendo con la cultura del Imperio Romano, porque los romanos decían, César es el Señor, César es el Señor. Y los cristianos decían, no, no, no, Jesús es el Señor, Jesús es el Señor. Y ahí venía el encontronazo, y por eso murieron quemados, ahorcados, ahogados, atacados por los leones y los tigres, aquellos cristianos primitivos, inclusive adolescentes y jovencitos. ¿Cuál era el mensaje de los apóstoles? ¿Cuál era el mensaje del cristianismo primitivo, y cuál es el mensaje del cristianismo hoy para el mundo de hoy, que al fin de cuentas no ha cambiado tanto, solamente que hoy tenemos aviones y automóviles y televisión y radio, pero en la práctica la gente no ha cambiado? Muy bien, aquí les voy a leer cuál era el mensaje que el apóstol Pablo abiertamente proclamaba. Y para toda la juventud que me escucha, para todos los jóvenes predicadores de nuestro Señor Jesús, para todos los pastores de edad media y los que ya son mayores, no nos va a caer tan mal tampoco el recordar cuál era el mensaje de los apóstoles, de la iglesia primitiva, y por lo tanto el mensaje de hoy, porque es eterno. La Biblia llama al Evangelio el Evangelio eterno. Bueno, como introducción le digo esto y enseguida le leo un pasaje. Ellos echaban raíces y sacaban el mensaje de la historia y la profecía. La historia de Dios y las profecías de los apóstoles y de los profetas que Dios había inspirado en ellos. Ellos decían vez tras vez en su mensaje, así fue profetizado y prometido que esto y esto tenía que acontecer. En otro lado dice el apóstol Juan, nosotros vimos al Verbo de vida, lo vimos, lo tocamos, lo hemos hablado, lo escuchamos. En una palabra, ellos tenían raíces en las profecías del Antiguo Testamento y en los hechos históricos de la persona de Jesucristo. Pero en 1 Corintios capítulo 15, versículos 1 al 11, encontramos el verdadero mensaje. El mensaje del cristianismo primitivo era el misterio de la cruz. En una palabra, como yo he titulado este estudio, el misterio era el mensaje. Dice San Pablo en 1 Corintios 15:1. Además os declaro, hermanos, el evangelio que os he predicado, el cual también recibisteis, en el cual también perseveráis. por el cual asimismo, o sea, el Evangelio, si retenéis la palabra que os he predicado, sois salvos, a menos que hayan creído en vano. Porque primeramente os he enseñado lo que asimismo recibí, que Cristo murió por nuestros pecados, conforme a las Escrituras, y que fue sepultado, y que resucitó al tercer día, conforme a las Escrituras, y que apareció a Cefas, y después a los doce, y después apareció a más de 500 hermanos a la vez, de los cuales muchos viven aún, y otros ya murieron. Después le apareció a Jacobo, después a todos los apóstoles, y al último de todos, como a un abortivo, me apareció a mí. Porque yo, dice San Pablo, soy el más pequeño de los apóstoles, que no soy digno de ser llamado apóstol porque perseguí a la iglesia de Dios. Pero por la gracia de Dios soy lo que soy. Y su gracia no ha sido en vana para conmigo. Antes he trabajado más que todos ellos, pero no yo, sino la gracia de Dios conmigo. Porque, o sea yo, o sean ellos, así predicamos y así habéis creído. Mi amable oyente, ¿qué predicaba el cristianismo primitivo? Predicaban una persona, predicaban a Jesucristo. El mensaje del cristianismo primitivo era francamente cristocéntrico. Dice en Hechos 9:20, inmediatamente les predicó a Jesús. En otro lugar, el libro de los apóstoles, en los Hechos de los Apóstoles, dice, les predicó Jesús. Sí, Jesús el hombre, Jesús crucificado, Jesús enterrado, Jesús resucitado, Jesús exaltado, Jesús que regresa, Jesús en medio de su pueblo por el Espíritu Santo. Porque, mi amable oyente, el cristianismo es Cristo. El cristianismo no es una organización. La organización que nosotros llamamos cristianismo es, en muchos casos, el fruto de conocer a Jesucristo. O sea, nos reunimos. Como somos muchos, nos organizamos, tenemos líderes, el Señor ha provisto para todo esto en el Nuevo Testamento, pero el cristianismo es Cristo. Cristo es el término griego para la palabra Mesías, que quiere decir el ungido de Dios, el que todo el mundo esperaba, no todo el mundo, sino el pueblo judío esperaba y los gentiles piadosos esperaban que viniese el Mesías, el Salvador del mundo, el esperado, el prometido, el que venía a rescatarnos. Sí. Ellos predicaban a una persona, al Cristo resucitado. Y en el libro de los Hechos de los Apóstoles usted lo puede leer cuanto quiera y usted va a encontrar que sin rodeos el mensaje central era Jesucristo y este crucificado y resucitado. Y para usted, querido joven, querida hermana, que quiere saber qué tema le puede tocar a su vecino, con que de qué manera hablarle a su compañero de escuela o de universidad. Mire, busque la vuelta para hablar acerca de la persona de Cristo, la muerte y resurrección de Cristo, el regreso de Jesucristo y el hecho de que Cristo hoy vive, que no es un personaje muerto, sino que vive. Sí que vivió en la historia, pero que hoy vive porque es Dios, el Hijo de Dios. Y sabe una cosa, este mensaje que gira alrededor de la bendita persona de Jesús, este mensaje ha sido aceptado por gente de la más alta sociedad en el mundo y la gente más humilde y prácticamente que intelectualmente casi creyéramos que no saben pensar. Yo he visto budistas y taoístas, yo he visto hindúes y musulmanes, he visto ateos y agnósticos rendirse ante la cruz de Cristo porque hay poder en el mensaje de la cruz. No me avergüenzo del Evangelio de Jesucristo, dijo Pablo, porque es poder de Dios para la salvación de todo aquel que en él cree, porque en el Evangelio se revela la justicia de Dios por fe y para fe. Querido hermano, querida hermana, mi amable siervo del Señor, aunque no nos conozcamos, si usted quiere estar en acuerdo con los cristianos primitivos en su mensaje, primero predique a una persona, la persona de Cristo. Sí, y mañana en el próximo estudio continuaremos entonces analizando dos pasos más. Ellos, los cristianos primitivos, no solo predicaban una persona, sino que proclamaban un obsequio. Y tercero, esperaban una respuesta de parte de los oyentes. Pero ahora concluyamos con esto. Dice San Pablo, yo les he predicado a Jesucristo y a este crucificado. Y él dice, este es el evangelio que les prediqué, este es el evangelio que ustedes creen, y este es el evangelio que no les va a traer vanidad, sino salvación y seguridad. Predique a Cristo y nunca tendrá que arrepentirse de haber hecho un error. Proclame la cruz y nunca va a tener de qué avergonzarse. Hable de la resurrección y va a haber poder en su ministerio. Dios le bendiga.
7: 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Llegamos así al segmento de la música. Hoy nos acompaña Hernán Fortuna con la canción Te Encontré.

0: Y hasta aquí nos acompañaba Hernán Fortuna por el segmento de la música con esta preciosa melodía titulada Te Encontré. Lamentablemente nuestro tiempo se terminó, nos tenemos que despedir, pero si el Señor lo permite, nos vamos a reencontrar en nuestra próxima presentación. Mi nombre es Jorge Escopazo, con placer acompañarle en este día. Dios mediante, en nuestro próximo programa estaremos culminando con la serie El Misterio de la Cruz de Cristo.
1: Amigos oyentes, muchas gracias por su fina sintonía al programa de este día. Les estaremos esperando muy pronto para el próximo programa Cruzada con Luis Palau. Hasta entonces, recuerden las palabras de nuestro Señor Jesús. Felices los de corazón limpio, pues ellos verán a Dios.

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2: Esto es poder al alcance de su mano. Mateo 18:19. Jesús dijo, otra vez os digo, que si dos de vosotros se pusieren de acuerdo en la tierra acerca de cualquier cosa que pidieren, les será hecho por mi Padre que está en los cielos. Hay poder en el acuerdo. Solo dos personas mueven la mano de Dios. La división trae ruina. El acuerdo trae bendición y éxito. Su nivel de influencia para bien aumenta aquí en la tierra. Es una bendición para hoy que viene del cielo. Acuerdos como el de Ananías y Zafira traen muerte, pero el acuerdo en la palabra de Dios trae bendición.
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2: Jeremías, capítulo 13. La señal del cinto podrido.
3: Así me dijo Jehová: ve y cómprate un cinto de lino, y cíñelo sobre tus lomos, y no lo metas en agua. Y compré el cinto conforme a la

0: palabra de Jehová, y lo puse sobre mis lomos. Vino a mí segunda vez palabra de Jehová, diciendo, toma el cinto que compraste, que está sobre tus lomos, y levántate y vete al Éufrates, y escóndelo allá en la hendidura de una peña. Fui pues y lo escondí junto al Éufrates, como Jehová me mandó. Y sucedió que después de muchos días me dijo Jehová, levántate y vete al Éufrates, y toma de allí el cinto que te mandé esconder allá. Entonces fui al Éufrates y cavé, y tomé el cinto del lugar donde lo había escondido. Y he aquí que el cinto se había podrido. Para ninguna cosa era bueno. Y vino a mí palabra de Jehová, diciendo, así ha dicho Jehová, así haré podrir la soberbia de Judá y la mucha soberbia de Jerusalén. Este pueblo malo, que no quiere oír mis palabras, que anda en las imaginaciones de su corazón, y que va en pos de dioses ajenos para servirles y para postrarse ante ellos, vendrá a ser como este cinto que para ninguna cosa es bueno. Porque como el cinto se junta a los lomos del hombre, así hice juntar a mí toda la casa de Israel y toda la casa de Judá, dice Jehová, para que me fuesen por pueblo y por fama, por alabanza y por honra. Pero no escucharon.
1: La señal de las tinajas llenas.
0: Les dirás, pues, esta palabra. Así ha dicho Jehová, Dios de Israel, toda tinaja se llenará de vino, y ellos te dirán, ¿no sabemos que toda tinaja se llenará de vino? Entonces les dirás, así ha dicho Jehová, he aquí que yo lleno de embriaguez a todos los moradores de esta tierra y a los reyes de la estirpe de David que se sientan sobre su trono, a los sacerdotes y profetas, y a todos los moradores de Jerusalén. Y los quebrantaré el uno contra el otro, los padres con los hijos igualmente, dice Jehová. No perdonaré, ni tendré piedad ni misericordia, para no destruirlos.
1: Judá será llevada en cautiverio.
0: Escuchad y oíd, no os envanezcáis, pues Jehová ha hablado. Dad gloria a Jehová Dios vuestro, antes que haga venir tinieblas, y antes que vuestros pies tropiecen en montes de oscuridad, y esperéis luz, y os la vuelva en sombra de muerte y tiniebla. Mas si no oyereis esto, en secreto llorará mi alma a causa de vuestra soberbia, y llorando amargamente, se desharán mis ojos en lágrimas, porque el rebaño de Jehová fue hecho cautivo. Di al rey y a la reina, humillaos, sentaos en tierra, porque la corona de vuestra gloria ha caído de vuestras cabezas. Las ciudades del Negev fueron cerradas y no hubo quien las abriese. Toda Judá fue transportada, llevada en cautiverio, fue toda ella. Alzad vuestros ojos y ved a los que vienen del norte. ¿Dónde está el rebaño que te fue dado, tu hermosa grey? ¿Qué dirás cuando él ponga como cabeza sobre ti a aquellos a quienes tú enseñaste a ser tus amigos? ¿No te darán dolores como de mujer que está de parto? Si dijeres en tu corazón, ¿por qué me ha sobrevenido esto? Por la enormidad de tu maldad fueron descubiertas tus faldas, fueron desnudados tus calcañares. ¿Mudará el etíope su piel y el leopardo sus manchas? Así también podréis vosotros hacer bien, estando habituados a hacer mal. Por tanto, yo los esparciré al viento del desierto, como tamo que pasa. Esta es tu suerte, la porción que yo he medido para ti, dice Jehová, porque te olvidaste de mí y confiaste en la mentira. Yo, pues, descubriré también tus faldas delante de tu rostro, y se manifestará tu ignominia, tus adulterios, tus relinchos, la maldad de tu fornicación sobre los collados. En el campo vi tus abominaciones. ¡Ay de ti, Jerusalén! ¿No serás al fin limpia? ¿Cuánto tardarás tú en purificarte?
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2: Son las 8 en punto.
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1: Sea usted bienvenido a nuestro espacio de Cátedra del Aire. Desde Faro del Caribe le enviamos un afectuoso saludo. Con gran alegría de poder compartir con usted este valioso tiempo. En esta oportunidad, el pastor José Antonio Siles Sánchez, siguiendo con la serie Se Encontraron con Jesús, nos expone sobre la historia de María, la hermana de Lázaro. Le invitamos a escuchar con atención y abrir su corazón a este mensaje que puede transformar su vida espiritual.
2: Muy buenas, queridos hermanos, que el Señor les bendiga. Les saluda el pastor Antonio Siles en esta audición de Cátedra del Aire. El tema de las cátedras que estamos tratando en este mes tiene que ver con personajes que conocieron a Jesús, que caminaron con Jesús, que tuvieron una experiencia personal con Jesús para determinar qué aplicación tiene su historia en la vida de todos y cada uno de nosotros. En esta oportunidad, el personaje bíblico del que vamos a tratar es María de Betania. Como es ya bien sabido, el nombre María era un nombre muy, pero muy común en la Judea de los días bíblicos. Así es que era normal que una gran cantidad de mujeres, señoritas, señoras, se llamaran María. En los evangelios nos reportan la historia en términos generales de María de Betania. Posiblemente era la hermana menor de Marta y de Lázaro, una familia muy bien conocida por la comunidad judía, una familia apreciada y una familia con la que el Señor Jesús tuvo un contacto muy cercano. No tenemos evidencia de que estas jóvenes o esta familia de Lázaro, Marta y probablemente su hermana menor y soltera, María, hayan caminado acompañando a Jesús durante sus recorridos por Judea. Sin embargo, sabemos, ellos formaban parte de un círculo de discípulos de Jesús, y especialmente Marta y María eran miembros del grupo de mujeres discípulas de Cristo. Jesús se hospedó en su casa en varias oportunidades y les amó profundamente. De hecho, la casa de esta familia podría ser catalogada como la casa de Jesús en Judea. Recordemos que Jesús vive en el norte, vive en Nazaret, y él se ha desplazado por varias de las villas y ciudades norteñas, pero cuando Jesús visitaba Judea, Jesús se hospedaba en la casa de los hermanos Lázaro, Marta y María. Este grupo familiar, este núcleo familiar, aparece en tres pasajes fundamentales de los evangelios. En primer lugar, aparece en Lucas capítulo 10, verso 38 al 42. Luego aparece en Juan 11, del 1 al 44. Y finalmente aparece en Juan 12, del 1 al 11. Consideremos brevemente cada uno de estos pasajes para desarrollar el cuadro, el perfil de la personalidad de María de Betania. Dice Lucas 10:38, Aconteció que yendo de camino, entró en una aldea y una mujer llamada Marta lo recibió en su casa. Esta tenía una hermana que se llamaba María, la cual sentándose a los pies de Jesús oía su palabra. Marta, en cambio, se preocupaba con muchos quehaceres y acercándose dijo, «Señor, ¿no te da cuidado que mi hermana me deje servir sola? Dile, pues, que me ayude». Respondiendo Jesús le dijo, «Marta, Marta, afanada y turbada estás con muchas cosas, pero solo una cosa era necesaria, y María ha escogido la buena parte, la cual no le será quitada». Por el contexto de este pasaje, en Lucas 9:51, por ejemplo, podemos saber que la aldea en cuestión, y sobre todo también a la luz de Juan capítulo 11, versículo 1, era Betania. Y que en este momento Jesús está ingresando, en términos temporales, a sus últimos días de ministerio en la tierra. Faltará más o menos como un año y un poco más, pero Jesús ya sabe, se acerca el momento en el que Él tendrá que llevar a cabo el plan de salvación para la humanidad y que por lo tanto Él tenía que dirigirse a Jerusalén. Betania quedaba al frente del Monte de los Olivos y se ubicaba aproximadamente a unos 3 kilómetros de Jerusalén. Hemos dicho, pues, que Jesús acostumbraba en sus visitas hacia el sur hospedarse con la familia Lázaro. Vamos a llamar así a esta familia para ubicarla. Como sabemos por la lectura de Lucas, en el capítulo 9:51 hasta el 19:44, se ha formado una sección del Evangelio que registra este viaje de acercamiento de parte de Jesús junto con sus discípulos a Jerusalén. Y resulta claro que Él viene para morir, Él viene para dar su vida, Él viene para ser esa ofrenda de amor al Padre, una ofrenda que busca la propiciación de nuestros pecados. Y es en esta sección donde se presentan las diferentes etapas y Betania es una de estas etapas. Dado que la casa a la que ingresa Jesús se identifica en Lucas capítulo 10 como la casa de Marta, y puesto que ella se siente responsable de todo lo que implica recibir a Jesús y a sus discípulos, entonces podemos ver que con toda probabilidad María era la hermana menor y la hermana soltera de Marta. Y esto explica la mayor disponibilidad con la que se sentía María de escuchar a Jesús cuando Él estaba enseñando, que ella se sentía más libre para decir, tengo que detener mis responsabilidades y me voy a sentar a escuchar al Maestro. Ciertamente nosotros no tenemos evidencia para poder determinar ¿cuándo fue la primera vez que esta familia escuchó a Jesús? No sabemos si Lázaro le escuchó predicando en algún otro lugar y cuando Jesús se acercó a Betania, le invitaran para tener un tiempo de comida, un tiempo en familia, por supuesto escuchar al Maestro enseñar. No sabemos cómo se dio esto, no hay evidencia en los evangelios que nos permitan reconstruir esta parte de la historia, pero sí podemos decir que María disfrutó escuchar a Jesús y cuando ella se sentó a los pies de Jesús, socialmente se está dando un mensaje que Jesús sí acepta mujeres para el discipulado, que Jesús como rabino está rompiendo todos los estándares que se tenían en aquella época en cuanto a la relación con el género femenino, que Jesús sí aceptaba mujeres, que Jesús no las invisibilizaba, que todo lo contrario les daba su lugar y favorecía su instrucción, cosa que iba en contra de la costumbre rabínica, tal como se expresa en un libro que se llama la Mishnah y que recoge tradiciones rabínicas del siglo I y quizás anterior al I, aunque este libro se haya publicado allá por el año 200 después de Cristo. Pero la Mishnah contiene el dicho de que quien enseña Torah a su hija le enseña lo que no está bien. Sabemos por la Mishnah, libro que se publica 200 años después de Cristo y que contiene tradiciones rabínicas del siglo I y quizás un poco antes, de que los rabinos no favorecían la instrucción de la mujer, a la que consideraban veleidosa y que por lo tanto tampoco era una testigo que fuera aceptada en cualquier proceso legal. Pero Jesús rompe con esta tradición y al permitir que María se sentara a sus pies, la pose clásica del discípulo con su maestro está diciendo que él sí acepta mujeres en su discipulado. El próximo pasaje donde vamos a encontrar una mención de María lo tenemos en el capítulo 11 del Evangelio de Juan en sus primeros 44 versículos, del 1 al 44. En este texto, Juan relata la restauración a la vida de Lázaro y nos informa respecto a María que cuando le comunican Marta y María, le envían una nota, un mensaje a Jesús de que Lázaro está enfermo, que por favor venga. Y Jesús retarda su visita, dando tiempo para que muera Lázaro, porque él sabe que se va a glorificar y que 4 días después ya no puede sostenerse la convicción de que fue un pequeño estado de coma transitorio o de que estaba en una especie de desmayo, dado que la misma Marta le dice al Señor, cuando él ordena que se quite la piedra de entrada al sepulcro, Marta dice, Señor, no, porque ya el mal olor está saliendo, va a salir, no está bien abrirlo, ella sabe que el cuerpo está en descomposición. Es en este momento cuando Marta sale a recibir a Jesús y de una manera muy confrontativa, ella le hace sentir a Jesús, mire Señor, si usted hubiera estado aquí, no muere mi hermano. Y Jesús comprende a Marta y su dolor, pero nota que María no ha llegado y el Señor manda llamar a María. Juan 11:28 nos informa esto. Y es muy significativo que tan pronto como María llega ante Jesús, su actitud fue de total rendición hacia él. Ella se postra Juan 11:32. Y le dice básicamente lo mismo que su hermana Marta, pero con una leve distinción. Porque María dice: Señor, si hubieras estado aquí, mi hermano no habría muerto. Marta colocó el sustantivo hermano al final de su oración, pero María lo pone casi al inicio. Esto, pues, no tenemos que darle mayor peso de la cuenta. Podría ser simplemente un estilo literario del autor, de Juan. Pero si le vamos a dar importancia, lo que esto nos sugiere es que Marta está dolida porque sí, la muerte ha llegado a su hermano, pero María parece sentir más la ausencia de la persona de su hermano y por lo tanto le dice al Señor eso. Ahora bien, Jesús, como sabemos, realiza su milagro. Lázaro se levanta de la tumba, restaurado a la vida, y esto trajo gozo a la familia. Ahora bien, el tercer pasaje donde aparece María de Betania lo encontramos en el capítulo siguiente del Evangelio de Juan, capítulo 12, versos del 1 al 11. Leamos Juan 12, empezando en el verso 1 y vamos a llegar hasta el 8. 6 días antes de la Pascua fue Jesús a Betania, donde estaba Lázaro, el que había estado muerto, y a quien había resucitado de los muertos. Y le hicieron allí una cena. Marta servía y Lázaro era uno de los que estaban sentados a la mesa con él. Entonces María tomó una libra de perfume de nardo puro, de mucho precio, y ungió los pies de Jesús y los secó con sus cabellos, y la casa se llenó del olor del perfume. Dijo uno de sus discípulos, Judas Iscariote, hijo de Simón, el que lo había de entregar, ¿por qué no se vendió este perfume por 300 denarios y se le dio a los pobres? Pero dijo esto no porque se preocupara por los pobres, sino porque era ladrón y teniendo la bolsa sustraía de lo que se echaba en ella. Entonces dijo Jesús, déjala, para el día de mi sepultura ha guardado esto. A los pobres siempre los tendréis con vosotros, pero a mí no siempre me tendréis. Este pasaje es sumamente interesante porque nos refleja uno de los momentos de más profunda devoción que un ser humano puede tener hacia su Señor. Quiero recordar lo que he dicho hace un momento. No sabemos cómo fue que esta familia conoció a Jesús. Pero lo que sí sabemos es que esta familia creía en él, creía en su ministerio y lo apoyaba a Jesús. Sabemos que Marta afirma su fe en el poder sanador de Jesús. Oh sí, si usted hubiera estado aquí, mi hermano no se muere. También sabemos que ella creía que Dios siempre le respondía a Jesús. Señor, yo sé que todo lo que le pidas a Dios, Él lo va a responder. También sabemos que en el sistema de creencia de esta familia, ellos tenían una tendencia farisea porque creían en la resurrección, no así los saduceos. Además, Marta confiesa creer que Jesús era el Cristo, el Mesías, y que también era el Hijo de Dios. Eso lo podemos ver en Juan 11:27. Dado que esta es la creencia que está expresando Marta, nosotros podemos pensar que María compartía esta misma creencia, que María compartía esta misma fe. Así que, un año después de la primera visita que nos registra Lucas en el capítulo 10, donde María está sentada a los pies de Jesús, escuchando su enseñanza, un año después, Lázaro ha muerto. Y un tiempo después, ahora tenemos otro evento en Betania, donde se le ofrece una cena, con toda seguridad, en honor de Jesús, pero al parecer ya no en la casa de Lázaro ni de Marta, sino en la casa de un hombre al que los evangelios de Mateo y Marcos identifican como Simón el leproso. Es en esta casa donde una vez más Marta es protagonista en todo el detalle logístico, en todo lo que tiene que ver con el servicio. Pero María entra en escena tomando un papel protagónico. Sus hermanos de alguna manera se quedan como al margen y ella se acerca a Jesús, donde está Jesús. Ellos se recostaban en una especie de diván y comían, se sostenían con un brazo, con el codo, y con el otro brazo, con la otra mano, tomaban los alimentos. Y en esa posición, los pies de Jesús quedaban en un lugar fácil de alcanzar para que ella le ungiera los pies con este perfume. Dice el Evangelio de Juan, como hemos visto, que María agarró una cantidad considerable de perfume de nardo, el equivalente a medio litro de perfume. Medio litro de perfume, según el tamaño de los frascos de perfume de la época, correspondería aproximadamente a unas 17 onzas de perfume. Cuando alguien va a una tienda y compra un perfume para caballero, por ejemplo, para dama también, pero tengo más presente el que yo compro de caballeros, esos frascos de perfume por lo general tienen 3.4 onzas de perfume. María tomó medio litro de perfume, unas 17 onzas. Juan dice que esto tenía mucho precio. Judas, con un corazón torcido totalmente, dijo: ¡esto es un desperdicio! ¿A quién se le ocurre hacer esto? Esto costaba como 300 denarios. Eso se podía repartir para darle a los pobres, al pobre Judas, porque ese era el ladrón que estaba ahí metido, sustrayendo de la bolsa. Así es que Juan dice: no, este Judas no está preocupado por los pobres, está preocupado por él, a ver qué agarraba. Pero lo interesante del texto es que María dio para Jesús lo más valioso, humanamente hablando, que ella tenía. Para una joven soltera, un medio litro de perfume de nardo puro, carísimo. Además de eso, el frasco también donde venía era caro. Era un trabajo muy especializado para poder contener esa esencia, ese aceite perfumado que derramó para ungirle. Pudo haber representado los ahorros de toda su vida. Y sin embargo, ella no escatimó lo más valioso, lo más costoso. Y ella lo derramó con un amor y una devoción profunda a los pies de su Señor. Ella no se aferró a su más valiosa posesión. La entregó como ofrenda de amor a su Señor. Y esto sin duda, hermanos que me escuchan, nos enseña la prioridad que tenía Jesucristo en la vida de María como discípula. Para nosotros como discípulos, Jesús debe ser el centro, lo principal. Lo cantamos, oramos, lo afirmamos, pero me temo que muchas veces en la vida real demostramos todo lo contrario. No hay nada más valioso que amarle a Él. María comprendió, mis queridos hermanos, las palabras de Jesús que aparecen en Lucas 14, 26, de las que sintetizamos. Si alguno viene a mí y no aborrece hasta su propia vida, no puede ser mi discípulo. Es la razón por la que María entrega su perfume y lo derrama sobre los pies de Jesús. Y las lágrimas que brotan de los ojos de esta joven mujer no eran lágrimas de dolor, ni de temor, ni de angustia. Eran lágrimas de agradecimiento, donde su corazón se estremeció hasta lo sumo de agradecimiento. Recientemente él ha devuelto a la vida a su hermano Lázaro. Y Jesús valoró lo que hizo María. De hecho, afirmó que lo que ella estaba haciendo era ungirle en preparación para su sepultura. San Juan 12, 7 lo consigna. Así es que la vida de María de Betania es la vida de una joven que conoce a Jesús, que no conocemos las circunstancias en las que lo conoce, pero que sin duda fue una mujer consistente con su fe y que fue capaz de dejar todo lo que tuviera que haber dejado, de lo cual el perfume era simplemente una muestra, para consagrar su vida y su devoción al Señor. ¿Qué aplicación tiene esto? ¿Qué tiene que ver esto con tu vida y con mi vida? Pues podemos decir que María, al igual que el resto de su familia, había creído que Jesús era el Mesías, que era el Hijo de Dios, y que por lo tanto Él era el único que podía satisfacer el hambre espiritual del corazón de María, que fue saciada por el pan vivo que era Jesús. A lo largo de mis años de ministerio, he visto a muchas personas decir que son cristianos, pero que siguen anhelando la cebolla, los ajos y las cosas que comían en Egipto. Alguien que ha bebido del agua de la vida, que de su corazón brotan esos ríos de agua viva, no tiene necesidad de estar bebiendo el agua estancada que el mundo le ofrece. No hay un licor tan fino y tan deleitoso que se pueda comparar con el agua de vida que da Jesús. Y por lo tanto, hermanos, si vamos a reduplicar lo que hizo María de Betania, nosotros tenemos que encontrar en Jesús y solamente en Jesús la satisfacción de nuestra sed espiritual. Por lo que hemos leído, vemos que María asumió la postura de discípula. Se sentó a los pies del Maestro para recibir su palabra. Y esto es testimonio de una actitud humilde de su corazón, una actitud para aprender. Pero ¿cuánta gente hay hoy en día que cree que lo sabe todo y que no acepta instrucción de nadie, que no reconoce la importancia del ministerio pastoral en la vida de la iglesia, que no respetan autoridad de ningún tipo dentro de la congregación ni fuera de la congregación, y que creen que lo saben todo. Este tipo de personas no tienen claras cuáles son sus prioridades. Si Jesús es el primero y es el que está sentado en el trono del corazón humano, el creyente entonces es una persona que tiene que ser humilde de reconocer que solo la verdad la tiene Jesús y que yo tengo una comprensión pequeña de la verdad de Dios y que por lo tanto necesito aprender de otros que han vivido más, que saben más que yo y que me pueden enseñar. Hoy en día hay una fascinación por lo hipermístico, pero se han tragado también el concepto de la verdad subjetiva, que mi verdad es mi verdad y no la tuya, y rechazan aprender de ministerios verdaderos, ministerios reconocidos, ministerios que reflejan la verdad de Dios, rechazan aprender de ellos porque solo ellos son la suma o el criterio final de la verdad. En tercer lugar, hay que reconocer que María de Betania fue una discípula obediente. Recordemos que cuando él llega a Betania para visitar la tumba de su amigo Lázaro, ella se quedó en la casa. Marta fue la que salió a hablar con el Señor. Y por lo tanto, cuando ella llega, Marta llega sola, Jesús nota que no está María, la manda a llamar, y tan pronto se le dice a María, el maestro te llama. Inmediatamente María salió al encuentro de Jesús. ¿Cuántas veces hay personas que afirman ser discípulas de Jesús, que afirman ser cristianas, pero no obedecen con prontitud a Jesús? ¿Cuánta gente hay que tiene un estilo de vida totalmente mundano y que cuando se le enseña, mire, ¿qué piensa el Espíritu Santo de esto que usted está haciendo? Estas personas dicen, no sé, ni quiero saberlo, no me interesa, porque yo estoy bien como estoy viviendo. Eso no es la actitud de un discípulo de Cristo, no era la actitud de María de Betania. Es la actitud de alguien que quiere vivir su fe a su manera y no a la manera de Jesús. En cuarto lugar, sabemos por lo que hemos leído que a María no le importaba el costo de servir a Jesús. María fue generosa. Entregó su posesión valiosa para honrar a Jesús. Hoy en día tenemos creyentes que diciendo amar a Dios no se comprometen con su obra, no apoyan la obra. Y lastimosamente muchas veces esto se debe a los malos ejemplos de ciertos lugares donde se le saca a la gente el dinero como con aspiradora. Pero no porque eso suceda así, no deja de ser válido que como cristiano yo tengo que tener una disposición de corazón de invertir de lo mío para la obra de Dios. Y María de Betania lo hizo, y esta historia entonces nos invita a nosotros a invertir para el Señor también. Y en quinto lugar y final, sabemos que María de Betania tenía una personalidad dada a la contemplación. Cuando en el tema de las disciplinas espirituales se habla de la contemplación, se refiere a una oración muy profunda donde la persona se abre de corazón ante la presencia de Dios y deja que el Espíritu Santo le hable, le comunique su deseo, lo que el Padre quiere, lo que Jesús quiere. Y por lo tanto, este estado de contemplación es una parte muy importante, o esta práctica de la contemplación es un elemento muy importante de las devociones espirituales. Y esto era lo que María hacía. María postrada a los pies de Jesús, escuchándole. María postrada a los pies de Jesús, adorándole. María contemplando a su Señor, escuchando a su Señor. Hoy en día me temo que hay muchas personas que van a nuestras iglesias, que escuchan la palabra, pero no la asimilan en profundidad, porque no la pesan en su corazón, no se detienen a meditar lo que aquello se está compartiendo. Y por lo tanto, a veces pareciera que aquella palabra no tiene un efecto directo sobre la vida de los cristianos. Y es muy fácil decir, es que la prédica estuvo mala, el pastor no se acomodó hoy, en lugar de decir, mi corazón no se acomodó, no se abrió a Dios para escuchar qué es lo que Él me quiso decir hoy por medio del pastor o de la persona que estaba predicando de turno. Mis queridos hermanos, es esta historia y esta vida de María de Betania la que nos invita a profundizar nuestra comprensión del discipulado y que haremos bien en escuchar, meditar y poner en práctica lo que el Espíritu de Dios nos haya dicho a través de los textos hoy mencionados. Para el pastor Antonio Siles ha sido un honor y un privilegio poder compartir con ustedes. Que Dios les bendiga y será hasta la próxima Cátedra del Aire en que nos podamos volver a encontrar.
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8: Son las 11 en punto.
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8: Son las 9 en punto.
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11: Muy buenas noches. Contentos, gozosos, agradecidos con Dios por darnos el honor, el privilegio de una vez más estar ante estos micrófonos y poder compartir con usted este su programa Momentos de Oración. Le saluda y le bendice en el nombre del Señor Jesucristo, su amigo y servidor, el pastor Marco Torrentes Herrera de la Iglesia Misionera Puerta del Cielo, Asamblea de Dios en San Rafael, abajo de Desamparados. Y doy gracias a Dios también por mi hermano Andrés Mora Rojas, quien está aquí en los controles de nuestra amada emisora. Bueno, y como siempre nos gusta tener una lectura de la palabra del Señor y un breve comentario acerca de ella. Y en esta oportunidad quiero que, si le es posible, me acompañe al libro de Hebreos. Vamos a este hermoso texto de la palabra del Señor, Hebreos capítulo 11. Vamos a estar leyendo hasta el versículo número 6. Y leo para usted la Reina Valera 1995. Esta versión dice así: Hebreos 11, 1 al 6. Es, pues, la fe, la certeza de lo que se espera, la convicción de lo que no se ve. Por ella alcanzaron buen testimonio los antiguos. Por la fe, comprendemos que el universo fue hecho por la palabra de Dios, de modo que lo que se ve fue hecho de lo que no se veía. Por la fe, Abel ofreció a Dios más excelente sacrificio que Caín, por lo cual alcanzó testimonio de que era justo, dando Dios testimonio de sus ofrendas, y muerto aún habla por ellas. Por la fe Enoc fue traspuesto para no ver muerte, y no fue hallado, porque lo traspuso Dios, y antes que fuera traspuesto tuvo testimonio de haber agradado a Dios. Pero sin fe es imposible agradar a Dios, porque es necesario que el que se acerca a Dios crea que Él existe y que recompensa a los que le buscan. La fe definitivamente es la palabra más importante en toda la teología bíblica. Es decir, la fe es fundamental para nosotros como discípulos de Jesucristo, los que creemos en la palabra de Dios. En el Antiguo Testamento no la explica, la expone. Es decir, la muestra. Y tenemos muchos testimonios, muchos ejemplos, como Abraham, a quien se le llama el padre de la fe. En el Nuevo Testamento vemos la fe más bien desde un punto de vista más didáctico. Se explica. Todo creyente ha recibido una medida de fe que debe desarrollar. Consideremos lo siguiente. En primer lugar, la definición de fe. Allí en el versículo 1 de este texto de Hebreos 11 no las da. Dice el escritor bíblico bajo la inspiración del Espíritu Santo que es pues la fe, la certeza de lo que se espera, la convicción de lo que no se ve. Y aquí quiero resaltar dos palabras. La primera de ellas, certeza. Certeza me habla de seguridad. Certeza me habla de tener confianza, pero también habla de convicción. Convicción y certeza son sinónimos, podríamos decir. Y es que nosotros a través de la fe podemos tener la convicción, la certeza, la seguridad de que Dios va a cumplir lo que Él ha prometido para nuestras vidas, siempre conforme a su propósito, conforme a su voluntad, que es buena, que es agradable y perfecta para con cada uno de nosotros. La fe, nos dice la Escritura allí, que es recompensa del que agrada a Dios. En el versículo 6 dice, porque es necesario que el que se acerque a Dios crea que Él existe y que recompensa a los que le buscan. Y yo sé que usted, amado oyente, es uno de esos que busca de Dios, que ama a Dios y que ha creído a la palabra de Dios. Bueno, la fuente de la fe, podríamos tomarlo como Romanos capítulo 10. Vamos a leer ahí en Romanos capítulo 10, versículo 17, donde la palabra del Señor dice lo siguiente: así que la fe es por el oír, y el oír la palabra de Dios. Oír aquí es poner atención, poner cuidado, estar atento a qué es lo que Dios quiere hablarme, lo que Dios quiere decirme. Y dice el texto, oír, pero no cualquier oír, oír la palabra de Dios. Tomar las promesas de Dios para nuestras vidas. Ahora, debemos recordar y reconocer que la palabra de Dios no solamente es para que nosotros tomemos las promesas, también la palabra nos confronta. La palabra de Dios nos informa, pero también nos transforma. Nosotros, al ser confrontados con la palabra de Dios y con nuestra vida, que muchas veces no está conforme al diseño de Dios, vamos siendo moldeados y vamos siendo transformados para vivir una vida conforme al diseño, al propósito de Dios. Y cuando nosotros caminamos en obediencia a Dios, entonces podemos hacer realidad las promesas que Él tiene para nuestras vidas. Poder creer, tener la certeza y la convicción, como hablábamos anteriormente, acerca de lo que estamos pidiendo, si está en la voluntad de Dios y en el tiempo de Dios, Dios lo va a hacer siempre a su manera, siempre conforme a su propósito y conforme a su voluntad para con cada una de nuestras vidas. Y siempre su voluntad será lo mejor para nosotros. Pero también la palabra nos muestra el resultado de la fe. Y yo quiero que veamos otro texto allí en la carta del apóstol Pablo a los creyentes en Éfeso. Efesios capítulo 2, versículos, vamos a leer del versículo 8 al 9, donde la palabra del Señor dice de la siguiente manera, leo para usted, Efesios capítulo 2, versículos 8 y 9, bendito sea el nombre del Señor Jesucristo. Dice así la Escritura, dice así la palabra del Señor, dice, porque por gracia sois salvos por medio de la fe, y esto no de vosotros, pues es don de Dios, no por obras, para que nadie se gloríe, bendito sea el nombre del Señor. Aquí nos habla de que por medio de la fe es que nosotros somos salvos. Así que el primer producto de la fe es la salvación. Pero no solamente la salvación, sino que por la fe nosotros obtenemos milagros, sanidades, hechos sobrenaturales. Vemos la mano de Dios actuar y obrar a nuestro favor. Esa fe que está fundamentada en las promesas de Dios, esa fe que está fundamentada en la palabra de Dios, esa fe que es convicción de que Dios sigue siendo fiel y de que Él sigue siendo el mismo ayer, hoy, por los siglos de los siglos, y que si Él ha prometido algo en nuestras vidas, Él lo va a cumplir, porque Él no es hombre para que mienta, ni hijo de hombre para que se arrepienta. Así que esta noche vamos a acercarnos con una actitud de fe, creyendo, confiando que Dios se va a glorificar en cada una de esas peticiones, en cada una de esas necesidades que vamos a traer juntos al trono de la gracia. Esas peticiones que usted, mi amado hermano y hermana, ya está enviando a este número de WhatsApp, al 8777-5965. Recuerde, eso sí, hacerlo por escrito, de una manera muy resumida, muy sintetizada. Ponga su nombre, el lugar desde el cual se está comunicando, y háganos saber cuál es su petición. También usted nos puede escribir en la caja de comentarios, los hermanos que nos están siguiendo a través del Facebook en vivo. Allí puede anotar su petición y con mucho gusto estaremos orando, intercediendo para que Dios, conforme a su poder, su bondad y su misericordia, sea interviniendo en su vida. Padre, te damos gracias en el nombre de Jesús por esta preciosa noche. Qué bueno es poder adorar y exaltar tu nombre y reconocer, Señor, que toda buena dádiva y todo don perfecto desciende de lo alto del Padre de las luces. Gracias, Señor, por cada oyente, por cada hijo e hija tuya, Señor, que en este momento está conectado con nosotros. Oro, Dios mío, para que hoy podamos acercarnos con la fe y la certeza, la convicción y la seguridad de que vas a responder, Señor, a cada una de las peticiones de tu pueblo conforme a tu propósito y conforme a tu santa y divina voluntad. Padre, también te doy gracias por este ministerio radial presidido por mi hermano Carlos Mora Calderón. Oro que tú sigas bendiciendo su vida, que tú le des salud, gracia y sabiduría, Señor, para que juntamente con todo su equipo de trabajo, Dios mío, la junta directiva y todo el personal de este ministerio puedan llevar a cabo los planes y propósitos tuyos, oh Dios. En el nombre de Jesús de Nazaret, te doy gracias por cada ofrendante, por cada promotor, cada promotora, cada puesto de recolección, oh Dios. Oro para que tú, Señor, sigas bendiciendo, Dios mío, y que siempre suplas conforme a tus riquezas en gloria que son en Cristo Jesús, para que Faro del Caribe continúe al aire, iluminando el sendero de la vida, como lo ha hecho ya por más de 78 años. Padre, en tus manos depositamos este tiempo, Dios mío, y te damos gracias, oh Dios mío, por tu bendición y por tu misericordia, oh Dios. En ti confiamos, oh Dios, y te damos la gloria y la honra a ti desde ya, porque estamos creyendo, Señor, que te vas a glorificar en cada una de estas peticiones y necesidades de tus santos, de tus hijos. En el nombre de Jesús, amén y amén. Bueno, saludamos a todos los hermanos que nos escuchan a través de la 97.1 FM o a través de la 1080 AM. También bendecimos a la audiencia en la www.farodelcaribe.org. Y como decía anteriormente, estamos en Facebook en vivo y usted allí puede escribir en la caja de comentarios cuál es su petición, su necesidad, y juntos estaremos clamando al Señor para que Él, conforme a su gracia y su bondad, se manifieste en medio de esa circunstancia que usted, mi hermano, mi hermana, está viviendo. Tengo ya aquí en mis manos peticiones que entraron en el transcurso de la tarde-noche y que nuestra hermana recepcionista tomó nota, así que vamos a darle prioridad a ellas y estaré orando para que Dios intervenga en cada una de estas situaciones. Amado Dios y Padre eterno, qué bueno saber que tú nos escuchas, oh Dios. Tu palabra dice: clama a los justos y Jehová los oye y los libra de todas sus angustias. Tu palabra dice que si dos o tres se ponen de acuerdo en cualquier cosa que pidieren, será hecho. Padre, por eso en el nombre de Jesús quiero traer ante ti, Señor, las peticiones que mis hermanos y hermanas han dejado, Dios mío, a través de una llamada telefónica a lo que es la recepción, oh Señor. Oro por mi hermana Betsabé Cubillo Durán, Señor, para que sane sus piernas, Señor, y te glorifiques en problemas de hemorroides. Toma tú el control de estas situaciones conforme a tu poder, tu gracia, tu bondad y tu misericordia. Pablo también necesita un trabajo estable, Señor. Ábrele puertas conforme a los dones, talentos, habilidades y capacidades con que tú has dotado a Pablo. Bendícele, Padre. Oramos por Jefferson Alfaro, por sanidad de un derrame. Ten misericordia, Dios mío, y pon tu mano, Dios mío, en medio de esta situación. Daniel necesita una ayuda de Lima, finanzas, sanidad de rinitis. Oh Dios, abre puertas, bendícele, Padre. Glorifícate, oh Dios mío, en medio de todas las situaciones que está viviendo Daniel. Hermanos Alvarado, dice Jaime, por conversión, cobertura de Dios, Padre, toca esos corazones, toca esas vidas, libertales, Dios mío, que vengan al conocimiento de tu verdad y reconozcan reconozcan que tú eres el Señor, que tú eres el camino, la verdad y la vida. Steven Alvarado Muñoz, que vuelva su corazón a Dios, tócalo con tu Santo Espíritu. También Natalia Alvarado, por conversión. Moisés Alvarado, que se vuelva a ti, Señor. Carmen Antonio Alvarado Artola, que Dios tome el control de mis necesidades y bendiciones. Padre, ponemos en tus manos cada uno de estas personas, oh Dios, para que seas tú operando conforme a tu gracia, tu bondad y la multitud de tus misericordias y tus favores, tus cuidados y tus bondades. Adilia González, por su salud, paz y cobertura de Dios. Así es, ponemos en tus manos la vida de Adilia, Señor. Toma tu control de todas las circunstancias que está viviendo, Señor, y dale de tu paz. Tu palabra dice, mi paso dejo, mi paso doy. Yo no la doy como el mundo la da. Eugenio González, por salud, fortaleza y cobertura. Tu palabra dice, el ángel de Jehová acampa alrededor de los que le temen y les defiende. Tomás Cruz, que tenga buena producción en la siembra y le den nombramiento como propietario del terreno. Bendice, Señor, a este agricultor. Respalda, Señor, el producto, Dios mío, de sus manos. Oh Dios, que haya abundante cosecha. Y oramos por ese terreno también, Señor, para que conforme a tu voluntad, él pueda tener ese título de propiedad. Oh Dios, Enrique Rodríguez Villegas pide por sus finanzas, también casa propia, bendiciones de Dios, conversión de sus hijos y nietos. Oh Dios, cobertura de Dios en su vida. Padre, glorifícate en la vida de mi hermano Enrique, Señor, y haz conforme a tu propósito, conforme a tu voluntad en su familia. Rebeca Villegas Delgado, por un milagro de sanidad de un tumor en la cabeza, fortalece en la quimioterapia y radioterapia. Padre, oramos para que todos esos procedimientos médicos que le están haciendo a nuestra hermana Rebeca Villegas Delgado, Señor, seas tú manifestándote, seas tú, Señor, operando, seas tú, oh Dios mío, interviniendo, Dios, y que todo salga bien, oh Dios. Oramos por Eladio Erra, recuperación total de la vista, prosperidad, cobertura familiar, también una casa propia pide para que Dios pruebe un mejor lugar donde vivir, inteligencia. Dice, gracias ante los jefes, oh Dios, en el nombre de Jesús de Nazaret le bendecimos, oh Dios, y le ponemos en tus santas y divinas manos, creyendo que tienes cuidado de su vida y que tú cumplirás tu propósito en la vida de mi hermano Eladio Erra. También Rocío Aguilar Alfaro pide por coberturas, por finanzas, por reparación de la casa y sanidad en la columna. Glorifícate, Padre, en cada una de las peticiones de mi hermana Rocío. La ponemos en tus santas manos para que seas tú interviniendo, Dios mío, conforme a tu bondad. Jonathan Aguilar Alfaro también nos pide orar por su salud, por cobertura. Tú conoces qué es lo que está afectando su cuerpo, Señor. Pon tu mano sanadora. Tú eres Jehová Rafa, el médico por excelencia, y por tu llaga fuimos nosotros curados. También Sergio Juárez Aguilar pide sanidad, oh Dios. Dice que tiene mucho dolor en las manos, oh Dios. Oramos para que pongas tu mano sanadora sobre Sergio Juárez Aguilar, que te glorifiques, oh Dios, en medio de todas estas situaciones físicas que él está presentando. Brian Juárez, cobertura en el trabajo, Dios mío. Tu palabra dice que el ángel de Jehová acampa alrededor de los que le temen y le defiende. Julio González, sanidad de diabetes. Dice que le ha afectado la vista y por un milagro en sus riñones, por aprobación de la pensión y aumento de peso. Ponemos en tus manos todas estas situaciones de su hermano Julio González, para que tú intervengas con tu favor y tu bondad en su vida. Guadalupe Mayorga también pide sanidad en sus manos por un milagro. Padre, haz tú la obra en esas manos, tócalas con tu divino poder, tu gracia, tu bondad y tu misericordia. Herminia Aguilar, por sus hijos, que vuelvan a reunirse como hermanos, dice, y venta de propiedad. Ponemos en tus manos, Dios mío, a toda esta familia para que seas tú tomando el control y te glorifiques en cada una de sus vidas. Ana Catalina González Miranda, sanidad de diabetes, oh Dios, interven en su vida, pon tu mano sanadora sobre esta situación de diabetes. En el nombre de Jesús te lo suplicamos. Laura Miranda pide sanidad de la tiroides y vesícula. Señor, toca estas dos partes de su cuerpo que están afectadas, oh Dios, en el nombre de Jesús de Nazaret te lo pido. Padre, bendigo a mi hermana Juanita Jiménez Marín, Señor, oro para que conceda los anhelos de su corazón. Pongo en tus manos su vida, Señor, confiando y creyendo que tienes cuidado de ella, conforme a la multitud de tus misericordias, tus favores, de tus cuidados y de tus bondades. En el nombre de Jesús de Nazaret también oro por mi hermano Alex Martín Durán Matamoros. Señor, glorifícate, Señor, en todas las peticiones que hay en su corazón. Dios mío, toma tú el control y manifiesta tu poder, tu gracia, tu bondad y tu misericordia, como solamente tú, Señor, lo sabes y lo puedes hacer, porque ciertamente tu mano no se ha cortado para salvar, ni tu oído se ha grabado para oír, Señor. Estamos creyendo por milagros y maravillas en medio de tus santos. Buenas noches, a favor, le pido me ayuden a orar por mis dos nietos, que Dios me los me les abra puertas para que hallen trabajo donde han dejado su currículo. Dice, por Javier, Eduardo y Nazaret, oh Dios, en el nombre de Jesús de Nazaret, ponemos en tus manos estas dos personas para que tú les bendigas con un buen trabajo, Dios, en el nombre de Jesús, conforme a los dones, talentos y habilidades con los cuales tú les has dotado, Señor. Pido oración por mis enfermedades y mis problemas legales. Dice Rigoberto Collado, Padre, manifiesta tu misericordia y tu bondad en la vida de mi hermano Rigoberto, en el nombre de Jesús de Nazaret. Te lo pedimos. Ana dice, Dios te bendiga, pastor, amén. Pido oración por mi nieto, liberación de drogas y conversión de mi familia. Toca a los miembros de esa familia y rompe todo yugo, Dios mío, que vengan rendidos a tus pies y sean libres de toda adicción en el nombre de Jesús de Nazaret. Gracias, oh Dios mío, por tu fidelidad y por tu misericordia, que son nuevas cada mañana. No hay otro como tú, Señor. Oramos por, dice, caída de cabello, por venta de una propiedad, por mi hermano, para que la presión arterial vuelva a normalidad y pueda caminar bien y vea mejor. Por un hermano que pasa las 24 horas con malestar en sus manos, no hay medicamento para ese problema y es un tormento, dice. Tiene varios años de esta situación, lo ponemos en tus manos, Dios mío, para que tú intervengas. Oramos por la familia López Cortés, López Valverde, Soto López, López Vargas, López Guillén, López Hadget, López Arce, López Vega, Granja López, Corner López. Padre, pongo en tus manos a los miembros de cada una de estas familias, Señor. Tú conoces sus necesidades, tú conoces sus vidas. Interven en ellos conforme a tu poder, tu gracia, tu bondad y tu misericordia por unos medicamentos que le envió el oftalmólogo a mi hermano para que el Señor haga un milagro en su vista. Por favor, Dios mío, que esos medicamentos puedan tener un efecto positivo en esta situación. Por una tos muy fuerte, dice de Orlando, toda la noche no lo deja dormir y amanece muy cansado y con dolor en el pecho. Toma tu control, Señor, pon tu mano sanadora y quita este malestar, Dios mío, en su cuerpo. En el nombre de Jesús oramos por un sobrino para que pronto el Señor abra un lugar de trabajo. Bendícele con ese trabajo que él tanto está necesitando, Padre. Lo ponemos en tus santas manos en el nombre de Jesús. Te damos gracias por mi hermano Gerardo Badilla, Señor. Oramos para que tú te sigas glorificando en los anhelos de su corazón, en sus riñones también. Oh Dios, en el nombre de Jesús de Nazaret, gracias por su vida, lo ponemos en tus santas y benditas manos, Dios mío, dándote a ti la honra y la gloria, porque creemos que para ti no hay nada imposible, no hay nada difícil. Oramos por el pastor Carlos para que el Señor le sane su pierna izquierda. Ten misericordia, Dios mío, y pon tu mano sanadora sobre esa pierna en el nombre de Jesús de Nazaret, te lo pedimos. Orar por un milagro de trabajo para David Núñez, 9 meses sin conseguirlo, ha mandado muchas solicitudes. También por un trabajo que le ofrecen a Edwin, que Dios lo llene de su favor y su gracia. Oramos, Dios mío, dice, por la pastora Yadira, la tienen que operar de la vesícula y la mano, dice. También por una operación de catarata en el ojo izquierdo el 27 de agosto, dice Elena. Padre, la ponemos en tus santas y divinas manos para que seas tú interviniendo, seas tú glorificándote conforme a tu poder, tu bondad y tu misericordia. Ania dice, ya me dieron cita con el doctor de la caja y pensión por invalidez, voluntad de Dios. Padre, gracias te damos, Señor, porque esto más bien es como un testimonio, Dios mío, y estamos confiando en ti, Señor, que te sigas glorificando en la vida de mi hermana, en el nombre de Jesús de Nazaret. Oramos por las peticiones de mi hermana Vicky Vargas, por una casa de alquiler, un lugar de bendición cerca del trabajo de su esposo. Padre, oramos también por un milagro financiero, Dios, glorifícate. También ponemos en tus manos a su hija Allison, sanidad, que aumente de peso, Dios, en el nombre de Jesús. Oramos por el esposo de mi hermana Percy Aldo Varela, Señor, para que se convierta de todo corazón, que deje el alcoholismo y amistades que no son de bendición. Ponemos en tus manos a los hermanos de mi hermana Vicky, a Walter Vargas, María Vargas, Marvin Castillo, que el Señor se glorifique en cada una de sus vidas. Por, dice, trabajo de bendición en Alajuela para Walter Vargas, mi hermano, que Dios se glorifique. También por mi estómago, Señor, un malestar, pon tu mano sanadora, Dios mío, haz tu la obra en ese cuerpo, Dios mío, conforme a tu gracia, tu bondad y tu misericordia. También oramos por problemas en la dentadura, toma tú el control, Dios mío, pongo en tus manos su vida, Señor. Oramos por la paz en Jerusalén también, oh Dios, por una casa de alquiler, nos piden que oremos, Dios mío, ponemos en tus manos todas las peticiones de mi hermana Vicky Vargas, para que seas tú interviniendo conforme a tu poder, tu gracia, tu bondad y tu misericordia. Pido apoyo y oración por mi vista y una operación que tengo pendiente de mi cabeza, Grace de Pérez Celedón, le bendecimos, oh Dios, y le ponemos en tus santas manos, oh Dios, confiando que tomas el control de todas sus situaciones, Señor. Pido oración por sabiduría y entendimiento, Padre, tu paz
1: palabra dice, si alguno se considera falto de sabiduría, pídala a Dios, el cual da abundantemente y sin reproche será dada. En el nombre de Jesús de Nazaret te lo pedimos, oh Dios. Gracias, oh Dios, en ti confiamos. Oramos por Cindy, dice la hermana, mucho dolor de cabeza, dice cervical, que Dios haga un milagro de sanidad, oh Dios. Oramos para, dice, ya no tiene recursos, dice, para los riñones, piedras, disolver cálculo, que hagas un milagro en ese cuerpo, Señor. También, Señor, Cindy necesita $2,000, provéele ese dinero, Dios mío, conforme a tu gracia, tu poder y tu misericordia. La ponemos en tus santas manos para que tú intervengas, Dios mío, en el bendito nombre de Jesús de Nazaret. Carlos Brester, pido oración por restauración de mi salud y que Dios me aumente la fe. Glorifícate, Señor, en esta persona, Dios mío, conforme a tu misericordia. Marco Tulio, pido oración por sanidad del sistema digestivo, sanidad de la rodilla. Padre, glorifícate, sana ese sistema digestivo y esa rodilla. Padre, tócalo con tu mano poderosa. Escrito está, envié mi palabra y lo sané. Estamos creyendo y confiando que tú haces la obra, Señor. Buenas noches, familia Faro. Quiero darles muchas gracias por varias peticiones contestadas. Nuestro Dios sigue siendo bueno. Amén, así es. Y nos gozamos en ti por este testimonio, Señor, y te damos a ti toda la gloria, toda la honra. También cobertura, sanidad, bendiciones y mucha paz para la familia Rojas López, Durán Aymerich y Valverde Aymerich. Que el Señor se glorifique con mucha salud en la tiroides de Daniela. Que el Señor se glorifique con un milagro financiero para Jocelyn. Dice, la están amenazando, Señor. Pon ángeles alrededor de ella, Señor. También oramos por Camila, la recuperación de una cirugía. Por Oscar, que el Señor se glorifique con un buen trabajo y cobertura sobre su vida. Mucha salud, dice, para el cuerpo y el alma de Gustavo. Dios, ponemos en tus manos a Gustavo. También oramos por Robert José. Tiene, dice, problemas de taquicardia y ansiedad por las drogas, que le dé fuerzas nuevas. Padre, rompe todo yugo, toda cadena, toda adicción, Señor Jesús, que esta persona, Robert José, sea libre por el poder de tu Espíritu, Padre, en el nombre de Jesús de Nazaret, te lo suplicamos, sabiendo y creyendo que no hay nada difícil, nada imposible para ti, oh Dios. Dice, buenas noches, soy Luz, pido oración por petición que Dios conoce, así es, Señor, interven en la vida de mi hermana Luz, conforme a tu gracia, tu poder y tu misericordia. Y conforme a tu santa y bendita voluntad, orar por la familia Arias Salazar y López Brenes por arrepentimiento y por una casita propia para Cinia. Padre, provee ese techo digno conforme a tu voluntad en el nombre de Jesús de Nazaret. Oren por mí, ya que me llamaron para hacerme exámenes para operarme en el nombre de nuestro Señor Jesucristo. Todo me salga bien. Oh Dios, ponemos en tus manos esta vida, Señor, y que tu paz esté en su corazón, Señor, y la certeza, la convicción absoluta de que tienes cuidado de ella y las condiciones que ella está viviendo, Padre. Soy Rafael Solano, dice Punta Arenas, pido oración por Carlos Ramírez, ya está mejor, gracias a Dios, Dios lo está haciendo y tiene, dice, por Susana Ramírez Manzanares. Padre, ponemos en tus manos estas peticiones en el nombre de Jesús de Nazaret. Pastor Marco, ore por la salud de Omat. Oh Dios, oramos para que te glorifiques en la vida de Omat. Señor, pon tu mano sanadora. Interven con tu gracia, tu divino poder, tu bondad y tu misericordia. Padre, lo suplicamos en el nombre que es sobre todo nombre, el nombre de Jesucristo de Nazaret. Pedir oración por el día de mañana de trabajo. Soy Cristian Badilla de Esparta. Padre, ponemos en tus manos a Cristian y su petición. Buenas noches, dice Daisy, mi esposo Kevin, para que Dios nos abra puertas de casa y trabajo estable, sanidad de miomas y poder formar una familia. Glorifícate en estas vidas, Padre, los ponemos delante de tu divina y santa presencia para que seas tú interviniendo, Dios, conforme a tu poder y a tu bondad. Dice, buenas noches, pastor, apoyarme en oración por sanidad completa, dice Guillermo de Río Segundo de Alajuela. Señor, tú sabes qué es lo que tiene el cuerpo de mi hermano, Dios mío, Guillermo Rojas, lo ponemos en tus manos confiando que tú haces la obra. También pido oración, dice, por Anabel Ulloa para que sane sus huesos y sangre, dice, de cáncer, en el nombre de Jesús de Nazaret. Toca, Señor, ese cuerpo, visítale donde quiera que se encuentre y haz tu obra en su salud, en su vida. Pido oración por mi nieto Felipe, que mañana va a hacer un examen en el técnico Heredia para que Dios le fortaleza y pase el examen en el nombre de Jesús de Nazaret. Así es, Padre, ponemos en tus manos, Dios mío, todo este proceso que él está viviendo y que logre los anhelos de su corazón conforme a tu voluntad. Dice, hermanos, hoy sentí temor por un examen que me tengo que hacer de chequeo y a pesar de que todo había salido bien anteriormente, quiso entrarme temor de nuevo, pero me levanto en fe porque creo que el Señor está conmigo en todo tiempo. Dice Sebastián, así es, mi Dios bendice a mi hermano Sebastián y se va todo temor porque el perfecto amor echa fuera el temor, dice tu palabra, Señor, en 1 Juan 4:18. Pido oración por mi papá Ricardo Álvarez, que mañana le realizan una gastroscopía. Padre, dale fortaleza, Señor, y que salga bien en todo ese proceso. Padre, lo ponemos en tus manos, en el nombre de Jesús. Pido oración por mi hijo. El doctor le dijo que le quedan 3 meses de vida, que sea la voluntad de Dios. Marta de San Carlos, Padre, glorifícate, oh Dios mío. Tú eres el que tiene la última palabra y no el hombre, Dios mío, que su fe y su confianza esté puesta en ti. Soy Fernando y pido oración por la paz de Dios para mi familia León Bosa. En el nombre de Jesús de Nazaret, bendecimos esta familia y declaramos la paz de Dios que sobrepasa todo entendimiento, guardando sus corazones y pensamientos en Cristo Jesús, Señor nuestro. Buenas noches, pastor. Buenas noches. Pido oración por mi esposo, Juan Ruiz, para que aumenten los clientes de taxi carga y por mi hermano Heiner Aguilar, está privado de libertad, fiel oyente. Padre, glorifícate, oh Dios, en cada una de estas situaciones las ponemos en tus divinas y santas manos para que te vengas conforme a tu voluntad, que es buena, agradable y perfecta. Pido oración por mi familia y por mi fe sea grande siempre que un dolor de muela se desaparezca para poder extraerla. Soy Magdali de Nicaragua. Padre, ponemos en tus manos, Dios mío, a mi hermana Magdali, le bendecimos y glorifícate conforme a su voluntad, Dios mío, en todo lo que ella está presentando aquí. Oh Dios, pido oración por Daniel, ayuda de limas y finanzas urgentes, sanidad de rinitis, en el nombre de Jesús de Nazaret, glorifícate en la vida de Daniel. Padre, Johnny de Siquirres dice, les pido ayuda en oración por solución de problemas en mi trabajo, por un cambio de horario y puesto para poder estudiar, por mi hermana que está muy enferma y por mi familia. Glorifícate, Señor, en medio de todas las situaciones que mi hermano está viviendo. Sé tú operando, sé tú actuando, glorificándote conforme a tu bondad y a tu misericordia. Que Dios se manifieste en la intercesión de mañana en el nombre de Jesucristo. Amén. Así es, oh Dios mío. Estamos confiando que tu mano poderosa se manifestará, Señor. Pido oración por paz mental y por un agradecimiento porque Dios me está sanando de un fuerte virus que pasé esta última semana. Soy Jimena Muñoz. Declaramos que por la llaga de Jesucristo, Jimena es sana para tu gloria y tu honra porque escrito está, yo soy Jehová Rafa, tu sanador. En el nombre de Jesús, gracias, Señor. Amén y amén. Gloria al Señor Jesucristo. Vamos a una pausa musical, escuchar un hermoso canto y regresamos para escuchar algunos audios.

0: Continuamos con su programa Momentos de Oración y estamos en el segmento en donde vamos a escuchar algunos audios para estar intercediendo por ellos. Escuchamos el primero de ellos.
1: Buenas noches. Pido oración por un hijo que está privado de libertad. Pido por Lima que me den una ayuda. Sí, que tengo mucho dolor en las cinturas, en las piernas. Que el Señor nos dé sanidad por completo y todos los que estamos así, que Dios los sane. Buenas noches, habla Beni de Diorotina, bendiciones.
0: Bueno, vamos a estar orando por esta hermana desde Orotina, se comunica con nosotros y así que la vamos a estar llevando ante la presencia del Señor. Vamos a escuchar el siguiente audio.
2: Buenas noches, Faro del Caribe. Buenas noches. Mi nombre es Felipe Rojas, de Calle Valle de Desamparados.
0: Amén, hermano Felipe.
2: Para pedir oración por la conversión de mis hijos, María Paula y Fabián Rojas Jiménez, y por puertas de trabajo para mi hijo Fabián. Bendiciones, Faro del Caribe. Buenas noches.
0: Con mucho gusto, hermano Enrique Felipe, estaremos orando por su petición. Continuamos con el siguiente audio. Vamos con una llamadita. Buenas noches.
3: Muy buenas noches, siervo de Dios. Dios me lo bendiga, siervo.
0: Amén, amén, hermano Vidal.
3: Amén, siervo. Gloria
0: qué
3: a Dios.
0: Bueno, qué bueno, qué bueno.
3: Para la gloria de Dios. Hermano, quería insistirle al Señor Jesús y a su persona que, amén, por favor, nos ponga en oración para que nos terminen de cancelar el dinero. Ya nos dieron una parte en, ajá, la institución, pero todavía nos deben mucho dinero más. Y para que el Señor los toque a ellos, esos dineros retenidos. Aparte de que entró el referéndum, ya lo metieron los compañeros de la NEP, uh-huh, y otros grupos para que nos paguen el ROP, para que la Asamblea Legislativa apruebe ese proyecto de ley y el país firme, todos firmemos y nos den ese dinero, el cual es justo para la gloria de Dios. Gloria a Dios.
0: Claro que sí, mi hermano Vidal, estaremos orando por todos estos asuntos para que Dios sea interviniendo. Gracias por estar en sintonía a su emisora Faro del Caribe. Continuamos con otro audio.
4: Buenas noches, pastor, buenas noches. Buenas Soy noche. Hugo Emilio, aquí de Orotina. Pido por la salud de Daniel Calvarado Miranda, que tiene en este momento un dolor de muela y tiene un problema con las deudas, para que realice sanación, para que Dios le ayude.
0: Bueno, estaremos orando para que Dios intervenga en medio de estas situaciones, que Dios se glorifique conforme a su santa y divina voluntad. Para él no hay nada imposible, no hay nada difícil. Bendito sea el nombre del Señor Jesucristo. Bueno, no tenemos más audios. Quizás podamos atender una llamadita más. Hermano, hermana, sí, ahí está la llamadita. Buenas noches.
5: Buenas noches.
0: Bendiciones.
5: Buenas noches, hermano pastor.
0: Amén, amén. ¿Con quién tengo el gusto?
5: Con Lidia Miranda de San Joaquín de Flores.
0: Amén, hermana Ligia. Sí, qué gusto escucharle.
5: Gracias por atenderme, papá Dios. Está conmigo.
0: Amén.
5: Estoy muy, muy fregadita de los huesos, pero Dios está conmigo.
0: Amén. Vamos a orar por su salud.
5: Por 36 años.
0: Sí.
5: Dios, de me entregué al Señor y ustedes han sido mi amparo, mis defensores, mis pastores por herencia.
0: Gloria al Señor.
5: Le pido, no por mí, porque lo que me duele son los huesos y es la edad, pues ya cumplí 98 años. Pero le pido por una nuera que está muy malita y por una nieta y por una hija que tiene astrosis. Y le pido el favor que oren por ellas. Muy agradecida con Faro del Caribe. Y ustedes me pueden hacer un favorcito, pastor.
0: Sí, hermana Ligia.
5: Tengo la ofrenda porque llamé a este 3 veces y no le ha contestado. Y ahí la tengo lista para enviarla. Muchas gracias.
0: Bueno.
5: Y buenas noches. Que Dios me los bendiga rica y abundantemente.
0: Más a usted, hermana. Gracias por estar en sintonía a su emisora Faro del Caribe. Bueno, terminamos acá este segmento, así que vamos a estar orando por ellas. Padre, en el nombre de tu Hijo Jesucristo, te doy gracias por tu amor y tu misericordia que tienes cada día para con cada uno de nosotros, oh Dios. En el nombre de Jesús de Nazaret, vengo orando por esta hermana de Orotina, Señor, que no pude escuchar bien el nombre, Señor, pero ella nos pide orar por un un hijo que está privado de libertad, Señor, para que tú seas glorificándose en su vida conforme a tu poder, tu gracia, tu bondad. Oramos también por una ayuda de Limas, oh Dios, para que tú abras puertas y proveas esos recursos. También tiene problemas en una pierna, Señor, pon tu mano sanadora, Padre, sobre esa parte afectada de su cuerpo. Tú eres el médico por excelencia. Nuestro hermano Felipe Rojas nos pide orar por la conversión de sus hijos, María Paula y Fabián. Señor, toca esos corazones, haz tu obra, Dios mío, en cada uno de ellos, que vengan rendidos a tus pies, y abre puertas de trabajo también para Fabián, conforme a sus dones, talentos y capacidades. Bendícele con un buen trabajo. Padre, nos unimos con nuestro hermano Vidal a interceder por la cancelación de dineros que están pendientes, oh Dios, para que estos recursos vengan a las manos de las personas, oh Dios, a quienes pertenecen. También oramos por la situación del ROP, Señor, para que tú des sabiduría a las autoridades y que se haga justicia en cuanto a todo este asunto. Padre, lo ponemos en tus santas y divinas manos, en el bendito y glorioso nombre de Jesús de Nazaret. Nuestro hermano Hugo, también de Orotina, nos pide orar por la salud de Daniel Calvarado. Señor, tiene problemas en las muelas, oh Dios, glorifícate, oh Dios, también en unas deudas que hay, Señor, provee los recursos para poder honrar estos compromisos económicos conforme a tu gracia, tu poder, tu bondad y tu misericordia. Ligia Miranda también nos pide orar por sanidad en sus huesos, oh Dios, ponemos en tus manos su salud. Ella es una adulta mayor ya, con 98 años. También nos pide que oremos por sanidad de su nuera, de una nieta y una hija que están afectadas físicamente. Señor, interven en sus vidas conforme a tu poder, tu gracia, tu bondad y tu misericordia. Sabemos que para ti no hay nada, absolutamente nada imposible, nada difícil. Padre, nuestra hermana Antonieta Rodríguez nos pide orar por la familia Castellón Rodríguez. Tú conoces qué situación están viviendo, la ponemos en tus santas y benditas manos, en el glorioso nombre de Jesucristo. También pido oración por peticiones que Dios conoce, que se haga la voluntad de Dios, dice Yolani Martínez. Así es, Dios mío, siempre tu voluntad es buena, agradable y perfecta. Pastor, pido oración por mi esposo Juan Ruiz, para que aumenten los clientes taxi carga, y por mi hermano Heiner Aguilar, que está privado de libertad y es un fiel oyente. Padre, ponemos en tus manos estas peticiones para que intervengas en sus vidas conforme a tu misericordia. Emiliana Morales, pido oración por mi compañero Rodolfo Arias, para que se entregue sinceramente corazón a Dios y deje todo enojo, capricho, orgullo y altivez. Toca ese corazón, toca esa vida, Padre, a la obra en esa persona con tu Santo Espíritu. También Nuria Ramírez Salas nos pide orar por la familia Escalona Ramírez, por conversión y trabajo de Edri y Ariel Escalona Ramírez, por comunión de toda la familia y restauración de la familia, y más bien por la familia Miller Monge, conversión y restauración. Ponemos en tus santas manos, haz tú la obra en cada una de esas vidas. Dice Pastor, saludos y bendiciones para Juanita y su esposo no vidente. Sí, les bendecimos en el nombre de Jesús de Nazaret y los ponemos en tus manos. Pido oración por mi hermano Rolando, está privado de libertad, para que salga en libertad en el nombre de Jesús de Nazaret. Oramos por la familia García Gutiérrez, tú sabes qué es lo que ellos están viviendo. Los ponemos en tus manos para que tú intervengas, Padre. Bendecimos a Manlay Chan y te damos gracias por su vida. Otro oyente, Señor. También, Señor, a Roxana Granados, que nos está siguiendo. Padre, oramos por la petición de Elsanet Vega, por santidad, dice, para mis padres Manuel Vega y Carmen Solano, por mi esposo Dimas Villalobos y mi nieto Ian Flores. Padre, los ponemos en tus santas manos en el nombre de Jesús de Nazaret. Bendecimos a mi hermana Shirley Aguilar, también Carmen Coto, da gracias a Dios por petición concedida y nos gozamos en ti por este testimonio, y a ti sea toda gloria, toda honra y toda alabanza. Pastores, pido oración para mis hijos, restauración, dice Cindy Urbina Canales. Padre, los ponemos en tus manos para que sea tu Santo Espíritu tocando cada una de sus vidas y vengan rendidos a tus pies. Bendecimos a Elizabeth Camacho también. Valesca Picado, pido sus oraciones por mi hijo Moisés, que hoy inicia en un trabajo que sea bendición para su vida, por mi nieto que tiene 4 añitos y no hablas. Padre, pon tu mano, interven en esa vida con tu poder, tu bondad y tu misericordia. Pastor, gracias, por favor, oración por Cintia, por sanidad, protección, por paz del Señor y sabiduría de lo alto. En estos días está cumpliendo años, le bendecimos y le ponemos en tus santas manos para que tú intervengas en sus vidas. Pastor, pido oración por mi salud y mis finanzas, para salir de mis deudas, dice Jacqueline Anillo. Padre, suple conforme a tus riquezas en gloria en Cristo Jesús. También Patricia Víquez pido, dice, oración, dice, por mi hija Vanessa Benavides, por un examen que le hacen mañana, para que Dios se glorifique. Así es, Padre, ayúdale, Dios mío, manifiesta tu poder y tu misericordia sobre su vida. Yo, José Rodríguez Villalobos, por un trabajo estable y por clientes para el emprendimiento de la Bacar y Provisión, dice, provisión económica, más bien, soy padre de cuatro niños, estoy muy frustrado. Padre, suple conforme a tu riqueza en gloria en Cristo Jesús. María Elizabeth Salvatierra, pido oración por mi salud y mi familia, bendiciones para sus vidas en el nombre de Jesús. También Blanca Zamora pide por su hija Katia Romero y su sobrina Karina Saavedra, por sanidad. Manifiesta tu poder y tu gloria en esos cuerpos, Dios mío. También venimos orando, Dios mío, por la petición de José Eduardo Darcia Molina, por sus finanzas y su salud. Señor, glorifícate, manifiéstate con poder, tu gracia y tu misericordia. Oscar Valerín, Señor, pide bendiciones, Dios mío, aleluya, por problemas de insomnio, Señor, se siente agotado, dale un buen sueño, un buen descanso. Padre, le bendecimos, tu palabra dice que tú guardarás en completa paz aquel cuyo pensamiento en ti persevera, Señor. Roxana Granados, por liberación, protección, salud, finanzas, de matrimonio, Roque Granados, y por Nelson Roque, gane un proceso judicial. Padre, todo lo ponemos en tus santas y divinas manos, en el nombre de Jesús. Vilma Villegas, por aprobación de la pensión de parte de la Caja Costarricense del Seguro Social para mi hermano José Daniel, en el nombre de Jesús lo llevamos ante ti, Señor, que se haga conforme a tu bondad y a tu misericordia. Oramos por la familia Paniagua Marín, también por Sandra, misericordia, protección, sabiduría a lo alto y mucha paz, con acción de gracias al Padre Celestial, así es, bendito Dios. Familia Brenner Rodríguez, mi esposo, hijas, intervengan, que Dios toque sus corazones y sus mentes, así es, por favor, Padre, en el nombre de Jesús de Nazaret, te lo pedimos, oh Dios mío. Oramos, dice, para que el Señor nos dé sabiduría para cambiar la lavadora y el horno de la cocina. Familia Paniagua Marín, Padre, lo ponemos en tus santas manos, guíales en todo lo que ellos hagan, Dios mío, y te damos a ti la honra y la gloria por tu fidelidad y por tu misericordia y por este privilegio de poder orar por las peticiones de tus santos, de tu pueblo, de tus hijos, oh Dios mío, sabiendo y creyendo que tú, Señor, actúas y obras conforme a tu poder, tu gracia, tu bondad y tu misericordia, Señor, que ha sido, es y será siempre buena, agradable y perfecta. Te damos a ti toda la gloria, toda la honra, toda la alabanza, Señor, porque tú estás operando, estás ministrando, estás haciendo maravillas en medio de tu pueblo que ha creído y ha confiado, Señor, que tu mano no se ha cortado para salvar, ni tu oído se ha grabado para oír, que tú eres el hacedor de milagros y de maravillas, el mismo ayer, hoy, por los siglos de los siglos, oh Dios. Continuamos orando por esta gran cantidad de peticiones que nos siguen entrando a través del WhatsApp. Señor, Rubén Loaiza nos pide oraciones, dice por situación especial en mi trabajo, milagro financiero, y que Dios tome control de mi vida, y para que trate con mi hija Luciana Loaiza Quesada. Padre, lo ponemos en tus manos, en el nombre de Jesús. Orar por Luz María, por dolor, dice, en mi cuerpo, mis ojos, Padre, en el nombre de Jesús de Nazaret, ponemos en tus manos, pon tu mano sanadora, interven en su vida con tu gracia y misericordia. Vilma dice, pastores, pido oración por una petición especial por mi familia y mis nietos, que el Señor los vengan a los caminos del Señor, también por una situación económica que está pasando la familia y reasignación de puesto de mis hijos y de mi hija, que derrame su gracia sobre ellos. Padre, en el nombre de Jesús, ponemos en tus manos estas vidas. Pastor

Caribe, mi nombre es Roger Cruz de San Vito Cotobruz. Pido oración por una casita para mí. Estoy necesitando mi petición al Padre Celestial. Padre, lo ponemos en tus manos en el nombre de Jesús. Pido oración para que sea libre de toda adicción de drogas, Kevin, y sanidad para Josué. Padre, que vengan rendidos a tus pies, que se entreguen a ti, Señor, porque tu palabra dice: conoceréis la verdad y la verdad os hará libres. También por Alejandro González, sabiduría, nuevo puesto en trabajo. Por mi nietico, dice Héctor Daniel, recién nacido, que siga subiendo de peso y libre de todo virus. También por Gendry, salud, y mi madre Soledad, que quite la tos. Por Alejandro González, sabiduría, nuevo puesto en su trabajo. Padre, lo ponemos en tus santas manos, en el nombre de Jesús. Orar por Costa Rica, dice, mis hijos y nietos, Carmen Marchena, en el nombre de Jesús. Glorifícate, Señor, en esas vidas, oh Dios. También pido apoyo en oración por un dinero retenido por diabetes. Me declaro sano, en el nombre de Jesús. Gilbert Chávez, oh Dios, lo ponemos en tus santas manos y manifiesta tu poder y tu gloria en su salud, en su cuerpo, Señor. Pido oración por sanidad, circulación y aparato digestivo. David, haz tú la obra, Dios mío, manifiéstate, oh Dios. Tu palabra dice: yo soy Jehová Rafa, tu sanador. Pido mi ayuda en orar por la salud espiritual y física de mis hijos, que el Espíritu Santo les atraiga con lazos de amor y regresen a sus caminos. En el nombre de Jesús de Nazaret, ponemos en tus manos esas vidas para que tú intervengas, Señor. Pido, dice, me acompañen en oración por mi salud y por una pensión. Glorifícate, manifiéstate en esa vida, Señor. Mi nombre es Steven Ortiz. Pido a Dios sabiduría para poder entender su santa palabra. Ilumínale con tu santo espíritu y ayúdale, Señor, a entender, a comprender las verdades que tú quieres revelar a su corazón, a su vida. Por mis 7 hijos, dice, por Gabriel Ávila Solano. Padre, ponemos en tus manos sus vidas para que tú intervengas en el nombre de Jesús. Por mis peticiones personales, el Señor las conoce. Por mi familia, Alonso Brenes, en el nombre de Jesús, lo ponemos delante tu santa y divina presencia. También oramos por Judith y Rebeca, por sanidad milagrosa, Natalie, por protección divina y conversión, familia Aguilar, por conversión y protección divina, por Viviana Garro, por sanidad de operación, dice, de médula, Rebeca y Judith, por sanidad, también por la familia Aguilar, conversión y protección divina. Lorena y Edith, por aprobación de pensión. Por Jorge Luis Hernández, de Los Ángeles, de California, por protección divina y un milagro. Luis, por sanidad de diabetes y resfrío. Padre, glorifícate en cada una de estas situaciones. Las ponemos en tus santas y divinas manos para que seas tú interviniendo, Señor. Oremos por liberación de Rigoberto Collado González, en el nombre de Jesús. Por sanidad de dolor en las costillas de Fausto Ramírez, en el nombre de Jesús. También por los adultos mayores, por todo lo concerniente a ellos. También oramos por liberación de nervios de Cecilia Benavides, en el nombre de Jesús. Glorifícate en la vida de Cecilia, Señor, conforme a tu poder, tu bondad y tu misericordia. Orar por una vecina que se cayó y se golpeó la cintura y tiene mucho dolor, Señor, ponemos en tus manos esta vecina. Tú sabes quién es esta persona, Señor, glorifícate, manifiéstate, Señor. Pido oración por mi hijo, por protección, ya que él trabaja de noche en una gasolinera. Oramos también por Colombia, por Costa Rica, para que Dios tenga misericordia y nos guarde desastres naturales y terremotos. También por mi hijo, para que vuelva a los caminos del Señor y le sirva, por un milagro sobrenatural, que Dios me provea una casa propia, también por mi hijo, protección. Así es, Padre, lo ponemos en tus santas y divinas manos. Mi hermana Flor Corrales también nos pide oración para que mañana no pase nada en la ruta 32 y mi sobrina pueda pasar y llegar bien a mi casa. También oramos, Dios mío, para que no le atrasen el salario a mi hijo Carlos. Padre, ponemos todo en tus santas y benditas manos, confiando que tú tomas control, Dios mío, de las peticiones de mi hermana Flor Corrales Mora. Guadalupe Martínez pidió oración por diabetes y por Larisa, dice, de La Paz. Mañana le operan la vista para que Dios ponga su mano. También pido oración para que salgan los planos y escrituras en Indiana. María Martínez, en el nombre de Jesús de Nazaret. Mayra Jiménez pidió oración por mi familia Villalobos, por salvación, liberación de vicio, rompe todo yugo, toda cadena, toda atadura, que vengan rendidos a tus pies. Me une en oración por tanta necesidad espiritual en mi familia, Calderón Zúñiga, y sabiduría, fortaleza. María de Pérez Celedón, le bendecimos y ponemos en tus manos las peticiones que ella tiene, Señor. Pastor Marquito Sorrentes, por mi hijo Gabriel, mañana regresa a España, que el Señor guarde su salida y su entrada. Así es, Padre. También que nos devuelvan unos dineros que nos tienen retenidos a mi esposo y a mí, en el poderoso nombre de Jesús de Nazaret, ponemos en tus manos estas peticiones. También oración por mi hijo Fabián, está pasando por un mal momento, Dios conoce, tome el control, trae paz, fortaleza en medio de la prueba, Señor, que no se desespere y tenga su fe y su confianza en ti. Oración para que Dios me sane, bendiciones por justicia como una persona, dice, gloria.

santifícate, oh Dios mío, en el nombre de Jesús de Nazaret te lo pedimos. También Paola Martínez, por custodia Nairobi Romero, venta a casa de la familia Romero Martínez, ayuda de Limas para Nubia Romero. Padre, todo lo ponemos en tus santas manos, en el nombre de Jesús de Nazaret, por mi nieta Alexa, por una prueba de esfuerzo que le están haciendo para ver qué es lo que está afectando su corazón, por sanidad total, ella sostiene a su madre con su trabajito. Padre, toma tú el control y pon tu mano sanadora, por mi jubilación, cancelación de deudas y teletrabajo para mi hijo, la salud de mi prima Marilú, que está hospitalizada con neumonía y anemia, y la sanidad de una hernia en la columna de Anthony. Pide Katia, Padre, en el nombre de Jesús depositamos delante de ti todas estas necesidades, Señor, sabiendo que para ti no hay nada imposible, no hay nada difícil. Orar por mis hijos y nietos, por salud y protección, por Nati, para que Dios la guíe, por una petición que Dios conoce, por mi sanidad de mi cadera y gestión Ligia Arroyo, en el nombre de Jesús de Nazaret. Glorifícate, Señor, en cada una de estas necesidades, en cada una de estas peticiones de tus santos, de tus hijos. Señor, sabemos que para ti no hay nada imposible, no hay nada difícil, y que de ti viene la respuesta, Señor, porque tu mano no se ha cortado para salvar, ni tu oído se ha grabado para oír. Padre, bendigo al pastor José Luis Gabarrete, a su esposa Nisley, a sus hijos Abigail y José David. Oro para que tú le sigas usando ahí en San Juan de Dios de Desamparados. Padre, también bendigo a mi hermano Daniel Granera y a Susan Barqueros. Bendigo su ministerio allá en San Pedro de Pérez Celedón. Sigue respaldándoles, Señor, y usándoles para tu gloria, para tu honra y tu alabanza. Padre, declaramos tu paz y tu gozo en cada uno de tus hijos. Oh Dios mío, bendición para tus santos, para tu pueblo, Señor. Tu mano omnipotente librándoles, Dios mío, de todo peligro, de toda artimaña, de toda astucia y estratagema de maldad de aquel que vino a hurtar, a matar y a destruir. Pido dolor, dice. Pido por dolor en mis piernas y mucha sabiduría y discernimiento de espíritu. Alicia, Padre, ponemos en tus manos la vida de Alicia para que seas tú interviniendo, Dios, conforme a tu poder, tu bondad y tu misericordia, Dios. Gracias, oh Señor, te damos, en ti confiamos y a ti te damos la honra, la gloria y la alabanza por tus maravillas y por la respuesta que estás dando a cada una de las peticiones de tus santos, de tu pueblo, de tus hijos, porque ciertamente tu mano no se ha cortado para salvar ni tu oído se ha grabado para oír. En el bendito nombre de Jesús oramos también, dice, por mi bebé Dominic y por mi hija Angelina, por la salud de ellos. Padre, los ponemos en tus manos en el nombre de Jesús, nuestro Señor y Sanador, y te damos gracias, Señor, por este tiempo tan hermoso que nos has permitido compartir con nuestros amados oyentes de nuestra emisora Faro del Caribe. En el nombre de Jesús, quien vive y reina por los siglos de los siglos. Amén y amén. Ha sido un privilegio compartir con ustedes, amados hermanos. Les animo a seguir en sintonía de su emisora Faro del Caribe. Tengan una buena noche y un buen descanso.

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Son las 10 y 30. 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
1: Jeremías, capítulo 13. La señal del cinto podrido.
2: Así me dijo Jehová: ve y cómprate un cinto de lino, y cíñelo sobre tus lomos, y no lo metas en agua. Y compré el cinto conforme a la palabra de Jehová, y lo puse sobre mis lomos. Vino a mí segunda vez palabra de Jehová, diciendo: toma el cinto que compraste, que está sobre tus lomos, y levántate y vete al Éufrates, y escóndelo allá en la hendidura de una peña. Fui pues y lo escondí junto al Éufrates, como Jehová me mandó. Y sucedió que después de muchos días me dijo Jehová: levántate y vete al Éufrates, y toma de allí el cinto que te mandé esconder allá. Entonces fui al Éufrates y cavé, y tomé el cinto del lugar donde lo había escondido. Y he aquí que el cinto se había podrido. Para ninguna cosa era bueno. Y vino a mí palabra de Jehová, diciendo: así ha dicho Jehová: así haré podrir la soberbia de Judá y la mucha soberbia de Jerusalén. Este pueblo malo, que no quiere oír mis palabras, que anda en las imaginaciones de su corazón, y que va en pos de dioses ajenos para servirles y para postrarse ante ellos, vendrá a ser como este cinto, que para ninguna cosa es bueno. Porque como el cinto se junta a los lomos del hombre, así hice juntar a mí toda la casa de Israel y toda la casa de Judá, dice Jehová, para que me fuesen por pueblo y por fama, por alabanza y por honra. Pero no escucharon.
1: La señal de las tinajas llenas.
2: Les dirás, pues, esta palabra: así ha dicho Jehová, Dios de Israel: toda tinaja se llenará de vino, y ellos te dirán: ¿no sabemos que toda tinaja se llenará de vino? Entonces les dirás: así ha dicho Jehová: he aquí

0: trataré el uno contra el otro, los padres con los hijos igualmente, dice Jehová. No perdonaré, ni tendré piedad ni misericordia para no destruirlos.
1: Judá será llevada en cautiverio.
0: Escuchad y oíd, no os envanezcáis, pues Jehová ha hablado. Dad gloria a Jehová Dios vuestro, antes que haga venir tinieblas, y antes que vuestros pies tropiecen en montes de oscuridad, y esperéis luz, y os la vuelva en sombra de muerte y tiniebla. Mas si no oyereis esto, en secreto llorará mi alma a causa de vuestra soberbia. Y llorando amargamente, se desharán mis ojos en lágrimas, porque el rebaño de Jehová fue hecho cautivo. Di al rey y a la reina, humillaos, sentaos en tierra, porque la corona de vuestra gloria ha caído de vuestras cabezas. Las ciudades del Negev fueron cerradas y no hubo quien las abriese. Toda Judá fue transportada, llevada en cautiverio fue toda ella. Alzad vuestros ojos y ved a los que vienen del norte. ¿Dónde está el rebaño que te fue dado, tu hermosa grey? ¿Qué dirás cuando él ponga como cabeza sobre ti a aquellos a quienes tú enseñaste a ser tus amigos? ¿No te darán dolores como de mujer que está de parto? Si dijeres en tu corazón, ¿por qué me ha sobrevenido esto? Por la enormidad de tu maldad fueron descubiertas tus faldas, fueron desnudados tus calcañares. ¿Mudará el etíope su piel y el leopardo sus manchas? Así también podréis vosotros hacer bien, estando habituados a hacer mal. Por tanto, yo los esparciré al viento del desierto, como tamo que pasa. Esta es tu suerte, la porción que yo he medido para ti, dice Jehová, porque te olvidaste de mí y confiaste en la mentira. Yo, pues, descubriré también tus faldas delante de tu rostro, y se manifestará tu ignominia, tus adulterios, tus relinchos, la maldad de tu fornicación sobre los collados. En el campo vi tus abominaciones. ¡Ay de ti, Jerusalén! ¿No serás al fin limpia? ¿Cuánto tardarás tú en purificarte?
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8: Son las 11 en punto.

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2: Bendiciones, bendiciones a todos nuestros amigos de Faro del Caribe. Muy contentos de estar hoy miércoles 19 de agosto, bendiciendo sus vidas, bendiciendo ahí donde usted está, en su casa, en su trabajo, tal vez anda en una plataforma, en algún carro, en Uber. Queremos saludar, queremos bendecirlo y decirle a usted que estamos en nuestra momento aquí de Fe en Fe, y queremos motivarlo a usted para que usted pueda también mandar su mensaje al 8777-5965. Hoy queremos bendecirlo, y siempre, pastora, queremos traer una palabra que traiga motivación, que traiga fe, que traiga esperanza, que traiga oración. ¿Por qué? Porque ya estamos casi a unas 58 minutos de este día, y queremos agradecerle al Señor, queremos decirle al Señor que tome control, no solo de este momento, de estos minutos que nos quedan de este día, sino también entramos al siguiente día, si Dios lo permite, y poder orar y clamar, porque yo creo que Dios escucha la oración del justo, porque Dios ama a aquellas personas que tienen fe, porque Dios quiere bendecirlo a usted. Así que hoy lo saludamos, lo bendecimos, y gracias por estar conectado en Faro del Caribe. Y también nos puede estar viendo, si usted puede entrar a la página de Facebook de Faro del Caribe. Estamos en vivo, estamos aquí en vivo y a todo color, desde el tercer piso del edificio aquí en San Francisco de Ríos. Pastora, que Dios la bendiga, bienvenida a nuestro programa de Fe en Fe de los miércoles. Que Dios bendiga su vida.
3: Amén, pues muy agradecida con el Señor de estar nuevamente aquí en Faro del Caribe, en este programa de Fe en Fe, en su programa de Fe en Fe, dándole gracias al Señor por esta oportunidad que nos da de poder llegar a sus casas, de poder llegar donde quiera que usted se encuentre, hospitales y lugares de trabajo. Le damos gracias al Señor por sus vidas, gracias al Señor porque hoy nos da un nuevo día para poder ver siempre la obra de sus manos y las maravillas que Él puede hacer en medio de nosotros. Creo que cada vez que nosotros nos levantamos y el poder llegar nuevamente a acostarnos es una gran bendición. Es un tiempo en el que el Señor, un día en el que el Señor nos ha guardado, nos ha protegido, su misericordia ha estado ahí, su poder ha estado con nosotros, nos ha estado guardando, resguardando tal vez de muchas cosas en un día. Así que le damos gracias al Señor porque hoy podemos estar acá hablando de su palabra, para que usted sea edificado, para que muchas cosas en nuestra vida cambien de perspectiva por medio de la palabra del Señor. Así que bienvenidos a este tiempo.
2: Amén, amén. Y saludamos también en controles principales a nuestro amigo, hermano, gracias al Señor porque Él está aquí, a nuestro querido Cristian Ortiz, que hace también ahí con los controles milagros para que nosotros podamos salir, para que nosotros podamos estar no solo en onda radial, sino también en medio del Facebook Live y poder compartir con todos ustedes. Hoy queremos hablar de un tema que le pusimos: no dejes de orar, no dejes de orar, porque nosotros como hijos de Dios necesitamos siempre estar comunicándonos con nuestro Padre Celestial, y la comunicación que podemos tener es por medio de el orar, por medio del clamar, de buscar, por medio de la intercesión, por medio de llegar a su presencia. Y Dios quiere que nosotros podamos orar. La Biblia habla en Lucas capítulo 18 versículo 1, dice: también les refirió Jesús una parábola sobre la necesidad de orar siempre. Oiga, escuche conmigo. La necesidad de orar siempre y no desmayar. Hoy queremos motivarlo a usted para que usted esté en sintonía y que usted también tenga ese tiempo con nosotros de poder orar siempre y no desmayar. ¿Sabe? Y queremos que la familia de Faro del Caribe que nos escucha hoy, hablarle a aquella persona que a veces está pues cansada de esperar, si hay alguien que ha orado pero no ha visto respuesta, ha pedido, ha llorado, ha creído, pero no ha visto respuesta. Yo vengo a decirle a usted, no dejes de orar, porque el Señor se quiere manifestar en aquellas personas que oran. Y el Señor le dice, y en esta historia de Lucas 18, pastora, no solo habla Jesús diciéndole y hace una parábola de una mujer que va donde un juez. Y esa mujer empieza a pedirle a este juez, pero por eso es que la Biblia nos enseña la necesidad de orar y de orar siempre, no desmayar. Esta parábola es por una razón específica, porque nosotros necesitamos orar siempre y no desmayar. La palabra desmayar es aquella palabra que la podemos relacionar con perder el ánimo, con cansarse, con rendirse, con abandonar. Y nosotros los hijos de Dios nunca, nunca deberíamos de abandonar la oración. Nunca deberíamos de rendir la oración. Nunca debería usted cansarse de orar. Nunca debería perder el ánimo y estar clamando al Señor por todas las necesidades y por todas las bendiciones y por todo lo que Dios quiere hacer con usted, pastora.
3: Sí, a veces el cansancio, ¿verdad?, nos aparta de estar en esta necesidad que nosotros tenemos como seres humanos de estar buscando la presencia del Señor, sabiendo que cuando oramos tenemos una llave poderosa en nuestra mano para que muchas puertas sean abiertas por medio de la oración. Pero a veces viene el cansancio a nuestras vidas y, como usted lo decía, pastor, viene situaciones que a veces hemos tal vez llorado, creído y no pasa nada, no sucede nada. Pero en medio de ese silencio tal vez que pueda haber, el Señor siempre va a estar haciendo cosas grandes y maravillosas. Y una de las cosas que hace en medio de esa espera tal vez es que va transformando nuestra vida, va transformando nuestro carácter, va haciéndonos aún más fuertes en nuestra fe. Entonces, cuando Jesús estaba hablando de esta parábola tan hermosa, no dijo oren cuando todo esté bien, ¿verdad? Él no dijo oren cuando todo esté bien. Él dijo, oren sin cesar, oren siempre y no desmayen, porque a veces cuando las situaciones no vienen a nuestra vida, entonces empezamos a claudicar o empezamos a tener en nuestra mente ideas de que las cosas tal vez no van a suceder. Y cuando el Señor dijo orar siempre, no está diciendo que la oración va a ser una respuesta a los problemas, ¿verdad? La oración no es solamente esto. La oración va a ser un estilo de vida. Por eso es que nosotros tenemos que orar en todo tiempo, ¿verdad? En todo tiempo tenemos que orar, porque tiene que ser un estilo en nuestra vida. Es algo que tiene que ser parte de nosotros. Y hay personas que oran mientras tienen esperanza. Y cuando pasa el tiempo y no ven resultados, entonces dejan de orar. Y yo creo que una fe verdadera y este estilo de vida que nosotros deberíamos de tener, esta fe es la que nos hace entender que aunque todavía no veamos las cosas, seguiremos buscando al Señor. Aunque todavía no veamos resultados, aunque no veamos las cosas hechas, siempre vamos a seguir buscando el rostro del Señor. Porque creo firmemente en lo que dice la palabra, que el Señor no es hijo de hombre para que mienta, ni hijo de hombre para que se arrepienta, sino que cada una de las promesas que están en su palabra, cada palabra que está ahí establecida para nuestras vidas, porque esto, la palabra No fue algo que fue para un tiempo determinado, no, la palabra es para nosotros, la palabra es la aquella que nos va siempre a alimentar, a edificar, a levantar en los momentos en que estamos quebrados, tal vez en momentos en los que sentimos que ya no tenemos fuerzas, que estamos debilitados. Es en ese tiempo en que el Señor nos va a levantar, nos va a edificar, nos va a fortalecer, pero es en ese tiempo de la oración. Yo creo que siempre es importante que nosotros lleguemos con oración al Señor, y no solamente cuando estamos en problemas, sino cuando todo va bien. Porque es más fácil a veces llegar al Señor a orar cuando las situaciones están complicadas, ¿no es cierto? Cuando llegamos a decirle, Señor, ya hasta aquí no aguanto más, Señor, ya no puedo, ya esto me sobrepasó. Pero cuando todo está bien, ¿cómo cuesta a veces que nosotros tengamos esta intimidad con el Señor, de poder entrar a ese lugar secreto, de poder entrar a su presencia y solo deleitarnos en Él, deleitarnos en estar ahí y hablar con Él? Y a veces también quedarnos callados y poder escuchar qué es lo que Él quiere para nuestras vidas. Y es necesario entonces, mis amados, ¿cómo es necesario? La persistencia.
2: Amén, amén. Vamos a escuchar un dulce canto que tiene nuestro amigo Cristian ahí, y pronto venimos con nuestro tema tan importante como es No dejes de orar.

0: es orando, dice el canto, es orando como se derriban las grandes murallas. Es como el milagro sucederá y es como el enfermo recibirá a Dios el milagro. ¿Sabe? Estamos hablando de que tenemos que orar. Necesitamos clamar, que no dejemos de orar y de
1: Amén.
0: interceder. Y estábamos diciendo, pastora, que hay una persistencia y la fe busca esa persistencia que tengamos nosotros, ese deseo, ese anhelo, esa búsqueda. La Biblia habla en Lucas 18, capítulo 1, ahí donde hay una mujer que va donde un juez. Y el juez no era justo, el juez no era bueno, el juez no le gustaba hacer justicia, pero dice que esta mujer persistentemente lo iba y lo buscaba para que le hiciera justicia, ¿sabe? A veces nosotros necesitamos ser persistentes en algo. ¿Cómo muy rápidamente abortamos, pastora? Los planes, y tal vez son los planes de Dios, pero abortamos. Esta mujer tenía una necesidad y ella siguió presentando su petición. Yo quiero motivarlo, amigo y hermano que está en Faro del Caribe, está en sintonía de Faro del Caribe y nos está viendo por medio de redes sociales, para que usted también sea persistente, para que usted presente en esta noche su petición, para que en el nombre de Jesús vamos a orar. Así que yo quiero motivarlo para que usted vuelva a pedir, vuelva a insistir, vuelva a pedir, vuelva a presentarse delante del Señor con aquella petición que tal vez ya tiene tiempo de no presentarla, ya no tiene tiempo de decir, ya no quiero, ya me cansé, ya estoy aburrido de presentarla, ya estoy ahí cansado de presentarla y tal vez usted ha abandonado. La Biblia dice en Lucas 18:1 que el Señor quería enseñarles con esta parábola a no desmayar de oración, de buscar la oración, a no abandonar, a no perder el ánimo, a no cansarse, a no rendirse, a no abandonar lo que Dios quiere que usted sea persistente. Y una de las cosas que el Señor quiere que usted sea persistente es en la oración, es en el clamor, es en la búsqueda de Dios, porque Dios ama y Dios honra. Dice la Biblia que antes que usted pida, ya Él conoce la petición de nosotros, pastora.
1: Y qué increíble porque, bueno, no tenemos todos los detalles de esta historia, no sabemos en realidad qué era el problema tan grande que esta mujer tenía, era una viuda, entonces tenía mucha necesidad, pero ella hay una actitud de la cual nosotros tenemos que aprender y es que ella no se rindió nunca. El rendirse es muy fácil. El rendirse, tomar esa actitud de decir, no, ya no más, ya aquí, así lo dejamos, creo que es lo más fácil que nosotros podemos hacer. Pero esta mujer nos enseña una gran lección, que es a perseverar y a seguir insistiendo, seguir, si se lo podemos decir así, seguir insistiendo, seguir perseverando,
0: Amén.
1: donde ella regresó, no dejó de ella de pedir, sino que ella siguió insistiendo cada vez que iba para que él le hiciera justicia. Y dice que finalmente, cuando vemos esta historia, finalmente ella tuvo una respuesta. Y esa respuesta fue la que vino a darle a ella tranquilidad.
0: Amén.
1: Entonces, nunca permitas que la espera se convierta en ese abandono, de decir, ya no importa, ya para qué voy a seguir. Me va pidiendo al Señor, si sé que el Señor sabe todas las cosas, pues ¿para qué voy a seguir yo tal vez diciéndolas? Y una de las cosas que queremos enseñarle hoy es que no importa, no se rinda, siga usted pidiéndole al Señor. Hay cosas que es por medio de esa insistencia, de esa
0: Amén.
1: perseverancia, que
0: Ajá.
1: logramos obtener las cosas. Y esto no implica, y no quiero decir que sea doblarle el brazo al Señor. Vean, no es doblar el brazo al Señor, sino que es saber que tenemos necesidad en nuestra vida, es cierto, Él la conoce, pero que es importante siempre ponerla a los pies del Señor y Él dará su respuesta en ese tiempo asertivo, en ese tiempo que es necesario, en ese tiempo que tal vez se tiene la madurez para poder que el Señor entregue en nuestras manos lo que les estamos pidiendo.
0: Amén, amén. Y queremos motivarlo para que usted también nos escriba ahí al 8777-5965. Ese es el WhatsApp de Faro del Caribe. Y usted pueda escribir su petición de oración, su necesidad. Si quiere saludarnos, por ahí nos estaban saludando desde Suiza, Pastora.
1: Qué bendición.
0: Una oyente que está desde Suiza y nos está saludando. Y queremos bendecir su vida también. Y si nos está viendo en vivo por medio de Facebook, también en la bandeja de comentarios escriba usted su petición de oración. Y como usted estaba diciendo, hay una diferencia entre esperar y rendirse. La espera dice, todavía no ha sucedido. Eso es lo que dice la espera. El rendirse va a decir, nunca sucederá. ¿Cuál de los dos está usted? ¿Cuál de los dos usted piensa? Aquella que dice, el que espera. Todavía no ha sucedido, pero yo espero en el Señor a que Dios tome control de mi familia, a que Dios tome control de mi casa, a que Dios tome control de mi economía, a que Dios tome control de mi cuerpo, a que Dios tome control de mi matrimonio. O usted son de aquellos que se rinden y dice, nunca va a suceder el milagro en mi vida, nunca va a suceder el milagro económico en mi vida, nunca va a suceder la sanidad y la restauración de mi matrimonio, nunca va a suceder, porque nosotros con nuestra boca también confesamos y con nuestra boca dice la Biblia que está la vida o la muerte. ¿Sabe? Tenemos que aprender a esperar. Dios está trabajando aunque usted no lo pueda ver. Esa es el que espera. Pero el que se rinde dice, Dios ya no está haciendo nada conmigo. Dios ya no está haciendo nada en mi casa. Dios no está haciendo nada en mi matrimonio. Pero necesitamos aprender. La Biblia dice Isaías 40:31, pero los que esperan en Jehová tendrán nuevas fuerzas. A ver, ¿cuántos de ustedes están esperando, amigo, hermano? ¿Cuántos de nosotros estamos esperando a que Dios haga una intervención? ¿Cuántos estamos esperando a que Dios tome control? ¿Cuántos estamos esperando y diciéndole al Señor, Señor, queremos esperar el tiempo perfecto? Esperar en Dios no es perder tiempo, pastora.
1: Nunca.
0: Esperar en Dios nunca es perder tiempo. Esperar en Dios es saber que hay un tiempo que Dios va a actuar, que Dios va a tomar, que Dios va a bendecir. Hay un tiempo, pero necesita Dios también ver en mi vida y en su vida también que Él esté trabajando en nuestro carácter, en nuestra madurez, en nuestra fe, en nuestras relaciones, en nuestras circunstancias y en aquello que estamos esperando, lo vamos a ver de una forma sobrenatural. La oración persistente nunca va, como dijo usted, a manipular el brazo de Dios. Nosotros no oramos para doblar el brazo de Dios. Nosotros oramos para que se haga su perfecta voluntad en nuestra vida. Nosotros oramos para que lo que nos está pasando se lo ponemos a los pies del Señor. Oramos, clamamos, intercedemos y esperamos, porque el que espera, Dios lo bendice. Y necesitamos aprender, y esto es importante, persistir en oración no significa intentar obligar a Dios a hacer nuestra voluntad. Una de las cosas que decimos en nuestra iglesia es que hay gente que quiere meter a Dios en los planes de ellos, pero no quieren ellos meterse en los planes de Dios. Y nosotros tenemos que aprender a entrar en los planes de Dios, no que Dios entre en los planes nuestros. Cuando nosotros aprendemos a entrar en los planes de Dios, estamos madurando, estamos creciendo, estamos entendiendo que ni las hojas de los árboles se mueven si no es por su poder y su voluntad. Necesitamos entonces decir como dijo Jesús y él mismo enseñó, hágase tu voluntad, porque él decía, yo no vengo a hacer mi propia voluntad, yo vengo a hacer la voluntad de mi Padre que me envió. Y él decía, hágase tu voluntad tanto en el cielo como en la tierra. Qué lindo es poder aprender nosotros a hacer la voluntad de Dios.
1: Y cómo tiene que estar nuestro corazón alineado, pastor. Cómo tiene que estar nuestro corazón alineado a esa voluntad de Él. Y creo que algo importante en nuestras vidas y lo considero así, cuando nosotros nos entregamos al Señor, nosotros le entregamos a Él todo. Cuando nosotros le dijimos al Señor, ven a morar en mi vida, sé tú el centro de todo lo que yo soy. Amén. A Él le vinimos a entregar todo, mi amigo y hermano. Todo lo que es nuestra voluntad, nuestros deseos, le vinimos a entregar nuestro tiempo, le vinimos a entregar todo lo que somos, nuestros anhelos, porque sabemos que si están en Él, van a ser los mejores, vamos a tener los mejores resultados, vamos a tener las mejores decisiones, vamos a caminar como es debido en el reino de Dios. Entonces, permanecer delante del Señor, qué necesario es, y alinearnos siempre a su voluntad. Como usted decía, no es Él que se alinea a nosotros, sino nosotros alinearnos a siempre a lo que Él quiere en nuestra vida. Y Jesús nos enseñó, dice, a no desmayar, no desmayar. En Lucas 18:1 no dice simplemente hay que orar, sino que dice ora siempre y sin desmayar. O sea, no es orar. No es que a veces dicen, bueno, oremos por ciertas situaciones, oremos para esto, oremos para el otro. No, no es que hay que orar por situaciones, sino que debemos de orar siempre y no desmayar. Porque hay momentos donde la batalla no está afuera. Los problemas que nos agobian, las circunstancias o todo lo que esté pasando, esos a veces no son nuestros problemas. Nuestros problemas son los que están muchas veces dentro de nosotros. Somos nosotros los que tenemos que luchar con nuestra propia carne, tenemos que luchar con nosotros mismos, tenemos que luchar con nuestros pensamientos, con nuestros sentimientos, que a veces nos ganan esta batalla, ¿verdad? Y nuestros pensamientos a veces son más fuertes. Necesitamos saber que dentro de nosotros, y nosotros somos, como dice la palabra, somos templo del Espíritu Santo, somos habitación del Espíritu Santo. Así que si Él está dentro de nosotros, la pregunta es, ¿cómo es que nosotros vamos a seguir orando cuando tengamos respuestas o cuando no las tengamos? Porque independientemente de, siempre va a haber una, siempre va a haber una respuesta del Señor en nuestra vida. Y ciertamente la respuesta que Él va a dar es la mejor. Siempre va a ser la perfecta, siempre va a ser la idónea, siempre va a ser ese momento en el que el Señor nos va a permitir a nosotros vivir en el gozo de Él mediante las decisiones que Él va a tener para con nuestra vida.
0: Amén. Vamos a escuchar una canción, a nuestra segunda intervención de alabanza o de adoración que va a venir, y regresamos a terminar nuestro tema y a empezar a orar y a clamar. Lo motivamos para que usted mande su mensaje de petición de oración para poder orar por ustedes.

0: Amén, amén. ¿Y cuántos de nosotros queremos y necesitamos hablar ese lenguaje de la fe, que cante victoria porque hablamos un lenguaje de la fe, que veamos su gloria cada vez que declaramos su poder? ¿Sabe? Hoy estamos hablando de la oración, hoy estamos hablando, pastora, de que necesitamos nosotros lo que Jesús enseñó, no desmayar en la oración. Y Jesús lo está enseñando, Jesús lo está recomendando, Jesús lo está diciendo. A mí me motiva mucho también Jeremías 33:3, dice, clama a mí. O sea, Dios diciéndole a Jeremías, clama, clama, busca, clama a mí, yo te responderé.
1: Amén.
0: O sea, hoy necesitamos clamar, hoy necesitamos no desmayar, ¿sabe? Hoy le quiero hacer una pregunta a usted. ¿Seguirá orando usted aunque usted no vea la respuesta? ¿Seguirás creyendo cuando todavía no veas? ¿Seguirás buscando cuando estés cansado? ¿Seguirás levantando su voz cuando parezca que nadie te escucha? Yo creo que sí. Yo creo que la fe nos va a enseñar esa persistencia que necesitamos para ver el milagro. ¿Sabe? Había un hombre muy lindo. La Biblia es tan linda y tan clara. Había un hombre que no dejó de clamar. Un hombre que Marcos 10 nos enseña. Y nos presenta a un hombre llamado Bartimeo. Y cuando él escuchó que Jesús estaba pasando, comenzó a clamar, comenzó a gritar, comenzó a llamar. Algunos querían callarlo, amigo. Algunos querían callarlo, mi hermano. Pero él clamaba, dice la Biblia, mucho más, mucho más. ¿Sabe? A veces tenemos oposición. A veces quieren callar nuestro clamor. A veces hay gente que va a decir, va a seguir usted orándole a su Dios. Hay gente que quiere oponerse a lo que usted, Dios le está poniendo en su corazón. Pero déjame decirle que Bartimeo siguió clamando, porque hay ocasiones en que las otras personas no están entendiendo que esa oración va a traer una bendición, va a traer una liberación, va a traer una sanidad, va a traer respuesta. Y estos hombres decían, ya deje de eso, ya pasó mucho tiempo, tal vez esto no va a cambiar. Pero dice la Biblia que Bartimeo hablaba y estaba levantando su voz, porque el que tiene fe va a ver a un Dios actuando en su vida. Necesitamos aprender. Yo sé en quién he creído. Usted tiene que aprender, saber en quién usted ha creído. Necesitamos entender cómo Dios opera. Y hoy el Señor te está diciendo, necesitamos orar, orar sin cesar. No desmayes, no desmayes, no desmayes. Hoy es el día. Otro ejemplo, pastora, es el ejemplo de Elías, cómo oró hasta ver una pequeña nube del tamaño de la mano, de la palma de la mano. Y Santiago nos recuerda esta historia de Elías porque él oró, volvió a orar, siguió esperando, y aquel hombre, el que era el que estaba encargado de subir, a ver, tuvo que subir 7 veces, pastora, y apareció aquella señal, aquella pequeña señal que era una nube pequeña. ¿Sabe qué me enseña esto? ¿Sabe qué me enseña esto? No desprecie las pequeñas señales. No desprecies que ya el papá se queda ya en la casa. No desprecies que aquella persona te esté hablando un poquito mejor. No desprecies lo que Dios puede estar haciendo en tu hogar, en tu casa, en tu familia, en tu trabajo. No lo desprecies, porque así empieza en lo pequeño. Y si en lo pequeño eres fiel, dice la Biblia, en lo mucho Dios te va a poner. No desprecies, no desprecies. La lluvia, cuando estaba orando el profeta, no se manifestó de una sola vez. La lluvia grande, poderosa, ¿va? No, se empezó con algo pequeño. ¿Sabe? Lo que empieza por pequeño puede terminar en algo glorioso, grande y poderoso.
1: Amén.
0: Amén.
1: Amén. Y es que la oración persistente, lo primero que va a transformar es al que ora. Al primero, al que va a limpiar, el que va a darle a él armas, es al que ora. Eso es uno de los secretos grandes de la oración. Cuando oramos, no solo estamos esperando que Dios cambie las circunstancias, sino que también en medio de esto nos está cambiando a nosotros. Porque entonces vamos a desarrollar paciencia, dependencia del Señor en todo aspecto. ¿Cómo dependemos de Él? Sabemos que no podemos cambiar muchas situaciones por nuestras propias manos, no podemos cambiarla por nuestro conocimiento intelectual, como usted quiera llamarlo, sino que va a ser por la dependencia total del Señor. Va a hacer que nuestro discernimiento también sea mayor, que podamos ver las cosas no con esos ojos naturales que solo lo malo a veces vemos, sino que vemos ya la mano de Dios moviéndose de una forma sobrenatural. Como usted decía, pastor, a veces en las pequeñas cosas, a veces hay pequeñas cosas que empiezan. Mire, a veces hasta decirle a su esposa una bonita palabra, tal vez cuando usted nunca, tal vez la había tratado bien. Mira, a veces que esos matrimonios están tan conflictivos, a veces hay tantas cosas que hay que cuidar con los hijos también, tal vez palabras que hemos dicho, palabras que hemos hablado y han lastimado su corazón, pero qué bonito cuando el Señor empieza a cambiarnos, porque entonces ya nuestra boca no va a empezar a hablar de la manera en que hablábamos. Cuando oramos y buscamos el rostro del Señor, Él nos va cambiando y va transformando en nosotros y nos va dejando ver qué cosas tienen que ser cambiadas en nosotros. Y vamos a empezar a ver cambios también en aquellos que nos rodean. Porque qué maravilloso es esto, pastor. En medio de esa búsqueda del Señor y del poder orar y permitirle al Espíritu Santo que vaya haciendo en nosotros, también se fomenta la humildad. La humildad. Qué maravillosa es la humildad. Y uno de los mayores ejemplos que nosotros tenemos es Jesús.
0: Amén.
1: Mayor ejemplo de humildad. Él cuando lavó los pies de sus discípulos. Yo no sé si usted se acuerda de esto, pero cómo el Señor tan grande, el Rey de Reyes y Señor de Señores, lavaba los pies de sus discípulos con tanto amor y cuidado. Es que, bueno, yo digo, solo ellos que estaban ahí, seguro su corazón se conmovía de esto. ¿Cómo necesitamos la humildad nosotros en nuestra vida? El saber que no tenemos nosotros a veces, ¿verdad?, el poder o la autoridad, a veces que por cualquier cosa creemos a veces que estamos en una posición mayor, no. No, no, nosotros tenemos que aprender de aquel que vino a este mundo, de aquel que vino a cambiar mentes, de aquel que vino a transformar muchas de la cultura que tal vez había en ese tiempo, ese mismo Dios que hoy nos transforma a nosotros, esa humildad que tenemos que tener para reconocer muchas veces que nos equivocamos, muchas veces que necesitamos pedir perdón. Qué importante esto, porque indudablemente va a hacer en nosotras cosas sobrenaturales. Y también, como lo sabemos y lo hemos dicho siempre, nuestra fe va a ser más sólida. Pero esto es porque le vamos a conocer a Él cada día más. En medio de esa oración persistente, le vamos a conocer a Él cada día más, lo que Él es, cómo Él es, y nuestro corazón va a ir cambiando. Entonces esta oración persistente nos va a enseñar que Dios no es solamente quien da respuestas, Él es mi respuesta.
0: Amén.
1: Él es mi respuesta, Él es tu respuesta. Si hay algo que tú necesitas entender, es que el único que puede ser tu respuesta es Él. A veces estamos esperando, ¿verdad? Tal vez soluciones. Pero es que la respuesta siempre va a ser. Esto es algo, no sé, a veces tan difícil de comprenderlo, ¿verdad? Pero quiero que sepa usted que, bueno, hay peticiones que siempre van a tener esta constancia en nosotros, ¿no es cierto? Y una de ellas es nuestra familia. Nuestra familia es algo por lo cual nosotros siempre vamos a estar orando, por nuestro matrimonio,
0: amén,
1: por nuestros cónyuges, por decisiones que tenemos que tomar en nuestra vida. ¿Cuántas decisiones tienen que ser llevadas siempre a la presencia del Señor? A veces creemos que nuestras decisiones a veces son las más complicadas y las más difíciles, las que tenemos que llevarle a Él, a ver qué hacemos y cómo lo hacemos. pero en realidad cada decisión de nosotros tiene que ser llevada ante la presencia del Señor.
0: Amén, y motivarlo a usted, porque ya vamos a entrar en oración en unos minutos, vamos a leer las peticiones que están entrando a nuestra mesa de trabajo, pero motivarlo a usted para que usted nos escriba, de dónde usted nos escribe, y queremos saludar, queremos bendecir y queremos orar por las peticiones. Así que si usted quiere escribir, puede escribir al WhatsApp al 8777-5965 y manda su petición de oración. Y si nos está viendo por medio de redes sociales, estamos en Facebook, en Faro del Caribe. Facebook Faro del Caribe, ahí hay una bandeja de comentarios abajo y usted puede escribir también su petición de oración y de dónde nos escribe para saludar y bendecir su vida, porque creemos que hay peticiones, como dice usted, que necesitan constancia. Siempre vamos a tener que estar orando por la familia, siempre vamos a estar orando por los hijos, siempre vamos a estar clamando por nuestro matrimonio, por una oportunidad laboral, por unas decisiones, por dirección para tomar decisiones, pastora, para una restauración espiritual, para aquella puerta ministerial que se abra, para fortalecer nuestras vidas. Entonces, la pregunta final de Jesús sería, cuando venga el Hijo del Hombre, ¿hallará fe? ¿Hallará fe? Hoy hay fe en esta emisora, hoy hay fe en Dios, hoy hay fe porque la gente nos está escuchando, y cuando hablamos de la palabra del Señor, se activa la fe, el músculo de la fe se crece. Creemos que la oración, que la perseverancia y la fe va a ser una bendición para nuestra vida. Entonces vamos a poder entender que lo que pedimos, Dios lo contesta. Si hay una oración, si hay perseverancia y si hay fe. Lucas 18:8 dice el Señor y pregunta otra vez, ¿hallará fe en la tierra? Yo creo que hay gente de fe que nos está escuchando en esta noche. Yo creo que hay gente de fe que está esperando la oración. Yo creo que hay gente de fe, pastora, que está escribiendo también peticiones. Porque en el nombre del Señor, si hay oración, si hay perseverancia y si hay fe, podemos ser candidatos a recibir lo que estamos pidiendo en esta noche. ¿Seguirás creyendo mientras espera? Claro que sí, vamos a seguir creyendo. Vamos a seguir creyendo porque nuestra confianza no está puesta en un hombre. Nuestra confianza no está puesta en un político. Nuestra confianza no está puesta en un doctor o en un abogado o en un médico. Nuestra confianza está puesta en el Rey de Reyes y en el Señor de Señores. Así que vamos a tomar el tiempo para leer peticiones, pastora, y después seguidamente oramos al Señor por todas esas peticiones.
1: Amén. Saludamos a la hermana, nuestra querida hermana Isabel Marín, que ella siempre está ahí en sintonía. Que el Señor te bendiga, mi querida Isabel. Te amamos y bendecimos tu casa, bendecimos lo que el Señor a ti te ha dado. Mayela Araya dice, no voy a desmayar en la oración por mi esposo para salvación. Amén. Así es. Perseverando en ello y creyendo que en algún momento específico el Señor va a llegar a su vida. Él se llama Hugo Alfaro y claro que sí, mi querida hermana Mayela, vamos a estar orando por él. Vera Salas Ramírez nos pide orar por una amiga, por Hilda Valenzuela, por sanidad de los pulmones y que encuentre al Señor. Amén. Y también nos dice, qué linda adoración, lenguaje de fe. No debemos de desmayar, es un requisito. Yo seguiré. Esa es mi arma de dos filos, orar. Amén, amén, hermana Vera. Así es. Que Dios te bendiga. Gis Torres, saludos con fe en Dios de que Elba, por Elba dice, por sus sobrinos Yariel y por Yuslani, que ellos se apartaron y para que acepten al Señor, y también por su mamá que se llama Priscila. Vamos a estar orando por ellos para que el Señor llegue a sus vidas y ellos puedan llegar a los caminos del Señor. Gis Salas dice, hermanos, pastores de fe en fe, orar por la familia Salas, por protección, por mi casa, para que pueda recuperar. Y dice que nuestro Padre me la proteja de personas malas intenciones. Amén. Gis Salas, ahí está confirmándonos su sintonía, que Dios te bendiga. Rosemary Ríos Araya dice: oración por Marta Fernández, que se encuentra internada en El Salvador por una bacteria que no deja que la operen en un implante de caderas. Entonces, para que el Señor ahí haga una obra maravillosa sobre la vida de ella. Virginia Vargas pide oración por la paz de Jerusalén. Y Gisi nos dice: así es, humildad para tener una buena actitud y un corazón noble. Amén. Vera Sala nos pide orar por su hijo Michael, por protección y para que donde él esté, por protección donde él esté. Y también nos pide orar por su madre Carmen Ramírez, por sanidad de su cuerpo. Y Solano Abarca Edgar dice: agradecer a Dios por el día, por José Solano Abarca, por liberación, adicción, consumo de marihuana en su hogar. Vamos a estar orando para que en el nombre de Jesús toda adicción, toda cadena en él se rompa.

0: Bendiga, vamos a estar orando por esto, mi querido hermano.
1: Amén. También en nuestra mesa de trabajo entraron por medio del WhatsApp, por medio del 8777-5965, unas peticiones de oración. Dice: bendiciones, por favor, orar por Sara Quesada, por sanidad total en las articulaciones, mucho dolor. Orar también por Edgar, por favor, orar por mis hijos, Edgar, Mauricio, Gabriel, por mis nueras, por mis nieticos y por mi esposo. Dios conoce cada situación, gracias a Dios. Y Dios les bendiga, hermanos pastores. Sara, que Dios te bendiga y gracias por escribir a nuestro WhatsApp. Vicky Vargas dice: por una casa de alquiler en un lugar de bendición, ojalá cerca del trabajo de mi esposo, que Dios se glorifique poderosamente en el nombre de Jesús, que Dios bendiga y tenga misericordia. Pido oración por un milagro financiero, económico, sobrenatural, que Dios se glorifique poderosamente. Amén. Por mi hija Allison, por sanidad para que aumente de peso, que Dios se glorifique poderosamente. Pido oración por mi esposo Percy Aldo Varela para que se convierta de todo corazón, por la liberación de alcoholismo y de amistades que no son bendición. Pido oración por mis hermanos Walter Vargas, María Vargas, Marvin Castillo, que Dios se glorifique poderosamente cada uno de ellos, por un trabajo de bendición en Alajuela para Walter Vargas. Amén. Pido oración por sanidad para todo mi estómago, malestar. Siento como el estómago revuelto. Vamos a estar clamando, mi hermana Vicky, en el nombre de Jesús, por Jerusalén también, por una casa de alquiler. Amén. Vamos a estar clamando y pidiendo por esas peticiones en el nombre de Jesús. Felipe Rojas dice: les pido oración por sanidad total de Katia, la esposa de mi amigo Dagoberto. Bendiciones, por favor, les pido oración por una conversión de mis hijos, María Paula y Fabián Rojas Jiménez. Y sanidad total de María Paula, de ansiedad. Por favor, les pido oración por puertas de trabajo para mi hijo Fabián. Por favor, pido oración para que Dios me libere de todo peligro y me cuide. Felipe Martínez Sequeira, gracias, Felipe, por sus peticiones de oración. Vamos a estar clamando. Necesito de sus oraciones para que el papá de mis nietas, que se llama José Luis Bellorín Blando, por una infección de piedras en la vesícula. Vamos a estar clamando en el nombre de Jesús. Luis Picado dice: necesito que oren por Luis Picado Navarro de Corralillo de Cartago para que el Señor me ayude con un trabajo y con un milagro financiero. Luis, vamos a estar clamando en el nombre de Jesús. Olga Ureña dice: por salud de mi hijo, buenas noches, por salud de presión alta y azúcar, gracias, por la familia Venegas Ureña, por Olga Ureña, por salud de un muchacho que ahora se descompuso, que tiene cáncer en el estómago, Jonathan, vamos a estar clamando en el nombre de Jesús. Ricardo dice: María Martínez, pido oración por una hermana María de la Paz, porque mañana la operan de la vista, para que Dios ponga su mano poderoso y que salga bien en el nombre de Jesús. Ana dice: buenas noches, pastores. Favor, apoyo en oración de mi sobrino Diego, que está internado, muy delicado en el hospital. Soy Miriam. Miriam, vamos a estar orando en el nombre de Jesús por él. Clamando en el nombre de Jesús para que él tenga la bendición de Dios, que Dios haga un milagro sobrenatural. Betty Mora dice: pido oración por Javier Cruz, cobertura, trabaja en seguridad de noche, por Caleb, no puede caminar, tiene 6 años, por sanidad. Betty, vamos a orar por sanidad sobre Caleb en el nombre de Jesús y por Javier para que Dios lo cubra en el nombre de Jesús. Dice: buenas noches, bendiciones, favor orar por mi nieta. Gracias, Rosibeth Chacón, en el nombre de Jesús oramos por su nieta, en el nombre de Jesús. Buenas noches, bendiciones, pido por mi salud, por un examen que tengo en el hospital el 28 de este mes, que Dios tome control, por protección a mis hijos y hogar, para que Dios ponga su mano en mi vida. Soy Luz, Luz, vamos a estar clamando y orando por eso. En el nombre de Jesús. Soy Felipe, me uno en oración, Dios hará justicia al que clama de día y de noche. Él conoce nuestras peticiones. Amén. Ana Cristina dice: bendiciones, pido oración por mi hijo Jesús Ríos, para que Dios me le dé abundantes bendiciones en su vida, por trabajo, protección y paz, en el nombre de

0: Jesús.
1: Amén. Dice, soy Zaida y pido oración para que el Señor me dé sabiduría para comunicarme con mis hijos y me dé su paz. Ella dice que es una adulta mayor y que le hacen mucha falta. Amén. Vamos a estar orando, Zaida, por eso. Erika nos dice, Erika Villegas, buenas noches. Ella pide por sanidad total en su pierna izquierda para volver a caminar. Amén. Vamos a estar orando entonces por todos ellos, para que el Señor haga grandes cosas sobre su vida.
0: Claro que sí, claro que sí. Vamos a estar clamando. Aquí hay más peticiones. Pati de Alajuela dice, bendiciones, pastores. Me llamo Patricia de Alajuela. Le pido oración por puertas de trabajo, provisión de un trabajo. Amén. Vamos a estar clamando por esas peticiones. Robert dice, bendición laboral y restauración de mi matrimonio y liberación de mi hijo Raymond. Robert Urbina de Paquera. Vamos a estar orando por esas peticiones, amén, creyendo que Dios toma control. Damaris Madrigal dice, bendiciones, hermanos unidas en oración por todas las peticiones de mis amados hermanos. Cobertura, dinero retenido, sanidad divina, por Anthony en sus riñones, operaciones pendientes, por nuestro país, protección divina y que nos libre de todo mal, amén. Marilyn Quiroz dice, pido oración por Marilyn Quiroz Guzmán, por sanidad total en su cuerpo, por matrimonio y financiero. Pido oración por Jacqueline Rojas Santa María, por conversión, que deje todo el daño que hace. Amén. Por Fiorella Vargas Rojas, para que Dios la sane su mente y su corazón y no deje de llevar. Amén. Pido oración también por Fabiola Vargas Rojas, para que haya liberación en su corazón. Por Viviana Rojas, para que Dios haga algo especial en su vida. Ana Yancy Quiroz Chévez, para que Dios tome los anhelos de su corazón. Alonso Chacón Quiroz, por restauración de su vida y su corazón. Por su esposo Juan Vargas Soto, por liberación de alcoholismo y vicios. Amén. Pido oración por Valeria Murillo Quiroz, por negocio, por sabiduría. Estas peticiones las pone nuestra hermana Marilyn Quiroz. Amén. Eugenia Johnson, vamos a estar orando por María Eugenia Johnson. Amén. Por Janina Johnson Jiménez, por Marco Sánchez Johnson, por David Sánchez Johnson, por Josué Johnson Jiménez, por la familia Sánchez Johnson, Johnson Jiménez. Todos ellos vamos a estar clamando por esas peticiones de cobertura, paz, prosperidad, salud, liberación, en el nombre de Jesús. Graciela, Graciela nos pone un video, pero no podemos verlo. Juan, dice Martín Castillo, hermano, esta es una oración para que mi esposa haya una sanidad en las hernias. Ella se llama Chile Madrigal, en el nombre de Jesús oramos. Dice, bendiciones pastores, pido oración por mi hijo Fabián, que está pasando un mal momento, por mi hija Kimberly, mañana le van a hacer un examen, para que Dios se glorifique. La hermana Carmen pone eso. Vamos a estar orando también por Norma, por María Espinosa, por Flor, amén, por Carlos Carvajal, por Ligia Arroyo, por Damaris Murcia Fallas, por Janet, por María Jesús, por Ricardo Salazar, por Ana Soto, Anet Montoya, Ilse Peralta, Fergi Chaní, Sandra Salazar, Carlos Chacón, Marixa Rojas, Mayuri Vega, Luz María, Marita, Lorena Cabezas, Walter Arroyo, Irene, José Antonio López, Fabio, María Adelaida, Damari Rodríguez, Jordan, Adriana Rojas y Yocasta Nazaret. Yo sé que todas esas peticiones no las voy a poder leer todas, pero leí los nombres. ¿Por qué? Porque ya van a ser las 12. Pastora, y tenemos que orar, amén, tenemos que clamar, tenemos que interceder de una manera sobrenatural por las peticiones de nuestros hermanos en el nombre de Jesús.
1: Amén, y sabemos que ellas están ahorita delante del Padre. Ha visto la disposición de su corazón, la disposición que usted ha tenido para hoy poder escribirnos y decir, necesito que oremos por esto. Y yo sé que cada una de ellas está delante de nuestro Señor, así que vamos a ponernos de acuerdo en el nombre de Jesús y vamos a decirle, Señor, te damos gracias por todo lo que tú haces, porque tú todo lo haces perfecto, Señor. Y necesitamos cada día llegar ante tu presencia.
0: Aleluya.
1: De saber, Señor, que nuestra oración va a hacer que hayan cambios, Señor, y no solamente en nuestras circunstancias, sino también en nosotros mismos. Tú, Señor, conoces cada necesidad que hoy hay. Hoy, Señor, tú sabes la lucha tal vez que muchos están llevando en sus familias, con sus hijos, tal vez con sus cónyuges, pero en el nombre de Jesús, de enfermedad, cualquier situación que estén pasando, Jesús, en el nombre de Cristo, haz tú, Señor, tu perfecta voluntad sobre cada una de ellas. Hoy, Señor, sea tu mano extendida, Señor, sobre aquellos que tienen problemas de salud, los que tienen enfermedades, Señor, sobre sus piernas, sobre sus estómagos, sobre ojos, Señor. Aleluya. En el nombre de Cristo Jesús, cualquier órgano de su cuerpo, Señor, cualquier parte de él, Señor, que seas tú trayendo restauración, Señor, que seas tú poniendo tu mano y sanando en medio de nosotros, podamos ver, Señor, tu gloria manifestada, que sea tu presencia, Señor, en medio de cada uno de ellos. Oramos, oh Dios y Padre Celestial, por aquellos que nos están pidiendo por sus matrimonios, por sus familias, por sus hijos, Señor, en el nombre de Cristo Jesús. Aquellos que están atravesando tal vez conflictos, Señor, tal vez situaciones difíciles entre ellos, que haya, Padre Celestial, perdón entre cada uno de sus cónyuges, Señor, que pueda haber, Señor, ese amor que sobrepasa todas las cosas, ese amor, Señor, que tal vez en muchos momentos tal vez se ha enfriado, pero que tú puedes volver a revivir, Señor, el amor entre ellos, ese tal vez que se ha enfriado nuevamente, Señor, pueda volver a hacer en ellos, en el nombre de Cristo Jesús. Que cada matrimonio sea llevado ante tu presencia, Señor, y que tú hagas tu perfecta voluntad. Hoy oramos, Señor, por aquellos que tienen necesidades financieras, Señor, para que tú abras puertas de provisión, para que hayan oportunidades, para que tú des sabiduría, Señor, de todas las situaciones, cómo las tenemos que llevar, Señor, cómo tenemos que actuar. En el nombre de Jesús, que puedan, Señor, administrar siempre, Señor, que podamos administrar con sabiduría, para que así, Padre Celestial, podamos vivir en paz y tranquilamente, Señor. Provee de acuerdo a tu voluntad en cada uno de ellos, los que están pidiendo, Señor, trabajos. Dales, Señor, a ellos el mejor trabajo donde ellos se puedan desarrollar, Señor, porque tú siempre tienes cosas buenas para tus hijos. Ese lugar donde ellos puedan ser ese ejemplo, puedan ser, Señor, esa luz en medio de ese lugar, y que muchos puedan verte a ti, Señor, a través de ellos, en el nombre de Jesús, Señor. Hoy te pido por los que están luchando, Señor, por adicciones, para que las cadenas sean rotas, Señor, para que tú llegues hacia la vida de ellos. Tú nunca llegas tarde, Señor. Tú llegas en el momento perfecto. Tú llegas en el momento necesario. Tú siempre, Señor, llegas en el momento en el que tal vez ya nada se puede hacer humanamente, pero tú vienes a levantarnos con tu mano poderosa, Señor, a enseñarnos que sí hay el por qué vivir, que sí hay, Señor, por qué levantarnos, que sí hay, Señor, un camino, un propósito en nuestra vida que muchas veces es perdido, que muchas veces es arrebatado y quitado, Señor, en el nombre de Cristo Jesús, que puedan experimentar, Señor, todos aquellos que están en problemas de drogas, de adicciones, Señor, experimentar libertad, restauración y esa nueva oportunidad, Señor, que tú vas a dar a sus vidas. Cambia hoy corazones, que aquella dureza que tal vez hay, aquella insensibilidad, Señor, hoy sean transformados en corazones de carne, Señor, donde tú puedas entrar, donde tú puedas habitar, Señor, en el nombre de Cristo Jesús, donde todo orgullo tal vez, Señor, que pueda estar ahí, sea quitado, Señor, en medio de ellos, la indiferencia tal vez y la falta de hambre, Señor, por tu presencia, en el nombre de Jesús, Señor, hoy es quitado todo aquello que esté interfiriendo para que muchos puedan llegar al conocimiento de ti, Señor. Hoy hay familias que están pidiendo por sus hijos para que ellos puedan, Señor, reconocerte a ti como Señor y Salvador. En el nombre de Jesús, Señor, que ellos sean atraídos hacia ti, que ellos puedan volver, Señor, su vista, su mirada al autor autor y consumador de la fe que eres tú, que puedan volver su mirada a ese Dios grande y poderoso, aquel que los creó, aquel que tiene todo en sus manos, en el nombre de Cristo Jesús. Hoy oramos, Señor, para que todos ellos puedan, Señor, tener un encuentro verdadero con Cristo. Que ninguna cadena, ninguna influencia, Señor, o circunstancia los pueda seguir apartando, Señor, de ti, sino que lleguen a tus pies en el nombre de Jesús.
0: Amén. Oramos en el nombre de Jesús, creyendo que tú tienes control de todas las circunstancias. Padre, oramos por nuestro presidente, oramos, Señor, por la Asamblea Legislativa, oramos por los diputados, Señor, oramos, Señor, porque creemos, Señor, que tu brazo no se ha cortado para bendecir este país, Señor. Oramos por las fuerzas especiales de seguridad, Señor. Oramos, Señor, por aquellos agricultores que se están levantando, Señor, y están ya trayendo, Señor, sus alimentos, sus cosechas, Señor, Padre, hacia la capital para poder bendecirnos y bendecir sus vidas, Señor. Hoy oramos, Señor, por las fronteras, oramos, Señor, por lo que tú has dado a Costa Rica, Señor, que seamos buenos administradores de las bendiciones que tú nos has dado, Señor. Queremos orar por la fuerza estudiantil, por los que van a las escuelas, a los colegios, a las universidades, Señor. Oramos, Señor, en el nombre de Jesús, creyendo, Señor, que tú, Señor, estás levantando un ejército, Señor, de hombres y mujeres que claman, que oran, que interceden, que buscan, Señor, gente, Señor, de reino, Señor, gente que aman tu presencia, gente que aman, Señor, estar en la intimidad contigo, Señor. Queremos orar también, Señor, por los pastores, Señor. Bendecimos la vida de los pastores, bendecimos su salud, bendecimos, Señor, trayendo fortaleza, sabiduría, Señor, trayendo el favor tuyo, Señor, nueva fuerza, Señor. Padre, que tú traigas, Señor, una protección divina hacia los pastores, Señor, y la gracia también, Señor, para terminar, Señor, con victoria, con bendición esta carrera, Señor, que tú has puesto en la vida de ellos, Señor. Queremos honrar y bendecir, Señor, Padre, la vida, Señor, porque tu palabra dice en Isaías 40 que los que esperan en Jehová tendrán nuevas fuerzas, levantarán las alas como las águilas, correrán y no se cansarán, caminarán y no se fatigarán, Señor. Hoy oramos, Señor, por los pastores, por hombres, Señor, que andan, Señor, en las montañas predicando, Señor, gente, Señor, que anda en los pueblos, en las naciones, Señor, en los lugares, Señor. Padre, guárdalos y bendícelos, Señor, de una manera sobrenatural, Señor, que sus vidas sean, Señor, vidas, Señor, Padre, donde ellos, Señor, son identificados como hijos tuyos, Padre, hombres que aman tu obra, Señor, hombres que aman, Señor, Padre, lo que tú has dado a sus vidas, Señor. Yo bendigo hoy, Señor, las iglesias, los pastores, yo bendigo, Señor, en esta noche también, Señor, a todos mis hermanos, Señor, gente que nos está escuchando, Señor, Padre, fuera de la capital, Señor, gente que nos está escuchando aún, Señor, Padre, fuera de las fronteras nuestras, Señor, bendícelos, Señor, bendice, Señor, nuestros países vecinos, Nicaragua, Panamá, bendice, Señor, los que nos están escuchando en Suiza, que los que están escuchando en España, gente, Señor, que nos está escuchando, Señor, hoy oro en el nombre poderoso del Señor, Padre, bendiciendo sus vidas, Señora, desde donde estén, Señor, sean bendecidos, sean guardados, sean cuidados, Señor, en el nombre poderoso de tu Hijo amado, Señor. Te damos gracias, Señor, aún, Señor, por los planes, por los proyectos, Señor, que tienen mis hermanos, Señor. Padre, oramos, Señor, y queremos, Señor, ser intencionales, Señor, porque sabemos que tú estás en medio nuestro, Señor. Padre, y así como aquella oración de Jabes, Señor, Padre, ensánchanos, Señor. Así como aquella oración de Jabes, Señor, tu palabra dice, e invocó Jabes a Dios, se invocó al Señor. Padre, hoy, Señor, queremos ponernos de acuerdo y orar y clamar en el nombre de Jesús, Señor, para que haya una restauración familiar, para que los hijos, Señor, Padre, se lleguen a sus padres y sus padres a sus hijos. Renueva las generaciones, Señor, en el nombre del Señor. Señor. Rompe ciclos, Señor, y haz que avancen en el nombre de Jesús en dirección, en propósito, Señor, en puertas abiertas, en provisión, en economía, en protección espiritual, Señor, en el nombre poderoso de Jesús, Señor. Te damos gracias por este día nuevo, Señor. Este jueves 20, Señor, en el nombre de Jesús. Amén. Y amén. Bendecimos Faro del Caribe. Agradecemos este tiempo. Se despide de ustedes el pastor José Francisco Ramírez Sánchez de Comunidad Sol.
1: Y la pastora Vanessa Bolaños, que el Señor me los bendiga en este nuevo día. Y recuerda que tu espera nunca será en vano. Te bendecimos.

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1: Hola, ¿qué tal? Le habla Bruce Del Monte. ¿Cómo está la familia? ¿Bien? Ah, qué bueno. Pues en el programa de hoy, el señor Daniel Altare, evangelista argentino del equipo Impacto Internacional, comienza una serie de charlas sobre las parábolas de Jesús. Será de mucho interés. Pero en primer lugar, el doctor Andrés Jacobo tiene para nosotros este cántico que, para mí, es uno de mis favoritos.

0: Muchas gracias, Andrés. Me encanta, me encanta. Ahora con nosotros, el señor Daniel Altare, evangelista argentino del equipo Impacto, hablándonos de las parábolas de Jesús.
1: Muchas gracias, Bruce. En la palabra de Dios siempre tenemos una serie de parábolas que nuestro Señor Jesucristo pronunció cuando estaba aquí en este mundo, y cada una de ellas tiene una enseñanza preciosa para cada uno de nosotros. Entre todas esas parábolas hay una que para mí tiene una significación muy especial, ya que el Señor Jesucristo dijo que el que entiende esta parábola puede entender todas las demás. Y me estoy refiriendo a la parábola del sembrador. Es una historia de la vida real, pero que tiene una enseñanza profunda, de alcances continuos en nuestra vida, y que nos muestra lo que se produce en el plan de Dios cuando las personas reciben la palabra del Señor, cuál es la reacción, cuál es el impacto que produce en cada una de sus vidas. Allí en el Evangelio de Mateo, en el capítulo 13, también en el capítulo 4 de San Marcos, o en el capítulo 8 de San Lucas, encontramos esta parábola, la parábola del sembrador. Dice: aquel día Jesús salió de la casa y se sentó junto al mar, y se le juntó mucha gente, y entrando él en la barca se sentó, y toda la gente estaba en la playa. Y aquel día Jesús usó como un púlpito la proa de aquel barquito para predicar desde allí hacia la playa donde la multitud estaba reunida, y explicar, tomando uno de los acontecimientos de la vida corriente, cuál es el significado de la siembra y de los resultados de la palabra de Dios en el corazón del hombre. Y le habló muchas cosas por parábolas diciendo: he aquí el sembrador salió a sembrar, y mientras sembraba parte de la semilla cayó junto al camino, y vinieron las aves y la comieron. Parte cayó en pedregales, donde no había mucha tierra, y brotó pronto, porque no tenía profundidad de tierra. Pero salido el sol se quemó, y porque no tenía raíz se secó. Y parte cayó entre espinos, y los espinos crecieron y la ahogaron. Pero parte cayó en buena tierra, y dio fruto, cual a 100, a 60 y a 30 por uno. El que tiene oídos para oír, oiga, dijo el Señor. Muchas veces no interpretamos esta parábola, tampoco los discípulos del Señor la entendieron en el momento. Cuando regresaron a la casa, y lo vemos en el versículo 18 del capítulo 13 de Mateo, Jesús explica la parábola del sembrador a sus discípulos. Y al explicarla nos muestra que la semilla de la palabra de Dios, al caer en los corazones, encuentra cuatro reacciones distintas. Yo casi podría decir que hay cuatro clases de corazones. Predicando el mensaje de Dios en todos los lugares donde el Señor nos permite hacerlo, ya sea en cruzadas evangelísticas, a través de la radio, a través de la televisión, a través de la página impresa, siempre los resultados son cuatro reacciones distintas, cuatro clases de terrenos como el Señor lo marca en esta parábola. En primer lugar, el Señor está definiendo a los corazones duros, aquellos corazones que están tan endurecidos como la roca, y dice: es la semilla que cae junto al camino. Es el lugar más pisado por el transeúnte, es donde la tierra no está abierta para recibir la semilla y que la misma pueda germinar. De manera que nos hace pensar en aquellas personas que escuchan el mensaje, pero no alcanzan a meditarlo ni a recibirlo, sino que lo rechazan, o quizás las circunstancias de la vida actúan como las aves de los cielos que vienen y se comen la semilla. El plan del enemigo en sus vidas se cumple: nunca toman en serio el mensaje del Evangelio, nunca consideran la necesidad de reconocer sus pecados, de arrepentirse, de confesarlos, de recibir a través de la terapia de la confesión la seguridad hermosa del perdón y de la vida eterna. Pero hay otra clase de corazón, y es el corazón superficial. Dice el Señor: estos son los que han sido sembrados en pedregales. Es decir, por afuera hay una capa delgada de tierra, pero adentro, muy por debajo de la superficie, quizás a pocos centímetros, está la roca, la piedra. Allí la semilla germina rápidamente, pero no hace profundidad, no puede echar raíces, de manera que nos habla de aquellas decisiones superficiales, de aquellas reacciones emotivas frente a la palabra de Dios, de aquellas personas que reciben el impacto del mensaje, se estremecen y hasta derraman lágrimas. Pero no hay profundidad de decisión. Dice, reciben la palabra con gozo, pero no tienen raíz en sí mismo, sino que la vida que experimentan es de corta duración, pues al venir la aflicción, la prueba, la persecución, las primeras luchas, tropiezan y se vuelven atrás. Así que nos hace pensar en aquella semilla que, al salir el sol de la prueba, se seca porque no tiene profundidad de raíz. ¿Cuántas personas hay en nuestro tiempo que tienen un corazón superficial? Están dispuestos a recibir la palabra de Dios y a tomar decisiones, pero todas sus decisiones son superficiales y pasajeras. Duran un poco tiempo. Frente a la primera dificultad, frente al primer obstáculo, se vuelven atrás y desaparecen. La tercera clase de corazón que vemos en esta parábola es el corazón ocupado. Dice, es el que fue sembrado entre espinos. Es buena tierra, es tierra fértil. La semilla germina, pero es tanto la cantidad de malezas que hay en ese terreno. Está tan ocupado. El que fue sembrado entre espinos, dice el Señor, es este el que oye la palabra. Pero el afán de este siglo y el engaño de las riquezas ahogan la semilla y se hace infructuosa. La palabra de Dios muchas veces cae en corazones dispuestos y sinceros, pero que, ahogados por tantas preocupaciones y presiones de la vida, el engaño de adquirir riquezas temporales, fama, popularidad, diversión y tantas otras cosas, hacen que ahoguen la palabra de Dios. Pero querido amigo, siempre hay una parte que cae en buena tierra. Estos son los corazones dispuestos. No todos los corazones son duros, no todos son superficiales, no todos son corazones ocupados. Hay corazones dispuestos, hay corazones abiertos a la palabra de Dios. Hoy más que nunca en América Latina, querido amigo, hay tierra fértil que recibe el mensaje y responde espontáneamente recibiendo a Cristo en su corazón para rendir su vida al Señor y llevar fruto para su honra y su gloria. 30 por 1, 60 por 1, 100 por 1. Querido amigo, ¿qué clase de corazón tienes tú? ¿Es tu corazón duro como la piedra? ¿Como el camino que ha sido pisoteado por las circunstancias de la vida? ¿Es tu corazón un corazón fértil pero superficial? ¿Es tu corazón un corazón ocupado y distraído en tantas cosas? Deja todo a un lado, arranca todas las malezas de tu vida y ten un corazón dispuesto para el Señor. Abre tu mente, abre tu corazón, eleva tu oración y recibe la semilla de la palabra de Dios que llevará fruto para la honra y la gloria de su nombre. Que así sea.

0: Son las 12:30.
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2: ¿Qué viene a su mente cuando escucha la frase bajo el mismo techo? Tal vez piensa en una casa, un hogar o una familia, pero pocas veces nos detenemos a pensar cómo viven realmente quienes comparten ese mismo techo. Con el deseo de fortalecer el matrimonio y la familia, nuestros invitados de hoy decidieron compartir sus experiencias a través de un programa radial y videos, y hoy conoceremos más sobre este hermoso proyecto. Bienvenidos al encuentro de hoy, soy su amigo Heriberto Ayala. Y hoy tenemos el privilegio de recibir a Estela y David, un matrimonio de Bolivia. Estela y David, bienvenidos a este encuentro. Es un gusto tenerlos con nosotros.
3: Bien, un saludo para todos. Es realmente un privilegio poder estar en este programa y poder hablar también acerca de lo que nosotros hacemos desde aquí, desde Bolivia.
4: Hola, soy David. Qué gusto poder saludarle. También estamos con mi esposa en este proyecto que al principio yo tenía más temor, yo no había trabajado nunca en radio ni nada.
2: Tengo entendido que han iniciado un programa radial bajo el mismo techo, que también tiene en video su contenido. ¿Cómo nació este proyecto y por qué eligieron ese nombre?
3: Este programa bajo el mismo techo nace con una propuesta de una persona que trabajaba aquí en la radio. Digo trabajaba porque ahora ya se fue a vivir a otro país y él apostaba mucho por nosotros, ¿no? Y esta invitación la hizo a mí y a mi esposo. Yo ya con anterioridad había trabajado en Radio Transmundial.
4: Él nos desafió, ¿no? Porque nosotros también tenemos un centro de acompañamiento familiar. Entonces, él nos dijo, ustedes tienen el conocimiento, ayudan a parejas, a matrimonios. Entonces, qué mejor hacerlo ahora también a través de la radio y del programa en podcast, ¿no? Que se graba en video y se graba también para la radio.
3: Bueno, toda esta idea nace mucho tiempo atrás cuando estábamos como misioneros en la ciudad de Ribera Alta, en la Amazonía boliviana, y nosotros queríamos llegar a las familias, más que todo a las parejas, para ayudar a resolver conflictos diarios que muchas veces no le damos importancia. Y buscábamos la manera de hacerlo de una forma no muy directa, porque también era una forma de evangelizar, de llegar con la palabra del Señor a personas no cristianas. Y en esta búsqueda optamos por el humor. Y empezamos a hacer material dinámico, humorístico, porque mi esposo aquí tiene mucho talento para el humor. Entonces siempre lo piropean diciéndole que desde que lo escuchan a él, desde que lo siguen, ya no ha necesitado ir al circo y se divierten bastante. Entonces aprovechamos estas cualidades y estas características para atraer a las parejas, ¿no? Y contábamos anécdotas y dramatizamos historias muy reales, muy prácticas. Era una forma muy fácil de empatizar con las situaciones que de a poco se iban convirtiendo en cosas difíciles. Y teníamos este material que trabajamos mucho en la iglesia, que nos dio muy buenos resultados con pareja. Y cuando recibimos la propuesta dijimos, tenemos este material y podemos adaptarlo para hacerlo podcast, para hacer un programa de

0: esposa es la que yo armo el tema, ella arma el guión, arma toda la charla y la verdad que mucho hay de la improvisación también en el programa, porque a veces tenemos un guión y nos vamos improvisando, se nos vienen a la mente algo, una experiencia, un chiste, algo y vamos tratando de darle y transmitir con humor para que la gente también se identifique con lo que estamos hablando, ¿no? Ah, a mí también me pasa, que es el fin, ¿no? Saber de que no solo son ellos.
1: A
0: Hay
1: veces
0: matrimonios
1: sí.
0: que dicen, uy, solo a mí me está pasando. Y no, a todos nos está
1: O
0: pasando.
1: tal vez preguntan, ¿no? ¿Por qué me está pasando esto? Y ya podemos dar como un electricista, una luz de por qué están pasando estas cosas. Entonces, ahí ellos también pueden identificarse y darse cuenta de que si le pasó a otra persona y esa otra persona encontró una solución o solucionó la crisis, entonces ellos también pueden hacerlo.
2: El nombre Bajo el mismo techo nos hace pensar en la vida diaria de un matrimonio, una familia. ¿Esa es precisamente la idea que desean ustedes transmitir?
0: Sí, está direccionado específicamente a eso, ¿no? Que vivimos bajo el mismo techo. Hay un programa que se llama Durmiendo con el enemigo,
1: Sí,
0: ¿no?
1: uno de nuestros programas se titula Durmiendo con el enemigo porque muchas veces llevamos una crisis, digamos, al extremo de que dormimos en la misma cama, pero parecemos personas desconocidas y a veces hasta enemigos, ¿no? Entonces, la idea es que podamos plasmar todas
0: Cosas que
1: esas
0: vivimos bajo el
1: experiencias
0: mismo
1: que se
0: techo.
1: viven bajo el mismo techo, pero que muchas veces tienen, no sé, perspectivas diferentes, digamos.
2: Hay una frase que dice, el matrimonio es el único campo de batalla donde uno duerme al lado de su enemigo. ¿Y qué responderían ustedes a quienes ven el matrimonio de esa manera?
0: Suele pasar, hay etapas, ¿no? Hay un programa que tenemos, las estaciones del amor, donde sí llega en crisis, donde sí pareciera que somos enemigos, donde estamos hiriendo constantemente, buscando hacer
1: Se
0: una
1: convierte
0: acción
1: como en
0: en un
1: una
0: campo de batalla.
1: competencia, sí, una competencia de quién hiere más al
0: ¿Quién
1: otro,
0: daña
1: ¿no?
0: más? ¿No?
1: Eso.
0: Entonces, hay situaciones donde verdaderamente me decía un hermano, una vez un hermano en consejería, una persona, yo no sé a veces ni siquiera si comer su comida, porque si ella no la come, yo no quiero comer. ¿No? A tal punto de desconfiar que le está poniendo algo a la comida. Entonces, suele pasar, pero obviamente eso no es saludable y no está bien que en un matrimonio vivan así. Van a llegar etapas, eso sí, es indudable que van a
1: Y hay
0: llegar
1: que
0: etapas de
1: evitarlas.
0: crisis.
1: Hay formas también de evitar que esto se acumule al punto de parecer enemigos durmiendo
0: Bajo el mismo
1: bajo el
0: techo.
1: mismo techo.

0: Continuamos en este espacio de encuentro conversando con Estela y David, quienes desarrollan el proyecto Bajo el Mismo Techo. Hoy se habla mucho del matrimonio, pero frecuentemente se distorsiona el diseño original que Dios estableció. ¿Y cómo definirían ustedes el matrimonio desde una perspectiva bíblica?
1: La Biblia dice tres verbos muy importantes cuando establece el matrimonio. Al hombre le dice: y dejará el hombre a su padre y a su madre, y se unirá a su mujer, y los dos serán una sola carne. Entonces, dejar, unir y ser son las tres palabras, los tres verbos que Dios usa para la unión matrimonial. Entonces, yo dejo de ser uno solo para unirme a una persona, dejo mi vida de soltero para... Y el problema muchas veces de los matrimonios es porque los hombres o las personas se casan y quieren seguir viviendo como soltero, no quieren dejar. Entonces yo tengo que renunciar a muchas cosas. El matrimonio significa renuncia en un compromiso voluntario que lo hago delante de Dios para, ahí está el segundo verbo, unirme a una persona y unirme en todos los sentidos, en la parte emocional, sentimental, física, espiritual. Entonces me uno en sus proyectos, me uno en sus metas. Ambos tratamos de surgir adelante, ambos buscamos el beneficio del otro. Me uno para cuidarla como a mí mismo, la amo como a mí mismo, como dice Efesios capítulo 5. Entonces la protejo, protejo el matrimonio, protejo la pareja. Y

0: Y ahí empezamos a lo que dice el tercer verbo, ser, ¿no? Empezamos a ser una sola carne, a demostrar lo que Dios quiere que seamos, en ese sentido de que somos un equipo, ambos peleando contra el mundo, no uno contra el otro. Y si hay un conflicto, peleamos los dos contra el conflicto, contra la conducta, contra aquello que está queriendo dañar el matrimonio y no uno contra el otro.
1: Una de las características de nuestro programa es que siempre tratamos de ejemplificar las situaciones. Y entonces, en este sentido, hablamos de los equipos, ¿no? Ahora que está muy, muy a la moda, muy en el boom, los partidos de fútbol, digamos. Entonces, hablamos de que somos del mismo equipo y que cada, como parte del equipo, cada uno debe conocer cuál es su función, ¿no? Porque está también tergiversado el sentido de la función de cada miembro
0: Los
1: de la
0: roles.
1: familia, los roles dentro de la familia. Entonces, también entender que si yo cumplo con mi función y además puedo ayudar a mi equipo apoyando alguna otra función, alguna otra área, todos salimos adelante, ¿no? Pero cuando quiero ser el protagonista o quizás quitarle protagonismo a otra persona, entonces como equipo no vamos a surgir.
0: Pero el egoísmo es el enemigo más fuerte que tiene el matrimonio, donde dejo de pensar en el otro y empiezo a pensar solamente en mí, y ahí dejamos de actuar como equipo.
2: Volviendo al proyecto Bajo el mismo techo, ¿cuál es el propósito principal que tiene este programa?
0: Nuestro objetivo principal es que los matrimonios se identifiquen con las cosas cotidianas que viven, que no somos matrimonios perfectos, ningún matrimonio es perfecto, y sobre todas las cosas es que ellos puedan encontrar esperanza en Dios, ¿no? Que hay formas, que todo tiene solución y que ellos van a ir creciendo, experimentando a la medida en que reconozcan que necesitan de Dios, que necesitan ayuda o que están el propósito del matrimonio. Tal vez también este programa educa en algunos sentidos porque decimos hablamos de la comunicación, hablamos del respeto, hablamos del amor, hablamos de las crisis, de la resolución de conflictos. Entonces, en cierta manera, también estamos dando conocimientos, herramientas.
1: Herramientas con las cuales las parejas pueden ayudarse, pueden salir adelante o evitar crisis o superarlas, ¿no? En caso de que ya estemos en una crisis. El objetivo es poder llegar a todo público, ¿no? Muchas veces los programas para familia han sido enfocados a personas creyentes, cristianas, con términos muy bíblicos, ¿no? Nosotros transmitimos principios bíblicos, transmitimos valores cristocéntricos, sin embargo, tratamos de no darle ese matiz de iglesia, ¿no? Para que cualquier persona pueda escucharlo y sentirse identificado y de a poco crear curiosidad en lo que establece la Biblia acerca de la familia y del matrimonio.
2: Para finalizar, ¿qué mensaje les gustaría dejar a nuestros oyentes de parte de Dios?
0: Bien, queremos decirles a los matrimonios, porque es nuestra área, nuestra familia, primero que no existen familias perfectas ni matrimonios perfectos, pero sí saludables. Y ser saludable requiere disciplina, ¿no? Así como cuidamos nuestra salud, en la alimentación, en la salud, en la parte física, en tomar medicina cuando estamos mal,
1: Haciendo
0: lo mismo
1: ejercicio.
0: pasa con el matrimonio. Es un ejercicio, es una práctica. Nadie se casa sabiendo. Entonces es un proceso donde estamos aprendiendo, conociéndonos y sin lugar a duda va a haber conflictos, van a haber crisis, van a haber desacuerdos, pero el autor, el diseñador del matrimonio, de esta institución tan hermosa que es la familia, es Dios y es Él, el encuentro con Él es el que va a transformar nuestra vida y eso transformará nuestro entorno, nuestra familia y nuestro matrimonio.
1: Hoy en día la sociedad ha desvalorizado el matrimonio, sin embargo, los desafiamos, los animamos a que juntos podamos aprender cómo llegar a ser un matrimonio saludable.
2: Estela y David, muchas gracias por acompañarnos en este encuentro. Ha sido un verdadero privilegio conocer más de su ministerio y que Dios les siga bendiciendo.
1: Muchísimas
0: Muchas gracias,
1: gracias.
0: igualmente a ustedes.
1: Bendiciones.

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1: La una en punto.
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8: Jeremías, capítulo 14. Mensaje con motivo de la sequía.
9: Palabra de Jehová que vino a Jeremías con motivo de la sequía. Se enlutó Judá y sus puertas se despoblaron. Se sentaron tristes en tierra y subió el clamor de Jerusalén. Los nobles enviaron sus criados al agua, vinieron a las lagunas, y no hallaron agua. Volvieron con sus vasijas vacías. Se avergonzaron, se confundieron y cubrieron sus cabezas. Porque se resquebrajó la tierra por no haber llovido en el país. Están confusos los labradores, cubrieron sus cabezas. Aún las siervas en los campos parían y dejaban la cría porque no había hierba. Y los asnos monteses se ponían en las alturas, aspiraban el viento como chacales. Sus ojos se ofuscaron porque no había hierba. Aunque nuestras iniquidades testifican contra nosotros, oh Jehová, actúa por amor de tu nombre. Porque nuestras rebeliones se han multiplicado, contra ti hemos pecado. Oh esperanza de Israel, guardador suyo en el tiempo de la aflicción, ¿por qué te has hecho como forastero en la tierra y como caminante que se retira para pasar la noche? ¿Por qué eres como hombre atónito y como valiente que no puede librar? Sin embargo, tú estás entre nosotros, oh Jehová, y sobre nosotros es invocado tu nombre. No nos desampares. Así ha dicho Jehová acerca de este pueblo. Se deleitaron en vagar y no dieron reposo a sus pies. Por tanto, Jehová no se agrada de ellos. Se acordará ahora de su maldad y castigará sus pecados. Me dijo Jehová, no ruegues por este pueblo para bien. Cuando ayunen, yo no oiré su clamor, y cuando ofrezcan holocausto y ofrenda no lo aceptaré, sino que los consumiré con espada, con hambre y con pestilencia. Y yo dije, ¡ah, ah, Señor Jehová! He aquí que los profetas les dicen, no veréis espada, ni habrá hambre entre vosotros, sino que en este lugar os daré paz verdadera. Me dijo entonces Jehová, falsamente profetizan los profetas en mi nombre. No los envié, ni les mandé, ni les hablé. Visión mentirosa, adivinación, vanidad y engaño de su corazón os profetizan. Por tanto, así ha dicho Jehová sobre los profetas que profetizan en mi nombre, los cuales yo no envié, y que dicen, ni espada ni hambre habrá en esta tierra. Con espada y con hambre serán consumidos esos profetas. Y el pueblo a quien profetizan será echado en las calles de Jerusalén por hambre y por espada, y no habrá quien los entierre a ellos, a sus mujeres, a sus hijos y a sus hijas, y sobre ellos derramaré su maldad. Les dirás, pues, esta palabra: derramen mis ojos lágrimas noche y día, y no cesen, porque de gran quebrantamiento es quebrantada la virgen hija de mi pueblo, de plaga muy dolorosa. Si salgo al campo, he aquí muertos a espada, y si entro en la ciudad, he aquí enfermos de hambre, porque tanto el profeta como el sacerdote anduvieron vagando en la tierra y no entendieron. ¿Has desechado enteramente a Judá? ¿Ha aborrecido tu alma a Sion? ¿Por qué nos hiciste herir sin que haya remedio? Esperamos paz y no hubo bien, tiempo de curación y he aquí turbación. Reconocemos, oh Jehová, nuestra impiedad, la iniquidad de nuestros padres, porque contra ti hemos pecado. Por amor de tu nombre no nos deseches, ni deshonres tu glorioso trono. Acuérdate, no invalides tu pacto con nosotros. ¿Hay entre los ídolos de las naciones quien haga llover, y darán los cielos lluvias? ¿No eres tú Jehová nuestro Dios? En ti, pues, esperamos, pues tú hiciste todas estas cosas.
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0: Esta es la música de Miel San Marcos con esta canción que se llama Emanuel, y así iniciamos este espacio de Solo Complacencias en esta madrugada de jueves 20 de agosto de este año 2026. Les saluda un servidor, Cristian Ortiz García, y como siempre, mis amados hermanos, la invitación para que usted nos envíe sus mensajes de texto o sus mensajes de audio y solicite su canción favorita. Ya tenemos por aquí varios mensajitos, vamos a darles lectura y a escucharlos también. Dice por acá: hola, buenos días, Cris, ¿me puede complacer con la canción Mi Gozo de Barak? Claro que sí, con muchísimo gusto. Otra mensaje por acá: la hermana Vanessa pide la canción Se Busca. Amén. Hay una, la me imagino que es la de José Luis Rodríguez. Vamos a complacerle con muchísimo gusto. Dios lo bendiga, hermanito Cristian, un abrazo y un saludo para usted, y si me puede complacer con la canción de Oscar Ovidio, Allá en los Olivos. Gracias, dice la hermana Elida Mora desde la zona sur, con muchísimo gusto. Otro mensajito por acá, pero este es un mensaje de audio. Bendiciones.
1: Hola, hola, feliz madrugada y saludos de acá desde Grecia, en mi trabajo en seguridad. ¿Me podrían complacer con esa canción que se llama Merecedor de Alabanza? Muchas gracias.
0: Para servirle, mi hermano, con muchísimo gusto. Bendiciones.
2: Buenos días, hermano Cristian. Saludos, muchas bendiciones, y a todos los que están en sintonía a esta hora. Le habla Jorge aquí desde el lugar de trabajo. Quería ver si me podía complacer, varón, con la canción del Salmo 91 del grupo Vertical. Muchas bendiciones.
0: Para servirle, mi hermano, con muchísimo gusto. Bueno, vamos a localizar ese canto de Vertical, Salmo 91, porque parece que no está en programación. Vamos a buscarlo, hermano, y si lo encuentro, con muchísimo gusto le complacemos. La una de la madrugada con 17 minutos. Vamos a la música, estamos en Solo Complacencias.
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2: En el día de ayer le contestaba a un joven casado que tiene un año de casado, porque tiene problemas tremendos en su hogar y di los primeros pasos de consejo, pero hoy siento que debo continuar respondiéndole a este joven. Él me dice que su hogar es una vergüenza, que hay peleas continuamente y que está tan desesperado que ha tenido malas intenciones. Exactamente cuáles son esas malas intenciones, joven, usted no me lo dice. Pero ayer le dije que vuelva a los caminos de Dios y que ya deje de jugar por el mundo. Segundo, que con su esposa lean un capítulo de la Biblia por día en el Evangelio de San Juan, que se arrodillen al lado de la cama, que se abracen y que oren a Dios, que se humillen juntos delante de Dios. Pero hay más. Estimado joven, dice así la palabra de Dios en 1 de Juan capítulo 2, y léalo una vez terminado este programa. Dice, «Os he escrito a vosotros, jóvenes, porque sois fuertes, y la palabra de Dios permanece en vosotros, y habéis vencido al maligno». Ahora, escúcheme, joven. Ayer le dije que usted sea hombre, que ya deje de jugar queriendo ir a un abogado, que con malas intenciones. Usted es un hombre casado. Escúcheme bien, usted se casó. Dice que fue obligado. Pues ese es problema suyo. Ahora usted tiene que enfrentar la realidad de su vida. Usted es un hombre casado. Obligado o no, usted tiene que hacer salir a flote este matrimonio. Usted tiene que hacer que sea un éxito, un triunfo, una alegría, una bendición. Un día de estos, Dios le va a dar una criatura. A lo mejor ya tienen una. ¿Y qué va a hacer? ¿Va a destrozar el hogar? ¿Pero eso qué clase de hombría es eso? No, joven. Dice la palabra de Dios que usted es fuerte. El joven que quiere puede ser muy fuerte. Y usted que tiene a Cristo, porque se entregó a Cristo a pesar de que se alejó de Él, usted tiene fuerza. Primero tiene fuerza porque es joven. Todos los jóvenes tienen fuerza, tienen vigor, tienen energía. Segundo, usted tiene fuerza sobrenatural porque tiene el más poderoso ser de toda la historia, Jesucristo morando en su corazón. Así que, joven, no vaya a un abogado. Ni siga con sus malas intenciones, deje las peleas y deje su desesperación. Usted busque a Dios, usted es fuerte. Segundo, la palabra de Dios dice, permanece en vosotros. Joven, usted que me dice que se hizo cristiano hace 4 años, usted ahora tiene que empaparse. Voy a repetir la palabra, empaparse de la palabra de Dios. Prácticamente deje todo otro libro, toda revista, toda lectura por 6 meses de lado. Y tome la palabra de Dios, que es la Biblia, no busque otros libros y empápese. Sobre todo del Nuevo Testamento, que es la segunda parte de la Biblia, y el libro de Proverbios y el libro de Salmos. Tome nota de eso. La segunda parte que se llama el Nuevo Testamento, el libro de Proverbios y el libro de Salmos. Empápese, empápese, empápese de la palabra de Dios. Porque si la palabra de Dios permanece en usted, joven, usted va a cambiar. Su esposa, jovencita que es, va a empezar a notar un cambio en su vida y Dios va a obrar en el corazón de ella. Ella va a cambiar también. Y en tercer lugar, dice, os escribo a vosotros jóvenes porque sois fuertes, porque la palabra de Dios permanece en vosotros y habéis vencido al maligno. Escúcheme, Señor. Es el maligno, es Satanás el que quiere destrozar su vida y es el que quiere destrozar su hogar. Hágame caso. Empiece a caminar con Dios. Ame a esa mujercita que el Señor le ha dado. Oren juntos de rodillas abrazados de mañana y de noche. Lean la palabra de Dios. Empápese de la palabra de Dios. Usted va a vencer al maligno con el poder de Cristo que vive en su corazón.
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0: Bueno, ahí teníamos la música de Alex Rodríguez con esta canción merecedor de alabanza. Dice por acá otro mensajito. Buenos días, hermano Cristian, desde Atillo, con placer, dice, con el toro embravecido de Reiner Morales. Saludos y bendiciones, Vera Salas, con muchísimo gusto. Mi hermanita Vera, otro mensaje por acá de audio, bendiciones, buenos días.
1: Buenas noches, Pastor Cristian Ortiz, me complace con la canción Paz en la Tormenta, soy Cairo Gómez, bendiciones a todos.
0: Para servirle, mi hermano, con muchísimo gusto, vamos a la música, estamos en Solo Complacencias.

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1: Manuel, por favor, cuando termines de cortar el pasto, hazme el favor y pódame las rosas. Luego riegas el jardín y, por favor, no olvides de ir a recoger a los niños a la escuela. Así le decía Rosy a su esposo una tarde en que éste estaba en el hogar con un día libre. Y no era que Rosy se estaba aprovechando de su marido, o lo que es peor, que lo estaba mandando como si fuera un muchachito. No, Rosy estaba muy ocupada con el quehacer de la casa y todavía tenía una cena por delante que debía ser preparada. Manuel había entendido muy bien su rol de esposo. Él era un hombre muy firme en sus decisiones, muy sólido en sus convicciones, pero profundamente amoroso con todos y de una manera muy particular y muy única cuando se refería a su esposa. En una ocasión fueron con un grupo para bañarse en un río. La poza donde todos nadaban era muy honda. De pronto Rosy se paró en una piedra, luego resbaló y la corriente la arrastró a la parte más honda de aquella poza. Manuel no sabe nadar, pero no lo pensó dos veces. Se lanzó al agua y, poniendo en riesgo su propia vida como pudo, alargó la mano y le permitió a Rosy asirse de ella. De esta manera la salvó. Todos decían que aquello era un milagro, porque lo normal es que ambos fueran arrastrados por la corriente y murieran ahogados. Pero la fuerza del amor pudo mucho más que la fuerza de la muerte. Mi amiga, mi amigo, hay muchas clases de amor, pero la mayoría de ellos son egoístas, interesados, buscan lo suyo propio. Dice la Biblia que el verdadero amor, el más grande, es que uno ponga su vida por los demás. Y es interesante que cuando Dios define el rol de un marido, dice que el varón debe amar a su esposa de la misma manera que Cristo amó a la iglesia. ¿Cómo, me preguntarás? Se entregó hasta la muerte por ella. Es por eso que Manuel cortaba el pasto, lavaba platos, ayudaba a limpiar el piso, colaboraba con el cuidado de los niños. Él y su esposa eran un verdadero equipo de trabajo, un verdadero milagro moderno. Pero tú puedes tener ese milagro en tu casa. Basta con que tengas la fe suficiente para clamar al cielo e invocar el nombre de Cristo, pedirle que sea el Señor de tu vida y Él vendrá, te salvará, te dará una vida nueva, te dará un hogar nuevo y le pondrá un nuevo propósito y sabor a tu vida. Mi amiga, mi amigo, el hogar no es un campo de batalla, es el lugar donde todos morimos a nuestro propio yo en beneficio de los demás. Tu hogar puede ser el trono mismo de Dios aquí sobre la tierra.
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Bueno, y teníamos la música de Renán Carías con esta canción Paz en la Tormenta. Llegamos a la 1:55 a la parte final del programa del día de hoy. Dice un mensaje por acá: bendiciones, me puede complacer con el mariachi Ángeles de Luz. Quien quiera que seas, con mucho gusto, hermano Ricardo Salazar, que nos pide este canto. Y con este canto.

Vamos a cerrar el programa del día de hoy recordándole que a las 2:15 tendremos cruzada con Luis Palau, 2:45 mensaje a la conciencia, a las 3 el reprise de la verdad os hará libres, a las 4 nos escuchamos nuevamente en momentos de oración y a las 4:30 el programa Los Mañaneros. Así que la invitación muy especial para que usted continúe en sintonía de esta su emisora Faro del Caribe.

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2: En punto las 2.
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1: Son las 2:15.

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1: ¿Qué tal, querido amigo o amiga del programa Cruzada con Luis Palau? Mi nombre es Jorge Escopazo y quiero darle la bienvenida a este programa especial en donde estaremos culminando con esta serie de mensajes que nos ha ocupado en los últimos días acerca de el misterio de la cruz de Cristo. Nuestro programa se titula Su respuesta al misterio. Así que yo le invito, como siempre, a que tome su Biblia para seguir de cerca la lectura de los pasajes de hoy y aprovechar así mejor el tiempo que pasamos juntos. Adelante, Luis.
2: Mi amable oyente, yo quisiera que hoy analicemos dos puntos más acerca del glorioso misterio de la cruz de Cristo. Nos preguntábamos en programa anterior, ¿cuál era el mensaje del cristianismo primitivo? ¿Y será el mismo mensaje que hoy el cristianismo tiene que presentarle al mundo pagano, o al mundo protestante, o a cualquier mundo que se quiera? Sí, señor, es el mismo mensaje. Y hemos visto, gracias al doctor Miguel Green, que hay tres cosas principales que los cristianos primitivos tocaban. Primero, predicaban a una persona. Segundo, proclamaban un obsequio, un regalo. Y tercero, esperaban una respuesta. Esperaban una respuesta porque la oferta de Jesucristo no es algo que se puede tratar livianamente. Pero vamos por partes. En el estudio anterior vimos que la Biblia enseña que todos los apóstoles y los cristianos primitivos predicaban a una persona. Su mensaje era francamente cristocéntrico. Le cité Hechos capítulo 9, donde dice que inmediatamente les proclamó a Jesús. En otro lugar dice inmediatamente les predicó a Jesús. Eso está claro, y que la cruz y la resurrección eran la médula, el mero corazón del mensaje apostólico y de la iglesia primitiva. Y dijimos que desde la reina de Inglaterra hasta el hermano más humilde en Argentina, esta gente que conoce y oye el mensaje y cree en Jesucristo tiene vida eterna. Les dije que he visto budistas que lo han aceptado y he visto hindúes que lo han aceptado. He visto musulmanes, he visto ateos, porque hay poder en la persona de Jesucristo. Ahora bien, no solamente predicaban una persona, proclamaban un obsequio, un regalo. Juan 10:28, palabras de Jesús, dice, yo les doy vida eterna, no perecerán jamás, ni nadie les arrebatará de mi mano. ¿Notó usted lo que dice Jesús? Yo les doy vida eterna. Y la Biblia enseña repetidamente en el libro de San Juan y en el libro de Romanos en particular, que la vida eterna, la salvación, el perdón de los pecados, la seguridad del cielo es un regalo de Dios. Es el regalo del perdón, el obsequio del Espíritu Santo, el regalo de la adopción en la familia de Dios, el regalo de ser reconciliados con Dios. Es un regalo para toda la gente, sin excepción, que cree de corazón sincero en Jesucristo. Dios es el autor de este regalo. Y esta es la esencia del nuevo pacto, el nuevo testamento, el nuevo contrato que Dios hizo con la raza humana. Fue profetizado por el profeta Jeremías, fue profetizado por el profeta Ezequiel, y ellos decían que el nuevo testamento, el nuevo pacto que usted puede leer en Jeremías y en Ezequiel, tenía tres marcas grandes. Primero, perdón de pecados. Segundo, un corazón nuevo. Y tercero, la posesión del Espíritu Santo internamente. ¿Y sabe cuál fue la mejor de las mejores ilustraciones de todo esto? Fue cuando se convirtió el salvaje Saulo de Tarso, asesino y criminal, que mató al primer mártir cristiano, el amado y tierno Esteban. El primero que muere, según la historia bíblica, por el nombre de Jesús, se llamó Esteban. Y yo le di a mi hijo menor, junto con mi esposa, le dimos el nombre Esteban, porque es un nombre precioso que trae memorias preciosas de la historia del cristianismo primitivo. Esteban fue el primer mártir de la iglesia. ¿Y cuál fue el líder que, con un grupo de salvajes, atacó al pobre Esteban y lo mató? Saulo de Tarso. Usted me dice, ¿quién es ese Saulo de Tarso? Saulo de Tarso luego tuvo un encuentro con Jesucristo y se transformó. Fue transformado poderosamente porque ese Saulo de Tarso, criminal como era, se arrepintió y por la fe recibió el regalo de Dios, que es vida eterna y perdón de pecados por la fe en Jesucristo. ¿Sabe quién era ese Saulo? era el apóstol San Pablo. Saulo de Tarso se convirtió en el apóstol San Pablo. Y cuando Dios le mandó un hermano humilde, que solo se menciona una vez en el libro de los Hechos y nada más, se llamaba Ananías y vivía en la ciudad de Damasco, este Saulo que estaba ciego, el Señor lo manda a Ananías y le dice: ve y me le hablas a este señor, Saulo de Tarso. Y entonces le dice: hermano Saulo, le dice, levántate, bautízate, lava tus pecados y sé lleno del Espíritu Santo. Tres cosas, ¿eh? Lava tus pecados, bautízate y sé lleno del Espíritu Santo. Ese es el nuevo pacto, ese es el Nuevo Testamento, es el contrato de Dios con la raza humana hoy. Hay perdón por los pecados pasados y hay poder para la vida futura. Y todo prominentemente es un obsequio de Dios, lo cual los apóstoles proclamaron a través de su mundo en aquellos años primitivos del cristianismo, y hoy está conquistando millones, alabado sea Dios, a través de nuestro mundo, la proclamación del regalo de Dios que es vida eterna en Jesucristo. Estuvimos en una gran campaña en la ciudad de Hong Kong, una gran y hermosa ciudad. Le digo la verdad, yo me asombré que más de 30.000 personas, muchos de ellos universitarios, gente culta y de dinero, cuando les presenté sencillamente la persona de Cristo y les proclamé claramente por la gracia de Dios, el regalo de Dios que es vida eterna en Jesucristo, 32.000 en solo 8 días le rindieron su vida a Jesús. ¡Qué cosa estupenda! ¡Qué satisfacción tan grande! Y yo le digo, mi estimado amigo predicador, mi querida maestra de escuela dominical, querido pastor, querido padre, yo le quiero decir, hermano, hermana, madre, hermanita, quien sea usted, no se avergüence de la sencillez de levantar a Jesús y de ofrecerlo como es en verdad, el regalo de Dios que es del cual Dios es autor. Por último, los apóstoles esperaban una respuesta. Ellos no se avergonzaban de pedirle a la gente que escuchaba el mensaje de Cristo que se decidieran o a favor o en contra de Dios. Los apóstoles esperaban resultados. Ellos predicaban con vistas a la conversión. Ellos desafiaban a la gente a que hicieran algo. Porque el cristianismo y el mensaje de Cristo no es solo información que estamos impartiendo, sino que es una demanda que estamos pidiendo. Cuando Pedro les predicó en el día del Pentecostés lleno del Espíritu Santo, los israelitas exclamaron: varones hermanos, ¿qué haremos? ¿Qué haremos? Y San Pedro le dice tres cosas. Primero, den media vuelta, arrepiéntense del viejo camino de vida. Abandonen el pecado, hagan un quebranto radical con el pecado. Quemen sus libros de ocultismo, quemen todo lo que sea pecado, arrepiéntanse. Segundo, les dice, vuélvanse a Dios, crean en su Hijo Jesucristo. Este era el mensaje, crean en el Cristo resucitado. Confía en Cristo, reciba a Cristo. Confía en Él, crea en Él. Y por último, les dijo, bautícense. Y en ese primer día, cuando Pedro predicó, más de 3.000 personas se bautizaron. Saulo de Tarso, cuando se le acercó a Ananías, oyó el llamado y el llamado a la decisión, y Ananías le dijo: levántate, bautízate, lava tus pecados, sé lleno del Espíritu Santo. Y Pablo cambió su mente, cambió su conciencia, cambiaron sus emociones, cambió su voluntad, cambió su vida, así como San Agustín, el de Hipo, él cambió, como Cipriano, el aristócrata, como millones se han cambiado cuando recibieron y respondieron al llamado del Señor. El misterio del cristianismo poderoso es el misterio de la cruz y la resurrección de Jesús. No nos avergoncemos de hablar de Jesús.
3: 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Llegamos hacia el segmento de la música y hoy nos va a acompañar Pablo Olivares con la canción Yo quiero amarte más.

0: Y así nos acompañaba Pablo Olivares por el segmento musical de nuestro programa Cruzada con Luis Palau, con esta preciosa melodía titulada Yo quiero amarte más. Lamentablemente nuestro tiempo se terminó, nos tenemos que despedir, pero si el Señor lo permite, nos vamos a estar reencontrando en nuestra próxima presentación. Hasta entonces, que Dios le bendiga ricamente.
1: Amigos oyentes, muchas gracias por su fina sintonía al programa de este día. Les estaremos esperando muy pronto para el próximo programa Cruzada con Luis Palau. Hasta entonces, recuerden las palabras de nuestro Señor Jesús. Felices los de corazón limpio, pues ellos verán a Dios.
2: Son las 2:30.
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3: En este mensaje tratamos el caso de una mujer que descargó su conciencia en nuestro sitio conciencia.net. Lo hizo de manera anónima, como pedimos que se haga. Así que a pesar de que nunca se lo había contado a nadie, nos autorizó a que la citáramos, como sigue.
4: Tuve relaciones sexuales con un muchacho. Salí embarazada y el embarazo fue complicado. Me enfermé de la presión arterial. Clamé que Dios tuviera misericordia de mi bebé. Mi hijo nació y duró 12 horas vivo. Nació con problemas respiratorios y presión alta. Estaba puesta toda mi fe en Dios. A pesar de eso, Dios se lo llevó. Será malo preguntarle a Dios por qué me quitó a mi hijo. Quiero que me dé esa respuesta para que sane un poco mi dolor. Ahora mi fe ha decaído y no encuentro la manera cómo levantarme de esta depresión que siento. Por favor, ayúdenme a entender qué fue lo que pasó.
3: Este es el consejo que le dimos. Estimada amiga, no sabemos cuánto hace que perdió a su bebé, pero es completamente normal que se sienta deprimida y afligida. Durante 9 meses usted estuvo a la expectativa de tener a esa criatura y se hizo ilusiones de cómo sería su vida a medida que creciera. Además, debido a su enfermedad, usted sufrió un extenso trauma físico y emocional que mermó sus fuerzas físicas y mentales. Ahora, en medio de su dolor profundo, piensa que se sentiría mejor si tan solo supiera el porqué de su padecimiento. Usted quiere saber si sería malo preguntarle a Dios por qué le hizo eso. Lo cierto es que nunca es malo hablar con Dios ni hacerle alguna pregunta. Él desea tener una relación amistosa con usted que la lleve a comunicarse con Él a diario y quiere que le haga cualquier pregunta que usted tenga. Sin embargo, Dios no hizo que muriera su bebé. Al echarle la culpa de eso, usted pasa por alto sus propios problemas de salud y de presión alta, así como los problemas de salud de la criatura. La causa de las enfermedades son la bacteria, las sustancias químicas, la mutación de células y los estímulos externos que no siempre podemos controlar. Cuando usted se ve afectada de la gripe o de un virus, le pregunta a Dios por qué le hizo eso. No, más bien dice que la persona que tosió frente a usted en el autobús debió de haberla contagiado. Algunos dirían que tuvo que ver con que no se puso un abrigo o que se le mojó el cabello, pero nadie dice que fue Dios quien le causó la gripe. ¿Tiene sentido entonces echarle la culpa ahora a Dios por las enfermedades que tenía su hijo al nacer? Dios creó la tierra como un lugar perfecto, sin enfermedad ni muerte alguna, pero le dio a sus seres creados el derecho de optar por hacer la voluntad de Él o hacer lo que querían ellos. Nuestros primeros padres, Adán y Eva, optaron por hacer la voluntad de ellos y desobedecer los planes y las normas de Dios. Lamentablemente, la decisión que tomaron acarreó la enfermedad y la muerte, y ahora cada uno de nosotros sufre las consecuencias. A todos nos espera la enfermedad y algún día la muerte, no porque Dios así lo quisiera, sino porque nuestros primeros padres rechazaron su plan. Gracias a Dios, hoy podemos tener esperanza al optar por la vida plena y eterna por medio de su Hijo Jesucristo. Con afecto fraternal, Linda y Carlos Rey. Este caso y este consejo pueden leerse e imprimirse si se pulsa el enlace en conciencia.net que dice Caso de la Semana y luego el enlace que dice Caso 167.
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0: Mi amigo y mi amiga, permítame saludarle y bendecirle en el nombre de nuestro Señor Jesucristo. Con usted, su amigo el pastor Alex Francisco Rojas, qué privilegio comunicarme con usted. Junto a nuestro hermano André Mora, le damos a usted la más calurosa bienvenida. Yo me encuentro en las oficinas del Centro Pastoral del Redil, lugar donde trabajo como director del área de consejería. Y para mí es un privilegio comunicarme desde este ministerio a cada uno de ustedes. Sea que me esté escuchando en su hogar, en la oficina, en algún lugar en la vía pública o bien inclusive aún en hospitales y en cárceles. Nuestras palabras de motivación a los privados de libertad para que en el nombre de nuestro Señor Jesucristo ustedes puedan salir adelante, pero mi amigo, mi amiga, necesitamos un encuentro con Cristo Jesús, arrepentirnos de nuestros pecados, entregarle la vida a Jesucristo, invitarlo como Salvador de nuestras vidas a que venga a lo profundo de nuestro corazón y de allí en adelante comenzar a vivir bajo los principios de la palabra del Señor y no las astucias y estratagemas de los hombres. El Señor le ama y tiene planes de bien para cada uno de ustedes. A los que me están escuchando en un hospital, también ánimo, aliento. Jesucristo es el sanador por excelencia. Ponga esa intervención, esa cirugía en la mano de Dios. Pídale al Señor que bendiga la mano de los médicos, de los cirujanos, hombres y mujeres que se han especializado para atender a los seres humanos y ayudarles en la recuperación de su salud. Y a todos los ministros y líderes que me atienden en este momento, bendiciones de parte de Jesucristo para cada uno de ustedes. Qué privilegio comunicarme con ustedes, bendecirles y darles gracias a Dios por ustedes y la obra que ustedes realizan donde Dios les tiene sirviendo. Vamos a orar para bendecir este programa. Padre Celestial, Señor amado, delante de ti nos presentamos en el nombre de Cristo Jesús para pedir la dirección del Espíritu Santo a fin de poder interpretar sana y correctamente las Sagradas Escrituras. Señor, ayúdanos a dar una respuesta óptima, una respuesta de amor, una respuesta sabia a nuestros participantes y bendice a toda la gente linda en Costa Rica y fuera de la frontera de nuestro país. Todo esto te lo pedimos en el nombre de Jesucristo. Amén. Yo le doy el pase a nuestro hermano André Mora, que también se comunica con usted.
1: Gracias, Pastor Alex Francisco, y gracias a usted, hermano y hermana, que está en sintonía de la radio. Y si se viene conectando, viene escuchando la emisora por primera vez, bienvenido y bienvenida a este su espacio, La Verdad Os Hará Libres, un espacio donde atendemos dudas, consultas o inquietudes bíblicas que surgen a la hora de leer o escudriñar o estudiar la palabra de Dios, la Biblia. Te invitamos para que nos pueda hacer llegar sus preguntas, inquietudes y más al WhatsApp 8777-5965. Si usted no lo tiene, lo puede guardar 8777-5965. Sea un audio o texto, por ahí lo recibimos. O también puede marcarlas a la central telefónica haciendo su llamada al 2286-1511 extensión 0. Tenemos habilitado en la red social del Facebook como Faro del Caribe 97.1 FM. Ahí usted puede ver al pastor Alex Francisco Rojas, donde está en la transmisión, y abajo hay un espacio para escribir. En la caja de comentarios también nos puede dejar todo lo que usted tenga referente a este espacio que le podamos atender. Y de igual manera, siempre le hacemos la invitación para que lo pueda compartir a sus grupos de WhatsApp, a sus amigos, familias, en su misma red social, para llegar a más y poder ser de bendición a muchos. La primera de las consultas, pastor, que nos ingresa, más bien sin consulta, dice lo siguiente: pastor, si me puedes explicar Mateo capítulo, órale, sí, capítulo 6, versículos 14, 15 y 16.
0: Muy bien, vamos a ir a la Santa Biblia en el Evangelio de Mateo. Recordarles que Mateo es el Evangelio dirigido a los judíos cuyo objetivo es demostrar que Jesucristo es el Rey. En el Evangelio de Mateo, que es escrito por uno de sus apóstoles, que anteriormente se llamó Leví, que era un publicano, Y ahora escribe a aquellos judíos que tienen hambre y sed del Mesías, para demostrarles que Jesús es el Rey. Por eso las parábolas que se dan en Mateo giran alrededor del reino de los cielos, porque Jesús dijo: arrepiéntanse en cada uno de sus malos caminos, porque el reino de los cielos se ha acercado. En Mateo capítulo 6, a partir del versículo 14. Bueno, primero que todo, este versículo está incluido en el subtema de El Padre Nuestro. Así que en Mateo capítulo 6, versículo 14, dice lo siguiente: por tanto, si perdonan a los hombres sus ofensas, también Dios les perdonará a ustedes. Pero si no perdonan sus ofensas a los hombres, tampoco su Padre los perdonará a ustedes. Bueno, creo que aquí nos están haciendo dos tipos de preguntas. Una que tiene que ver con el perdón y dos que tiene que ver con el subtema del ayuno, que está a partir del versículo 16. Porque en el versículo 16 dice: cuando ayunen, no pongan cara triste como los hipócritas, que desfiguran sus rostros para mostrar a los hombres que ayunan. De cierto les digo que ya tienen su recompensa. Pero usted, cuando ayune, unja su cabeza y lave su rostro, para no mostrar a los hombres que ayunas, sino a tu Padre que está en secreto, y tu Padre que lo ve en lo secreto te recompensará en público. Jesús está abordando aquí la práctica de lo que se llaman las disciplinas espirituales. Y en ese sentido, lo que Jesús nos está diciendo a nosotros es: si ustedes van a hacer ejercicio de la oración o van a hacer ejercicio del ayuno, por favor, que no pongan ustedes una carátula o un estereotipo de que están haciendo algo de esa manera. Si usted va a orar, busque la manera de entrar a su aposento secreto, íntimo, y ore con el Padre. O sea, lo que sucede es que Jesús está dirigiendo también a líderes de aquella época y personas muy religiosas que habían convertido las disciplinas espirituales en un espectáculo con el fin de dar la sensación a los demás de que eran personas de alto calibre espiritual, que eran personas de alto calibre en sabiduría, y entonces querían aparentar ante los demás a la hora de ayunar o a la hora de orar. Y Jesús lo que advierte a sus discípulos es: si ustedes van a orar, háganlo en privado. Ahora, hay oración pública y hay oración privada, eso lo entendemos. Así como hay un ayuno congregacional y hay un ayuno personal, eso lo entendemos. Pero si vamos a hacer el ejercicio de alguna disciplina espiritual, sea orar o sea ayunar, que no aparentemos ante los demás que estamos haciendo eso, que tengamos una comunión con el Padre, sea a través de la oración y del ayuno, de una manera muy amena, de una manera muy normal. Y el objetivo con estas advertencias de Cristo es que no traten de montar un espectáculo de las disciplinas espirituales, sino que no dejen de realizar las disciplinas espirituales como el ayuno y la oración, pero todo en una línea que alabe y glorifique al Padre y no necesariamente que se convierta en un espectáculo. Más o menos por ahí es donde va el mensaje en ese sentido.
2: Hola, buenas tardes, hermano. Bendiciones para todos. Bendiciones, pastor. Quisiera que me sacara de una duda, que me explique el versículo de Isaías, del 66 al versículo 17. Muchas gracias.
0: Ok, Isaías 66 fue lo que entendí, así que voy a ir al último capítulo del libro profético de Isaías, que es capítulo 66, versículo 27, ¿verdad? Entonces, aquí estoy llegando, pero tenemos un problema, no veo que tengamos versículo 27, llegamos hasta el versículo 24.
1: El 17.
0: Ah, 17, ok, es que casi no se le entiende al caballero. Qué dicha que Andrei está para darme soporte técnico en ese sentido. Isaías 66, 17 dice: los que se santifican y los que se purifican en los huertos, uno tras otro, y los que comen carne de cerdo y abominación y ratón, juntamente serán talados, ha dicho Jehová. Qué raro, ¿a qué se refiere este versículo? Bueno, vamos a ir al subtema. El subtema que encontramos allí a partir del versículo 15, Isaías 66, 15, es el tema del juicio final y la gloria del Señor. Ahora, cuando leemos un versículo que parece extraño, la segunda regla hermenéutica que debemos de hacer es leer versículos anteriores y versículos posteriores. Y voy a buscar en Dios habla hoy, a partir del versículo 15 dice, porque el Señor llega en medio de fuego, sus carros parecen un torbellino, va a descargar el ardor de su ira y las llamas ardientes de su castigo. Sí, el Señor va a hacer el juicio con fuego y va a juzgar a todo el mundo con su espada, que es su palabra, y hará morir a muchos. El Señor afirma, los que se consagran y purifican para el culto pagano en los jardines, siguiendo a uno que va en medio, los que comen carne de cerdo, de rata y otros animales impuros serán exterminados de una sola vez, porque yo conozco sus acciones y sus pensamientos. Entonces vendré yo mismo a reunir a todos los pueblos y naciones, y vendrán y verán mi gloria. Bueno, esto tiene que ver con el juicio final. Por lo tanto, se está hablando de un pasaje que lo que quiere dar a entender es que el Señor le va a dar su merecido a todos aquellos que en vez de estar en el culto racional, en intimidad con Dios, de espíritu a espíritu, buscan cultos paganos para tratar de saciar sus aspiraciones religiosas. Y también a la vez le va a dar su merecido a todos aquellos que son desobedientes a la ley del Señor. En Isaías 66, 17, lo que encontramos es una descripción de varios ritos paganos que simbolizan la idolatría de algunos exiliados que han retornado, así como la maldad en el corazón del hombre en una forma general. O sea, que cuando los exiliados habían regresado a la tierra prometida, después del exilio, la cautividad, traían ya costumbres que no eran de Dios, que no coincidían con el culto a Dios. Traían costumbres de involucrar el comer animales inmundos para la ley en ese momento y a la vez de establecer ritos paganos que nada tenían que ver con el culto a Dios. Entonces el Señor a través de la profecía, por medio de este profeta, da a entender que eso tendrá su merecido de parte de Dios en el momento del juicio final. Y por ahí va esa sentencia.
1: Vamos a la siguiente de las consultas que nos ingresan. Dice, muy buenas hermanos, ¿me podrías explicar, por favor, las 70 semanas que habla Daniel? ¿En qué semana estamos y cuánto falta para que se cumpla las 70 semanas?
0: Es un poquito complicado hablar de las 70 semanas porque hay diferentes enfoques teológicos con respecto a lo que tiene que ver en el futuro. Entiendo yo, ¿verdad?, que las 70 semanas que están establecidas en el libro de Daniel es un periodo de tiempo que Dios estableció en el cual le asegura a su pueblo Israel que habrá de ser restaurado de una vez por todas y que de ahí en adelante el pueblo será aliviado de toda batalla, de todo dolor, de todo castigo, de todo tormento. Ahora, algunos teólogos afirman, sobre todo los dispensacionalistas premilenianistas, que con Israel hasta la cruz del Calvario, con Jesucristo se llegó a la semana 69 y que de ahí en adelante se hizo un paréntesis de gracia, que es el que estamos viviendo, para que la semana 70 se inaugure con el periodo de la gran tribulación, la manifestación del anticristo y el pasar nuevamente el pueblo de Dios, Israel, por el crisol para ser restaurado de una vez por todas. Pero esto es un solo enfoque, porque hay otros teólogos que tienen otra opinión referente a las 70 semanas y su cumplimiento, ¿verdad? Cuando se habla de semana, no se está hablando, como nosotros manejamos el concepto de semana, de 7 días, sino de años también. Ahora, para mí, la mejor manera de resumirlo es que las 70 semanas son aquel periodo de tiempo que Dios le reveló al profeta Daniel que habría de suceder para con su pueblo Israel, en donde el Señor lo restauraría de una vez y para siempre. Para mí ese es el mensaje esencial. Que algunos dicen que todavía no se han cumplido las 70 semanas, o que ya estamos en la semana 70, o que la semana 69 llegó hasta tal evento, nunca nos vamos a poner de acuerdo en ese sentido. Yo en lo personal abrazo mucho el enfoque premilenialista dispensacionalista, creyendo que se llegó hasta la semana 69 con la muerte del Mesías en la cruz del Calvario, y que de ahí en adelante hay un paréntesis de gracia, que es lo que tiene que ver con la plenitud de los gentiles, donde el Señor está tratando a través de su Santo Espíritu con otros pueblos y otras naciones que han venido ahora a formar parte del pueblo de Dios y del reino de Dios, y que sin embargo todavía no vendrá la semana 70, sino hasta que entre en el escenario el anticristo, que entra con la diplomacia, la paz y la solución de problemas terribles que tenemos hoy en el mundo, para luego manifestarse como el hijo de Satanás, el hombre inmundo, el hombre de pecado, y que esa semana concluirá con la segunda venida del Mesías, con la derrota del anticristo, el falso profeta, y también con el atar a Satanás durante un periodo de 1000 años. Pero vuelvo a repetir, este es uno de los tantos enfoques que hay, por eso va a ser muy difícil ponernos de acuerdo. Pero en esencia, 70 semanas se refiere a aquel periodo de tiempo dispensacional a través del cual Dios le ha prometido a Israel que lo habrá de restaurar de una vez por todas.
1: 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La siguiente de las consultas que nos ingresa dice lo siguiente: ¿todo lo que indica el libro de Enoch es totalmente falso? Esa es como una pregunta. ¿Será que no está en la Biblia, pero he visto varios cristianos que toman ciertas partes de este libro y lo complementan con otros versículos de la Biblia?
0: Es muy peligroso querer demostrarle a las demás personas que el libro de Enoch tiene cosas reales. Es un libro histórico, tiene su relevancia en el ámbito de la literatura. Es un libro con muchos preceptos gnósticos. Yo creo que, y debemos de ser claros, que si en la Biblia no aparece ese libro es porque no es palabra de Dios y porque no lo necesitamos para edificar nuestras vidas. Todo aquel que quiere investigar sobre esta literatura lo puede hacer. Pero a mí lo que me preocupa a veces es que hay creyentes que le están dando relevancia al libro de Enoch, pero desconocen el contenido de la epístola de Pedro, o de las 3 epístolas del apóstol Juan, o el contenido de los evangelios, o el contenido del libro de los Hechos. Entonces es peligroso entretenernos demasiado en literatura de este mundo que no edifica nuestras vidas. No es que sea malo investigar, no es que sea malo conocer, pero yo no sé, yo no, con mucho respeto, no creo que es deber de nosotros demostrar que el libro de Enoch tiene muchas cosas valederas o ciertas. Nos interesa más demostrar que la Biblia es la palabra de Dios y que tiene poder para cambiar al ser humano. El resto, pues, depende de ese hálito de curiosidad y deseo de conocimiento de los creyentes. Pero repito, para concluir la respuesta, lo que sí me preocupa es que hay gente que esté buscando conocer literatura gnóstica, no solamente el libro de Enoch, sino otros libros más, y dejan de leer la palabra de Dios y desconocen el contenido, sobre todo del Nuevo Testamento, que es sumamente valioso para el desarrollo de la vida cristiana.
3: Muy buenas tardes. Les habla Gustavo González, aquí de Archivos Nacionales. Tengo una breve consulta. Es con relación a qué sucede con las personas una vez que la persona fallece. Yo he escuchado varias versiones. Unas dicen que uno no se reconocerá una vez fallecido, usted no reconocerá a las personas en el cielo. Pero ayer, escuchando ese mismo programa, el pastor comentaba que sí, incluso hay un par de versículos bíblicos. Entre esos, yo creo que fue en 2 de Samuel 16, fue el que estuvo mencionando. Mi duda, básicamente, en resumen, es, basados en estos versículos, en 2 de Samuel 16, Lucas 16, Mateo 17, Primera de Tesalonicenses 4, Mateo 8:11. Todos hablan de que, un ejemplo, Samuel habla de que David hablaba de su hijo y que él volverá a mí. En Lucas habla sobre la historia de Lázaro y el rico. En Mateo los discípulos reconocieron a Moisés e Isaías. En Primera de Tesalonicenses Pablo habla de que volveremos a encontrar al Señor y los hermanos dormidos. Y en Mateo 8 habla de que vendrán muchos del oriente y del occidente y se sentarán a la mesa con Abraham, Isaac y Jacob en el reino de los cielos. A lo que yo entiendo, y mi duda consiste, según estos versículos bíblicos, si se van a reconocer a las personas una vez fallecidos.
0: En Hebreos capítulo 9, versículo 27, se nos dice: y de la manera que está establecido para los hombres que mueran una sola vez, y después de esto, el juicio. Ok, ¿qué nos enseña la Biblia con respecto a lo que le sucede a las personas cuando las personas mueren? Bueno, primero que todo, que después de que el hombre muere, lo que le queda en el tiempo propicio es presentarse ante el tribunal del Señor, sea como iglesia en el tribunal de Cristo, o si no es creyente, en el juicio del gran trono blanco. En segundo lugar, para los que están en Cristo, de acuerdo a Filipenses, el apóstol Pablo, hablando de sí mismo y sobre la inquietud de no saber qué escoger, si quedarse entre la iglesia para seguir sirviendo o morir por la causa de Cristo e ir a la presencia de Jesucristo. Entonces, el creyente que muere de acuerdo a las palabras del apóstol Pablo va a la presencia de Jesucristo. ¿En qué lugar? Puede ser el paraíso, donde Jesús le dijo al ladrón: de cierto te digo, hoy mismo estarás conmigo en el paraíso, o al tercer cielo, donde el apóstol Pablo fue llevado, que él no sabe si en cuerpo o en espíritu, pero fue llevado y vio cosas increíbles para las cuales no encontró palabras de cómo describirlas, o la presencia misma de Dios. Lo que sí sé es que cuando el creyente muere, su cuerpo va a la tierra, el polvo va al polvo, pero su parte incorpórea, alma y espíritu, va a la presencia de Jesucristo. Ahora bien, si nos vamos a conocer o no nos vamos a conocer, yo sé que entiendo que hay hermanos que quieren demostrar que sí nos vamos a conocer. Yo en realidad, mis queridos hermanos, en realidad digo que no sé si nos vamos a conocer o no. No quiero entrar en una objeción de que no nos vamos a conocer, o de que sí nos vamos a conocer. La verdad es que no me siento como muy capacitado para responder en ese plano. Lo que sí sé es que si nos vamos a conocer, será en un estado de plena felicidad. Y si no nos vamos a conocer, también será en un estado de plena felicidad, en donde si nos conocemos o no nos conocemos, no importa para ser felices, porque estaremos plenos en Cristo Jesús. Así que al morir y estar en la presencia del Señor, también todo aquello que hoy conocemos en una forma imparcial, el día de mañana lo conoceremos en una forma total. Entonces, no voy a entrar en ese debate de si nos vamos a conocer o no nos vamos a conocer. Pueda que sí, pueda que no, pero en realidad yo no veo por qué gastar como esa inquietud, esa desesperación, aún si nuestros seres queridos todos van allá, gloria al Señor, pero si no fueran y logramos llegar, llegaremos en un estado espiritual de tal plenitud en donde eso no afectará nuestra felicidad estando en la plena presencia del Altísimo, ¿verdad? Es lo que yo puedo decir. Yo no quisiera entrar en ese debate de si nos vamos a conocer, no nos vamos a conocer. No, en realidad no creo que me haga falta como para anhelar la vida eterna, porque sé que la vida eterna es lo mejor, conociéndonos o no conociéndonos, porque es estado de plena felicidad en la presencia de Dios.
4: Muy buenas tardes, Pastor Alex, que Dios lo bendiga, Pastor. Pastor, usted me puede ayudar ahí a Lucas capítulo 21 al 25. Esa porción ahí me la puede explicar, Pastor, si me hace el favor.
0: Bueno, me imagino que es Lucas capítulo 21, versículo 25, porque si me dijo Lucas 21 al 25 son cuatro capítulos, ¿verdad? Imagínese. Pero es Lucas 21, me imagino que es el versículo 25. Dice así: entonces habrá señales en el sol y en la luna y en las estrellas y en la tierra angustia de las gentes confundidas a causa del bramido del mar y de las olas. Claro, cuando el Hijo del Hombre regrese en su segunda venida visible, lógicamente que van a haber señales en el cielo, parecidas a las que tenemos en estos momentos. Acaba de suceder un eclipse total en España, y eso llamó la atención de las personas. En un determinado momento, hace unos meses atrás, se logró ver a la luna tomar un color rojizo. Sabemos que las olas del mar han alcanzado tamaños increíbles, producto de las influencias del clima hoy en día. Y todo ese tipo de cosas que están descritas aquí se han venido dando. Sin embargo, eso no quiere decir que ya el Señor vino. La segunda venida del Señor Jesucristo será visible. Ahora, en el momento que Él venga, nuevamente se indica, como lo dice el libro de Hechos, que habrá señales en los cielos y también habrá señales en la tierra, pero que evidenciarán que Jesucristo ya viene y que viene, como dice Apocalipsis, en una forma visible y viene con poder y todo ojo le verá. Lo que tenemos que tener mucho cuidado es que si en este momento hay un eclipse de sol, o si en este momento hubiera un fenómeno con la luna, o si en este momento sucede algo en la tierra, que lo peligroso es decir, ya vino el Señor Jesucristo, ya vino. No, porque la segunda venida del Señor Jesucristo será como Él se fue, en una forma visible. Ahora, Él se va con majestad y gloria, y así también regresa.
1: Atendemos la siguiente pregunta. Una hermana nos escribe: mi esposo y mi hija dicen que Jehová no es Dios, porque Él mandaba matar mujeres, niños, que Él no es Dios. Soy cristiana y creo con fe, o con firmeza más bien, que Jehová es Dios, pero debaten mucho este tema. ¿Qué puedo hacer?
0: Con un gran respeto a las personas que tienen esa afirmación, lo que un ser humano crea u opine no puede convalidar lo que la Biblia enseña. Cuando se habla de Jehová, que es la transliteración, cuando se traduce del hebreo a la Septuaginta, el nombre de Dios ha sido Yahvé, que ni siquiera los judíos se atreven a mencionarlo para no irrumpir en el mandamiento que dice: no usarás el nombre de Dios en vano. Yahvé o Jehová quiere decir el que es, o sea, Dios es Dios. En el Antiguo Testamento encontramos pasajes sumamente complicados, se llaman pasajes oscuros desde el punto de vista del tecnicismo teológico, porque son pasajes que enseñan a un Dios ejecutando una serie de acciones contra el ser humano de muerte. Y para el creyente en el Nuevo Testamento es muy difícil comprender eso, ¿verdad? ¿A qué se debe? Sin embargo, debemos de entender que si Dios en el Antiguo Testamento ejecutó juicios contra un determinado pueblo, contra un determinado sector de la humanidad, antes de haber ejecutado su juicio siempre hubo una oportunidad de misericordia, una oportunidad para el arrepentimiento, una oportunidad para que cambiaran de su forma de vivir, de su forma de pensar, de su forma de actuar, y no lo hicieron. Antes de que Dios enviara el diluvio, se pasó 120 años dando un testimonio a través de Noé y su familia, que los pobladores de aquella tierra más bien tomaron en son de burla hasta que vino el diluvio. Entonces, el Dios del Antiguo Testamento es Dios. No entendemos muy bien por qué estas directrices, pero todo lo que Dios hace está bien hecho. Dios no se equivoca. No hay error en Dios. Dios es perfecto. Ahora, tal vez haya cosas que nosotros no entendamos en este momento, pero el día de mañana la entenderemos. Sin embargo, en el Nuevo Testamento, el Yahvé es el Padre, y Jesucristo nos pide que nos dirijamos a Él, que lo llamemos de esa manera, que le llamemos Padre, Padre nuestro, Padre de misericordia, Padre eterno, Padre de las luces. Ese es el Dios. Y ese Dios del Nuevo Testamento es el mismo Dios del Antiguo Testamento. El Dios de Israel es el Dios de la Iglesia. Tal vez no vamos a poder complacer a las personas en el sentido de sus argumentos, pero la Biblia es la Biblia y hay que aferrarnos a lo que la Escritura nos dice, ¿verdad? Así que Dios es Dios. Y el hombre y su pensamiento, su filosofía, sus criterios va a llegar a pasar, pero Dios permanece, Dios es eterno, ¿verdad? Vuelvo a repetir, ahora inclusive hay teólogos profesionales, teólogos que se especializaron en el Antiguo Testamento, y hay todavía preguntas que no pueden responder porque quizás le corresponde a Dios en su soberanía responderle a sus fieles el día de mañana este tipo de inquietudes.
1: La siguiente que nos ingresa dice: estimado pastor, ¿podrías indicarme quién y en qué año dividió la Biblia en versículos y capítulos? Gracias por su gentil respuesta.
0: Es que los judíos a la hora de establecer la Tanakh tuvieron algunos tecnicismos. Lo mismo la iglesia, cuando se escribe el Nuevo Testamento. Este datico, yo sé que esto fue hecho por un arzobispo, y en este momento estoy recurriendo a la herramienta que tenemos en Internet, porque sé que es un arzobispo, ya no recuerdo mucho el nombre, pero aquí tengo la pregunta, ¿verdad? Se nos dice que esto de los capítulos y los versículos fueron creados por Stephen Langton en el siglo XVIII y también los versículos por Robert Steining en el siglo XVI, ¿verdad? Entonces fueron clérigos, fueron sacerdotes que establecieron este tipo de tecnicismo para poder familiarizarnos y entender mejor la Biblia.
1: Siguiente que nos ingresan, con todo gusto le damos lectura. Dice: muy buenas, pastor, que Dios le guíe. En Proverbios capítulo 3, versículo 13, habla de hallar sabiduría y obtener inteligencia. ¿Cuál es ¿Cuál es la forma de hallar y obtener? Es la consulta que nos hacen.
0: Primero que todo vamos a ir a Proverbios. Ese es el libro sapiensal, libro poético del Antiguo Testamento. Y estamos en Proverbios capítulo 3, el versículo 13. Dice lo siguiente: bienaventurado el hombre que halla la sabiduría y obtiene la inteligencia. Eso está en Reina Valera. Voy a leerlo en Dios Habla Hoy. Feliz el que haya sabiduría, el que obtiene inteligencia. Ahora, ¿a qué se refiere este versículo? ¿Qué es lo que nos quiere decir? Bueno, primero que todo, se nos da a entender que a través de Dios es posible tener inteligencia. Qué importante es eso, ¿no? Feliz, dichoso, el que haya la sabiduría. El mismo libro de Proverbios define que el principio de la sabiduría está en el temor a Jehová. Es decir, el temor a Dios no es tenerle pánico, sino en respetar a Dios y valorar su bendita palabra. Entonces, la manera de tener sabiduría es acercarnos a Dios y acercarnos a su bendita palabra y acatar sus principios. Cuando se habla de inteligencia, es lógicamente, estando cerca de Dios, le vamos a dar un mayor uso y un mejor uso a esa capacidad intelectual que Dios nos ha brindado. Pero debemos de tener mucho cuidado porque hay gente que se mete en movimientos espirituales, dizque como para lograr llegar a tener quizás un poquito más de mayor intelectualidad o de llegar a tener mayor conocimiento. Y es muy peligroso. Recuerden que el enemigo de la humanidad también quiere darle siempre algo similar a lo que Dios da. Siempre que uno va a tener algo muy bueno de Dios, el enemigo le quiere dar a uno algo bueno. Nunca le va a dar algo malo, ¿verdad? Pero aquí la idea es bienaventurado, es feliz el hombre que haya la sabiduría. Pero ¿cómo la hallo? Bueno, acerquémonos a Dios, acerquémonos a su bendita palabra, apliquemos los preceptos de Dios a nuestra vida, pidámosle a Dios sabiduría. En Santiago, capítulo 1, se nos enseña: si algún hermano se siente falto de sabiduría, pídala a Dios, el cual no escatima en llegarla a brindar. Así que la manera de adquirir sabiduría es pedírsela al Señor. Y de esa manera, al tener sabiduría, buscando la presencia de Dios y yendo a los preceptos de la Biblia, vamos a hacer un uso mayor, en excelencia, o un mejor uso de esa capacidad intelectual que el Señor nos ha dado, porque hoy en día tenemos una gran cantidad de hombres y mujeres eminentes, intelectuales, con un, se llama así, un coeficiente intelectual elevadísimos, pero viven lejos de Dios. Y hay también terribles criminales cuya capacidad intelectual es casi de genios, pero usan esa inteligencia para mal. Entonces, cuando uno encuentra la sabiduría, por rebote, comienza a utilizar de una manera mucho más eficiente la inteligencia que Dios le ha dado. La manera de obtener esto es acercarnos a Dios y su bendita palabra.
1: La siguiente que nos ingresa, esto por la central telefónica, nos consultan, si usted puede explicar, pastor, Mateo capítulo 11, versículo 11.
0: Bueno, vamos a Mateo 11, 11, a ver qué nos dice la Escritura. Aquí estamos en el Nuevo Testamento. Hoy como que el libro de Mateo ha cobrado relevancia, ¿verdad? A veces pasa así en los programas. Mateo 11, 11 dice: les aseguro que entre todos los hombres ninguno ha sido más grande que Juan el Bautista, y sin embargo, el más pequeño en el reino de los cielos es más grande que él. Qué interesante esta exclamación. La estoy leyendo en la versión Dios habla hoy. ¿A qué se debe esto? Primero que todo, aquí se nos está dando a entender en el Evangelio de Mateo que Jesús está dando una respuesta. Voy a leer los versículos anteriores. En el versículo 7 dice: cuando ellos se fueron, Jesús comenzó a hablar a la gente acerca de Juan, diciendo: ¿Qué salieron ustedes a ver al desierto? ¿Una caña sacudida por el viento? Y si no, ¿qué salieron a ver? ¿Un hombre vestido lujosamente? Ustedes saben que los que se visten lujosamente están en las casas de los reyes. En fin, ¿a qué salieron? ¿A ver a un profeta? Sí, de veras, y a uno que es mucho más que profeta. Juan es aquel de quien dice la Escritura: yo envío mi mensajero delante de ti para que te prepare el camino. ¿Qué nos da a entender aquí Cristo? Le preguntó al pueblo: ¿qué salieron ustedes a ver al desierto, allá a las orillas del río Jordán? Salieron a ver el profeta, a un profeta que vestía muy extraño, piel de camello, y que tenía una dieta para sobrevivir en el desierto. Miel y saltamontes, ¿verdad? Miel y langostas o saltamontes. Era una dieta para sobrevivir en estas zonas áridas. Y dice: Juan es algo más que un profeta. Juan es aquella voz que prepara el camino del Mesías para que ustedes le escucharan. Pero también de una vez tiene cuidado de no llevarlo a un lugar en donde no debe estar, porque aunque él dice Juan es algo más que un profeta, el pueblo de Israel era muy sensible a hacer de sus líderes ídolos. Entonces de una vez los pone en su lugar. Ustedes salieron a ver a Juan el Bautista, pero Juan no era un profeta que se vestía con vestimentas como las usan los ricos. Eran vestimentas propicias para sobrevivir en un desierto. Y sin embargo, Juan es algo más que un profeta, es aquel que preparó el camino del Mesías, que soy yo. Hasta ahí vamos bien, pero de un pronto a otro les dice: pero les aseguro que el más pequeño en el reino de los cielos es más grande que Juan el Bautista. Cuidado, no dije esto para que lo lleguen a idolatrar, simplemente porque estoy enseñando lo que la Escritura dice. Y asimismo también, si vemos los versículos subsiguientes, lo que nos está dando a entender es: si ustedes salieron a oír a Juan el Bautista, que es aquel que prepara el camino del Señor, ahora Ustedes tienen en este momento al Mesías, que soy yo, el enviado, el ungido de Israel. Todo este juego de palabras están presentes en este pasaje, ¿verdad? Ahora bien, eso es lo que puedo explicarles en ese sentido.
1: La siguiente que nos ingresa, pastor, si podrías explicarme Proverbios capítulo 10, versículo 20.
0: Ok, Proverbios capítulo 10, versículo 20. Vamos al Evangelio de Proverbios, decía un hermano, ¿eh? Vamos a ir al Evangelio de Proverbios, estoy bromeando por aquello. Vamos a ir a Proverbios capítulo 10 y estamos ya en el Antiguo Testamento, en Proverbios capítulo 10, versículo 20. Ok, primero que todo, nuevamente. Ahora aquí se está registrando el tema, los proverbios de Salomón, y obedecen a la segunda colección de proverbios de Salomón. Qué importante es esto. Ahora, son dichos sabios que se recopilaron. Y en el versículo 20 dice, plata pura es la lengua del justo, mas es nada el corazón de los malvados. Eso en Reina Valera. En la versión popular, plata fina es la lengua del justo, la mente del malo no vale nada. Entonces, si vamos nuevamente a Reina Valera, plata pura es la lengua del justo, porque cuando el justo habla, habla con integridad. Cuando el justo habla, habla con sabiduría. Cuando el justo habla, habla con amor. Cuando el justo habla, habla con el altruismo. Más el malvado cuando habla, habla con perversidad, habla con mentira, habla con usura. Habla con alevosía. Entonces aquí está haciendo un elemento comparativo. El justo cuando habla es como si se pareciera a la plata pura, que es un elemento, un metal noble, valiosísimo. Y más cuando el malvado habla, salen cosas horrendas de lo profundo de su corazón. En la Nueva Versión Jerusalén dice, es plata de ley la lengua del justo, el corazón del malvado es ganga, no tiene atracción, no tiene eficiencia, no tiene coherencia, es ganga, ganga es algo barato, pero cuando el justo habla es como si fuera plata a la hora de hablar, pues, es decir, algo que tiene. Cuando el justo habla, es algo que tiene valor, algo que va a edificar, algo que va a calar en el corazón de aquellos que lo oyen. A eso se refiere este versículo.
1: Atendemos la siguiente. Dice, ¿por qué del adulterio en Islam y en el judaísmo es el mismo apedreamiento?
0: Vamos a tratar de entender esta pregunta. O sea, debemos de entender que mucho pueblo árabe abrazó el Islam. El Islam es una religión que surge tiempo después del cristianismo, ¿verdad? Con su profeta Mahoma. Ahora bien, muchas de las cosas que están en el Corán son tomadas de la Biblia. Y en esas culturas, el adulterio, por costumbre cultural, en aquella época, el castigo era el apilamiento o el apedrear a la persona. Claro, lo más doloroso era que siempre se buscaba una culpable, que era la mujer, y el varón como que también adulteró, como que el varón se escabullía y quedaba libre de pena. Pero los hombres se deleitaban en estas culturas, sea en la cultura de los israelitas o en la cultura de los árabes, en apedrear a la mujer que había adulterado, y entonces aplicaban primero juicio sin antes aplicar.

0: Pero Jesús no vino a condenar al mundo, sino que el mundo vino a Jesús vino a que el mundo fuera salvo por él. Entonces, inclusive a la mujer adúltera, Jesús no la apedreó. Jesús le dijo: yo tampoco te condeno, vete, pero no peques más, no adulteres más. Así que en estas culturas, tanto israelita como islamita, estaba la costumbre de la ley, está presente, y era apedrear al adúltero, adúltero fuera hombre o mujer, pero casi siempre era la mujer. Ya ahí encontramos cuestiones culturales de un efecto no sano con respecto a la mujer. Podemos encontrar hasta una línea misógina con respecto a la mujer, es decir, un odio, un aborrecimiento a la mujer.
1: Mi pregunta es la siguiente: ¿cómo entender Éxodo 33:20 y Génesis 32:30?
0: Wow, bueno, cuando es así, a veces tiran a un poquito de estudio bíblico, ¿verdad? Y lo que nosotros hacemos en La Verdad os hará libres es dar una respuesta a un versículo o algo. Pero en Éxodo, capítulo 33, versículo 20, dice, y añadió, estoy en Éxodo, 33, 20. Voy a leerlo aquí en la versión Dios habla hoy. Pero te aclaro que no podrás ver mi rostro porque ningún hombre podrá verme y seguir viviendo. Ok, y luego dice Génesis 32, 30. Ah, entonces Génesis 32, 30 dice, aquí estoy buscándolo. Y Jacob llamó a aquel lugar Penuel, porque dijo, he visto a Dios cara a cara y sin embargo todavía estoy vivo. Ok, en cualquiera de los dos versículos queda muy claro que el ser humano no está capacitado para ver a Dios en toda su plenitud, que lo que el ser humano, los líderes o siervos del Antiguo Testamento pudieron haber visto en cuanto a revelación de Dios es lo que se conoce como una teofanía, es decir, cierta manifestación de Dios. No hay ser humano que tenga la capacidad en la dimensión terrenal de poder ver a Dios en toda su plenitud. Dios es más grande que el universo. Él es el creador del universo. Su luz es más radiante que toda la luz que hay en el universo. Por lo tanto, está comprobado allí que lo que el ser humano vio, Moisés, Jacob y otros siervos más en el Antiguo Testamento, fueron lo que se llama teofanía. Ciertas manifestaciones de Dios para revelárseles a ellos en un determinado momento. Pero ningún ser humano, aun cuando se dijera que Moisés vio cara a cara a Dios, lo que Moisés vio fue una teofanía, lo que Jacob vio fue una teofanía, cierta manifestación de la gloria de Dios, pero no a Dios en toda su plenitud. Así que no hay contradicción en los pasajes. Y no hay contradicción en aquellos pasajes cuando se dice que vieron cara a cara a Dios y que el pasaje que dice no hay hombre que pueda ver a Dios y viva. No hay ninguna contradicción, simplemente que en algunos momentos vieron cierta manifestación de la revelación de Dios, pero el hombre, no importa el tipo de líder que haya sido, nadie puede ver a Dios en toda su plenitud y vivir porque no tenemos esa capacidad por la dimensión terrenal en que se encuentra el ser humano. Bueno, creo que hemos llegado así a la finalización de este programa. Ya me estoy imaginando a André haciéndome señales por la ventana diciendo hasta aquí. Mis queridos hermanos y hermanas, desde el Centro Pastoral del Redil, donde laboro como consejero, ha sido un privilegio compartir con ustedes en este programa La Verdad os hará libres. Soy Alex Francisco Rojas, me congrego en Misión Cristiana Emanuel todos los domingos, 10:30 de la mañana en el Salón de Eventos del Poli.

0: Deportivo de San Francisco. Que Dios les bendiga rica y abundantemente. Qué privilegio haberme comunicado con usted y espero que este programa le motive a seguir escudriñando la bendita palabra de Dios. Quizás el objetivo primordial de los que participamos en la verdad os hará libre no es responderles necesariamente todas sus preguntas, sino motivarlos a que ustedes investiguen, a que ustedes también escudriñen, a que ustedes logren usar todas las herramientas que uno puede tener como diccionarios, comentarios y Biblias de estudio para acercarnos a Dios y su bendita palabra y disfrutar del comer la Santa Biblia como alimento espiritual. Dios les bendiga, hasta el próximo programa. Mi hermano André, muchas gracias por toda su ayuda y nos vemos pronto.
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8: Le informamos la hora. Son las 4.
9: 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A continuación hacemos un paréntesis en nuestra programación para escuchar el himno nacional de Costa Rica. Su autor es Manuel María Gutiérrez y la letra fue compuesta por el poeta José María Celedón. Es un canto a la paz y al trabajo, un canto de gratitud y esperanza al mejor porvenir de la patria, juramento de amor a la libertad.

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Muy buenos días tenga usted, mi amado hermano, hermana, amigo, amiga oyente de esta su emisora Faro del Caribe. Le damos la más cordial bienvenida a este espacio Momentos de Oración. Todos los días a esta hora, por esta su emisora Faro del Caribe, transmitiendo en dos frecuencias locales, 97.1 FM y 1080 amplitud modulada. También estamos en internet en www.farodelcaribe.org. Les saluda un servidor, Cristian Ortiz García, invitándole para que usted nos envíe sus peticiones de oración por medio de la plataforma del WhatsApp, que es el 87 77 59 65, 87 77 59 65. Esa es nuestra plataforma de el WhatsApp. Recuerde, hermano, que a esta hora no recibimos audios ni tampoco llamadas, solamente mensajes de texto. Envíenos de una forma resumida su petición y vamos a estar orando por la mayor cantidad de peticiones posibles. En esta mañana, mis amados hermanos, antes de iniciar con la lectura de las peticiones, vamos a reflexionar en el Salmo 23. Salmo 23 que todos conocemos, incluso muchas veces lo sabemos de memoria. Dice: el Señor es mi pastor y nada me faltará. Así comienza este salmo, un salmo que fue escrito por el rey David, quien antes, hermano, de ser rey, fue un pastor de ovejas. Él sabía cómo un pastor cuida, cómo un pastor protege y cómo un pastor guía a sus ovejas. Por eso él compara a Dios con un pastor que cuida amorosamente de su pueblo. Este salmo, mis hermanos, nos enseña cómo Dios cuida de nosotros en todo momento. El Señor es mi pastor y nada me faltará, dice el texto bíblico. Cuando Dios es nuestro pastor, hermanos, Él provee lo que necesitamos. Él cuida de nuestra vida. Él suple incluso en los tiempos difíciles. Dios suple lo que usted y yo necesitamos. Esto no significa que nunca habrá problemas, hermanos, sino que Dios siempre proveerá lo necesario. También lo vemos en Filipenses 4:19, que dice: mi Dios, pues, suplirá todo lo que os falta. El Salmo 23 nos enseña también que en Dios usted y yo podemos encontrar el descanso y la paz. Dice: en lugares de delicados pastos me hará descansar, junto a aguas de reposo me pastoreará. Mis hermanos, el mundo está lleno de preocupaciones, de estrés y de problemas, pero Dios quiere darnos el descanso a nuestra alma. Cuando buscamos a Dios, encontramos paz, encontramos consuelo, encontramos la dirección para nuestra vida. Jesucristo dijo en el Evangelio de Mateo, capítulo 11, verso 28, venid a mí todos los que estáis trabajados y cargados, y yo os haré descansar. Escuche qué linda promesa de parte de nuestro Señor Jesucristo. Venid a mí todos los que estáis trabajados y cargados, y yo os haré descansar. Dios, mi hermano, nos guía por el camino correcto, porque dice este Salmo 23, confortará mi alma, me guiará por sendas de justicia, por amor de su nombre. Dios no solo nos bendice, Él también nos guía. Muchas personas hoy están confundidas, sin dirección, tomando incluso malas decisiones, pero cuando seguimos a Dios, Él restaura nuestra alma y Él nos dirige por el camino correcto. Y está con nosotros en los momentos difíciles, porque dice el Salmo que aunque ande en valle de sombra o de muerte, no temeré mal alguno porque tú estarás conmigo. Todos pasamos por valles, hermanos, todos pasamos por momentos difíciles, momentos de enfermedad, problemas,
tristeza, pruebas, todos pasamos por esos momentos. Pero el salmista dice, no temeré. ¿Por qué? Mi hermano, porque Dios está con nosotros. La presencia de Dios nos da seguridad en medio de las dificultades. Dios nos bendice y nos da esperanza. Dice el texto bíblico, aderezas mesa delante de mí, mi copa está rebosando. Aderezas mesa delante de mí en presencia de mis angustiadores, mi copa está rebosando. Hermano, esto nos habla de bendición, de abundancia espiritual y del favor de Dios. Dios no solamente nos cuida, también nos bendice. Y el Salmo termina con una gran promesa, porque dice, el bien y la misericordia me seguirán todos los días de mi vida. Mis hermanos, el Salmo 23 nos enseña que Dios es nuestro pastor, Él es nuestro proveedor, Él es nuestro guía, Él es nuestro protector y Él es nuestra esperanza. Cuando caminamos con Dios, nunca estaremos solos. Cuando caminamos con Dios, hermano, nunca estaremos solos. La pregunta es, ¿realmente Jehová es su pastor? ¿Realmente usted está permitiendo que Dios sea su pastor, mi hermano, mi hermana? Porque cuando permitimos que Dios sea nuestro pastor, entonces ya no hacemos lo que a usted y a mí nos parezca, sino que obedecemos la voz de Dios, obedecemos sus mandamientos, obedecemos sus estatutos, obedecemos lo que Dios demanda de cada uno de nosotros. Ya dice la palabra del Señor, ya no vivo yo, ahora Cristo vive en mí. Hermano, el yo tiene que morir y tenemos que dejarnos pastorear verdaderamente. Este salmo es para el hombre o la mujer que realmente ha puesto a Dios como su pastor. El Señor es mi pastor y nada me faltará, dice el Salmo 23. Pero esto es para un hombre y una mujer que ha tomado la decisión de dejarse pastorear por Dios, de obedecer la voz de Dios, mi hermano y mi hermana. Vamos a orar en esta hora y vamos a presentar delante del Señor cada uno de los mensajes que nos están llegando, cada una de las peticiones que nos han enviado por medio de nuestra plataforma del WhatsApp. Ya tenemos bastantes mensajes, bendito sea el Señor, y vamos a orar y a darle lectura a cada una de estas peticiones, hermanos, creyendo en ese Dios, en ese pastor amoroso que cuida de nosotros, ese pastor amoroso que aún en medio de las pruebas, aún en medio de los momentos difíciles, Él está ahí con nosotros, mis hermanos, cuidándonos, protegiéndonos, proveyendo lo que usted y yo necesitamos, mi hermano, mi hermana, sabiendo que el Señor siempre está ahí a nuestro lado. Vamos a orar en esta hora, dice por acá, pido oración muy poderosa, hermanos, por favor, por el joven pastor Johan Aguilar Hidalgo, de la Iglesia del Cordero de Dios en San Sebastián. Dice, trabajando en arreglos de la iglesia, se cayó del techo, se fracturó el cráneo y se le operó de un hematoma de urgencias. Aún, dice, no había despertado, pero a pesar de que la operación salió bien, está delicado, claro que sí. Vamos a orar en el nombre de Jesús, que el Señor se glorifique en la vida de este joven, es pastor, él es Johan Aguilar. Oramos en el nombre de Jesús para que el Señor se glorifique en su vida. Pido oración por la salud de Natalia Chanto, amén. Por una petición de oración de sanidad para doña Guadalupe, es una adulta mayor que se cayó y se quebró el codo. Oramos para que el Señor le sane. Buenos días, soy Rosa y me uno a orar. Doy testimonio que Dios me dio la respuesta de mis oraciones. Ya mi esposo regresó de nuevo a mi hogar. Le doy gracias a Dios.
y todos los que han orado mucho por mí. Bendito sea el Señor, mi hermana. Gloria sea el Señor. Que el Señor sea el centro de ese matrimonio. Pido oración por mi hermano Mario Padilla. Dice que está en los Estados Unidos para que le salgan los papeles rápido, dice, y pueda trabajar tranquilo, dice la hermana Nora. Mi nombre es Ronald Ramírez. Pido por mi salud y protección para mis hijos y mis nietos. Amén. En el nombre de Jesús. Oramos por la hermana Esther, que nos envía un audio, pero a esta hora no pasamos audios. Por mi hermana Patricia Monterrosa también oramos, bendecimos su vida. Dios les bendiga. Pido oración por mi matrimonio, que se haga la voluntad de Dios. Por mi hijo, dice, y por un trabajo estable en el nombre de Jesús. Hermanito Cristian Soyana Campos, pido oración por conversión de todos mis hijos y nietos. Por la cobertura para sus vidas y sus hogares. Amén. Lo creemos en el nombre de Jesús. Pido oración por mi esposo, dice, por el caso de Limón, que lo tienen preso y él es inocente. Que Dios haga un milagro y que él quede libre y sin mancha. Amén. Oramos en el nombre de Jesús, que el Señor se va a glorificar en la vida de su esposo, mi hermana. Buenos días, bendiciones. Betty dice, gracias a Dios por este nuevo día. Un día más, pongo mi vida y mi familia completa en tus manos. Amén. Adrián Solís, me uno a orar por cada petición y pido por recursos para salir adelante. Pido oración para que Dios ponga gracia y sabiduría en mi hija Isabel García Zúñiga, que le abra puertas de trabajo en Santa Ana Centro, que todo sea la voluntad de Dios y que se quite toda piedra de tropiezo. Buenas, Benigna pide por sanidad de diabetes, dice, y una ayuda en el IMAS, que sea el Señor bendiciéndoles. Amén. Buenos días, bendiciones, pastores. La hermana Miriam, necesito que me ayuden en oración por mi hijo Emanuel. Hoy empieza nuevamente a trabajar para que Dios lo guíe y lo proteja. En el nombre de Jesús oramos. Dice, buenos días, gracias a Dios por este nuevo día. Por favor, necesito oración por la salud de Yamilet Pérez Solano. Que Dios Todopoderoso se glorifique en su vida. Muchas gracias, hermanos. Bendiciones. Soy Carmen Pérez. Amén. Buenos días, pedir oración por protección por este día de trabajo. Soy Cristian Badilla de Esparza. Amén. Buenos días, mi nombre es Ginia. Pido oración por la sanidad de dolores de piernas de mi papá. Por favor, muchas gracias. Amén. En el nombre de Jesús oramos. Familia Álvarez Mesa también. Bendecimos a la familia Álvarez Mesa. Buenos días, me uno en oración por mi salud y por la familia Jiménez también por la salud espiritual. Pido oración por la salud de Adriana, por Cecilia y por Carlos. Sabiduría también para Evan e Isaac. Amén. Otro mensaje por acá nos dice, pido oración por mis enfermedades y mis problemas legales, dice Rigoberto Collado. Por mis 7 hijos, dice la hermana Teresita Campos. Amén. Bendiciones, pastor Carmen Díaz. Pido oración por un milagro financiero y por cancelación de deudas en el nombre de Jesús. Otro mensaje nos dice, buenos días, bendiciones, por favor orar por la familia Rugama Jaime de Guanacaste. Cristian, me une a la oración rompiendo cadenas, pensamientos ocultos, aumentos de mi fe, dice Francisco Alvarado. Amén. Pido oración por mi vista, dice, y una operación que tengo pendiente de mi cabeza. Soy Grace de Pérez Celedón. Bendiciones y gracias. Amén. Por un milagro económico para Juan Carlos y dar gracias por la vida de mi hijo Santiago. Amén. Por favor, les pido oración para que Dios me libre de todo peligro y me cuide, dice Felipe Martínez Sequeira. Bendiciones, Carol Pereira, por un milagro económico. Guillermo Arias, me uno en la oración para pedir por la mamá de Marta Moreno por una sanidad rápida de la pierna que le amputaron y que le salven la otra. Ellas están en Nicaragua. Buenos días, pastor, bendiciones. Pido oración por mis hijos Brian y Justin y por mis nietos, también por la salud. Gracias, bendiciones. Amén. Amén. Buenos días, me uno a orar, bendiciones, dice la hermana Vilma. José Mora Marín dice, por la salud, por las finanzas, por la vida espiritual y familia, también por la familia Mora Jiménez, por ventas.
Leis Leiva dice por la oración de mi salud. Buenos días, hoy dándole gracias a Dios por un día más de vida. Por favor, orar por mi compañero Luis Alberto Cruz Mejías, que venga a los pies de Cristo. Amén. Bendiciones, soy Warner Gómez. Quiero que oren por mi salud, que salgan rápido, dice el carnet para trabajar de seguridad. Amén. Claro que sí, oramos. Bendiciones, hermano Cristian, me uno a orar, dice Norma desde Guápiles. Gracias al Señor por un día más de vida. Dice Marilyn Romero, pide oración por mis hijos, por conversión, por mi hijo Joshua, por romper toda cadena generacional de alcoholismo y drogadicción en su vida, y que él tenga un encuentro con el Señor, y que el Señor tenga misericordia de él. Amén. Hermanos, por favor, oremos por Samuel, de 4 años. Hoy le vuelven a operar su cabecita. También por Luna, de 8 años, tiene leucemia. Y Elizabeth Mora dice por sanidad completa de un dolor de estómago. Por mi hija Susana, que hoy empieza un nuevo trabajo en la misma empresa. Que Dios le dé sabiduría y entendimiento. Soy Ana Mora, de Alajuelita. Buenos días, pido oración por Dylan Agüero. Dios le liberte de las drogas, fortaleza, dice, y que su Santo Espíritu le guíe. A sus papás, que Dios les dé sabiduría. Amén. Pido por mi hijo, por trabajo, por liberación, por conversión, dice la hermana Zenia. Bendiciones, Laura Cordero. Recibo esa palabra en el nombre de Jesús, Salmo 23, para mi vida, mis hijos y padres, que sean él, dice, en nuestras vidas. Amén. Buenos días, hermano. Pido que estemos orando por mi hermana Flor, mis hijos André y Cristel, para que Dios me dé fortaleza. Amén. Bendiciones. Les pido oración por mi hermana Cindy, que tiene una hernia en la columna y está con mucho dolor. Buenos días. Me uno a la oración por todos los enfermos. Dice, en especial mi hermana que tiene lupus, dice, y está muy enferma. Que Dios le dé paz y que Dios le bendiga. Buenos días. Mi nombre es María Leal, para darle gracias a nuestro Dios por todo. Él es bueno y nunca me desampara. Bendiciones, dice María Leal. Pido oración por muy poderosa, dice, hermanos, este mensaje con mucho gusto ya lo leímos. Es el mensaje del pastor Johan Aguilar, que sufrió un accidente. Saludos en cabina, dice, me uno a la oración por la familia José Luis López Montiel, desde La Alegría de Siquirres. Hermano Cristian, le pido que me ayude en oración. Dice, para que Dios me conceda las peticiones, dice la hermana Lorena, que el Señor conceda las peticiones de su corazón. Oramos por la hermana Maritza Rojas, también dice por la familia Manzanares Muñoz, dice, hoy dándole gracias a Dios por permitirnos levantarnos con vida. Pido oración por la familia Ash Richmond. Buenos días, pido oración por mis hijos, dice Zaida Hernández. Oración por Marlene Fernández Guzmán, por su recuperación de una operación. Amén. Buenos días, soy Isidro. Pido oración por mí y mi familia. Duarte Jiménez dice, y que le aprueben una ayuda en el IMAS. Amén. Orar por Alejandro, por cancelación de deudas. Hermanos, pido oración por mi sobrino Marvin Antonio Vadilla. Que Dios quite toda ansiedad, rebeldía y raíz de amargura. Oramos por la hermana Nelly también. Dice, orar por un trabajo que me salió en el juzgado, que si es de Dios se haga, y si no, que Dios se lo quite, porque no puedo gastar dinero, dice este mensaje que nos envía una hermana. Pido oración por mi sobrino, que Dios le dé indulto y sea glorificado Dios y la familia no sea indiferente a Dios. Oramos por Carmen Dominga, por Elizabeth, dice Cristian, dice, unida en oración, dando gracias a Dios por un nuevo día, pido que cuide de mi familia. Soy Elizabeth Mora. Igual pido orar por mi prima Lorena, que le dio una trombosis y está internada. Oramos, amén. Por mi hijo Alexander, que está en la cárcel, por todos los que están ahí en la cárcel, y que Dios transforme sus corazones. Amén. Buenos días, mi amado hermanito, bendiciones. De mañana me levantaré y buscaré tu presencia, porque eres mi alto refugio, y encontraré paz y confianza y fe.
aquí está mi casa. Hoy te presento la cirugía de Diana, oh Dios, y la cirugía de José Pablo por su recuperación. Y también dice la persona que está internada, oh Dios, y a Gustavo que está internado, delicado. Gracias, porque nuevas son tus misericordias cada día, Señor. En ti confía mi alma, dice doña Miriam Alvarado Alvarado. Vamos a orar en esta hora. Siguen llegando muchas peticiones de oración, mis hermanos. Nos unimos con fe, creyendo. Usted es un hombre de fe, usted es una mujer de fe, usted que nos ha escrito, usted que está enviando ese mensaje, usted está creyendo a Dios, usted está creyendo que Dios puede hacer el milagro en su vida, en sus hijos, en su cónyuge, en sus seres queridos, en algún amigo, alguna amiga, algún familiar. Usted está creyendo a Dios. Y la palabra nos enseña que para Dios todo es posible. Padre, te damos gracias en esta hora por cada hermano y hermana que se ha unido con nosotros en este tiempo de oración. Presentamos todas estas peticiones, Señor, las que hemos podido leer, las que aún quedan acá en el WhatsApp, Señor, y que tú conoces. Tú conoces a cada hermano y hermana que está escuchando este momento de oración. Conoces, Señor, sus corazones, las intenciones incluso de sus corazones. Tú conoces, Señor, sus proyectos, conoces sus vidas, los problemas que están enfrentando, Señor. Tú nos conoces a cada uno de nosotros. No hay nada oculto delante de tu presencia, Señor. Hoy presentamos a cada familia, cada hermano y hermana que se ha unido en este tiempo de oración. Padre, en el nombre que es sobre todo nombre, en el nombre de nuestro Señor Jesucristo, estamos creyendo, estamos confiando, Señor. Estamos creyendo que hoy es un día de milagros, Señor. Un día de prodigios, un día de cosas extraordinarias que van a acontecer. Y escucharemos los testimonios de los hermanos y las hermanas, Señor, de las cosas lindas y maravillosas que tú estás haciendo en tu pueblo, en ese hombre y esa mujer que se han vuelto a ti, Señor, que han traído sus peticiones de oración, que están creyendo, que están confiando, Señor, en que no hay nada imposible para ti. Padre, te damos gracias por cada uno de mis hermanos. Gracias por los hermanos y hermanas que están privados de libertad. Bendecimos sus vidas, Señor. Guárdales, protégeles, Señor, ahí donde ellos están, Señor. Úsales para tu gloria, para tu honra, Padre, en el nombre de Jesús. Oramos por los que están en una cama, en un hospital, niños, jóvenes, adultos, adultos mayores que quizás están ahí en una cama. Los que van a tener alguna cirugía, Señor, el día de hoy. Los que tienen exámenes médicos, Padre, en el nombre de Jesús te pedimos para que tú te glorifiques, Señor, en la vida de cada uno de mis hermanos, para tu gloria y para tu honra. Bendecimos a los hermanos que están trabajando. Bendecimos a los hermanos que andan en carretera, en un tráiler, en un camión, en un automóvil. Padre, en el nombre de Jesús, que tu protección, que tu cobertura sea sobre cada uno de ellos, que tú les libres de todo accidente, de todo problema, Señor, en carretera, y que puedan llegar con bien hasta su destino, Padre, en el nombre de Jesús. Estamos orando por los hermanos que están fuera de nuestra frontera, Señor. Oramos, bendecimos sus vidas y agradecemos, Señor, por la vida de cada hermano y hermana que nos escucha fuera de nuestra frontera, Señor. Gracias por cada hermano y hermana que está ahí en su casa, en este momento, alistándose, preparándose para salir a trabajar, los jóvenes que se alistan, los niños que se alistan para ir a la escuela, los jóvenes que se alistan para ir al colegio o a las universidades, Señor, oramos que tu protección sea sobre cada uno de ellos, Señor, guárdales en todo momento, Señor, guarda su salida, guarda su entrada, Padre, en el nombre poderoso de Cristo Jesús. Gracias te damos, Señor, por este día. Gracias por tu amor, por tu fidelidad. Gracias por nuestra familia.
nuestro cónyuge, nuestros hijos, Señor, por la salud, por el trabajo. Gracias por el ministerio de Faro del Caribe, Señor, que tú sigues respaldando, Señor. Gracias por cada oyente y por cada ofrendante, Señor, que hacen posible que este ministerio continúe al aire, Señor, 24 horas al día, llevando el mensaje poderoso de tu palabra a las naciones. Padre, gracias te damos, Señor, como dice el lema de esta emisora, Faro del Caribe, iluminando el sendero de la vida, Señor, de cientos de personas, de cientos de oyentes, Señor. Gracias te damos por Faro del Caribe, Señor. Oramos por la junta directiva, Señor. Oramos por todo el personal, Señor, de Faro del Caribe, Señor, por todos mis compañeros. Te pido, Señor, por ellos, Padre, en el nombre de Jesús, para que tú les guardes, que tú les guíes, que tú les des sabiduría, Señor, que tú nos ayudes a ser cada día mejores hijos tuyos, Padre, en el nombre poderoso de Cristo Jesús, y que podamos ser testimonio, Señor, que podamos ser testimonio para todas aquellas personas que nos ven y que nos escuchan. En el nombre de tu Hijo amado Jesucristo, Señor, te lo pedimos. Te damos a ti la gloria, la honra y la alabanza, en el nombre que es sobre todo nombre, en el nombre de nuestro Señor y Salvador Jesucristo. Amén.

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0: Música de Cheo Negrón con esta canción que se llama Que Viva Cristo. Música de Cheo Negrón, mañaneros, buenos días. Son las 4 de la mañana con 41 minutos. Les saluda un servidor, Cristian Ortiz García, invitándole para que nos envíen sus saluditos, sus mensajes, sus reportes de sintonía al 87-77-59-65. 8777-5965. Recuerde, hermano, que si nos envía un audio, tiene que ser cortito. Los audios tienen que ser cortitos, hermanos. No pasamos audios que excedan el minuto de tiempo. Así que, para que lo tengan presente y que lo graben bien grabadito, para que se escuche bien, hermano o hermana. Usted lo pueda revisar antes de enviarlo. Revise que ese audiecito quede bien grabado para que se escuche bien cuando lo vayamos a poner al aire. Y ya tengo por aquí saluditos, ya tengo por aquí mensajes. Dice la hermana Elizabeth, muy linda oración, Cristian, muchas gracias, que Dios lo regrese con bien a su casa. Bendiciones, soy Elizabeth Mora. Amén, amén, mi hermanita. Muchas bendiciones, buenos días.
1: Buenos días, buenos días. Para Faro del Caribe, para los pastores, que Dios los bendiga, los cuide a todos ahí. Soy una fiel oyente de ustedes, para que me complazcan con, para que me saluden a mi marido que va para el trabajo, a la hermana Flor Juan Torres, kilómetro 30, y para todos los que escuchen Faro del Caribe, que Dios y el Espíritu Santo los bendiga. De aquí de La Guaria, Piedra Blanca, Palmar Norte, Osa, María de los Ángeles, Vega, Piedra, para que me complazcan. Tú eres el pastor de esa canción, para que me haga el favor y me la pongan. Aquí los estoy escuchando, bendiciones, pastores, y para usted también, que Dios lo guarde donde va para su casa. Que pase un precioso, lindo día en el nombre del Señor. Bendiciones.
0: Amén, amén, amén. Muchas gracias, mi hermanita. Que Dios me le bendiga. Gracias, mi hermanito Cristian. Dice, la gracia y el favor y su misericordia sean sobre todos los siervos de Faro, sus vidas, sus casas y familias. Dice, dando toda la gloria a quien es digno, toda la alabanza y adoración a Jesucristo el Señor. Dios bendiga a todo su pueblo santo, dice doña Miriam Alvarado, allá desde Cartago, mi hermanita doña Miriam, muchas bendiciones, buenos días.
2: Buenos días, bendiciones, soy Olga Santa, reportando sintonía, un saludo muy especial para Cristian Cabine, para todos los fieles oyentes de ese programa. Muchas gracias, hermano Cristian, por orar por mis peticiones, que el Señor lo lleve con bien a su casita y lo bendiga con toda su familia.
0: Amén, amén.
2: Muy rica la unción, que Dios me lo bendiga.
0: Bendito Dios, que Dios le bendiga. Igualmente, mi hermana, son las 4 de la mañana con 44 minutos, mañaneros.

0: Esa es la música de Tony Sauceda con coros de alabanza, así se llama este canto que escuchábamos en la voz de Tony Sauceda. Ya llegamos a las 4 de la mañana con 55 minutos y tenemos muchos saluditos, muchos mensajitos que nos llegan aquí por medio de nuestro WhatsApp. Bendiciones, buenos días.
1: Buenos días, Pastor Cristian Ortiz, bendiciones. Que Dios lo proteja y lo guarde ahora que regrese a casa.
0: Amén, amén. Gracias, mi hermano Cairo. Muchísimas bendiciones. Buenos días.
2: Hola, Cristian Ortiz. Hola, seguro aquí, San Gabriel de Serio. Un saludo para Pato Najarro, para María Exilora Oreña, Cajón de Pérez de León, para el señor Fernando Guzmán, para Rafita Rodríguez, allá donde está, para doña Gladys Casanova, la pastora. Feliz cumpleaños una vez más. Para don Pascual Díaz Nava, su esposa, y si me falta alguno, para todos los y las que me están escuchando, de parte de la segura aquí, San Gabriel de Acerrí, hermano Cristian, café, café.
0: Saludos, mi hermano Olger, que Dios me lo bendiga grandemente. Buenos días.
3: Cristian, bendiciones.
0: Amén.
3: Jaime Muñoz, le reporto la sintonía aquí en carretera.
0: Amén.
3: Muchas gracias por esa oración tan maravillosa, tan bella. Y gracias por orar también por los que nos encontramos fuera de las fronteras de nuestro bello país, Costa Rica.
0: Sí, amén.
3: Y por los camioneros. Acá ya en carretera, acá está oscurito hoy, con un poquito de lluvia. Y quiero saludar a todos los camioneros de Jesucristo, a Tico Najarro, a Jonito Agüero, a Miguel Reyes, al hermano de Cañas y a todos y todas. Y que Dios le guarde y regreso a su hogar, mi hermano Cristian.
0: Cafecito. Cafecito para mi hermano Jaime, que él está allá en los Estados Unidos, allá anda mi hermano, allá está trabajando, anda en carretera en este momento, así que le bendecimos a mi hermano allá en los Estados Unidos. Buenos días, hermano Cristian, reporto sintonía, dice, para que me saluden a mi esposo, que se alista para ir al trabajo, y para todos los mañaneros, soy Lorena desde Alajuela, y dice Lorenita que quiere café, cafecito para Lorenita, para su esposito, que se prepara para ir a

0: al trabajo. Le saludamos y le bendecimos. Buenos días.
1: Buenos días, Cristian. Dios me lo bendiga. Saludo para todos los que están escuchando. Para mi primita Eli Amora Mora en la zona sur, decirle que de verdad ha sido un gran placer para mí escuchar la voz de ella y pidiéndole a Dios por todo lo que ella le está pidiendo. Que Dios me la bendiga, que la quiero mucho, de parte de Auxiliador Ureña, desde Cajón de Pérez de León.
0: Amén, amén, amén. Muy buenos días.
2: Buenos días, hermanito Cristian. Dios te bendiga. Gracias por esa promoción tan linda. Que Dios te cuide, te proteja a ti, tu familia, tu primer día. Y quiero mandarle a mi pastor de Abuelo, y todos sus hijas, su esposa, también para Karimita, su hija, Sarita Fu, doña Aurelia Patricia, Lilian Chávez, el abusor de parte de Rodolfo Martínez en los Guidos, Yandari Gutiérrez, su esposa, San José, Marlon Mayorga en Batán, también para don Alfredo Jiménez, don Otto Najaro, Señor Jesucristo, y para ustedes ahí también, Cristian. Que tengas un feliz y bendecido día. Aquí en kilómetro 5 de mi casa, para mis nietos y mis hijos, que ya se van para trabajar, feliz y bendecido día. Y café, Jenny, kilómetro 5. Quiero, por favor, que me plazca con la paloma celestial. Feliz y bendecido día, Cristian. Esto que te presta los datos. Amén, amén.
0: Amén.
2: Jenny, kilómetro 5.
0: Amén. Amén, mi hermana Jenny, que Dios me le bendiga a usted también. Ya llegamos a las 4 de la mañana con 59 minutos. Mañaneros, 4 con 59.

0: Es la música de Karina Moreno, América, se llama esta canción, música de Karina Moreno. Ya llegamos a las 5 de la mañana con 6 minutos, mañanero, 5 con 6 minutos. Y continuamos por acá con más mensajitos, con más mensajes que llegan al WhatsApp. Dice, muy buenos días hermanos de Faro, el saludo dice a la familia Hernández Redondo y Redondo Jiménez, especial para mi tía Cholita. Para Mayra, para Yesenia, dice que Dios las bendiga de parte de Giovanni Hernández. Amén, amén. Buenos días.
1: Buenos días, hermano Cristian. Dios le bendiga mucho. Que Dios te cuide a su entrada, a su salida. Que llegue bien a su casa. Muchas gracias. Aquí le habla mi nombre es Marta. Aquí si quiere. Te saludo a todos y Dios te bendiga a todos. Los que están escuchando Faro Caribe, que Dios lo bendiga y todo también. Y quiero pedirte, favor, si me puedo complacer con Indio de la Loma. Me hace el favor y Dios le bendiga mucho.
0: Amén.
1: Aquí estoy listando para ir mi trabajo. Muchas gracias.
0: Para servirle con muchísimo gusto. Buenos días.
2: Buenos días. Dios le bendiga, Faro del Caribe. Los mañaneros, saludo a todos los hermanos oyentes de esta estación Faro del Caribe. Desde aquí de Punta Urica, se reporta su pastor Hernán Sánchez. Le enviamos saludo allá en la cabina a todos los hermanos que laboran ahí y a todos los oyentes que están conectados a este programa de los mañaneros. Saludo allá en Las Palmas de Jiménez para Dani, tu pastor Antonio Gómez, Antonio Alvarado, a todos los pastores de esas áreas de Puerto Jiménez. Dios me lo bendiga mucho desde aquí de Campo Verde, Punta Urica, su pastor Hernán Sánchez. Bendiciones.
0: Bendiciones, pastor Hernán, muchas bendiciones. Buenos días.
3: Buenos días, buenos días. Enviar saludos ahí siempre, ahí los mañaneros. A todos los que saludo siempre, aparte Nelson Buena Castillo, gracias, bendiciones.
0: Para servirle a mi hermano Nelson. Buenos días, Cristian, Dios te bendiga. Quiero que me saludes al evangelista Rafael Quesada Rodríguez, que Dios le permitió cumplir sus 74 años de vida en la Rita de Guápiles, de parte de su hermana en Cristo, Araceli Aguirre. Amén, amén, amén. Dios lo bendiga, hermanito Cristian, un saludo para usted y también saludos a todos los mañaneros que están escuchando. También un saludo muy especial para mi primita, Aurora Ureña, que la quiero mucho. Chocolate, chocolate, dice Elida Mora, desde la zona sur. Muchas bendiciones, buenos días.
4: Buenos días, hermano Cristian, Suri Garay Arau, reportando sintonía desde Esparza, Punta Arenas. Un saludo muy especial a mis hermanas, las hermanas Garay Arau, a mi sobrino Emanuelito, aquí hermanito, preparándonos para ir al trabajo. Ya estamos tomando cafecito aquí con mi hermana. Sí.
0: Bendito bueno, Dios.
4: Gracias.
0: Buen provecho, Suri, muchas bendiciones. Para toda la familia también. Buenos días, bendiciones, saludos para mis papás, Martín Víquez y Estrella Bonilla, en especial para mi papá, dice que está de manteles largos. Feliz cumpleaños, papá, de parte de su hija, Josette Víquez. Amén. Buenos días, hermano Cristian, reportando la sintonía desde Río Frío. Saludos para mi amado esposo Esteban, dice que va de camino a su trabajo, de parte de su esposa Yajaira, que le desea muchas bendiciones. Dios les bendiga desde Nicaragua, departamento Río San Juan, municipio San Carlos, frontera con Costa Rica. Las tablillas, dice, quiero saludar a mis compañeros, dice, guardas de seguridad SPS, que Dios los guarde, a todo el personal, que Dios los bendiga, a la empresa, dice Frután, que Dios bendiga a Jaimito Picado, dice, y que Dios les dé fuerzas y sabiduría, dice, para que él busque el camino de Dios, de parte del hermano Vicente Díaz. Amén. Dios me lo bendiga, mi hermano Vicente. Buenos días, bendiciones para saludar a mi pastor Walter Chavarría Aguilar y su esposa Evelyn Retana. También al hermano Rigoberto Ortiz y su esposa Miriam Porras en Río Hondo de Siquirres. También a Anita en El Cairo, de parte de Rosa Obando. Amén, amén, amén. Buenos días, estimado Cristian Ortiz, gracias a Dios Altísimo por un día más de vida. Saludos cordiales desde San Isidro, de Pérez Celedón, soy Olman Granados Martínez. Muchas bendiciones. Amén, mi hermano Olman. Igualmente, buenos días, hermano. Dios me lo bendiga, o Dios me le continúe bendiciendo, dice, para que me saluden a mi esposito Leonardo Azofeifa en San Bosco de Sabarito, Yamilet Madrigal Fonseca en sintonía desde Montreal, Canadá. Oiga, qué lindo de Canadá este mensaje, bendito sea el Señor. Dice saludos, dice este mensaje, la hermana Olga que nos dice café, café, dice mi hermanita Olga. Bendiciones, dice por aquí, bueno, nos piden una canción, la hermana Margarita. Buenos días, bendiciones, por favor, saludar a mi madrecita Elvira en Llano Grande de Mora, dice también a Alexis Montero en Bajo Campo de Puriscal. Y a la congregación Amor y Restauración de Almas en Llano Grande de Mora. Y a los pastores Ricardo Vargas y Lorena Espinosa. Saluditos y muchas bendiciones para todos ellos. Cuando llegamos a las 5 de la mañana con 12 minutos. Mañaneros, 5 con 12 minutos.

0: Bueno, ahí teníamos a Vicente Montano con Castillo Mío, así se llama esta canción, cuando llegamos a las 5 de la mañana con 16 minutos. Mañaneros, buenos días.
1: Buenos días, siervo Cristian, que Dios lo guarde, lo bendiga para su casita en esta hermosa mañana. Para saludar a doña Auxiliadora en Pérez León, que siempre estamos escuchando activadita a todos los mañaneros, y también en Copabuena a Galáis Camacho, ella está activadita con los mañaneros, y en Caracol a Abel Santos, que es ella que no lo escucho, y en Finto Punta Arenas a doña Ley y su esposito, a doña Digna y su esposito, hijo, y también a Jacqueline Ovares y don José Feliciano. Café.
2: Buenos días, Cris. Buenos días. Que el Señor te bendiga grandemente en esta mañanita tan hermosa que Dios nos está regalando. Gracias a Dios por un nuevo día, porque son nuevas sus misericordias. Te habla Teresita Godoy desde acá, desde Bananita, para saludar a toda mi congregación, a Rosita, a Verita, a Lucía Peralta. Saludo muy, muy, muy bendecido para mi pastor Graving Gómez, para su esposita Francisca Darkins, para todos los de la congregación de Bananita, en la congregación de Quincenillas, para Nereida Yuans, para Seidy Gómez, para Katia. Saludo muy grande para ellos, un bendecido día. Un abrazo a la distancia, Cristian. Saludo para mis hijos aquí que están todavía están durmiendo. Que el Señor te bendiga grandemente y el regreso a tu casita sea de mucha bendición. Amén. Dios te guarde, amén, te pide, proteja. Guarde cada paso que tú des. Que recuerdes que el poderoso gigante Israel está siempre delante de ti, despejándote todas las adversidades que el enemigo quiere ponerte. Bendecido día. Amén.
3: Buenos días, mi hermano Cristian Ortiz. Dios le bendiga. Me saluda desde La Pampa, Guanacasteca, Carlos Brenes. Un saludo para toda la bella audiencia de Faro del Caribe y para todos mis hermanos y mis hermanas que están conectadísimos hasta ahora escuchando el programa Los Mañaneros. Ah, Dios les bendiga, Dios les guarde, que el Espíritu Santo les guíe en este día y en lo que queda de esta semana. Ah, y adelante en Cristo, mis hermanos. Un saludo para todos los camioneros de Jesucristo, para mi hermano Jaime Muñoz, ahorita lo acabo de escuchar acá en la emisora, que está allá, creo que está en Missouri, en Estados Unidos. Para Eli Robles, Johnny Agüero, Johnny Elizondo, Otto Najarro, para mi hermano Andresito Cabrera, para mi hermano Francisco Sánchez Pirulo, para mi querido y estimado hermano Lin Barrantes, y si me puede complacer mi hermano Cristian con una canción de mi hermano Lin Barrantes, la de los camioneros de Jesucristo. Ah, un saludo para todos, de la A a la Z, como dice mi hermano Francisco Sánchez, para Alejandro Bogante y para todos los demás, para un hermano que también llama de aquí de Cañas, Guanacaste. Que Dios les guarde, les bendiga, que Dios les permita llegar en paz y bendición al destino deseado. Aquí ya vamos a salir a martillar sobre las 5:07. Ah, saludos y bendiciones, mañaneros.
0: Amén, amén, amén. Bendiciones, mi hermano. Buenos días.
4: Dios me bendiga, mi hermanito Cristian. Bendiciones. Aquí a ver Santo, la nube de Caracol, zona sur, para saludar allá en Finca Jalaca a mi hermana Sonia, para su esposito Virgilio López, para sus padres Emilio y para sus hermanos y para sus sobrinos ahí, para todos. Y también para saludar en Finca Punta Arena a mi hermano Johnny, para su esposita, su hijo, y también para mi hermana Virginia Cambronero. Para todos los mañaneros, que Dios me los bendiga a todos. Mi hermano Cristian, que Dios me los bendiga.
0: Amén. Bendiciones. Amén, amén, amén. Igualmente, mi hermano, muchísimas bendiciones. 5 de la mañana, 19 minutos, mañaneros.

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0: Esa es la música del Imbarrantes, Camioneros de Jesucristo. Saludos para todos mis hermanos camioneros, que el Señor los guarde y los proteja ahí en carretera. Buenos días, dice por aquí, este es un mensajito de audio, vamos a escucharlo, bendiciones.
1: Buenos días, hermanito Cristian.
0: Amén.
1: Bendiciones para usted y para todos los mañaneros. Soy Gaby Quintero, la Chiricana, reportando sintonía, aquí dándole gracias a Dios por un día más de vida que nos permite. Agradecida con el Señor porque Él es bueno, haciendo mi cafecito, hermanito, aquí ahorita, y para salir a hacer un mandadito en el nombre del Señor. Bueno, saludo a todos los mañaneros, tanto de allá de Costa Rica como acá en panameño. Muchas bendiciones, un abrazo fraternal, que Dios lo lleve con bien a casita cuando regrese, hermano Cristian.
0: Amén.
1: Bendiciones.
0: Bendiciones.
2: Hermanito Cristian, buenos días, que Dios me lo bendiga, Dios me lo llene de bendiciones. Aquí desde Liberia, Guanacaste, Jorge Cáceres les habla. Un saludito ahí para todos los compañeros que andamos en carretera de transporte Go Visión Guanacaste. Aquí les saludamos, mi hermanito, y que Dios me los bendiga a todos ahí, me les ilumine y me limpie el camino. Bueno, hermanito, quiero, si me complace, con un canto ahí, el Jet del Evangelio, por favor, hermanito, y bendiciones a todos.
0: Amén, amén, muchísimas bendiciones también para usted, mi hermano. Buenos días.
3: Buenos días, hermano Cristian, muchas bendiciones para usted, para todos los oyentes de Faro del Caribe, a los hermanos allá en Panamá, que siempre están ahí atentos escuchando Faro, a los hermanos en Nicaragua, y yo sé que en muchas partes del mundo escuchan Faro del Caribe. Recordarle, hermano, que no solamente orar por Faro es bueno, sino también ofrendar, escuchar y compartir con otras personas para que también escuchen a Faro. He tenido testimonio de mucha gente que aceptaron a Cristo escuchando Faro del Caribe. Así que, hermano, esta es la misionera invisible. Si usted no puede salir a evangelizar por motivo que sea, mande la ofrendita que ya va a estar siempre para escuchar la palabra de Dios. Muchas bendiciones desde Copacabana, de la Camacho.
0: Amén.
3: Le envío el comprobante de mi ofrenda.
0: Gracias, mi hermana Dalais Camacho, ahí nos envía su comprobante. Muchísimas bendiciones y gracias por apoyar el Ministerio de Faro del Caribe. Como usted dice, Faro del Caribe, esa misionera invisible llegando, mis hermanos, a cada rincón acá en nuestro país y ahora fuera de nuestras fronteras, a cualquier lugar del mundo donde haya internet, ahí pueden escuchar Faro del Caribe. Así que damos la gloria, la honra a nuestro Dios. Y agradecemos a usted, mi hermano y mi hermana, ese apoyo económico para este ministerio. Vamos a continuar con más de la música. Son las 5 de la mañana, 28 minutos.

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0: Bueno, ahí teníamos música del grupo Primicia, Él es Jehová, así se llama esta canción, cuando llegamos a las 5:37 Mañaneros. Buenos días, hermano Cristian, un saludo a todos los que escuchan Los Mañaneros, en reporto sintonía desde Talamanca, amén, amén, buenos días.
1: Cristian, bendiciones, soy Ana Lidia, aquí el Pío Arcángel, dándole gracias a Dios por un día más, gracias por todas sus misericordias, porque Él es grande, grande y maravilloso con nosotros, por eso tenemos que bendecir y alabar su nombre cada día. Quisiera mandar un saludo a Salmira Leite Bañán Cañas de Puerto Jiménez y Doña Soy la Mora en San Blas de Literal, y saludar a todos sus mañaneros. Quisiera ver si me puede complacer con el viejo pastor, si me hace el favor. Bendiciones, Cristian, que Dios me lo acompañe a regreso a su casa.
0: Amén.
1: Que pasen feliz y bendecido día en el Señor. Amén. Bendiciones para
0: bendiciones,
1: todos.
0: Muchas bendiciones. Buenos días.
2: Buenos días, mi hermano. Que el Señor me lo siga bendiciendo. Wesley de Palmares. Saludo a todos los radioescuchas de esta bendecida emisora. Que Dios me los bendiga. También en especial a la familia de Asambleas de Dios de Costa Rica y fuera de Costa Rica. Que Dios me los acompañe y me los guarde en este hermoso día. Bendiciones.
0: Amén, amén. Buenos días.
3: Buenos días, hermano Cristian, para saludar al hermano Isaac y la hermana Sonia. Y aquí, para saludar a la hermana Zolaida y el hermano Isaac y la hermana Sonia. Hermano y Marcos. Hermana Karen. Sí, y me pueden poner Los Ojos Más Bellos, Señor, me les bendiga.
0: Amén, mi hermanita, igualmente, muchas bendiciones.
4: Buenos días, hermano Cristian, Jesucristo me lo bendiga. No sé si me puede complacer con esa alabanza el viejo pastor. Que Dios te guíe de regreso a su casa con la cobertura del alto. Y quiero mandarle saludos a todos los que viven en Matina, que me conocen, que le manda un pichel grande de café, café, café. Bendiciones.
0: Amén, Verita, desde Matina, que Dios me le bendiga. Hola, Faro, saludos a todo el adulto mayor de Guatuso, Catira, La Florida, Manquenjal, Colonia Naranjeña y Río Celeste, de parte del adulto mayor de Río Celeste, Enrique Retana Gamboa. Buenos días, María Aguirre de Puerto Jesús de Nicoya, bendiciones, reportando la sintonía, bendiciones, dice, y orar por la familia y el esposo, y dice, porque su padre partió con el Señor, así que claro que sí, oramos por esta familia para que Dios les dé mucha fortaleza en este momento. Hola, muy buenos días, bendiciones, amados hermanos de Faro del Caribe, la 97.1, de muchísima bendición, un fuerte abrazo a la distancia, hermano Cristian. Dice, por traer alegría cada mañana. Un saludo para mi esposa Cristina Quiroz Torres, a mi suegra, a mi suegro Antonio Torres Mesa, en la lucha de Potrero Grande en la zona sur. También a mi padre Elizondo Arias Rodríguez en la Vega de Florencia. A mi hermano Paul Cerdas y también a don Alberto Mora, promotor de Faro aquí en la zona sur. Un saludo para todos mis hermanos, compañeros, dice, pastores de la Iglesia Metodista de Costa Rica. Saludos y muchísimas bendiciones de mi Dios, de parte del pastor Alexander Arias Alvarado. Amén, amén. Saludos, muchísimas bendiciones. Buenos días, mis hermanos, reportando la sintonía desde Limón, Villa del Mar 2, Alejandro Benavides. Dice que estoy cumpliendo años, gracias a Dios. Bendito Dios, mi hermano Alejandro, que Dios lo bendiga grandemente. Hoy está de manteles largos, así que les saludamos a mi hermano, muchísimas felicidades. Bueno, ya llegamos a las 5:41 mañaneros.

desea. Bueno, el saludito muy especial para todos los cumpleañeros del día de hoy, todos los mañaneros y mañaneras que hoy están de manteles largos, deseándoles muchísimas felicidades hoy en su cumpleaños. Son las 5:54 de la mañana, así llegamos al final del programa del día de hoy, pero quédese con nosotros porque ya viene el programa Nuevo Día. Bendiciones.

0: 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Bendiciones, hasta la próxima.
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9: Son las 6.
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0: En ti, oh Jehová, me he refugiado, no sea yo avergonzado jamás. Socórreme y líbrame en tu justicia, inclina tu oído y sálvame. Salmo capítulo 71, versículos 1 y 2. Y con esta porción bíblica le decimos bienvenido, bienvenida, mi hermano, mi hermana, a una nueva emisión de este su programa Nuevo Día. Emisión correspondiente a hoy, jueves 20 de agosto de el 2026. Una mañana preciosa, una mañana linda, a pesar de que pueda estar nublado o encapotado, como decimos nosotros de manera coloquial. No quita nada esto, que es el día que Dios ha hecho, que Dios ha creado, para que nos gocemos y alegremos en el Dios de nuestra salvación, como lo dice la Escritura. Así que gracias, mi hermano, mi hermana, por estar con nosotros y permitirnos acompañarle en este espacio, donde quiera que usted se encuentre. En cabina principal, nuestro compañero, amigo y hermano Francisco Solera Cerdas, a quien como siempre bendecimos y damos una cordial bienvenida.
1: Muchas gracias, mi estimado Pastor Oscar Céspedes Brillo. Buenos días al pastor, el pastor, se me fue el nombre, el pastor. Que Dios me la bendiga, al pastor
2: Marvin.
1: Paro, que Dios me la bendiga mucho.
2: Buenos días.
1: Él. Y para todo, para nuestro compañero Cristian Ortiz, que como estoy aquí alistando,
2: lo que sigue, entendemos.
1: El Facebook, que estaba en este momento en vivo, así que me desubiqué un poquillo ahí. Ajá. Así que saludo para el pastor Marvin Alfaro y también cordial saludo para nuestro compañero Cristian Ortiz García, que ya se retira para ir a descansar a su casita. Y el saludo para todos nuestros oyentes en esta mañana. Muchísimas bendiciones. Al ser las 6:03.
0: Bueno, y como bien lo dice nuestro compañero Francisco Solera, me acompaña hoy jueves mi hermano, amigo, compañero y además consiervo, Pastor Marvin Alfaro Mata, a quien también damos una cordial bienvenida.
2: Muy buenos días, Pastor Oscar, buenos días a mi hermano Francisco Solera y buenos días a usted, mi amado hermano, gracias por continuar con nosotros.
0: Iniciamos con un breve tiempo de oración, como lo decimos cada mañana, e igual mi hermano, mi hermana, le extendemos la invitación para que, si usted puede tomar estos minutitos, lo haga, se una con nosotros y juntos venir ante el trono de la gracia de nuestro Dios.
2: Al que está sentado en el trono y al Cordero sea toda la gloria, toda la honra y toda la alabanza, toda la exaltación. Dios es bueno, fortaleza en el día de la angustia y conoce a los que en él confían. Gracias, amantísimo Rey de justicia, Rey de gloria, por este lindo día que tú nos das, por una nueva esperanza, una nueva oportunidad de poder acercarnos a ti, al trono de la gracia, al lugar del oportuno socorro, al lugar donde vamos a ser escuchados, donde vamos a ser atendidos como hijos tuyos, Padre. Gracias, gracias por nuestro Señor Jesucristo, gracias por tu Espíritu Santo que has puesto en nosotros, que nos guía a toda verdad, que nos dice qué hacer, qué decir, dónde ir. Te damos a ti toda gloria, Señor, y toda honra. Quizá en algún momento estemos pasando por alguna tribulación, alguna lucha, alguna prueba, pero sabemos que esto va a producir en nosotros más bien un deseo más fuerte por ti. Nos vamos a arraigar más a la fe, a la convicción de que somos tus hijos. Tú dijiste, Señor, que tú venciste al mundo, nosotros también podemos hacerlo en tu nombre, en el nombre de Jesús. Bendecimos a cada uno de nuestros hermanos, los oyentes, sea cual sea el lugar donde ellos estén escuchando, que hoy sientan y puedan entender, Señor, que tú eres el Rey de Reyes y Señor de Señores, y que para ti no hay nada imposible, que tú nos guardarás en completa paz, porque en ti hemos confiado. Señor, a ti sea la gloria y el poder y la alabanza. Guíanos, Señor, en esta mañana y bendícenos con tu palabra, en el nombre de nuestro Señor y Salvador Jesucristo. Amén y amén.

0: Continuamos con su programa Nuevo Día y venimos ahora al tiempo de la lectura bíblica y nuestro compañero Francisco Solera nos da los detalles.
1: Claro que sí, pastor, con mucho gusto. Continuamos con el libro de Jeremías, vamos por el capítulo número 14, hoy jueves 20, vamos por el capítulo 14 de este libro de Jeremías, que tiene una duración de 6 minutos con un segundo, para luego escuchar una alabanza interpretada por Edgar Rocha con la canción Somos el Ejército de Dios, que dura 5 minutos con 23 segundos. Estaremos regresando unos 11 minutos y medio.
0: Excelente, nos vamos, mi hermano, mi hermana, a escuchar la lectura bíblica y este hermoso canto, de verdad, y en este estimado de tiempo estamos de regreso.
1: Antes de escuchar la lectura bíblica, les informo la hora.
0: Por favor, si es tan amable.
1: Mucho gusto. Son las 6 de la mañana, 8 minutos, en su espacio
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1: Jeremías, capítulo 14. Mensaje con motivo de la sequía.
2: Palabra de Jehová que vino a Jeremías con motivo de la sequía. Se enlutó Judá y sus puertas se despoblaron. Se sentaron tristes en tierra y subió el clamor de Jerusalén. Los nobles enviaron sus criados al agua, vinieron a las lagunas y no hallaron agua. Volvieron con sus vasijas vacías. Se avergonzaron, se confundieron y cubrieron sus cabezas. Porque se resquebrajó la tierra por no haber llovido en el país, están confusos los labradores, cubrieron sus cabezas. Aún las siervas en los campos parían y dejaban la cría porque no había hierba. Y los asnos monteses se ponían en las alturas, aspiraban el viento como chacales. Sus ojos se ofuscaron porque no había hierba. Aunque nuestras iniquidades testifican contra nosotros, oh Jehová, actúa por amor de tu nombre. Porque nuestras rebeliones se han multiplicado, contra ti hemos pecado. Oh esperanza de Israel, guardador suyo en el tiempo de la aflicción, ¿por qué te has hecho como forastero en la tierra y como caminante que se retira para pasar la noche? ¿Por qué eres como hombre atónito y como valiente que no puede librar? Sin embargo, tú estás entre nosotros, oh Jehová, y sobre nosotros es invocado tu nombre. No nos desampares. Así ha dicho Jehová acerca de este pueblo. Se deleitaron en vagar y no dieron reposo a sus pies. Por tanto, Jehová no se agrada de ellos. Se acordará ahora de su maldad y castigará sus pecados. Me dijo Jehová, no ruegues por este pueblo para bien. Cuando ayunen, yo no oiré su clamor, y cuando ofrezcan holocausto y ofrenda, no lo aceptaré, sino que los consumiré con espada, con hambre y con pestilencia. Y yo dije, ¡ah, ah, Señor Jehová! He aquí que los profetas les dicen, no veréis espada, ni habrá hambre entre vosotros, sino que en este lugar os daré paz verdadera. Me dijo entonces Jehová, falsamente profetizan los profetas en mi nombre. No los envié, ni les mandé, ni les hablé. Visión mentirosa, adivinación, vanidad y engaño de su corazón os profetizan. Por tanto, así ha dicho Jehová sobre los profetas que profetizan en mi nombre, los cuales yo no envié, y que dicen, ni espada ni hambre habrá en esta tierra. Con espada y con hambre serán consumidos esos profetas. Y el pueblo a quien profetizan será echado en las calles de Jerusalén por hambre y por espada, y no habrá quien los entierre a ellos, a sus mujeres, a sus hijos y a sus hijas, y sobre ellos derramaré su maldad. Les dirás, pues, esta palabra, derramen mis ojos lágrimas noche y día, y no cesen, porque de gran quebrantamiento es quebrantada la Virgen, hija de mi pueblo, de plaga muy dolorosa. Si salgo al campo, he aquí muertos a espada, y si entro en la ciudad, he aquí enfermos de hambre, porque tanto el profeta como el sacerdote anduvieron vagando en la tierra y no entendieron. ¿Has desechado enteramente a Judá? ¿Ha aborrecido tu alma a Sion? ¿Por qué nos hiciste herir sin que haya remedio? Esperamos paz y no hubo bien, tiempo de curación y he aquí turbación. Reconocemos, oh Jehová, nuestra impiedad, la iniquidad de nuestros padres, porque contra ti hemos pecado. Por amor de tu nombre, no nos deseches, ni deshonres tu glorioso trono. Acuérdate, no invalides tu pacto con nosotros. ¿Hay entre los ídolos de las naciones quien haga llover, y darán los cielos lluvias? ¿No eres tú Jehová nuestro Dios? En ti, pues, esperamos, pues tú hiciste todas estas cosas.
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hacer guerra espiritual. ¿Cuántos son del ejército de Dios?

0: Las 6:20, continuamos con su programa Nuevo Día. Gracias, mi hermano, mi hermana, por permanecer en sintonía. Y para usted que quizá lo hace ahorita, en este preciso momento, gracias, bienvenido, bienvenida. Y de verdad que agradecemos al Señor por su fiel sintonía. Venimos al tiempo de la reflexión de la palabra de Dios. Y continuando con un tema que hemos estado desarrollando en el capítulo 3 de la carta a los Colosenses, en la porción que va del versículo 5 al versículo 17, con el título La vida antigua y la nueva. Pastor Marvin.
1: Amén. Vamos a leer la palabra del Señor. Dice: Haced morir, pues, lo terrenal en vosotros: fornicación, impureza, pasiones desordenadas, malos deseos y avaricia, que es idolatría. Cosas por las cuales la ira de Dios viene sobre los hijos de desobediencia, en los cuales vosotros también anduvisteis en otro tiempo cuando vivíais en ellas. Pero ahora dejad también vosotros todas estas cosas: ira, enojo, malicia, blasfemia, palabras deshonestas de vuestra boca. No mintáis los unos a los otros, habiendo despojado del viejo hombre con sus hechos, y revestido del nuevo, el cual conforme a la imagen del que lo creó, se va renovando hasta el conocimiento pleno, donde no hay griego, ni judío, circuncisión, ni incircuncisión, bárbaro, ni escita, siervo, ni libre, sino que Cristo es el todo y en todos. Vestidos pues como escogidos de Dios, santos y amados, de entrañable misericordia, de benignidad, de humildad, de mansedumbre, de paciencia, soportándoos unos a otros y perdonándoos unos a otros, si alguno tuviere queja contra otro, de la manera que Cristo os perdonó, así también hacedlo vosotros. Y sobre todas estas cosas, vestidos de amor, que es el vínculo perfecto, y la paz de Dios gobierne en vuestros corazones, a la cual asimismo fuisteis llamados en un solo cuerpo, y sed agradecidos. La palabra de Cristo mora en abundancia en vosotros, enseñándoos y exhortándoos unos a otros en toda sabiduría, cantando con gracia en vuestros corazones al Señor con salmos e himnos y cánticos espirituales. Y todo lo que hacéis, sea de palabra o de hecho, hacedlo todo en el nombre del Señor Jesús, dando gracias a Dios Padre por medio de Él.
0: El título, Pastor Marvin, que le habíamos puesto.
1: Le hemos puesto Consecuencias de la Nueva Vida en Cristo. Consecuencias de la Nueva Vida en Cristo. Hablando aquí, el texto trae la vida antigua y la nueva. Cuando hablamos de las consecuencias de la nueva vida en Cristo, es que tiene que haber en nosotros un cambio de conducta, ¿verdad? Tiene que haber un... Y Pablo, pareciera que era un problema en Colosas, ¿verdad? Pareciera que en esta congregación de los hermanos colosenses estaba pasando eso, ¿verdad? Y Pablo les exhorta, pero como dijimos la semana pasada, estos verbos imperativos, ¿verdad? Estos verbos de acción, haced morir en vosotros lo terrenal, pero ahora dejad también, o sea, todos estos detalles es importante porque son cosas con las cuales nosotros tenemos que batallar todos los días en las obras de la carne.
0: Yo de hecho, Pastor Marvin, le agregaría al título consecuencias buenas, porque igual sabemos que hay consecuencias
1: malas,
0: sí, negativas de nuestro actuar en la vida, lógicamente. Y aquí si hablamos de la vida cristiana, pues más. Y como decía usted, el título que tiene aquí en la Biblia como tal, La Vida Antigua y la Nueva, hace esta comparación, si se le puede llamar de esta forma, de qué era la vida antigua y qué es la nueva. O sea, cuál era nuestro actuar antes, cuál debe ser ahora. Eso, hay un antes y un después. Y si nos devolvemos un poquito, Pastor Marvin, que creo que hoy hace 8 lo compartimos, para darle más contexto, en el mismo uno dice, ojo, si pues habéis resucitado con Cristo,
1: amén,
0: buscad las cosas de arriba, donde está Cristo sentado a la diestra de Dios, poned la mira en las cosas de arriba, no en las de la tierra. O sea, ¿qué significa esto? ¿Qué luz nos arroja? Que quizás muchos de estos cristianos de Colosas todavía andaban con situaciones terrenales, todavía andaban con prácticas terrenales, lógicamente no buenas. Y por eso Pablo empezando les dice eso. Y si pues habéis resucitado con Cristo, yo siempre lo he visto así, que él deja como una muy, muy pequeña estela de duda en el buen sentido. Tal vez cambiándolo un poquito diría, bueno, si ustedes de verdad se convirtieron a Cristo, dejen ya de andar con buscando las cosas terrenales, más bien aférrense a las de arriba, o sea, a las espirituales. Y por eso venimos nuevamente al 5, y como usted mismo lo decía, y vea que empieza con este verbo imperativo, haced, acción, morir, y comienza, pueblo terrenal, y la lista queda, vea la lista queda, fornicación, impureza, pasiones, o sea, significa que en algún caso, tal vez no todos, pero sí muchos quizás, todavía andaban con este tipo de prácticas.
1: Amén, y nosotros, pastor, como hijos de Dios, como cristianos, ya lo hemos dicho en varias ocasiones, que nosotros hemos nacido de nuevo, tenemos a Cristo en nuestro corazón por su misericordia, por su bondad, pero la naturaleza caída, adámica, está pegada a nosotros, no nos ha sido quitada. Será quitada el día que Cristo se manifieste. Será convertido esto corruptible en incorruptible. Pero mientras tenemos una lucha, tenemos una batalla. El apóstol Pablo, cuando escribe la carta a los romanos, en el capítulo 8, dice que no hay ninguna condenación para los que están en Cristo. Los que no andan conforme a la carne, sino conforme al Espíritu. O sea, es una decisión mía. Es una decisión mía si alimento más mi carne o alimento más mi Espíritu, ¿verdad? Y más adelante, porque dice, porque la ley del Espíritu, la ley del Espíritu de vida, en Cristo Jesús me ha librado de la ley del pecado y de la muerte. O sea, es más poderosa la ley del Espíritu de vida en Cristo, o sea, mi nuevo nacimiento es más poderoso. ¿Pero qué? Tengo que hacerlo yo. No puedo andar, tengo que dejar en mí, tengo que hacer morir en mí lo terrenal. ¿Y cómo? Pues teniendo comunión más con las cosas del Espíritu. Aquí, y sigue diciendo, en el capítulo 8, versículo 5, pastor, porque los que son de la carne piensan en las cosas de la carne, pero los que son del Espíritu en las cosas del Espíritu. Porque el ocuparse de la carne es muerte, pero el ocuparse del Espíritu es vida y paz. Ahí está el contraste, ¿verdad? Que nos corresponde a nosotros. O sea, Dios no va a venir y le va a decir a uno, mire, aquí estoy para ayudarlo. No, eso le toca a usted. Eso le toca a usted. ¿Por qué? Porque si yo soy vagabundo para las Escrituras o para la oración, o para reconocer que me equivoqué, pastor, y pedir perdón y todo eso, entonces ya no estoy haciendo morir en mí nada lo terrenal. Y usted lo acaba de leer aquí en el capítulo 3. Si pues habéis resucitado, si ustedes se convirtieron, si ustedes verdaderamente están convertidos, busquen las cosas de arriba, donde está Cristo sentado a la diestra de Dios. Y si no, pues ahí está la respuesta.
0: Sí, en alguna medida, pastor Marvin, y hay que decirlo, yo creo que el término cabe. Pablo está confrontando a esta iglesia de Colosas.
1: Claro.
0: Es que,
1: claro,
0: veámoslo aquí claramente. Dice nuevamente, vamos a ver, dice en el 6, cosas por las cuales la ira de Dios viene sobre los hijos de desobediencia, pero ojo lo que dice en el 7. Aquí hay un recordatorio.
1: Amén.
0: En las cuales vosotros también anduvisteis en otro tiempo cuando vivíais en ellas. Ojo, no significa esto que era que ya lo habían dejado del todo. Pablo les está haciendo un recordatorio. Y es más, yo lo pondría de esta forma, ojo. Si ustedes verdaderamente antes andaban en eso, pero es que ya ahora no, ahora ustedes ya conocen a Cristo. Ya yo les prediqué el evangelio y ya ustedes aceptaron o recibieron a Cristo, como quiera que se vaya a entender esto. Ustedes no tienen por qué andar en esto, porque volvemos. ¿Por qué entonces Pablo usa este verbo imperativo y les está diciendo, haced morir pueblo terrenal en vosotros. Porque obviamente, nuevamente, a pesar de que habían aceptado el evangelio y todo, todavía seguían con ese tipo de prácticas. Pero vea lo que dice el 8. Es que volvemos al tema de escudriñar la palabra. Pero ahora, o sea, tiempo presente. Pero ahora, dejad, ya usa otro verbo. Dejad también vosotros. Wow, es que, bueno, no sé si yo esté equivocado, Pastor Marvin. Todas estas cosas, ira, enojo, malicia, bla, o sea, ¿qué quiero decir con esto? Si les está diciendo, pero ahora, les está hablando en tiempo presente, era porque, repito, aún ya convertidos, seguían quizás en este tipo de prácticas o de conductas, y por eso les hace la lista. No mintáis, imagínense en el 9, los unos a los otros, oiga, habiéndoos despojado,
1: Del viejo hombre. Con sus hechos.
0: Con sus hechos. Por eso Pablo dice, pero es que no me da la matemática. Si ustedes ya supuestamente se despojaron del viejo hombre, ¿cómo es que se siguen comportando así? Bueno, así lo veo yo.
1: Sí. Y es que qué tremendo, porque Pablo tenía la experiencia, ¿verdad? Pablo tenía ya la experiencia de esa vida. De esa vida. ¿Por qué? Porque Él mismo dice que encuentro en mí una ley, ¿verdad? Quiero hacer lo bueno, pero hay dentro de mí algo que me lleva a hacer lo malo. Y él dice, miserable de mí, ¿quién me va? ¿Quién me va? Sí, aquí dice, perdón, quiero leerlo, pastor.
0: Sí, claro.
1: Romanos 7, 23. Dice, no, el 22 dice, porque según el hombre interior, yo me deleito en la ley de Dios, ¿ve? En la ley de Cristo. Pero veo otra ley en mis miembros que se revela contra la ley de mi mente y me lleva cautivo a la ley del pecado que está en mis miembros. Oiga, ¿ve? ¿Ve?
0: Es la naturaleza.
1: Dice, amén. Miserable de mí, dice. ¿Quién me librará de este cuerpo de muerte? Pregunta. Aquí está la respuesta. Gracias doy a Dios por Jesucristo, Señor nuestro. Así que yo mismo, con la mente sirvo a la ley de Dios, más con la carne, a la ley del pecado. Pero esa ley del pecado, yo la puedo sujetar. Porque recuerda que Pablo dice, yo no peleo dando golpes al aire, sino que me sujeto, me someto. ¿Por qué? Porque, pastor, aquí entra esa palabra del libre albedrío, ¿verdad? De que, o sea, Dios a nosotros... Dios, ni siquiera Él nos controla. Dios nos deja a nosotros que escojamos.
0: Obvio.
1: La vida o la muerte. Dios nos deja, ni siquiera el diablo.
0: No.
1: Ni siquiera el diablo tiene esa potestad sobre nosotros, no lo puede hacer. Somos nosotros los que decidimos si inclinamos la balanza a un lado o la inclinamos al otro lado.
0: Es que de hecho yo creo que esa es la esencia precisamente del libre albedrío. Y cierro con esto para ir al canto. Yo lo he dicho montones de veces, si Dios nos hubiese querido controlar, sería fácil hacer la voluntad de Él, pero no de parte nuestra. Entonces nos hubiera puesto como un botoncito ahí, como los robotcitos,
1: como los robots.
0: O esos juguetitos que se manejan a control remoto. Qué sencillo, pero es que ese no es el chiste, la esencia de la creación de Dios. Y si algo quiere Dios es que voluntariamente nosotros le amemos, le busquemos, le obedezcamos, le sirvamos.
1: Esa palabra,
0: esa voluntariamente. Voluntariamente, porque
1: de
0: yo
1: corazón.
0: Quiero, porque a mí me nace. Amén. Porque Él podría haberlo impuesto, pero no,
1: claro,
0: es que así no funciona.
1: Así no funciona.
0: Vamos a ir un canto y en breve estamos de regreso acá en su programa Nuevo Día.

0: título de esta canción se llama Todo Tiene Su Tiempo, en la voz del grupo español Alabastro. Las 6:38. Muchas gracias por continuar con nosotros en el programa El Nuevo Día. Agradeciéndole a usted a través de la 97.1 del FM, a través de nuestra página en internet www.farcaribe.org, y para los hermanos que escuchan a través de las redes sociales, a través de nuestro Facebook, tenemos a 31 personas que están conectadas a través de las redes sociales viendo el video en este momento en vivo, y queremos agradecerle, entre ellos a la hermana Ana Gutiérrez Madrid desde Turrialba, le saludamos, muchas gracias. Ahí desde el Tejar del Guarco de Cartago, la hermana María de los Ángeles, que Dios me la bendiga. Irma Guadamuz Mesén, le saludamos, gracias también por estar con nosotros. Jacqueline, saludos cordiales, ahí nos deja una petición de oración. Mi estimado Giovanni Picado, un fiel oyente, Faro del Caribe, él siempre está conectado ahí, disfrutando ahí del programa, y también a sus compañeros, que Dios me lo bendiga. Y gracias también ahí por estar con nosotros. La hermana Aida Quesada, le saludamos. Eddie Alfaro, gracias también por su sintonía. Le saludamos en esta mañana. Usted puede observar a través del video a los pastores bien identificados, Pastor Oscar Césped Murillo y el Pastor Marvin Alfaro Mata. Continúan con el programa Nuevo Día.
1: Muchísimas gracias nuevamente, compañero Francisco, y como siempre también gracias a toda nuestra audiencia en general. Continuamos con este tema, y Pastor Marvin, para agregarle un poquito a esto que usted compartía, de esto de Pablo, del pecado que mora en nosotros, y usted lo decía ahora, seguimos sí o sí dentro de una naturaleza pecaminosa. Uh-huh. Yo creo que eso lo tenemos que tener muy claro, que no necesariamente, hermano, hermana, implica que tenemos que pecar. Porque volvemos a aquel famoso pasaje, creo que aquí en el capítulo 6 de Romanos, cuando Pablo decía que donde abundaba el pecado, sobreabundaba la gracia de Dios. Uh-huh. Y entonces él mismo les dice, pecaremos pues para que sobreabunde. No. Y él dice, no, un momentito, en ninguna manera. Pero vea qué interesante lo que dice el versículo 3 de Romanos 8, Pastor Marvin. Uh-huh. Dice, porque lo que era imposible para la ley, por cuanto era débil por la carne, es que obviamente la carne siempre seguirá siendo carne, decía un hermano, y no se va a sujetar. Era imposible que carnalmente, vamos a decirlo así, alguien se sujetara a la ley u obedeciera toda la ley. Pero vea lo que dice, por cuanto era débil por la carne, Dios, enviando a su Hijo, oiga, en semejanza de carne de pecado, y a causa del pecado, ojo, y yo digo aquí donde está la clave, condenó al pecado en la carne. Mm. O sea, que en otras palabras, no hay excusa, Pastor Marvin. No. Ok, yo tengo que entender que yo voy a decirlo así, Oscar Césped, solo definitivamente no voy a poder. Pastor Marvin, la carne me va a revolcar. La carne me va a ganar la batalla. Obviamente el diablo va a hacer su parte, pero usted dijo algo muy importante. Esto, hermano, hermana, es de decisión, es de elección todos los días. Uh-huh. Siempre me gusta poner la figurilla aquella, Pastor Marvin, jocosa, que uno veía en algunas fábulas, ¿se acuerda? De que había un personaje ahí en alguna situación X o Y, y estaba el angelito de un lado y el demonillo del otro lado. El ángel obviamente hablándole para que hiciera lo bueno, y el demonillo hablándole. ¿A cuál de los dos le voy a prestar más atención? Así es. Para decirlo de alguna manera.
2: Amén. Ahora que usted hablaba de Romanos, en Romanos capítulo 6, en el versículo 12, Pablo está hablando y diciéndole a ellos, no reine, ¿ven? Ajá. No reine pues el pecado en vuestro cuerpo mortal, de modo que lo obedezcáis en sus concupiscencias. Y en el versículo 14 dice, porque el pecado no se enseñoreará de vosotros, pues no estáis bajo la ley, sino bajo la gracia. Nosotros ya no estamos, el pecado ya no es señor de nosotros.
1: Exactamente.
2: Recuerde que estamos hablando de las consecuencias de una nueva vida en Cristo. Y aquí Pablo le dice a los colosenses, bueno, dejen ustedes también estas cosas. ira, enojo, todas estas, no mientan, despójense del viejo hombre con sus hechos, nos corresponde a nosotros. ¿Por qué? Porque hablábamos ahorita antes de ir al cambio comercial, al cambio, hermano, de permanecer nosotros despojándonos de ese hombre que está viciado, de ese hombre, pero nos corresponde a nosotros, el libre albedrío. Me toca a mí elegir seguir a Cristo. ¿Por qué? Porque yo nací de nuevo, porque yo me convertí. Porque si estas cosas están en mí, entonces yo no he nacido de nuevo. ¿Por qué? Porque Gálatas dice que la carne y el espíritu ahí tienen una batalla, ¿verdad?
1: Hay un choque.
2: Entonces, si yo vivo en ira, si yo vivo en enojo, ojo que no estoy diciendo que no nos vamos a enojar.
1: Ajá,
2: o sí. Que no nos vamos a llevar un colerón de ¿verdad? Porque en cualquier momento, hermano, es así.
1: Un chichón, decía aquel hermano.
2: Exacto, en cualquier circunstancia de nuestra vida, no tenemos que ser hipócritas, nosotros no podemos engañarnos ni tapar el sol con un dedo.
1: No.
2: Sabemos
1: que
2: mientras estemos en esta naturaleza carnal, pero, aquí es donde está la clave, es lo que sigue. El versículo 10.
1: Ajá.
2: Uh-huh. Revestidos del nuevo. Oiga, pastor, dice revestidos, ¿verdad? Estamos vestidos, pero nos ponemos otro vestido. Revestidos, dice, del nuevo, el cual, conforme a la imagen del que lo creó, se va, ve, es un proceso, renovando hasta el conocimiento pleno. Voy creciendo, pastor, en otras palabras. Tengo que ir madurando todas esas áreas, tengo que ir dejando esas cosas y avanzando. O sea, si antes, por ejemplo, antes yo tenía este problema, ahora ya lo maduré, ahora ya no me causa tanto daño, pero ahí está el problema. Pero yo lo tengo sujeto en el nombre de Jesús, por el Espíritu Santo, por mi relación con Dios.
1: No, y Pastor Marvin, voy a ampliarlo más, digamos. Si antes yo estoy consciente, hermano, porque usted lo dijo ahora, no nos vamos a engañar a nosotros mismos, ni en cuanto a este tipo de actuares a veces o de conductas. Si yo sé, mi hermano, mi hermana, ojo, que yo tenía o que todavía tengo algún tipo de actitudes, no necesariamente pecado, puede ser temas de carácter, de conducta, de comportamiento, actitudes. Yo apunto mucho a las actitudes. A veces tenemos actitudes que hay que decirlo, son actitudes negativas, actitudes feas, no pecaminosas necesariamente. Entonces, ok, decir, confrontarme a mí mismo, no, yo tengo que dejar esto. Qué sé yo, si yo uso mucho de la gritería, por ejemplo. Bueno, yo tengo que bajar ese asunto, tengo que bajarle rayitas. Si mi carácter es explosivo, bueno, tengo que trabajar con eso. Pedirle a Dios, Dios mío, ayúdame. Bueno, yo quiero hacer lo mío, reconozco que tengo un carácter difícil, no como dicen algunos, fuerte, que no, nada que ver, eso más bien carácter débil, ya lo hemos dicho montones de veces. Bueno, Señor, aquí vengo, necesito que me ayude, yo quiero quitarme este actuar. Porque, pastor, vea que las dos cosas van de la mano, el 9 y el 10. No mintáis los unos a los otros, habiendo despojado el viejo hombre con sus hechos, pero viene inmediatamente la otra parte, y revestido, que es un acto que me toca también a mí.
2: Amén.
1: O sea, vengo y me quito las ropas viejas, las ropas malolientes, estoy hablando metafóricamente, aquella ropa sucia, y me voy a poner ropa nueva, ropa limpia. Me gusta y siempre uso esta el pasaje de Zacarías, capítulo 3, Pastor Marvin, es hermoso. Cuando al sacerdote Josué, ¿se acuerda? Dice que estaba Satanás ahí para acusarle. Pero viene el ángel y wow. Y hay algo que a mí me gusta, hermano, se lo dejo de tarea, léalo. Dice, mira que se te han quitado, estoy parafraseando, las vestiduras viles. Pero te estamos vistiendo con ropa de gala. ¡Wow! Hasta mitra limpia le ponen en la cabeza, como diciéndole, ok, ya le quitamos la ropa sucia, le ponemos ropa nueva, ahora a usted le toca cuidarla, para decirlo de alguna manera.
2: Un sacerdocio nuevo. un sacerdocio
1: hermoso, algo wow. Y sí, aquí está esto, por eso, despojándose del viejo hombre con sus hechos, ok, ahora revístase, pero igual nos toca a nosotros.
2: Amén, amén, nos corresponde a nosotros. Y el versículo 11 ya habla de lo que supera ya las posiciones y las clases sociales, ¿verdad? Donde no hay griego, ni judío, ni circuncisión, ni circuncisión, bárbaro, ni excita, siervo, ni libre, sino que Cristo es todo
1: en todos.
2: Y en todos.
1: Pero oiga qué lindo, pasó más bien, perdón, es el todo.
2: Es el todo, sí, estoy leyendo mal. Que Cristo es el todo y en todos. Y,
1: uf.
2: O sea, eso lo tenemos que realizar nosotros. ¿Por qué? Porque nosotros tenemos, yo puedo escoger si sigo o no sigo. Yo puedo escoger si quiero leer la Biblia o no la quiero leer. Si quiero estudiar la palabra de Dios, si me quiero preparar o no me quiero preparar. Si voy a la congregación o no voy a la congregación. Yo puedo escoger si doy testimonio bueno o doy testimonio malo. Yo puse aquí un poquito eso, pastor. La idea central de este texto es que la conversión implica un cambio real de conducta, no solamente una profesión de fe. O sea, no es un asunto, yo soy cristiano. Sí, pero su conducta.
1: Es
2: que... su conducta y en todo lugar, ¿verdad? Su conducta y en todo lugar. Y ya dije que no es que aquí estamos presentándonos nosotros como el ángel Gabriel y el arcángel Miguel.
1: Como la perfección andando, hermano.
2: Sí, sí. Porque nosotros mismos tenemos que luchar por eso. Y sabemos muy bien. Estamos igual, sabemos las pruebas. Cada uno lleva su cruz, ¿verdad, pastor?
1: Totalmente.
2: Cada uno
1: totalmente
2: lleva su cruz. Y aquí dice el verso 12 ya. Aquí ya nos manda no a revestirnos, sino dice, vestidos pues. O sea, en otras palabras, ¿me entendieron? ¿Me entendieron? Vestidos pues, ¿cómo? Como escogidos de Dios, santos y amados, de entrañable misericordia, de benignidad, de humildad. Ya aquí empieza a hablar, pastor, del fruto del Espíritu Santo.
1: Totalmente. Y
2: habla,
1: es que vea,
2: Pablo en Gálatas,
1: mansedumbre, paciencia. Pero pastor Marvin, yo quiero insistir en algo.
2: Ajá.
1: Sigue el tema de que somos nosotros a los que nos toca actuar, porque vea, es un verbo también.
2: Amén.
1: Vestidos. Amén. O sea, a usted le toca.
2: Otro imperativo, sí.
1: También, pero a usted.
2: Vestidos, sí.
1: Como diciendo, yo no te, ni Dios ni yo los vamos a vestir, a usted le toca. Ajá. Para decirlo de alguna manera.
2: Así es. Y es que qué lindo, porque hablábamos ahora de que Dios hubiese podido hacer robots.
1: Sí.
2: Y nada más hace así con el dedo, así como.
1: Con el controlcito remoto.
2: Con el
1: ahí.
2: Control remoto. Pero no, es que Él le dijo a Adán y a Eva: todo lo que está aquí es de ustedes. Todos ustedes pueden comer, ustedes van a.
1: Excepto
2: este, porque el día que Él coman. ¿Me entiende? Y entonces ahí ya hay una decisión. Ahí ya hay una decisión. Hoy, con Cristo, es igual. Cristo es el árbol de vida. Y hay una decisión que tomar. Si yo quiero comer del árbol de la vida, tengo que recibir a Cristo como mi Señor y Salvador. Tengo que entregarle mi corazón y vivir en Cristo Jesús. No es el cuento de que, yo soy evangélico y ya. No. Es que hay que vivirlo y se siente y se sabe y se manifiesta en nuestra vida todos los días.
1: Y hay algo muy lindo, pastor, en esto que igual no quiero dejar pasar, porque para darle más contexto, si nos devolvemos un poquito al capítulo 2 del verso 8 en adelante, es que ve hermano, no hay quite, como decimos comúnmente. El título, oiga, plenitud de vida en Cristo.
2: Amén.
1: Dice, mirad que nadie os engañe por medio de filosofías y huecas sutilezas, según las tradiciones de los hombres, conforme a los rudimentos del mundo, y no según Cristo. Pero ojo el 9 y el 10, ve, hermano, hermana, para amarrarlo con esto otro. Porque en Él habita corporalmente toda la plenitud de la deidad. Pero pastor Marvin, ve el 10.
2: Wow.
1: Y vosotros estáis como completos.
2: Pleno.
1: En Él, que es la cabeza de todo principado y potestad, o sea, no nos falta nada, no tenemos que andar buscando lo que no se nos ha perdido, decían los papás a uno, Ajá. Por andar buscando lo que no sale, lo que no se le ha perdido, le pasó eso.
2: Qué lindo, ¿eh? La plenitud de la deidad.
1: Por favor.
2: Y vosotros estáis completos en él, que es la cabeza. O sea, ustedes están plenos en él.
1: Ya
2: pero,
1: lo dijo.
2: Pero vea, para poder hacer eso, tenemos que tener a Cristo gobernando en nuestra vida, ¿verdad?
1: Eso. Esa es la clave.

0: tenemos todo. Ahora, nos corresponde a nosotros, como dice Gálatas, dejar fluir el fruto del Espíritu, pastor. Y como lo leímos ahora en Romanos 8, los que andan conforme a la carne morirán, pero el que anda conforme al Espíritu vivirá. Los que andan conforme a la carne, dice que están en enemistad con Dios. Vea qué terrible, ¿no? Andar en esa enemistad con Dios. Así que el verso 12, ya del capítulo 3 de Colosenses, nos invita a vestirnos, a andar como escogidos de Dios, santos y amados de entrañable misericordia. Ahí están los frutos del Espíritu, el fruto:
1: Total.
0: benignidad, humildad,
1: Mansedumbre,
0: mansedumbre,
1: paciencia.
0: paciencia. Ese versículo 13. Soportándoos, hermano, y perdonándoos, oiga, pastor,
1: Sí.
0: unos a otros.
1: Sí.
0: Y si alguno, es que aquí el apóstol Pablo, y si alguno dice, y una vez, no me salgan con cuentos, dice Pablo,
1: No, no me vengan
0: hablando,
1: con cuentos chinos.
0: sí, no me salgan con cuentos chinos, ya de ese tiempo. Si alguno tuviere queja contra otro, de la manera que Cristo os perdonó, así también hacedlo vosotros. ¿Sabría Pablo lo que estaba hablando? Recuerda cuando
1: Totalmente.
0: confrontó a Pedro
1: Sí,
0: y le
1: totalmente.
0: dijo a Pedro: usted es un hipócrita, mientras está con los juditos,
1: Sí, se comporta de
0: se
1: una manera y
0: comporta de
1: después
0: judíos, y cuando
1: apenas
0: está
1: llegamos
0: con los.
1: nosotros.
0: Ya,
1: Sí.
0: ya él sabía eso.
1: Decían antes, le baila el pelado a todo mundo.
0: Es así es, pastor.
1: Ok, no, y yo aquí le agregaría algo, Pastor Marvin. Así, así, no lo dice la Biblia, ojo. Mi hermano, mi hermana, esta cláusula, para decirlo de esta manera, que pone Pablo aquí es no negociable.
0: No
1: ¿Por
0: negociable.
1: qué? ¿Por qué, Pastor Marvin? Y si hablamos del perdón, ¿qué dijo Jesús mismo?
0: Sí.
1: Porque si no perdonáis
0: El Padre
1: vosotros
0: nuestro.
1: las ofensas a quienes se las hayan hecho, mi Padre que está en el cielo tampoco los va a perdonar. Oiga, así, eso no ocupa revelación ni teología de ningún tipo.
0: Wow.
1: Es contundente. Y aquí por eso lo dice. Y yo le agrego eso. Y viene otra vez, Pastor Marvin, el 14, nos queda un minutito. Ok, dice, y sobre todas estas cosas, o sea, todo lo que viene hablando atrás, y vea otra vez aparece la palabra, vestido de amor. Ahí
0: Aleluya.
1: está la clave,
0: Ahí está.
1: que es el vínculo perfecto.
0: Perfecto.
1: Wow. O
0: Ahí está.
1: sea, y si yo tengo amor, mi hermano, yo voy a tener la capacidad de perdonar.
0: Primero
1: Y
0: Corintios
1: si no
0: 13.
1: perdono de ellos, porque entonces quizás el amor que tengo no anda así como muy que digamos para.
0: El amor es sufrido, es benigno, no es
1: Todo lo
0: jactancioso,
1: soporta,
0: todo lo
1: todo lo
0: soporta,
1: cree,
0: todo lo sufre,
1: sabiendo
0: todo lo.
1: interpretar eso, de que
0: Amén.
1: todo lo cree, obvio.
0: Amén, amén.
1: Así que, mi hermano, mi hermana, definitivamente, el pastor Marvin lo decía hace un rato atrás y yo lo retomo, y no porque lo digamos ni el pastor Marvin ni este servidor, sí se puede, sí se puede. No nos vengan a decir, ay, pastor, es que sí, humanamente hay cosas que son difíciles, tenemos que ser honestos. En el mismo tema del perdón, dependiendo que sea lo que nos hayan hecho. Pero es que el Señor lo dice así, el Señor no dice, vea, ustedes pueden perdonar esto sí, esto no, esto tal vez, no, no. Dice perdón. Perdón es perdón, independientemente de lo que sea. Y para eso tenemos al Señor y pedirle la capacidad, que nos dé la capacidad de poder perdonar y hacerlo de corazón, no solo de boca. Bueno, el tiempo como siempre nos gana. Terminamos acá esta emisión de su programa. Nuevo día, agradecidos con Dios primeramente y con cada uno de ustedes. Nos escuchamos Dios mediante mañana en punto a las 6 de la mañana en una nueva emisión de este su programa Nuevo Día. Bendiciones.
0: Que la gracia y el favor de Dios esté con todos ustedes en este nuevo día.

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2: Son las 7 en punto.

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0: buenos días, muchas bendiciones a todos nuestros hermanos. Qué alegría poder estar una mañana más y gozar de los bienes y beneficios de nuestro Padre Celestial. Hoy, 20 de agosto del 2026, cuando son las 7 de la mañana con un minuto aquí en San José de Costa Rica. Que Dios les bendiga. Un saludo para todos nuestros hermanos y hermanas que van hacia sus trabajos, toda esa gente linda que ha madrugado para ir a sus trabajos, otros que están llegando de sus trabajos, otros que esperan la tarde para entrar. Depende de su horario, pero que Dios bendiga y prospere el trabajo de sus manos, que el Señor también bendiga y ponga pan en su casa, en su mesa. Muchas, pero muchas bendiciones. Esperamos tener un programa de mucha edificación, de reflexión y de meditación, que usted pueda meditar también con nosotros en la palabra del Señor, y que esta palabra también provoque cambios en nuestras vidas. Soy el pastor William Obando y aquí está conmigo mi hermano Carlos Pérez. Carlos Pérez, muy, pero muy buenos días. Una mañana bien oscura, pero muy, muy, muy oscura, ¿verdad? Sí, bastante oscura.
1: Bueno, pero es una bendición también.
0: Y algunas gotitas por ahí.
1: Sí, teniendo. Sí, sí, sí. Bueno, estamos en ese tiempo y todavía nos falta, ¿verdad?, un par de meses más donde vamos a tener este tipo de tiempo, de clima. Pero bueno, alabar a Dios en todo tiempo y bajo cualquier circunstancia. Y esa es la recomendación. Ese es el lema, la constante del Hijo de Dios. Siempre estar alabando y glorificando y dándole gracias a Dios. Como dice el salmista, bendeciré al Señor en todo tiempo y su alabanza estará de continuo en mi boca. Que Dios los bendiga, saludamos a todos los que nos siguen vía Facebook. Es una bendición compartir este tiempo tan lindo y tan especial con todos y cada uno de ustedes dentro y fuera de nuestro país. Y damos gracias a Dios por permitirnos un tiempo tan lindo, un tiempo tan especial, un tiempo tan maravilloso de compartir con ustedes, hermanos. Y ponga ahí en los comentarios si tiene alguna pregunta o algún comentario respecto al tema que vamos a estar tratando, porque creo que es un tema muy, muy actual. Y yo decía un día de estos en la iglesia que hay una palabra en estos tiempos, en las circunstancias, por las cosas que están sucediendo, que gravita en la boca de la gente, casi al unísono, ¿no? Pero ahora vamos a ver de cuál palabra se trata, porque a veces a nosotros los seres humanos nos pasa eso, ¿verdad? ¿Cómo no poder disfrutar? Porque es que cuando uno habla de disfrutar, de ser feliz, de vivir contentos y gozosos, la gente piensa que es que no, eso es ausencia de problemas, ausencia de circunstancias difíciles, ausencia de pruebas, ausencia de sufrimientos, ausencia de cosas, ¿verdad?, que nos van a venir, porque nos van a venir en cualquier momento. Y a veces nosotros pensamos que no se puede, jamás no se puede. Pero bueno, lo más importante es qué dice la Biblia al respecto, y de eso queremos hablar, porque yo creo que nosotros por naturaleza, William, nos quejamos mucho, y yo diría demasiado, ¿verdad? Nos quejamos por una cosa, por otra, si hace sol, si no hace sol, si llueve, si no llueve, si tengo, si no tengo, tengo un montón de ropa y cuál me pongo, qué pereza, zapatos, cuál me pongo, qué pereza, gente, ¿verdad?, que come pollito y ay, otra vez pollo, y cosas así, ¿verdad? La gente se queja por todo. Entonces, antes decían los abuelos, ¿verdad?, a mal tiempo,
0: buena cara,
1: ¿verdad? Pero yo creo que tiene algo de sentido. Pero nosotros pareciera que tenemos a buen tiempo y a mal tiempo siempre mala cara, ¿verdad? No estamos reaccionando, y estamos hablando de hijos de Dios, ¿verdad? Porque uno ve mucho cristiano, que usted los ve en la iglesia, los ve cantando, los ve saltando, los ve alegres, tocan panderetas, bailan, danzan y un montón de cosas, ¿verdad? Pero después de ahí, ¿qué pasa? Después de ahí llegan a la casa, van en el carro, van a pie, van enojados, van peleando, y llegan a la casa y la rutina, vamos otra vez al curso. Ya decía mi esposa hace algunos años que parece que nosotros Los payasos siempre se ven contentos, ¿verdad que sí? Siempre se ven contentos, siempre se ven felices, siempre se ven alegres, ¿verdad? Porque se dibujan esa sonrisa. Y usted no ve un payaso triste, todos los ve alegres. Pero yo creo que a veces nosotros nos está pasando lo mismo, ¿verdad? Como que nos dibujamos una sonrisa en determinados momentos, con determinada gente, pero cuando estamos en otra situación, somos los más tristes y dignos de conmiseración.
0: Sí, lo que pasa es que hay algo que se llama contentamiento.
1: Contentamiento.
0: Pablo dice, he aprendido cualquiera que sea mi situación, dice, ¿verdad? He aprendido a tener en abundancia como en escasez, ¿verdad? Eso se llama estar contento. Pero contento. Para eso, Carlos, hay que aprender. Eso no se trae de naturaleza. Eso, las circunstancias de la vida, porque Pablo, cuando dice ha aprendido, y es que ha aprendido. Ha aprendido a estar en la cárcel por causa del Señor. Apedreado, rechazado, sin comida, 14 días en una lancha con un grupo de gente, sin saber qué iba a pasar, sin comida, sin nada. ¿Y cómo puede estar contento en toda esa situación? Entonces, hay cosas por las que el hombre pasa que no debe de verlos como, no debe verlos como que, como una venganza de la vida, sino que debe verlo como una lección de vida, ¿verdad? Porque yo conozco mucha gente que hoy en día vive en una vida exitosa en todos sus aspectos, ¿verdad? En todos sus aspectos, no solo de dinero, sino exitosa en conservar su familia, su esposa, sus hijos, exitosa en todos sus aspectos, pero ¿sabe qué los ha llevado ahí? Las situaciones adversas, los golpes de la vida, situaciones difíciles, y han podido salir adelante. Y entonces, cuando yo, claro, estar viviendo un momento difícil, Carlos, ahí uno no piensa en absolutamente nada, nada más en que esto se resuelva, pero ya, ya. Pero a veces no se resuelve ni en años. Y entonces ahí es donde la gente va aprendiendo muchas cosas: paciencia, consideración, considerar a los demás, madurez, verse así mismo. Si no aprendemos de eso, porque hay gente que no aprende, nunca, pero nunca aprende, por más palo, palito, palo, por más que lleve, Carlos, no aprenden. Y usted
1: no maduran ni con carburo.
0: Óigame, gente de 40, 50 años todavía llevando y repitiendo lo mismo y haciendo lo mismo y cayendo en lo mismo y repitiendo el mismo conflicto, y no aprenden. En cambio hay gente que sí aprendemos y dicen, bueno, yo no me vuelvo a meter en esto, no me vuelvo a meter en aquello, ¿verdad? Entonces, de todo tenemos que estar aprendiendo, y ojalá que usted pudiera escribir, decir, bueno, he aprendido esto y aquello, con una lección, ya sea una crisis económica, una crisis matrimonial, una crisis con un hijo, una crisis, qué sé yo, de enfermedad. Y entonces, de todo eso, cuando pasamos por allí, debemos de aprender, dice el apóstol Pablo, aprendido.
1: William, es que cuando uno mira al dulce cantor de Israel, a David, que escribe unos salmos que todo mundo se inspira, compone cantos y toda la cosa, ¿verdad? De los salmos, pero cuando uno analiza, estudia y profundiza en el contexto en el cual fueron escritos, fueron escritos en momentos muy difíciles, muy apremiantes. Y ahí salen esos lindos y hermosos cantos.
0: No, es bonito coger una canción de alguien y cantar.
1: Sí, está bien.
0: No, por eso, uno coge una canción de alguien y la canta, pero en el original, o sea, la persona que la hizo. Wow. ¿Qué hubo detrás? ¿Qué hubo detrás de componer, de arreglar todo eso? Y fue algo de... Porque Dios siempre en todo lugar lo que quiere es pedazarle a uno es el ego, esa soberbia que tenemos.
1: Sí,
0: Davidcito sí, no podía llegar a reinar si no pasaba por,
1: por ese. Ya tenemos un canto listo.
0: Sí, vámonos.
1: Vamos a ir con un canto. ¿Y sabe cómo se llama el canto?
0: Ah, ¿cómo?
1: A mal tiempo,
0: al mal
1: buena tiempo. Cara.
0: Ah, okay,
1: nuestro hermano Freddy Chacón. Pues decimos a Freddy.
0: Bueno.

0: Vaya, vaya, qué buena, sí.
1: Excelente, excelente.
0: Que hay más vida abundante que problemas,
1: Amén,
0: ¿verdad?
1: amén,
0: Dice,
1: amén.
0: dice. Muy
1: Gracias,
0: bien,
1: Francisco, me ayuda por
0: muy
1: esa
0: lindo.
1: especialidad.
0: Ese cántico es para usted, hermana y hermano, que está ahí pasando un momento difícil, le entendemos, le consideramos, ¿verdad? Y bueno, como dice uno de los salmos, ¿verdad? Que Dios ha cambiado mi lamento
1: Amén,
0: en baile,
1: amén.
0: en alegría, ¿sí? Hay cosas que lloramos ayer y hoy la estamos contando hasta con sonrisas, ¿verdad?
1: Es que hay algo muy importante para entrar en el tema. Vos dijiste ahora lecciones. Las situaciones difíciles que pasamos en la vida, aún en la vida matrimonial, no deben ser situaciones para amargarnos, decepcionarnos, deprimirnos, afligirnos, ni cosa por el estilo. Más bien deben ser circunstancias para madurar, para crecer, ¿verdad? El aprendizaje, esa escuela. Un día me llama mi hija, una de mis hijas me llamó, me dice: papi, una situación ahí. Me dice: qué difícil que es la vida, cómo cuesta con la gente. Le digo: mi amor, la vida, las lecciones de la vida son caras. Le digo yo: pero ¿cómo aprendemos? ¿Cómo aprendemos? Y hermanos, de eso se trata. No se trata de una prueba. Cualquier situación por la que usted esté viviendo, hermano y hermana, no es momento para caerse, más bien todo lo contrario, es un momento para aprender y levantarnos. Y lo que queremos compartir hoy es un tema muy actual, buscando a Dios solo en las crisis o desgracias. Es como una pregunta: ¿cuándo debemos de buscar a Dios? Cuando estamos en momentos difíciles, cuando hay desgracias, cuando hay situaciones. Bueno, hay dos textos bíblicos que queremos leer para entrar en el tema de lleno. Dice así, versículos 9 y 10 de Isaías 26: con mi alma te he deseado en la noche, y en tanto que me dure el espíritu dentro de mí, madrugaré a buscarte. Porque luego que hay juicios tuyos en la tierra, ojo a esto, los moradores del mundo aprenden justicia. Se mostrará piedad al malvado y no aprenderá justicia. En tierra de rectitud hará iniquidad y no mirará a la majestad de Jehová.
0: Ok, Carlos, el
1: ¿Qué
0: tema que,
1: textos, ah?
0: sí, ese texto es tremendo, tremendo texto como toda la palabra, pero a veces hay textos bíblicos que llegan en un momento crucial, en un momento,
1: Apremiante.
0: sí, que apenas, apenas lo que yo estoy viviendo, lo que yo estoy pasando. Ahora, de lo que vamos a hablar, pues es muy delicado, ¿verdad? Y quiero que lo hablemos con mucho respeto,
1: Claro, eso
0: ¿verdad?
1: sí.
0: Con mucho respeto y con mucha reverencia hacia las personas que están pasando por dificultades tremendas, ¿verdad? Pero sin duda alguna, como creyentes, sabemos que se acercan tiempos más difíciles de los que
1: Estamos
0: estamos
1: viviendo.
0: viviendo, ¿verdad? La naturaleza está siendo estremecida por fenómenos como huracanes, Carlos, y ahorita que todos estamos un poquillo asustados con terremotos
1: Y se oye aquí que Costa Rica
0: en
1: también.
0: diferentes lugares, ¿verdad?
1: Aquí cerca también.
0: Sí, inundaciones también, temperaturas extremas,
1: Wow.
0: Carlos, de calor
1: Fijo.
0: y también de frío, ¿verdad? Incendios forestales
1: Forestales
0: incontrolables,
1: incontrolables.
0: cosas que no se veían desde hace muchos años, ¿verdad?
1: Arrastran pueblos enteros.
0: Mira, incendios que arrastran pueblos, pero enteros, de veras. Y volcanes con una actividad como nunca, ¿verdad? Que tiran lava y van destruyendo a su paso ciudades enteras que hoy son un poco de cenizas, de veras. El año antepasado tuvimos en España una cosa, ¿verdad? Tremenda, que
1: Calor.
0: la lava
1: Ajá.
0: hirviendo y echando fuego iba poco a poco avanzando, quemando casas, pueblos, todo eso, ¿verdad? Y pues hoy también tenemos la situación de que con los celulares se graba todo,
1: La
0: Carlos.
1: tecnología.
0: De tecnología se graba todo desde los aires, desde
1: Ajá.
0: los
1: puntos, drones,
0: desde los puntos que usted quiera, todo se graba, de todo acontecimiento se sacan fotografías y la gente está hoy más informada
1: que nunca.
0: Que nunca. Una noticia se llega a saber alrededor del mundo en pocos segundos. Y en estos días que se han venido fuertes terremotos, como en Venezuela, tremendo, dos terremotos seguidos, Carlos, de 7.5 cada uno, con como media hora de distancia uno del otro, ¿verdad? En Colombia.
1: Las réplicas también, ¿no?
0: Y bueno, y por supuesto quedan las réplicas. Creo que ayer y antier otra vez estuvo moviéndose en Colombia, en Colombia y en Venezuela también. Y bueno, seguido del de Colombia vino el de Japón, y seguido el de Japón vino el de Indonesia.
1: Ajá.
0: También. Y después el más reciente, que fue el sábado, que fue el Día de la Madre, el sábado en Granada, España. También se vino. Pero ayer volvió otra vez a venirse otro terremoto allí en Granada. Bueno, y además del caos, la destrucción y la desesperación de la gente, Carlos. Y por eso aquí entra el cuidado que vamos a tener por tocar estas cosas, ¿verdad? Nos dice a nosotros, los familiares que han tenido gente...
1: Claro.
0: Muerta, personas atrapadas en los escombros, gente desaparecida. Decía una hermana que en la ciudad de Pereira, que es en Colombia, ya al cuarto día olía a podrido, ¿verdad? La putrefacción de todos los cuerpos y la esperanza que tiene la gente también de poder encontrar, ¿verdad? Decía una mujer: yo perdí a mi marido y a mi hijo.
1: Wow.
0: ¿Verdad? En un momento de esos tan tremendos y bueno, y hay gente que inclusive dice, hay gente que todavía tiene esperanza.
1: Sí.
0: Todavía tiene esperanza. Mirar los rostros de asombro. Carlos, y una de las cosas que cuando uno ve los videos y las fotografías y todo eso, ve la incapacidad del hombre, ¿verdad? Donde en los videos donde yo veo la gente así moviéndose para un lado,
1: sí,
0: y para otro, ¿verdad? Que como que se marean también porque no saben ni para dónde coger y lo débil que somos, la vulnerabilidad ante la muerte, el sentir la sensación que hoy es el último día aquí en la tierra. Y vemos que el hombre, como decía un muchacho en las redes sociales, decía, es efímero, es frágil, es débil. Él dijo, estuve... este muchacho dijo, por un instante sentí que era mi último minuto
1: de vida.
0: Tremendo eso, porque ese terremoto viene y dura un minuto algo y dice, en este minuto estoy perdiendo mi vida, en este minuto se me fue todo, ¿verdad?
1: Impactante, William, ver todos los edificios caer, ver cómo empresas, edificios,
0: iglesias, hay una iglesia, la ha visto usted toda la parte,
1: sí,
0: del frente del edificio de la iglesia católica, cómo se viene también, habían unos hermanos también enseñando las iglesias evangélicas, también cómo quedaron también,
1: claro,
0: ¿verdad? Porque en esto un terremoto no respeta edificio, que si es...
1: Murieron,
0: si,
1: hermanos en Cristo y pastores, todos, también siervos.
0: De todo, todo.
1: Y
0: todo.
1: gente, familias enteras, ¿verdad?
0: Sí.
1: Murieron.
0: Sí.
1: Y lo que duro es cuando vamos en una familia, muere toda la familia, solo una persona queda viva, ¿verdad?
0: Uh-huh.
1: También eso es también otro dolor muy fuerte.
0: Uh-huh.
1: Y cuando uno mira los audios, las fotografías, las noticias, y ahí uno... las reacciones de la gente, ¿verdad?
0: Sí, y nosotros hemos tenido un tiempo de oración en la iglesia también,
1: claro,
0: por nuestros hermanos.
1: Amén.
0: Por la gente que Dios, a veces uno sinceramente no sabe ni cómo orar, ¿verdad?
1: Sí.
0: Ni cómo orar,
1: sí,
0: porque uno no puede tampoco, como que Señor no mande esto, o Dios que esto no pase, o no, sino que Dios les dé rumbo, dirección, sabiduría a toda esta gente que ha pasado por toda esta situación. Y Carlos, y que lamentablemente esto va a seguir así, ¿verdad?
1: Y como dijiste ahora, eso más bien va en aumento.
0: Sí, y, Y hay varias cosas que cuando uno mira los videos, las fotografías, noticia tras noticia, hemos notado varias reacciones de la gente. Y a eso es lo que queremos nosotros, que reflexionemos con tres
1: Tres
0: preguntas
1: preguntas muy puntuales.
0: que se las ha,
1: Hay que
0: que hay
1: hacérselas.
0: que
1: Hay
0: hacérselas.
1: que hacer, nosotros
0: Hay
1: tenemos
0: que
1: que hacer.
0: hacérselas. Los que no nos ha pasado eso, ¿verdad? Como nosotros, hay gente que aquí sí le ha pasado
1: Claro.
0: situaciones como en Cinchona,
1: Aún.
0: como en Limón, con
1: También,
0: terremotos y
1: Limón.
0: todo eso, ¿verdad? Pero a veces creemos que a nosotros no nos va a pasar, ¿verdad?
1: Sí.
0: Por ejemplo, nosotros aquí estamos en un cuarto piso, ¿verdad? Y no sabemos si se va a venir un meneón en cualquier
1: Ya,
0: momento,
1: ya,
0: ¿verdad?
1: ya han habido leves, ¿verdad? Ya han habido leves. Y cuando uno ve tal vez en la noticia, noticieros que están dando y gente que está temblando, está temblando, está temblando. Y todo el mundo está temblando
0: Sí,
1: y no, todo el
0: no,
1: mundo
0: y
1: calmado, todo el
0: emisoras de
1: mundo
0: radio y
1: calmado.
0: todo, ¿verdad?
1: Todo el mundo
0: Sí,
1: calmado, todo el mundo
0: sí,
1: calmado. Y cuando de un momento a otro todo el mundo sale en carrera, ¿verdad? Y eso es, no, no, es que hay una cosa es hablar de esto y otra cosa es estar en la situación. Pero hay una pregunta, la primera pregunta muy puntual es, ¿por qué tiene que suceder una desgracia para ser solidarios con los demás? Y es una pregunta muy, muy importante. Cuando hay una situación, yo creo que todo el mundo mete el hombro, ¿verdad? Pone de una y otra manera, colabora. Algunos pueden colaborar con cosas materiales, otros pueden colaborar sirviendo, y algunos vienen de otros países a servir en una situación como esta, ¿verdad? Como en Colombia, Venezuela y otros lugares, y todo eso. Pero ¿por qué tiene que pasar algo para que reaccionemos? Esa es la pregunta.
0: Sí, porque tiene que suceder una desgracia para ser solidarios con los demás. Y esto que nos escuche los que no estamos enfrentando nada de estas cosas. ¿Por qué? ¿Cuánta gente y países enteros se vuelcan y se unen para ayudar a los damnificados de todas estas catástrofes? De lo cual nosotros nos alegramos y apoyamos, ¿verdad?
1: Hay que
0: Y
1: hacerlo.
0: hay que hacerlo. Y hay que meternos ahí y
1: Claro.
0: ayudar y aplaudir y ayudar. Pero no podemos hacer lo mismo, Carlos, sin que suceda una desgracia.
1: Qué
0: ¿Cierto?
1: interesante eso, ¿verdad?
0: Yo no puedo ayudar a mi prójimo sin que le pase, sin que le esté sucediendo, porque tengo que verlo en una desgracia para poderle
1: Ayudar.
0: ayudarle.
1: Sí.
0: ¿Por qué? Porque tengo que ver yo que suceda esto si hay todo un tiempo, toda una vida para poder estar yo bendiciendo y ayudando a mi prójimo. Y este caso, estas cosas se dan en todo lugar, una
1: Claro.
0: inundación, lo que sea. Ahora sí, ahora sí tengo para ayudar a mi prójimo, ahora sí puedo ayudar a mi prójimo. Pero ahorita hay gente que está pasando una situación tan mala y tan difícil y no nos mueve nada para ayudarle a ellos. No nos mueve absolutamente nada para poder atender a aquella persona. Ahorita hay gente que al lado de nosotros, viviendo cerca, están necesitando
1: Claro.
0: de comida, están necesitando de una visita, de. La otra vez nosotros tocamos un tema, como dice la Biblia, más bienaventurado es dar que recibir, dad y se os dará. Hablando de ese tema, la gente siempre cree que el dar es solamente dinero. Y no. Si nosotros somos hijos de Dios, tenemos una riqueza tan grande. Vea, le voy a decir cinco cosas de las que nosotros podemos dar. Número uno, el tiempo que Dios nos ha
1: Tiempo.
0: dado. Tiempo para visitar, para ayudar, para ir donde mi prójimo y decirle, estoy con usted. Su prójimo le acaban de decir que tiene un tumor canceroso, ¿verdad? Un tiempo para poder estar con él. Número dos, Dios nos ha dado talentos, Carlos, habilidades.
1: Claro.
0: El que menos tiene, según los que estudian todo esto, tiene
1: Uno.
0: 500 talentos, ¿verdad? Y usted dirá, ¿y dónde está el mío? ¿O dónde está mío? Póngase a servir. póngase a ayudar a la gente y descubrirás,
1: lo descubrirá.
0: Descubrirás los talentos que usted tiene. Y se vas a asombrar de quiénes eres, porque tienes una riqueza. Quita las escorias y verá que va a salir una alhaja de plata.
1: Wow.
0: Ok. El número tres también. Dijimos que
1: tiempo,
0: el primero,
1: talentos.
0: Talentos. El número tres son palabras.
1: Palabras.
0: Mira, Carlos, si hay algo de poder que tenemos nosotros, es que tenemos palabra para todo. Tenemos la palabra de Dios.
1: Claro.
0: Los que la escudriñamos, los que la atesoramos.
1: Atesoramos.
0: Pues hay gente que tiene la palabra de Dios solo para contender con otras personas, o solo para discutir, ¿verdad? Pero nosotros debemos entender que nosotros tenemos palabras.
1: Claro.
0: Hay gente que necesita una palabra de usted.
1: Para animarlo, sí, edificarlo,
0: y fortalecerlo. Tiempo, talento.
1: Palabras.
0: Y palabras no es dinero. Y la otra cosa que tenemos es amor.
1: Amor.
0: Ese amor que Dios ha derramado sobre nuestros corazones. ¿Ah? Y la otra cosa que tenemos es dinerito también. Cinco cosas que nosotros tenemos para poder. Si no tengo dinero, tengo cuatro más grandes todavía que el dinero, ¿verdad? Tiempo, talentos, ¿verdad? Amor y palabras. Entonces, toda esta riqueza que nosotros tenemos, ahora que no está pasando absolutamente nada, debo de entregarme y darle a las personas.
1: Claro.
0: Eso es dar y se os dará, ¿verdad?
1: Ajá.
0: Más feliz, más dichoso es dar que pues, recibir.
1: Tiempo,
0: ajá,
1: talentos, palabra,
0: amor y dinero.
1: Y dinero, cosas materiales.
0: Sí, para, y la, sí. Entonces, estas cinco cosas, nosotros estamos capacitados y tenemos, si usted las analiza y se sienta, usted dice, yo soy rico.
1: Es que,
0: vamos a un canto.
1: Vámonos para
0: vamos
1: el
0: un canto y ya regresamos.
1: Estamos emocionando.

0: Muy bien.
1: Ben.
0: Este hermano es, ¿cómo se llama? El
1: Oscar.
0: mexicano, Oscar Medina. Buen cántico, un llamado para que venga y deje la vida mundana. Sí. Bueno, mis hermanos, entonces, hemos nombrado cinco cosas, Carlos, que podemos dar. Ok, entonces, no esperemos que suceda una desgracia para darlas.
1: Es que hay gente que dice que yo no tengo dinero,
0: Ajá.
1: pero tiene talento, tiene
0: Sí.
1: tiempo, tiene amor.
0: Sí, ese es el error y el horror que han cometido muchos predicadores que centran solo el dar en el dinero. Ese es el problema. Entonces, aclarémosle a la gente, no, nosotros tenemos una riqueza, Dios,
1: Wow.
0: el tiempo. Dice, de hecho, Dios nos va a pedir
1: Claro.
0: cuentas del tiempo.
1: A
0: Tenemos
1: mayordomía el tiempo.
0: 24 horas todos los días de la semana. Cómo los aprovechamos, en qué lo invertimos, ¿verdad? Entonces, el tiempo, Carlos, y los talentos. Mira, Tabita era una mujer costurera y ella no tenía dinero, pero tenía el talento. ¿Y qué hacía? Le hacía vestidos a todas las viudas de la iglesia. Eso era. Y se murió, y vea cómo Dios la recompensó. Fue al cielo, se murió, todo eso, y la resucitó y todo.
1: Hay que seguir, hay que seguir.
0: Oiga, y era con tanto amor, usaba su talento con tanto amor, que todas las viudas lloraban y Dios se conmovió y dice, no, esta se la devuelvo porque puede hacer que no haya nadie más que les siga haciendo vestidos, ¿verdad? Y entonces, a veces, las cosas cuando se hacen con empeño, con amor, con
1: Ay,
0: gratitud,
1: qué lindo.
0: con excelencia para las hermanas, para la vecina. Y voy a decir algo aquí, y a usted no le importe de qué religión es la persona y todo eso, Dios nos ha llamado a nosotros a amar a nuestro prójimo. Y punto. No dice, si no seamos como los fariseos, ¿verdad? Que si es samaritano, no. ¿Verdad? Por eso Jesús narró la parábola del samaritano,
1: Claro.
0: ¿verdad? Entonces, nosotros, Carlos, Dios nos ha regalado a nosotros y nos ha enriquecido con el tiempo, con talentos. Oiga, y cuando yo leo la palabra y yo le doy la palabra a otra persona, mira, Carlos, usted le puede hablar cualquier paja a la gente, porque la gente habla mucha paja, ¿verdad? Pero cuando usted saca un versículo, ¿verdad? Sin decir capítulo ni versículo, cuando usted saca una palabra de Dios, oiga, hay gente que se ha conmovido, se ha llorado, porque
1: Claro.
0: uno de los salmos, uno de las cartas o escenas de la Biblia, nosotros estamos llenos de riqueza. Fíjese usted, Carlos, que a mí se me murió el primer hijo, ¿verdad? El primero que yo tuve, y yo no era creyente. Y una señora se me acercó y me contó una historia de la Biblia. La historia cuando a David se le muere el hijo. Y oiga la frase que ella usa, nunca se me olvida, estoy hablando de hace más de 40 años. Y esa mujer, esa señora anciana se me acercó, me abrazó, siendo yo inconverso, y me dijo, William, vea este pasaje que hay aquí. Cuando los ancianos llegan y le dicen a David, le dicen, ¿por qué ahora tu rostro ha cambiado? ¿Por qué ahora sí comes? ¿Y por qué estando enfermo tu hijo,
1: No.
0: verdad? Usted no comía ni nada. ¿Y por qué ahora que se murió, por qué su rostro ha cambiado? Y David dice, porque yo voy a él, pero él
1: No.
0: nunca podrá venir a mí. Cuando Carlos, ¿de dónde va a sacar la gente una palabra? Cuando esa señora me dijo eso a mí, oye, me dio una esperanza tan
1: Claro.
0: grande, fue un consuelo. Pero vea qué palabras tenemos. Vea qué palabras las que tenemos nosotros, que dan vida, que renuevan, que ponen a la gente a pensar, que divide el alma, el espíritu y todo. Y entonces, ¿cómo no vamos a ser ricos? ¿Ah?
1: No hay nada más poderoso que
0: Que
1: la
0: la
1: palabra de
0: palabra, que la
1: Dios.
0: misma palabra
1: Claro.
0: del Señor. ¿De cuántas cosas nos ha librado esta palabra? Un día yo me encontré un hombre y él iba a ir a ser testigo falso en un juicio. Bueno, él me lo dijo y yo le dije, vea lo que dice aquí, el testigo falso no quedará sin castigo.
1: Wow.
0: Cuando él oyó eso, dice, ¿cómo? ¿Cómo? Cuando él oyó eso, se asombró.
1: Lo desarmó.
0: Sí, y sí. No, de veras, se puso a reflexionar y se volvió y no fue a ser testigo falso en ese juicio.
1: Es el poder de la palabra.
0: Es que y esas son las palabras, la riqueza tan grande que nosotros tenemos. Por eso Pablo dice que la gente nos tiene a nosotros como pobres, pero enriqueciendo a muchos. Véalo.
1: Sí.
0: Y a veces no nos damos cuenta lo que tenemos.
1: Las riquezas que tenemos.
0: Claro. Ahora, la gente cae en desgracias. Hay que ayudarlas y hay que estar ahí. Sí, pero no esperemos a que la gente caiga en una desgracia. ¿Verdad?
1: Dijiste algo muy interesante y muy importante. Creo que la iglesia ha perdido eso. A veces nosotros somos muy centrífugos o jalamos agua para nuestro molino y nos olvidamos del prójimo, el que está afuera, el que está pasando por una necesidad. Yo allá en la iglesia siempre decimos, bueno, nosotros cuando tomamos primicias y si vemos una necesidad, aunque no venga a la iglesia, ni pertenezca a una religión que sea, siempre les ayudamos. Uh-huh. O cuando hay alguna situación difícil que se presenta, la que sea, ¿verdad? Uh-huh. Por allá por el barrio, en la parte de abajo han habido algunas situaciones ahí cuando se ha desbordado el río y pues en momentos también hemos ayudado a la gente. Pero lo importante es que esto debe ser una constante,
0: sí,
1: de la iglesia.
0: Que Carlos, que no esperemos que suceda
1: algo. Debe ser la constante, nosotros como hijos de Dios. Entonces, aquí es donde respondemos a la pregunta. ¿No podemos nosotros hacer lo mismo sin que suceda una desgracia?
0: Ah, sí.
1: Para contestar al primer punto. Uh-huh. Y el segundo punto es, ¿por qué tiene que suceder una desgracia para hacerme saber que puedo compartir esas cinco cosas que mencionaste con los demás?
0: Sí, mi dinero y mis alimentos con los otros.
1: Los talentos, porque el dinero, los alimentos, el amor, la palabra.
0: ¿Cómo ahora que hay una catástrofe puedo sacar un poco de arroz, de aceite y de dinero para ayudar a mi prójimo? En esto debo darme cuenta que nadie es tan pobre como para no compartir su pan con el hambriento. Y debo darme cuenta de que hace años lo puedo hacer, solo que ahora lo hago por las imágenes, en los videos y en las fotos en las que me informo. ¿Y qué de las imágenes de mi barrio y la necesidad de mi compañero de trabajo o de mi vecino, que son imágenes de todos los días? ¿Será que estamos como aquellos que dijeron a Jesús, ¿cuándo te vimos hambriento, sediento, forastero, desnudo, enfermo o en la cárcel y no te servimos? ¿Será que estamos ciegos e insensibles ante la necesidad de mi prójimo y miro más la necesidad de mi mascota que la necesidad de mi hermano?
1: Qué rudo eso, William, porque yo creo que a veces la gente gasta en una mascota cualquier cantidad de plata y hace cualquier cosa, 100 mil, 200 mil, 300 mil colones, 400 mil, qué sé yo, 1,000,000, depende, ¿verdad? Y uno se da cuenta, ¿verdad? Uno se da cuenta de eso y sacan el dinero para eso, pero hay una necesidad de una persona y como que nos olvidamos de esa persona, no hacemos nada.
0: Bueno, Carlos, voy a decir aquí algo con mucho respeto, ¿verdad? Hay gente que limpia las cacas de los perros, de los animales, y no limpia a su madrecita, y no ni a su abuelita, ni a su hermano.
1: Ni a su abuelito.
0: Es una deshumanización increíble. Le compra ropa al perro y no le compra ni siquiera al hermano o al prójimo.
1: Aún hasta un hijo.
0: Que está ahí al lado. Compra alimentos para perros, y está bien, hay que cuidar a los animalitos. Y hay que chinearlos y todo eso.
1: No estamos en contra de eso.
0: Pero compra alimentos para perro, pero para mi amigo o a aquel que está
1: compañero de trabajo, mi vecino.
0: No tengo dinero. Ahora, ¿qué es lo que pasa? Que a veces las catástrofes nos dicen a nosotros que yo sí puedo sacar dinero. ¿Por qué ahora sí puedo sacar un dinero? ¿Verdad? Esto es cosas muy parecidas a cuando viene Navidad. También que la gente dice, hagamos esto, ¿y por qué solo en Navidad? Pero ¿por qué si el año tiene 12 meses?
1: Nos acordamos de los niños y hacemos una actividad para niños solo en Navidad.
0: ¿Por qué solamente en ese tiempo, si hay muchas cosas que podemos hacer para ayudar y para bendecir a la gente, sin que medie fechas, desgracias? Ahora, mira, yo saqué una bolsa de arroz, saqué una bolsa de frijoles, nunca la he sacado, pero ahora como vi que se le cayó la casa a la señora, o como vi que se le quemó la casa, entonces ahora sí saco, porque pero antes, ¿por qué no la sacaba? ¿Qué fue? Que tuvo que dar una imagen para que le conmoviera el corazón. Entonces, dar así como solamente por tristeza.
1: Ocasional.
0: Sí. Imagínese usted qué lindo, todos los países del mundo volcándose a todos los países, ayudarlos sin que haya un terremoto, sin que haya inundaciones ni nada. Un país ayudando al otro en una, en otra cosa y todo eso.
1: ¿Y cuánto gastan en guerras, en armas? Ay,
0: señor, por eso ven pronto, señor.
1: Sí. ¿Me entiende? Entonces, yo creo que nosotros... como iglesia muchas veces nos hemos equivocado y aparte de las corrientes que nos han venido a la iglesia, plata, plata y plata, entonces entre más plata usted da, más no sé cuánto y que este que el otro, pero nos hemos olvidado de que afuera hay mucha necesidad y que nosotros como iglesia también tenemos, ojo, el deber de solventar las necesidades de la gente aún de afuera.
0: Imagínese usted, Carlos, que dice uno de los versículos de Efesios, dice, el que robaba no roba
1: ya no
0: más.
1: Lo veo, ¿sí, no?
0: Pero vea qué interesante este versículo, dice, si no, trabaje
1: para
0: que comparta con el que padece necesidad.
1: Con el necesitado.
0: Entonces la gente dice, pero ¿cómo? Yo voy a trabajar para darle a otro. Eso es lo que dice en la nueva criatura, en la nueva persona. Claro, no me diga que usted antes, por ejemplo, hay gente que antes no compartía la plata con el cantinero, no compartía la plata con la prostituta, no compartías tu dinero con el del bar,
1: con el chancero,
0: no compartías el dinero con otras cosas y todo. Ahora que te convertiste a Cristo, dice el Señor, compártala con su prójimo, ayude a su prójimo. Un día fui a algún lugar y alguien me dijo, yo no ayudo a nadie ayudo. Cada uno que va a ver qué hace, pero yo a nadie ayudo. Bueno, ¿sabe qué dice la palabra del Señor, Carlos? Vea, la pandemia a nosotros nos dejó un montón de lecciones. Pero después de la pandemia, parece que se soltó el diablo por todos lados, Carlos. Porque el asunto se puso como peor, digo yo, ¿qué es esto? Porque en la pandemia aprendimos a usar Facebook, YouTube y un montón de cosas. Y empezamos a aprender... De hecho, salieron prácticamente las universidades, el trabajo, el trabajo en casa, un montón de cosas. Y en medio de todo eso también salieron trabajos de cómo robar mejor, ¿verdad? Salieron mujeres vendiendo su cuerpo, prostitución, de todo empezó a salir. Entonces, eso se endemonió más.
1: Se soltaron al diablo.
0: Se puso peor esto. Y
1: soltaron al piso.
0: No, así, y al diablo y eso... Se puso peor y todo eso, y entonces usted dice, ¿y qué aprendió la gente de la pandemia?
1: Wow.
0: ¿Qué aprendimos? ¿Ah? Entonces, ¿qué lecciones nos dejó? Mira lo que dice Eclesiastés, reparte a 7 y aún a 8, ¿verdad? ¿Cuándo? Dice, no, repártelo en el tiempo bueno, dé, ayude, bendiga. Porque dice, porque no sabes el mal que vendrá sobre la tierra. Vea qué versículo.
1: Sí.
0: O sea, no tengo que esperar que venga el mal para repartir. Pero cuando venga el mal, Dios me va a amparar a mí. Porque me acordé en el tiempo del bien.
1: Claro.
0: En el tiempo de la bonanza, me acordé de aquel y del otro. Yo al menos lo comprobé en el tiempo de la pandemia. En el tiempo de la pandemia tuvimos que aprender mucho, tuvimos que ayudar a mucha, pero a mucha gente. Vea, Carlos, en el tiempo de la pandemia yo celebré 21 funerales, celebré, y funerales sumamente tristes,
1: claro.
0: Tristes, donde solo me dejaban a mí y estar a distancia, ¿verdad?, del muerto, ahí así. O sea, y después las necesidades, gente sin trabajo, todo este montón de cosas. Ah, pasó, y todo mundo, Dios mío, ayúdame, ¿verdad? Gente le hizo promesas a Dios,
1: ajá,
0: si no me muero en esta pandemia, yo te voy a servir, ¿verdad? Y no se murieron, y ahí están bailando merecumbé, ¿ya? Ahí están,
1: bailando merecumbé.
0: Sí, y ahí andan, sí, ¿por qué? Porque, Carlos, en la catástrofe, que es la tercera cosa que hace la gente.
1: Y es que aquí vamos al tercer punto, la tercera pregunta, con lo que estás diciendo, ¿por qué tiene que suceder una desgracia para invocar y llamar a Dios. Hay una palabra gravital que se escucha o en los videos, en las noticias, hay una palabra gravital: Dios mío, Padre, ayúdanos.
0: Ay, Carlos, pero yo digo, pero Dios es tan bueno que aunque seamos sí, así, siempre lo atiende.
1: Sí, no, pero
0: y siempre lo va a atender.
1: Claro, pero lo que pasa, ahí está el pero, ¿ah? No. Lo que pasa es que pasó la situación y todo el mundo otra vez a sus males, otra vez a sus fechorías, otra vez a sus pecados.
0: Y esto no es nada nuevo. En una oración de los hijos de Israel, en el libro de Nehemías, reconocen la terquedad que ha habido en el corazón de un pueblo que cuando estaba en angustia le clamaban a Dios y Dios los ayudaba. Sí. Y después, cuando tenían paz, se volvían
1: a hacer lo malo. No es nuevo.
0: Entonces, la tercera pregunta es esta, de reflexión, es ¿por qué tiene que sucedernos una desgracia para invocar y llamar a Dios?
1: Sí.
0: Entonces,
1: sí, sí.
0: Ahí es donde vemos, Dios mío, ayúdame, Señor, Padrecito, y ahí sí es cierto que todos empezamos a levantar nuestros ojos al cielo y todo eso, y cuando estamos bien, nos olvidamos de ir a la iglesia, de clamar a Dios, de leer su palabra. Entonces, mira lo que dice, se los voy a leer.
1: Léalo.
0: Nehemías 9:27 dice.
1: 27 y 28.
0: Sí, ahí está Esdras con un grupo de gente restaurando los muros, porque los muros fueron tirados al suelo por causa de la desobediencia. Entonces dice, verso 27, Nehemías 9:27. Entonces los entregaste en mano de sus enemigos, los cuales los afligieron. Pero en el tiempo de su tribulación clamaron a ti. Y tú desde los cielos los oíste. Y según tu gran misericordia, les enviaste libertadores para que los salvasen de mano de sus enemigos. Pero una vez que tenían paz, volvían a hacer lo malo delante de ti. Por lo cual los abandonaste en mano de sus enemigos que los dominaron. Pero volvían y clamaban otra vez a ti, y tú desde los cielos los oías, y según tu misericordia muchas veces los liberaste.
1: Wow, muy parecido.
0: El hombre es terco,
1: duro de servicio,
0: jupón,
1: cabezón,
0: así es el hombre.
1: Dura, decían sí. Los abuelos.
0: Y Carlos, mira, en muchas ocasiones en una familia, lamentablemente sucede un accidente o algo inesperado, un cáncer terminal en un familiar, una muerte inesperada, etcétera, para que haya unidad. ¿Verdad? Hay familias que ahorita no se hablan. Hermanas y hermanos y primos y tíos no se hablan entre ellos, ¿verdad? Un muerto y todos están ahí, empiezan a hablar y a conversar. Y todo eso tiene que acabarse. Dice la Biblia, siga la paz con todos y la santidad sin la cual nadie verá al Señor. Y la gente que me está oyendo, que nos está oyendo, sabe, Carlos, que es verdad.
1: Sí,
0: no se hablan.
1: Sí.
0: No se hablan.
1: Una realidad.
0: O sea, hay hermanos que mamá está ahí. Y papá, y ellos todos no se hablan, viven en la misma casa, no se cruzan palabras, o viven a la par, o así, y todo eso. Basta que suceda una desgracia para mi hermanillo, ¿qué vamos a hacer? ¿Y ahora qué es esto y lo otro?

0: interpretación del versículo que leímos al principio, para dejar la segunda parte
1: no,
0: para el próximo,
1: para ir en 8.
0: ¿Verdad? Sí, dice: con mi alma te he deseado en la noche, y en tanto que dure mi espíritu dentro de mí, madrugaré a buscarte. Porque luego que hay juicios tuyos en la tierra, los moradores de la tierra aprenden justicia o son reprendidos, ¿verdad? Y vea lo que dice el verso 10, dice: se mostrará piedad al malvado. Vea qué interesante, ¿verdad? Y no aprenderá justicia. En tierra de rectitud va a ser siempre iniquidad.
1: Sí,
0: y
1: sí,
0: no mirará la majestad de Jehová. O sea, seguirá siempre, siempre en lo mismo. Y este versículo nos enseña, para terminar, que hay dos tipos de personas: el que busca a Dios,
1: los que buscan a Dios,
0: y
1: los que buscan a Dios,
0: y los que no buscan,
1: o lo buscan
0: al Señor
1: solo en las desgracias,
0: y lo buscan solamente en tiempo de desgracia.
1: Vamos.
0: Buenos días, que Dios les bendiga, mis hermanos.
1: Que Dios les siga bendiciendo, y adelante es la orden del Señor.

0: Son las 8 en punto.
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1: Israel vive una victoria espiritual y militar, entonces leemos: tomó luego Samuel una piedra y la puso entre Mizpa y Sen, y le puso por nombre Ebenezer, diciendo: hasta aquí nos ayudó Jehová. 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De otro modo, será Señor de nada. 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Es su dedo que señala el pasado, al presente y al futuro, diciendo: hasta aquí nos ayudó el Señor. En lo material, moral y espiritual, Dios le ha bendecido. Levante voz de testimonio diciendo: Dios es mi ayudador.
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0: 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Son las 8:30.
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0: Muy buenas, queridos oyentes de este programa El Consejero Familiar. Un gusto estar con ustedes. Yolanda Meléndez les saluda. Hace unos días escuché a un pastor de Puerto Rico que dijo en una entrevista que de los 12 discípulos de Jesús, 11 podrían haber sido adolescentes. Basaba su comentario en el pasaje de Mateo 17, del 24 al 27, el cual relata que solo a Jesús y a Pedro se les cobró el impuesto del templo, el cual se pagaba a partir de los 20 años. Históricamente, esto se ha interpretado como una señal de que el resto de los discípulos eran menores de 20 años. Hay tantas miradas y visiones hoy acerca de la adolescencia. Quiero hoy compartir con ustedes adolescencia y llamado cristiano. ¿A qué me refiero? Bueno, algunos hoy ven la adolescencia con tristeza de que estos chicos ya no son niños, o con el recelo de que están en una edad que a veces a los padres, a los que tienen que trabajar con ellos, les parecen desobedientes, perezosos. Otros los ven como chicos con problemas, metidos en problemáticas, incapaces de llegar a acuerdos o comunicarse de manera eficaz con los adultos. Otros piensan que es todo un reto, pero también piensan que se puede obtener un fruto maravilloso si se atienden bien. Hay muchas visiones. Hoy vamos a dar una visión de acuerdo precisamente a cómo lo ve Dios. ¿Hay llamado para los adolescentes hoy? Esa es una pregunta que quiero hoy conversar. Si eres padre o madre o eres familiar de chicos adolescentes y quisieras que sean cristianos genuinos, te invito a que me pongas atención. Si de entre los 12 discípulos de Jesús, la mayoría rondaba por la edad de la adolescencia, hay algo muy importante que debemos aprender de Jesús sobre este tema. ¿Cómo vemos la participación de los adolescentes en casa, en la iglesia, en la sociedad en la que vivimos? Puede tener un papel relevante, aunque no les tratemos así. ¿Cuál es entonces el papel que papá, mamá, la iglesia deberían ejercer para con estos chicos y chicas? Piense usted por un momento por qué Jesús llamó a adolescentes como sus discípulos. Voy en este primer programa de este tema a mencionar cuatro posibles razones que se desprenden de estudiar el texto bíblico y reflexionar al respecto. Jesús eligió a jóvenes y adolescentes como discípulos por razones estratégicas, culturales y espirituales muy profundas dentro del contexto de la época en la que vivía. Número uno, el sistema educativo judío. En esa cultura, la educación religiosa tenía etapas estrictas basadas en la edad. La primera etapa era de 5 a 10 años. Aprendían a leer y memorizaban el Torah. De los 10 a los 14 años, memorizaban el resto de las escrituras y aprendían el arte de la discusión teológica. Solo los mejores que salían de los 14 años podían continuar estos estudios. De los 14 a los 30 años, los estudiantes más brillantes buscaban a un rabino famoso para pedirles que le permitiera ser sus discípulos y aprender su forma de interpretar la ley. A esto se le llamaba el yugo del rabino. Vean qué interesante. ¿Recuerdan ustedes cuando Jesús nos decía allá en Mateo 11, 29? Llevad mi yugo sobre vosotros y aprended de mí, que soy manso y humilde de corazón, y hallaréis descanso para vuestras almas. Llevar ese yugo era enlazarse a un maestro que te iba a enseñar a otro nivel. Los hombres maduros ya tenían sus propias ideas, familias y profesiones ya asentadas. Jesús buscó mentes jóvenes que estuvieran en la edad exacta de elegir un maestro que moldeara su pensamiento y sus vidas desde cero. Otra posible razón y otra cosa que debemos de observar es que Jesús eligió de ese sistema educativo religioso a los descartados. Los jóvenes que ya estaban trabajando como Pedro, Santiago y Juan en las redes de pesca eran aquellos que no habían sido seleccionados por los rabinos locales para continuar con los estudios superiores. Al no ser los mejores de su clase, habían regresado al oficio de la familia. Cuando Jesús los llama, está rompiendo el molde. No espera a que los jóvenes universitarios brillantes lo busquen, sino que él va por esos adolescentes que el sistema religioso de la época ya había descartado. Esto generó en ellos lealtad y una gratitud absoluta, porque había un maestro que les había elegido a pesar de que ellos no eran los mejores de la clase. Luego, otra posible razón por la que Jesús eligió a este grupo en esta edad: maleabilidad espiritual y mental. ¿Qué es eso? Los adultos de la época estaban fuertemente influenciados por las corrientes políticas y religiosas dominantes. Los fariseos, los saduceos o los celotes tenían estructuras mentales rígidas sobre cómo debía ser aquel Mesías que esperaban, un líder militar y religioso. En cambio, un grupo de adolescentes ofrecía mentes abiertas, eran más receptivos a la enseñanza revolucionaria de Jesús, como aquella de amar a los enemigos. Creo que algo de eso lo vimos en los años 70, una época no tan lejana cuando los jóvenes comenzaron a hablar de amor y paz. Recuerda, aunque muy mal enfocado, no tenían fundamento bíblico y de enseñanza de Jesús, esa enseñanza sólida que tienen los que siguen a Jesús, pero lo que sí es similar es ese ímpetu para romper los moldes y buscar causas justas. ¿Podríamos encontrar eso en los jóvenes de hoy? ¿Ese ímpetu de buscar esas causas justas? Bueno, tal vez también en estos jóvenes, en estas mentes jóvenes, Jesús buscaba esta capacidad de asombro. No arrastraban el escepticismo ni el cinismo de aquellos adultos de otra edad, de otra etapa de vida, y había cierta ingenuidad muy provechosa para sembrar la mente adolescente que ya el adulto había perdido. Y ahora que voy contando todo esto y estas posibles causas por las que Jesús eligió a los discípulos en una edad muy joven, vayamos pensando, ¿eso tiene aplicación para hoy? ¿Tiene relevancia hoy con nuestros adolescentes? Además de eso, en este tema de la maleabilidad mental, había flexibilidad en el pensamiento. Podían desprender las tradiciones humanas que habían aprendido y ahora aprender desde cero lo que era el reino que Jesús vino a enseñar, el reino de Dios. Además de eso, y en el número 4 podríamos decir que el joven en esta edad presenta energía y longevidad para la misión. Jesús sabía que su ministerio terrenal sería muy corto, 3 años, y que el verdadero trabajo comenzaría después de su partida. Necesitaba un equipo con la fuerza física necesaria para viajar miles de kilómetros a pie, soportar persecuciones, cárceles, naufragios. Además, los jóvenes asegurarían la continuidad de la iglesia por décadas. El ejemplo más claro es del apóstol Juan, quien siendo un adolescente en ese momento, que fue discípulo de Jesús, logró vivir hasta finales del siglo I, liderando la iglesia primitiva y escribiendo sus textos ya como un anciano. Juan, quien era hermano de Santiago, hijo de Zebedeo, un empresario pesquero con jornaleros a su servicio, hijo de Salomé que seguía a Jesús, aparece en Marcos 3:17 con el apodo con que le llamó Jesús a él y a sus hermanos, Boanerges, ¿se acuerdan? Hijos del trueno. Pues Juan sugirió orar para que cayera fuego del cielo y destruyera una aldea samaritana que los había rechazado. El carácter de Juan no era inicialmente, queridos oyentes, tan dulce y angelical como algunos habíamos creído. Era impetuoso, apasionado y radical. Jesús lo regañó a él y a sus hermanos y les hizo ver más allá de sus emociones adolescentes, enseñándoles que él había venido para rescatar y dar su vida y no, por el contrario, hacer que se perdieran los hombres. Pero este joven adolescente con el tiempo comprendió muy bien esta lección de vida. Entonces, sus cartas posteriormente evidencian, tanto así que Jesús le deja al cuidado de su propia madre al morir en la cruz. Jesús sabía que la transformación que había ocurrido en él era real. ¿Podría usted decirme, pero los jóvenes de hoy ya están tan influidos por el medio que son irrescatables? Yo discrepo de eso. Hay muchos jóvenes en los que se ha sembrado la semilla de la enseñanza bíblica, de la cosmovisión cristiana, y eso no ha sido en balde. Pero eso sí, necesitan entender, necesitan involucrarse, necesitan tener líderes sólidos, correctos, requieren relación, tiempo, una causa justa y sólida que se dibuje con claridad delante de ellos. Cuando vemos al adolescente de hoy corriendo otras causas que difieren de las causas que dan los valores bíblicos, esas causas les ofrecen muchas veces líderes, entre comillas, convincentes, que parecen muy seguros de su discurso. Una visión de hacer justicia, aunque eso rompa patrones. Y eso es lo de menos para un adolescente, eso de romper patrones. Demos esas causas justas a nuestros adolescentes, pero apegadas a los fundamentos y principios sólidos que enseñó Jesús. Ayudar al necesitado, al enfermo, proyectos motivadores llenos de justicia, de amor, de compasión. Y modelemos un liderazgo sólido, padres y líderes de la iglesia. Esto es un llamado ineludible. Yo personalmente conocí al Señor a los 14 años. Dios en su misericordia permitió que en mi país natal, Puerto Rico, se diera un avivamiento que solo su Espíritu Santo pudo lograr. A través de un ministerio de adolescentes, sí, todos éramos adolescentes, se llamaba o se llama todavía Las Catacumbas, donde el pastor Pedrito tenía 17 años, pero se había vuelto a Dios de todo corazón y tenía mentores, pero el mayor mentor era la palabra de Dios. Y luego otros pastores y líderes, así como su propio papá, un hermano de la Iglesia Bautista de muchos años en Dios. El movimiento comenzó a crecer porque había eso. Habían principios sólidos basados en la palabra. Todos fuimos alcanzados por otros jóvenes que en sus colegios de secundaria llegaban a predicar a sus compañeros el mensaje del reino de Dios. Habían líderes convencidos, sólidos, firmes, correctos, sinceros, humanos, adolescentes. Había un reto hablar de Jesús a todas las personas para que sus vidas tuvieran esperanza, para que fueran transformadas. Y había una visión. Y les narro por aquí el primer punto de entre 9 puntos de la visión de este ministerio que nació en el año 72 en Puerto Rico en medio de un avivamiento del Espíritu Santo hacia la población adolescente de la nación. El primer punto de esa visión, y esto redactado según lo que Dios le dio al pastor para hacer la visión de la iglesia Las Catacumbas. Punto 1. Llevar el evangelio a una sociedad rebelde, especialmente a la juventud que está prejuiciada contra la iglesia y contra Cristo, en una forma pura y completa, libre de las influencias sociales que lo pueden adulterar. Vean ustedes qué idea, qué visión. Por ahí es que solo inicia. Solo ese es el primer punto. Me acuerdo que decíamos hay que sabotear los congeladores de las iglesias. Adolescentes. Adolescentes que pensaban así. ¿Qué opinas, papá, mamá, líder? El ministerio y las iglesias locales permanecen hasta el día de hoy. El ministerio este de Puerto Rico. Éramos muy chicos, pero muchos todavía andamos por este mundo, así como muchos de aquellos seguidores de Jesús que dejaron huella de muchas generaciones y años. La cantidad de líderes, misioneros, profesionales que han salido de ahí. Iglesias que permanecen, sí, porque donde estuviéramos, éramos llamados a ser los mejores. Esto era una consigna que llevábamos en nuestro corazón, porque Dios nos llamó a la excelencia. Adolescentes que pensábamos así. ¿Por qué? Porque el Espíritu Santo nos conquistó. Esto está en el corazón de Dios, queridos padres, queridos líderes. Él no cambia. Es estratega, es padre y tiene planes. Y los adolescentes están en su foco. Aunque el maligno vino a tratar de sembrar cizaña en los campos de trigo, él todavía hoy pone su mirada en esta generación joven que ya hoy nosotros llamamos, entre comillas, perdida. No te des por vencido. Dios se interesa en tu adolescente. Interésate vos. Y trabaja en comunión con su Espíritu Santo. Este tema continuará, queridos amigos y oyentes. Vamos a dar una próxima entrega y el tema continúa. Porque Dios ama a los adolescentes y tiene propósitos preciosos para ellos. Dios te bendiga, mi amigo y hermano. Yolanda Meléndez se despide.
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1: Son las 9 en punto.
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7: Muy buenos días, familia de Faro del Caribe. Reciban un abrazo a la distancia. Que el Señor continúe bendiciendo sus vidas. Es mi deseo en esta preciosa mañana, una mañana fresca aquí en San José de Costa Rica. Estamos un poco nublados, pero damos gracias al Señor porque Dios nos concede la vida, Dios nos concede que podamos venir delante de su presencia, que podamos levantar un clamor para honrarlo a Él, para poner nuestro corazón delante de su presencia, ser lo más sincero posible delante de Él y poder expresar lo que hay en nuestra alma, en nuestro corazón. Y vamos a confiar y vamos a creer que el Señor sigue derramando su gracia y su favor sobre nuestras vidas. Sabemos que Dios nos ama. Esa es la palabra del Señor, así lo ha establecido Él. Y Él nos amó desde antes de la fundación del mundo, dice su palabra. Y confiamos en ese amor sincero, incondicional de nuestro Dios para bendecirnos, para respondernos en momentos que necesitamos la ayuda de su gracia y de su favor. El texto de Romanos capítulo 8, versículo 28 que compartimos estos 15 días del fin de, ya para llegar al fin del mes de agosto, dice la palabra del Señor: y sabemos que a los que aman a Dios todas las cosas les ayudan a bien. Esto es a los que conforme a su propósito son llamados. Damos gracias al Señor porque sabemos que Dios nos ama, sabemos que el Señor está con nosotros y sabemos que nosotros le amamos a Él, que también es la parte que nos corresponde como hijos de Él, amarlo incondicionalmente así como Él nos ama, valorar lo que Él ha hecho ya en nuestras vidas. Ponemos nuestro día a día en las manos de nuestro Dios y confiamos en que nuestro futuro está escondido en Él, que Él lo conoce. Y por eso la palabra del Señor afirma que todas las cosas nos ayudan a bien. A veces los momentos difíciles en nuestra vida nos preocupan demasiado. A veces la angustia, el temor, la duda vienen a nuestra alma. Pero cuando recordamos esta palabra de que el Señor tiene cuidado, Él tiene el señorío sobre todas las cosas, podemos confiar de que realmente algo nos está enseñando el Señor a través de este proceso, a través de este momento que estamos viviendo. Y sabemos que el propósito de Dios es perfecto, mi amado hermano. Esa voluntad de Dios es buena, dice su palabra, es agradable y es perfecta. Por eso podemos confiar plenamente que aunque no lo entendemos los procesos, Dios está en el proceso. Porque su palabra así lo afirma. Eso dice que le va a bendecir o va a hacer para bien a los que conforme al propósito divino han sido llamados. Ese propósito se tiene que cumplir en nuestras vidas. Esa voluntad de Dios se va a cumplir en nosotros. Y creemos entonces que en medio de todas las cosas, Dios está con nosotros, nos va a levantar, nos va a fortalecer. Recibe esa fortaleza de parte de Dios en esta preciosa mañana, deseando que el Señor te fortalezca en todas las áreas de tu vida, física y espiritualmente, que el Señor derrame gracia y favor sobre tu vida. Ahí donde estés, recibe el abrazo del Señor, recibe la gracia y el favor de Dios para con tu vida. Esté, mi amado hermanos, seguro de que Dios está con usted, yo lo creo en esta mañana, y vamos a levantar ese clamor delante de su presencia con esa confianza, con esa seguridad. Su palabra nos dice, Hebreos 11:6, el que se acerca a Dios debe de creer de que Él es real, que Él es verdadero y que es galardonador de los que le buscan. Hoy le buscamos en el nombre del Señor y sabemos que Él nos escucha. Y si nos escucha, mis amados hermanos, entonces tenemos la garantía de que tenemos la respuesta a las peticiones que le hayamos hecho, dice el libro de Primera de Juan. Así que vamos a orar delante de la presencia del Señor por nuestra hermana Betsabé Cubillo Durán, por sanidad en su pierna, y también por sus hemorroides. Oramos al Señor que Dios sea sanando en el nombre de Jesús, que la mano poderosa del Dios eterno se manifieste poderosamente. Ahí, mi hermana, recibe tu milagro, la sanidad en el nombre de Jesús. Ricardo, por sanidad de sus emociones, cobertura, conversión. Ricardo, recibe en el nombre del Señor esa paz que sobrepasa todo entendimiento humano. La paz del Señor en este preciso momento se establece sobre tu vida, y esa cobertura de nuestro Dios para todos aquellos que están angustiados, preocupados. Su palabra dice que el que habita al abrigo del Altísimo morará bajo la sombra del Omnipotente. Ahora mismo, Padre, establecemos esa cobertura sobre cada uno de tus hijos que están ahí, Señor Dios, preocupados, atemorizados, entristecidos. Esa cobertura, Señor, tuya, y esa paz reina en su corazón desde ahora y para siempre. Oramos por nuestra hermana Elsa, por cobertura en un viaje, sanidad en la familia y fortaleza. Padre, fortalece cada familia en el nombre de Jesús. Levantamos nuestro corazón delante de tu presencia, Señor, y presentamos cada petición delante de ti, Señor, creyendo, Padre de la gloria, Señor, que tú extiendes tu mano de gracia, de favor y de infinita misericordia sobre tus hijos, Señor. Oro por los que están privados de libertad, Señor, en el nombre de Jesús. Reciban la paz tuya, Señor, y la certeza de que tú eres un Dios de justicia, un Dios de verdad, y que ellos van a recibir, Señor Dios, Padre de la gloria, conforme a la justicia divina primeramente, Señor Dios, y que las autoridades, Señor Dios, Padre de la gloria, van a actuar conforme al derecho y a la ley, Señor. Oramos en el nombre de Jesús por los que están en los hospitales, Señor Dios, Padre de la gloria. Todo padecimiento, Señor, Padre, lo presentamos delante de ti. Está enfermo, adolorido, Padre, en el nombre de Jesús, ha sufrido un accidente. Oramos para que tú vengas trayendo, Señor Dios, y restituyendo salud en los cuerpos, en el nombre de Jesús. Ahí en los hospitales hay hombres y mujeres temerosos de Dios, no solamente los enfermos, sino también los médicos. Hay hombres de Dios ahí también atendiendo a los pacientes. Hay enfermeras, mujeres temerosas de Dios, las hermanas que sirven ahí los alimentos también, que son mujeres de Dios. Les bendecimos en el nombre del Señor, declaramos sobre ellas la gracia y el favor de Dios sobreabundando en este día. Oramos para que Dios se glorifique poderosamente y revitalice su espíritu en el nombre de Jesús. Oramos también por la vida de nuestro hermano Roberto Valverde Fuentes, por sanidad y paz. Oramos que el Señor le dé esa sanidad que está pidiendo nuestro hermano, y que esa paz
8: la más que el mundo no puede dar. Por eso es que, mis amados hermanos, los deleites, los placeres, los anhelos por enriquecerse no van a producir nunca en su corazón paz, porque la paz que usted necesita para llenar ese vacío en su corazón, esa solo la puede dar el Espíritu Santo, esa solo la puede dar Dios. Por eso oramos en el nombre del Señor que reciba esa paz de parte de nuestro Dios. Yulisa Ugalde, por sanidad de cáncer, Padre, todo cáncer lo reprendemos en el nombre de Jesús. Oramos, Padre de la gloria, Señor Dios, para que tu mano de gracia esté sobre ella, Señor, y traiga salud en el nombre de Jesús. Helen Mayorga, pronta recuperación de su cirugía, que todo, Señor Dios, cicatrice conforme a lo establecido médicamente, pero también en tu perfecta voluntad, Señor, reciba salud. Aarón Alfaro Salazar, por sanidad, cáncer y conocimiento de la palabra del Señor. Venga, Señor Dios, la luz de tu entendimiento, Señor Padre, en el nombre de Jesús. Revélate al corazón de Aarón, Señor, que él pueda recibir conocimiento de tu palabra, pero también sanidad, tanto física como espiritual, en el nombre de Jesús, Padre de la gloria. Oramos por Roberto Valverde, por sanidad en su hígado y por examen clínico, Señor. Padre, oramos y presentamos delante de ti, Señor Dios, esos exámenes médicos, Señor. Hay muchos hermanos que están yendo al hospital, Señor, que tienen una cita pendiente para resultados médicos. Quizás ha venido la duda a su corazón, Señor. Oramos para que tu mano de gracia, Señor Dios, se manifieste sobre ellos, trayendo esa cobertura, Señor, y esa certeza, Padre de la gloria, de que en tu mano están los resultados de esos exámenes, Señor. Que tu mano de gracia se manifiesta sobre tus hijos, Dios, para traer sobre ellos, Padre de la gloria, paz que sobrepasa el conocimiento humano, Señor Dios, y que todo va a salir según tu perfecto plan, Señor. Tu palabra dice que esta breve tribulación momentánea produce en nosotros un mayor peso de gloria. Creemos entonces, mis amados hermanos, que cuando usted salga de esa situación que está atravesando de enfermedad, oramos para que el Señor lo levante, lo fortalezca y salga revitalizado espiritualmente y físicamente en el nombre de Jesús. Le invitamos, mis amados hermanos, a que nos llame al 2286-1511. Presente su petición de oración delante de su presencia del Señor. Ahí están nuestras hermanas listas para recibir esa llamada. También puede enviarnos un mensaje de texto al 87-77-59-65. El mensaje de WhatsApp para que nos envíe la petición de oración y juntos clamemos al Señor. La palabra del Señor dice que la unidad fortalece, la unidad trae la presencia de Dios. La unidad, mi amado hermanos, permite que juntos abracemos la fe y que juntos creamos al Señor en que Dios está con nosotros en este momento. Oramos por Flor, por sanidad, por su salud, por un milagro también financiero, conversión de sus hijos y sus nietos. Oramos en el nombre poderoso de Cristo Jesús, que el Señor se glorifique. Todos aquellos que están orando por sus finanzas, aquellos que necesitan un milagro del Señor a través de las finanzas, oramos que el Señor le dé ese milagro financiero, pero que también le dé sabiduría para administrar los bienes que el Señor pone en sus manos. Oramos también por Kenneth, por un trabajo, por sanidad. Que Dios quite toda depresión en el nombre de Jesús, que la gracia y el favor de Dios se glorifique poderosamente sobre su vida. Oramos, Padre de la gloria, Señor, presentamos la vida, Señor, de cada uno de tus hijos, Padre de la gloria, delante de tu presencia. Nuestra hermana Miriam Umaña, Señor, y Elías Montes, por protección, por la sabiduría, por la salud. Nos unimos, Señor, al clamor de tus hijas, Señor. Nos unimos, Padre de la gloria, pidiendo esa sabiduría, Dios Padre de la gloria, esa sanidad en el nombre de Jesús. Restituye la salud en el nombre de Cristo Jesús, tu Hijo amado. Carlos, sanidad en su pierna izquierda, Señor, tócalo ahí donde está tu hijo, Señor. Levántalo, fortalécelo espiritualmente, fortalece su pierna izquierda, Señor. Todo lo que esté afectando, Señor, lo presentamos delante de ti, Señor. Levantamos un clamor en este altar de oración, en esta hora, Señor. Rogamos delante de tu presencia, sé propicio, Dios, a nuestras necesidades por el favor tuyo, Señor. Padre de la gloria, sé derramado en la vida de cada uno de tus hijos. Rafael Gómez Madrigal, por cobertura, fortaleza, bendiciones, el Señor haga justicia en su vida. Padre, oramos por esa justicia, Señor Dios. Haz tu voluntad, Señor. Trae esa cobertura sobre Rafael, nuestra hermana Hernán González, Dios, que Dios tome el control en una cita médica. Dios tiene cuidado. Recuerde, hermanos, el texto que estamos orando, y sabemos que a los que aman a Dios, usted y yo lo que tenemos que estar, mis amados hermanos, es seguro de que amamos a Dios, de que nuestro corazón está profundamente rendido a la voluntad de Dios. Y cuando nosotros tenemos esa certeza, el Señor nos dice que cuando derramamos nuestro corazón y manifestamos que le amamos profundamente, y Él sabe que verdaderamente somos sinceros delante de su presencia, todas las cosas, mis amados hermanos, todas las situaciones, todo lo que está pasando, nos ayuda a bien en el nombre de Jesús. Ahora mismo, Señor, envía, Padre de la Gloria, fortaleza a la familia Pérez Vargas, Señor. Han perdido un pariente, Señor, en la familia. Padre, trae consuelo en el nombre de Jesús. El Espíritu Santo abrazándolos. Le enviamos un abrazo a la distancia a nuestros hermanos, a la familia Pérez Vargas. Pero pedimos que la intervención de tu Espíritu Santo venga sobre ellos y los abrace, Señor. Con ese amor eterno, Señor. Con ese amor, Señor, que solo tú puedes dar, Señor. Traspasa lo físico, lo emocional, Dios, tu amor perfecto, Dios, se manifieste sobre la familia que ha perdido un pariente, Señor, en el nombre poderoso de Jesús. Víctor Manuel Carranza, cobertura, bendición en su área laboral. Padre, guarda a nuestros hermanos, Padre de la Gloria, en todos los trabajos, Señor, que ellos hallen gracia delante de los patrones, como han hallado gracia delante de ti, Señor, que reciban el trato digno, justo, Señor Dios, de un hijo tuyo, Padre. Glorifícate, Señor, por esos ambientes laborales, Señor, donde mis hermanos trabajan, Señor, que tu mano de gracia esté, Señor, sobre ellos, en el nombre de Cristo Jesús, tu Hijo amado, Señor. Víctor Manuel, oramos contigo, estamos contigo, mi hermano, estamos clamando juntos y creyéndole a Dios que Dios trae tu bendición. Kevin Vargas, Dios trate con él, que Dios trate con él y traiga conversión sobre su vida en el nombre de Jesús. Kevin, oramos en el nombre del Señor. Dios está contigo, Dios te ha guardado, Dios te ha protegido, Dios te ha librado del mal, porque tiene propósitos en tu vida. Tú no naciste para ser de perdición, tú naciste para ser de bendición. Oramos en el nombre del Señor. Lisette, tengo mucho cansancio físico, me siento agotada. Para que Dios quite toda molestia que siento y por la familia. Padre, en el nombre de Jesús, revitaliza, fortalece, nuevas fuerzas. Tu palabra dice, Dios, que tú das fuerzas al cansado, multiplica las fuerzas al que no tiene ninguna. Esa palabra la establecemos, Dios, sobre la vida de Lisbeth. Ahora mismo, Señor, esa fuerza sobrenatural, esa fuerza que viene, Dios, de la gloria de tu Espíritu Santo, sople aliento de vida en ella, Señor, y levántala en el nombre de Jesús. Padre de la Gloria, Michael, liberación de drogas, y Dios trate con él en su temperamento, Padre, ahora mismo, Señor, todo lo que afecta a ese espíritu inmundo, Señor, que trae sobre él, Señor, desequilibrio mental y emocional, producto de las drogas, Señor, Padre de la Gloria, sea reprendido en el nombre de Jesús. Venga sobre él, Señor Dios, cobertura, venga libertad, las cadenas de opresión, Señor, el yugo de esclavitud, Señor, de la droga, sea quebrantado. Tu palabra dice que por la unción del Santo se pudren los yugos. Ahora mismo, Señor, toda cadena de maldición, Señor, a través de la droga, el alcoholismo, la prostitución, Padre de la Gloria, toda cadena, Señor Dios, Padre de la Gloria, de hurto, de robo, sea quebrantada, Señor, y tus hijos sean libres, Señor, en el nombre de Jesús. Declaramos conversión también por Alberto, Señor, liberación también de drogas. Padre, él está sufriendo ahí también los embates de la drogadicción. Libértalo, Padre, en el nombre de Jesús. Solo tú puedes romper esas cadenas, Señor. Tú lo haces libre en el nombre de Jesús. Socorro, por fortaleza oramos por nuestra hermana Socorro, protección y cobertura. Manuel, que hoy tiene un juicio para que Dios haga su santa voluntad. Así sea, mi hermano Manuel. Estamos juntos orando y creyendo. Dios es Dios de justicia, mi amado hermano. Todos los que están ahí pendientes con un juicio, una causa judicial, entendemos por el Espíritu Santo que nos ha sido revelado de que Dios es justo, mis amados hermanos. Así que Dios va a actuar conforme a esa justicia. Y si usted, mi amado hermano, está siendo juzgado injustamente, si fue enviado a prisión injustamente, el Señor trae libertad. El Señor saca a la luz la verdad. En el nombre de Jesús lo creemos. Y prontamente usted podrá recuperar su libertad. Así lo establecemos en el nombre de Jesús. Oramos también por la familia Zúñiga Torres, porque su mamá partió con el Señor. Un abrazo, hermanos, la familia Zúñiga Torres, un abrazo de parte del Señor. Ahí donde usted está, reciba paz, reciba consuelo del Espíritu Santo, recibe el abrazo del Señor. Ahí el Señor te abraza, el Señor te consuela, el Señor te da paz en el nombre de Jesús. Lo que no puede recibir de parte de ningún ser humano, Dios te lo imparte en esta preciosa mañana. Recibe ese abrazo de fortaleza en el nombre de Jesús. Por la familia también de Jack, oramos por su matrimonio, que se haga la voluntad de Dios, y por mi hijo, por un trabajo estable. En el nombre de Jesús, Jack, oramos que Dios se glorifique sobre tu matrimonio. Está en las manos de Dios tu matrimonio. Oramos al Señor también por la familia San Cruz, infinito amor y paz. Que el Señor se glorifique. Todas las cosas están en la perfecta voluntad de nuestro Dios. Sabemos que en el nombre del Señor, que Dios está operando milagros, sanidades y prodigios. Reciba su milagro, mi amada hermana. Usted que está postrada en la cama, levante sus manos al cielo, levante su corazón delante de la presencia de Dios y crea al Señor por ese milagro en el nombre de Jesús. Recibe fortaleza ahí en tus brazos, recibe fortaleza, porque quizás dice: pastor, yo no puedo levantar, ni siquiera tengo fuerza para levantar mis manos, pero ahora mismo en el nombre del Señor, recibe esa fortaleza de parte del Espíritu Santo, levanta tu corazón delante de la presencia del Señor, y el Señor trae esa fortaleza que necesitas. Manuel, milagro de sanidad. Joan Esteban Aguilar Hidalgo, es pastor de jóvenes, estuvo en un accidente, se encuentra en coma en el hospital San Juan de Dios. Oramos, Padre, en el nombre de Jesús. Padre, por la vida de Johan, Señor, él está en tus manos, él te conoce, él es el pastor de jóvenes, Señor, y en la vida de él está escondida en ti, Señor. Por eso oramos, Señor, un milagro, que tú te glorifiques, que hagas, Señor Dios, Padre de la gloria, Padre, que este hombre, Johan Steven Aguilar, vuelva en sí en el nombre del Señor, que Dios lo levante. Oramos al Señor también para que Dios bendiga a Rafael por salvación, sanidad. Juan Ruiz, Dios aumente los clientes en el taxi. Oramos en el nombre del Señor. Padre del norte, del sur, del este y del oeste, Señor, reciba, Señor Dios, bendición, tu hijo, Señor, que está clamando para poder generar ingresos para su casa. Oramos por Heiner Aguilar, cobertura, se encuentra privado de libertad, ahí guárdalo, protege a Heiner, Señor, líbralo de todo mal, de todos aquellos que quieran dañarlo física, moral, espiritualmente, líbralo en el nombre de Jesús, cúbrelo con tu manto de gracia, Señor, en el nombre de Jesús, Señor Dios. Ángel Sandoval, sanidad en su brazo, que la mano poderosa también esté sobre Ángel, que el Señor restituya la salud. Julia María, por un milagro en sus ojos y estómago. Oramos en el nombre del Señor, toca esos ojos, Señor. Padre, todo lo que afecta a la vista, Señor Dios, Padre de la gloria, toca, Señor Dios, su estómago en el nombre de Jesús. Padre, reciba esa sanidad, reciba esa restitución en el nombre de Cristo Jesús, Dios de la gloria, Señor. Sabemos lo vital que es, Padre de la gloria, el sentido de la vista, Señor. Oramos por todos aquellos que tienen una cirugía pendiente también en sus ojitos. Oramos para que tu mano de gracia se glorifique sobre ellos en el nombre de Jesús. Que tú abras puertas, Señor Dios, sobre aquellos también que claman, Señor Dios, que ya tienen programada una cita médica, una cirugía, pero en el tiempo se ha establecido que faltan muchos días. Oramos, Señor Dios, Padre, para que tú abras una puerta, Señor, milagrosa, Padre. Un milagro, Señor, en el nombre de Jesús, y a ellos los llamen, Señor Dios, Padre de la gloria, prontamente, para que reciban el tratamiento, Señor Dios, según su necesidad. Oramos, Padre de la gloria, creemos, hemos sido testigos de muchos milagros, Señor, de gente que estaba en un número muy alto de cita de espera, Dios, pero tú operaste milagro y lo llamaron, Señor Dios, a los pocos días, al día siguiente. Gracias, Dios, porque sabemos que ha sido tu mano de gracia la que ha hecho esos milagros y prodigios. Por eso oramos por nuestros hermanos, Señor Dios, que prontamente reciban ellos también la buena noticia de un milagro, Señor Dios, en el nombre de Jesús. La familia Umaña Aguilar, por cobertura de Dios, estamos orando, hermanos, que Dios te cubra, que cubra los hogares, los matrimonios, las familias, nuestros hijos, que Dios derrame abundante gracia y favor sobre nuestros hijos. Rosibel, todo salga bien en una gastroscopía que le van a realizar hoy. Oramos en el nombre del Señor por Daniel Argüello, que hoy le realizan esa gastroscopía, que todo esté perfecto ahí en su estómago, en su sistema digestivo, en su garganta, en su esófago. Padre, oramos en el nombre de Jesús. Quita todo temor, Señor, en el corazón de ellos. Padre, solo ocurre en nosotros lo que es tu voluntad. Y cuando es tu voluntad, dice tu palabra, todo nos ayuda a bien. Oramos por la Emilia Fallas, por los anhelos del corazón. Y también por su hijo Alejandro. Hermana Emilia, oramos. Tu hijo Alejandro está en las manos del Señor. Familia de Cristo, tus hijos están en las manos del Señor. Confía plenamente en tu Dios. Tú has creído. Tu fe sea recompensada con ver el milagro, la sanidad en tus hijos, la salvación de tus hijos. Veas la restitución de Dios, todo lo que el enemigo haya plantado, todo lo que no plantó mi Padre en el corazón de tus hijos, sea desarraigado por el poder de la palabra. Y así como el Señor maldijo la higuera, no dio más fruto, así se seca todo lo que el enemigo haya enviado en contra de tus hijos. Y creemos que el Señor sana, el Señor liberta, el Señor trae cobertura, el Señor trae paz sobre nuestros hijos en el nombre de Jesús. Arelis y Leida Guerrero, sabiduría en los exámenes académicos. Todos aquellos jóvenes también que están realizando ya prontamente las pruebas de bachillerato, aquellos también que están en primaria, van para secundaria y van a hacer los exámenes del MET, oramos que el Señor se glorifique. Sabiduría por sobre todas las cosas, retentiva, Señor Dios, cuando están estudiando, repasando, Señor, para esos exámenes, que tú te glorifiques. Dice tu palabra que tú das sabiduría, Señor Dios, sin medida, abundantemente a todo aquel que la pide. Pedimos, Señor, sabiduría para tus hijos. Pedimos, Señor, por una bendición, así como Areli, Señor, y Leudu Guerrero están orando por su bendición. Así oramos por todos aquellos, Señor Dios, que tienen que enfrentar un examen académico. Santo Guerrero, sabiduría para aprender a leer y escribir. Ahora mismo, Señor Dios, esa sabiduría viene, Señor Dios, para nuestro hermano Santo Guerrero. Él desea profundamente, Señor, entender la palabra, Señor, lo que está escrito, Señor, en la escritura. Él necesita que tú te reveles, Señor, a través de la palabra, Señor Dios. Dale esa sabiduría para aprender a leer y escribir, Señor Dios, para que él pueda desempeñarse de una mejor manera en la vida diaria, Señor. Gracias, Señor Dios, por nuestro hermano Kendall, Señor, que está pidiendo por un trabajo estable en el MED. Oramos, Señor Dios, que tú te glorifiques, Padre de la gloria, que extiendas tu mano de gracia, Señor Dios, de sabiduría sobre él, Señor Dios, que encuentre gracia, Señor, en su trabajo, ese trabajo estable, Señor, ahí en el MED. Sabemos la necesidad, Señor, muchos de nuestros hermanos, Señor Dios, tienen plazas temporales, pero oramos, Señor Dios, por una plaza, Señor, fija en el nombre de Jesús, que no tengan que andar de lugar en lugar, sino que tengan una plaza fija, Señor, en el MED. Oramos por Julie, Señor, por su sanidad. Hay debilidad en sus piernas, por fortaleza, protección. Ahora mismo reciba fortaleza de parte de Dios. Ahí el Espíritu Santo ministra tu corazón. Levanta tus manos al cielo y declara que Dios está contigo, que Él está ahí para bendecirte. Él está ahí para fortalecerte. Ahí tus piernas son revitalizadas en el nombre de Jesús. fortaleza del Espíritu Santo, esa protección. Dios te guarda, Dios te cuida, Dios te protege, Dios te ha librado del mal. Hay muchos, mis amados hermanos, que no perciben esa cobertura y esa protección de Dios, pero cuando hay una madre que ora, cuando hay un padre que intercede por sus hijos, ahí la cobertura del Señor está sobre sus vidas. Y no sabe, mi amado hermano, quizás no tiene ni idea de cuántas cosas te ha librado el Señor. Por eso le doy gracias a Dios por esos padres que oran, que no escatiman tiempo ni esfuerzo ni entreguen su corazón para orar por sus hijos, para levantar un clamor. Y esa cobertura de la casa, esa cobertura del Padre es una gran bendición para nuestros hijos. Siga orando, siga clamando, siga creyéndole al Señor en el nombre de Jesús. Anabel Ulloa, sanidad de cáncer, toda célula cancerígena se cancela en el nombre de Jesús, se seca por el poder de la palabra. Milagros, Señor, opera. Señor, ahí donde está mi hermano, Señor, sufriendo. Ahí donde está mi hermano preocupado, Señor, entristecido, levántalo, revitalízalo, Señor. Ese cáncer se pudre por el poder de tu Espíritu Santo en el nombre de Jesús. Además, oramos por acción de gracias, por un año más de vida que le has regalado a todos aquellos que han cumplido años este mes y van a cumplir. Dios, gracias, infinitamente gracias, Dios, porque solo en tu infinita misericordia, Dios, concede que podamos llegar a un año más de vida. Oramos, Señor, por Adrián Jiménez, por trabajo estable. Nuestra hermana María Espinosa, sanidad en su garganta. Oramos en el nombre del Señor por nuestro hermano Santo Jesús Rivera, sanidad completa en el nombre de Jesús. Nuestra hermana Teresa, por sus 7 hijos. Oramos, mi amada hermana, oramos por todos tus hijos y todos los hijos de nuestros hermanos. Los presentamos delante de la presencia del Señor. Tomás Cruz, que tenga buena producción en la siembra. Oiga, mi amada hermana, oramos en el nombre del Señor, que le den también nombramiento como propietario del terreno que está laborando. Oramos en el nombre del Señor. También oramos por nuestros hermanos allá de la zona de Limón. Sabemos que han estado lloviendo mucho, sabemos que ha habido inundaciones. Las noticias hablan de que están anegados, hay muchos lugares con el agua. Oramos, Padre de la Gloria, Señor, una pronta recuperación, Señor, esos suelos puedan absorber esa agua, Señor, lo más pronto posible, Señor, Padre de la Gloria, y que nuestros hermanos puedan ver, Señor Dios, Padre de la Gloria, la respuesta, Señor, a sus peticiones del corazón. Les bendecimos en esta preciosa mañana y te damos gracias, Dios, por toda y cada una de las peticiones que hemos presentado delante de tu presencia, Señor. Damos gracias a Dios, mis amados hermanos. Hemos estado orando y clamando delante de la presencia del Señor. Siga confiando, siga creyendo, su Dios es real y está con usted. Doy gracias al Señor porque me ha permitido este tiempo delante de su presencia. Soy el pastor Salomón Palacio, les bendigo en el nombre de Jesús y reciban un abrazo. Sigue en sintonía de Faro del Caribe. Bendiciones.

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3: Así es, ¿qué tal? Los buenos días, Costa Rica. Buenos días, estimados oyentes.
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3: Tema de Richard Mojica.
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3: Y así se llama esta alabanza.
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3: Al ser las 9:47, les saludamos, les bendecimos. Les agradecemos por continuar con nosotros. Esta es la señal que ilumina el sendero de la vida. La señal de la 97.1 del FM, la 1080, y a través de nuestra página en internet www.farcaribe.org. A todos nuestros oyentes que escuchan en diferentes latitudes, diferentes países o dentro de nuestro país, que Dios les bendiga mucho. Muchas gracias por su preferencia a este precioso ministerio, 78 años iluminando el sendero de la vida, un medio de comunicación que ha nacido en el corazón de Dios ya por más de 7 décadas, ya vamos por la 8 décadas de estar al aire llevando el mensaje de nuestro Señor y Salvador Jesucristo. No mensajes de hombres o pensamientos de hombres, no, mi hermana, mi hermano. Esa es la palabra de Dios que predicamos a través de estas ondas de radio. Así que glorificamos el nombre del Señor en esta mañana y que damos gloria y honra a aquel que la merece. Y hablando de la palabra de Dios, recuerde el segundo lema de este mes, y que va del 16 al 31 de agosto, y esto va rapidísimo, ya hoy 20 de agosto. Sabemos además que los que aman a Dios, todas las cosas los ayudan a bien. Esto es, a los que conforme a su propósito son llamados. Así lo dice el libro de Romanos capítulo 8 en su versículo 28. Gloria al Señor por la palabra en esta mañana. Y es el segundo lema y de la segunda quincena de este mes. Que ya vamos en la recta final de este mes. Esto va rapidísimo. Así que gloria al Señor, agradeciéndole su reporte de sintonía a través de los diferentes medios disponibles, como es nuestra central telefónica 2286-1511, extensión 0. Por ahí le acompaña y atiende nuestra compañera Esther Calero Vázquez a través de nuestra central telefónica 2286-1511, extensión 0. Y también nuestra mensajería a través de nuestro WhatsApp 8777-5965. Agradeciéndole a muchos hermanos que nos escriben, nos reportan la sintonía en diferentes partes del territorio nacional y más allá de la frontera. Saludos a la pastora Elba Vázquez López. Que Dios me la bendiga. Y a la pastora, debe estar ella, no sé si está en su trabajito ahí, sino en su casita, así que Dios me la bendiga. Es un placer siempre saludarla, que Dios me la bendiga, la pastora, y es una fiel oyente de Faro del Caribe, así que muchas bendiciones. Y a través del 8777-5965, que es nuestra mensajería que ingresa a nuestra cabina principal. Y algunos nos dejan sus peticiones de oración. Ya finalizó el tiempo de la oración con el pastor Salomón Palacios Espinosa. Finalizó hace poquito, así que gloria al Señor ahí por la vida del pastor y su esposita y la familia, que Dios me los bendiga mucho. Así que un placer siempre escuchar al pastor Salomón. Agradeciéndole a los hermanos su sintonía y su reporte en los medios que están disponibles para escucharle y también saludarle. Ustedes, si desean enviar su audio, lo puede hacer a través del 87 77 59 65. Como lo hace mi estimado Maynor Román, le saludamos.
4: ¿Cómo está mi amigo Francisco Dorrera Cerda? Dios me lo bendiga. Maynor Román de Guadalupe, Alajuela. Un saludo para la familia Román Arias y para Nayance Ayala, que es mi sobrina, que la quiero mucho. Y un saludo para Otto Najardo y para todos que escuchan Loores al Rey. Bueno, Francisquito, me alegro que esté bien, bendiciones, lo quiero mucho, hasta luego, Francisco.
3: Gracias, mi hermano Maynor Román, igualmente, le apreciamos mucho, mi hermanito Maynor, que Dios me lo bendiga a usted y a su estimada familia.
5: Buenos días, hermano Francisco, el Señor me lo bendiga a usted y a todos los que trabajan en Faro. Soy María Elena Miranda Jiménez, quiero saludar al pastor Efraín Díaz Cordero de la Iglesia Príncipe de Paz en Tres Ríos, que hoy está de cumpleaños, deseándole que el Señor lo bendiga cada día más, le preste muchos años más de vida y que siempre el Señor le siga usando como hasta ahora. El Señor lo bendiga mucho al siervo y decirle que le amamos mucho y Dios lo bendiga a él, a su esposita Cinia Miranda y a todas sus hijas. Que pasen un día lleno de la gloria y la gracia del Señor, cada uno de ellos, en especial el que está de cumpleaños hoy.
3: Amén. Así que un saludo.
5: Gracias, hermano. Bendiciones.
3: Amén. Así que le saludamos. Gloria al Señor. Gracias a la hermanita. Que Dios me la bendiga.
6: Buenos días, hermanos. Bendiciones. Muchas bendiciones. Que Dios siga bendiciendo, continuando bendiciendo esa emisora tan especial para mí. Saludos para Bernaldita Naranjo en San Antonio de la Amistad y su familia.
3: Dice un saludo para saludos, dice, para Jan Pérez Celedón, Evelio Rojas, de parte de Patricia Porras. Les saludamos, gracias por estar con nosotros. Bendiciones, hermano. Aquí Sara desde Puriscal, les saludamos, hermanita Sara, que Dios te bendiga. Muchas bendiciones. Hoy el día por aquí en el Valle Central amaneció oscurito, frío, nublado y con lluvia. Pero gloria al Señor en esta mañana que Él nos regala y nos permite la bendición de acompañarles. Saludos a Mercedes Soto, fiel oyente de Faros del Caribe, desde Santa Rosa de Guápiles. Ahí les saludamos. Muchas gracias ahí por estar con nosotros. Que Dios me la bendiga a ella y a toda su familia.

Por aquí un saludo desde el 6 de Peralta. Desde el 6 de Peralta quiero mandarle un saludo a la pastora Gladys Casanova, que ayer estuvo cumpliendo años. Nunca es tarde, dice, decirle que la quiero muchísimo. De parte de Patricia, saludos para todos ustedes, mil bendiciones. Ahí les saludamos con mucho cariño a la pastora Gladys Casanova, que está el día de ayer estuvo cumpliendo años. Que Dios me la bendiga. Así que les saluda Patricia y les saludamos con mucho cariño y aprecio a la pastora, que Dios me la bendiga mucho y por estar ahí con nosotros siempre colaborando. A través de nuestras

0: años. Así que saludos, Eduardo. Dios te bendiga mucho y te siga usando. Así que le saludamos, le mandamos un abrazote a nuestro compañero y debe estar escuchando, Eduardo. Que Dios me lo bendiga mucho. No coma mucho cake, Eduardo. Así que le saludamos con mucho cariño. Que Dios me lo bendiga. Saludos a la iglesia de la Valencia, de las 3M, que se encuentra de aniversario, 45 años. Bendiciones a los pastores y a los hermanos de parte de la hermana Roxana Jiménez Rocha en Tirraces de Curridabat. Les saludamos y gracias también por estar con nosotros. 4 minutos nos separan para las... Mi estimado Eduardo, mira, por aquí anda nuestro compañero Eduardo Escobar, que el día de hoy se encuentra celebrando su fecha de cumpleaños. Eduardo, qué gusto saludarte. Muchas bendiciones. Feliz cumpleaños.
1: Amén, gracias.
0: Aquí está nuestro compañero Eduardo Escobar, que él es el encargado de que la señal de Faro del Caribe llegue ahí al rincón de su casita y en lugares lejanos de nuestro país. Así que la pase muy bien, Eduardo. Le apreciamos mucho.
1: Muchas gracias, chicos.
0: Un saludito ahí a través de la radio.
1: Un saludo ahí para todos los oyentes y gracias por estar ahí siempre pendientes. Yo sé que Dios bendice sus vidas. En el nombre de Jesús le pido a Dios que los guarde siempre en todo lado donde anden, donde estén, en sus casitas ahí, provisión siempre, amén.
0: Y algo muy importante, siempre mi hermana y hermano, téngalo presente a nuestro compañero Eduardo, cuando él va a esos lugares lejanos a darle mantenimiento a lo que es las torres, que es bastante lejos, ¿verdad? Y bastante la altura, así que Dios lo guarde y lo bendiga mucho, Eduardo. Muchas bendiciones. Bueno, vamos entonces con la música. Ya van ingresando más saludos a través de nuestra mensajería y a través de nuestra central telefónica. Y mientras tanto, en la voz de Rodrigo Espinosa nos canta Grande es el Señor.

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0: El título de esta alabanza se llama O Moradora, interpretada por Jaime Murrell. Estamos a las 10 con 11 minutos, la hora para toda Costa Rica. Muchas gracias ahí por continuar con nosotros. Les saludamos, les bendecimos, les agradecemos por continuar con esta emisora.
1: Buenos días, Dios me lo bendiga, mi hermano Francisco Solera. Saludos ahí en cabina para usted y todos los que se encuentran ahí en la radioemisora Faro del Caribe. Saludos para los hermanos del Centro Evangelístico Movimiento Misionero Mundial en Atillo 3, al pastor Elvin, a su esposita Jessica y a todos los hermanos que nos congregamos ahí en esa congregación. Saludos también para mi padre y mi madre en San Ramón de la Virgen de Sarapiquí. Saludos para mi esposita Diana en Atillo 8 y para todos los hermanos, todos y todas los que escuchan la 97.1 FM Faro del Caribe. ¡Saludos, Francisquito! ¡Saludos!
0: Gracias, José. Dios te bendiga.
2: Buenos días, Francisquito. Buenos días, mi hermano. Bendiciones en este día de jueves. Feliz jueves para todos los que escuchan el programa hasta ahora. Rafita Rodríguez, desde carretera, rumbo para Punta Arenas, reportando sintonía. Saludos y bendiciones para todos los que escuchan el programa. Bendiciones.
0: Gracias, Rafita.
3: Hola, buenos días, hermanito Fran. Diosito me lo bendiga, hermanito. Un saludo muy especial para ese cumpleañero Eduardo Escobar, que Dios lo bendiga mucho y lo siga guardando y protegiendo ahí donde tiene que ir a hacer los trabajos para que la emisora esté sonando bien. Amén. Diosito me lo bendiga a todos. Rosa María Guerrero Arce.
0: Así es, hermanita Rosa, que Dios me la bendiga. Dice por aquí, bendiciones, hermano Francisco. Marianela Centeno desde Paraíso, le saludamos. Otro de los mensajes, un saludo para Gerardo Barrantes en Cachí de Paraíso. Le saludamos, este saludo es de parte de Jade Barrantes Monje, le saludamos. Buenos días para saludar al técnico de la emisora, que siempre estamos orando por él, Elber desde Quepos. Saludos cordiales, Elber, Dios te bendiga. Bendiciones en esta mañana.
4: Buenos días, buenos días. Un saludo para don Francisco, aquí reportando sintonía desde San Vito Cotobruz, Costa Rica. Un abrazo a todos y que el Señor nos bendiga. Buenas tardes, Salazar.
0: Saludos, estimado Esteban. Bendiciones a la orden. Muchas bendiciones.
5: Saludos, hermano Francisco. Que el Señor me lo siga bendiciendo. Reporto la sintonía de Paraíso, Cartago. Y el saludo es para mi hija Yendri Celtas Quiroz.
0: Ah, bueno, muy bien, de parte de Hugo Cerdas. Saludos, Hugo. Dios te bendiga mucho, mi hermano. Muchas bendiciones.

0: Dice, buenos días, un saludo para Hugo Cerdas en Paraíso de Cartago y para Gladys Palma en Loma Azul de Turrialba. De parte de Yendri, le saludamos, gracias por estar con nosotros. Otro de los audios, mi estimado Jafet Aguilar.
1: Soy Jafet Aguilar, el de Pavas, estoy reportando la sintonía. Francisquito, si me hace el favor de pasarme esta nota de voz para saludar a mi novia Mirna Raquel Astiaga Hernández, ella cumple años el domingo. Si me hace el favor de dedicarle una canción a nombre mío, por favor, que feliz cumpleaños. Dios te bendiga, de Mariachi Ángel de Luz, por favor.
0: Muy bien, Jafet, con mucho gusto. Muchas bendiciones. Dice por aquí otro saludo que me hace llegar mi compañera Esther de en la central telefónica al 2286-1511, extensión 0, a todos los de Faro del Caribe, de parte de Amancio Cambronero en Toro Amarillo. Toro Amarillo, eso es allá en Guápiles. Así que les saludamos, Amancio, Dios te bendiga, muchas bendiciones. Gracias ahí por estar con nosotros en esta mañana. Saludos para Ceci Camacho, les saludamos, bendiciones, buenos días. Marlen Ríos, desde San Isidro del General, allá en Pérez Celedón. Teresita Murcia, les saludamos, una fiel oyente. Jessica Delgado, desde Miramar de Punta Arenas. Zenia Guzmán, buenos días, bendiciones. Ligia Valverde, que Dios los bendiga, les siga bendiciendo grandemente. Casimiro Montero, cordial saludo, mi estimado Casimiro. Lorena Mora, desde Piz de Guadalupe. Wilber Gutiérrez Gutiérrez, un fiel oyente de Faro del Caribe, allá desde Buenos Aires, de Punta Arenas. Les saludamos, Mayuri Alvarado Hernández. Con mucho gusto, ahí nos dejan la petición y nos escuchan desde la provincia de Heredia. Así que les saludamos. Noemi Arrolinga, buenos días, bendiciones para todos. Marixa Pérez Cedeño, desde Cartago, gracias por estar ahí con nosotros disfrutando de la programación. María Carvajal, muchas gracias, bendiciones.

0: Saludos para Elena Corrales. Les saludamos en esta mañana. Gracias por estar con nosotros. Muchos hermanos que nos reportan de diferentes partes del país. Así que un saludote muy especial y para todos. Fieles oyentes de Faro del Caribe. Que Dios los bendiga a cada uno de mis hermanos. Que aman este ministerio.
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0: Tenemos otro de los audios, lo escuchamos.
2: Buenos días, Fran, saludos desde aquí de San Carlos. Bastante lluvioso, un saludo para todo, para usted y para todos los radioescuchas. Un abrazo, bendiciones.
0: Saludos, mi estimado Pastor Francisco Gamboa, le apreciamos. Muchas bendiciones para usted, Pastor, Dios me lo bendiga mucho. Siempre le recordamos con mucho aprecio y cariño ya desde la zona de San Carlos. Así que saludos, mi estimado pastor. Dios te bendiga mucho.
3: Buenos días, hermano Francisco, aquí en Calle Valle de Desamparados, Isabel Salazar, Campos, para reportar sintonía y que pasen un feliz día.
0: Igualmente, hermanita Isabel, que Dios me la bendiga mucho. Que pase un buen día usted también.
4: Muy buenos días, mi hermano Francisco Solera. Un gusto saludarlo a usted y a toda la audiencia, a todos los que trabajan en Faro del Caribe, en especial al pastor Juan Carlos Sánchez Saborío, este hermano, reportando a sintonía de Santa Cruz, Guanacaste, fiel a Dios primero y después a la radio. Todos los días lo escucho desde mi máquina trabajando, primeramente para Dios y después para el mundo. Bendiciones.
0: Gracias de parte de este audio, de parte de Rubén Ruiz. Así que le saludamos, mi hermanito Rubén. Dios te bendiga. Gracias por estar con nosotros. Bueno, gracias a todos nuestros oyentes de manera especial que siempre están con nosotros disfrutando de nuestra programación en diferentes partes del territorio nacional. Bueno, yo agradezco a muchos hermanos que nos envían audios. Hay audios un poquito largos ahí de más de un minuto. Esos no los programamos, pero le agradecemos a los hermanos ahí de manera muy especial. Buenos días, bendiciones, hermano Francisco. Feliz día para usted y su familia. De parte de Ángela Castro desde Guápiles. Ahí les saludamos. Gracias por estar con nosotros. Buenos días, que Dios me lo bendiga. Un saludo para todos los que escuchan esta preciosa emisora. Aquí desde San Carlos, Oqui, Santa María. Les saludamos, muchas gracias ahí por estar con nosotros.

Saludos para Ana Gutiérrez, Madrid. Dios te bendiga, mi hermanita. Gracias por estar con nosotros. Saludos para la hermanita Ana Gutiérrez, Madrid. Ella escucha en Turrialba. Así que les saludamos ahí a muchos hermanos que nos escuchan en este cantón de la provincia de Cartago, Turrialba. Así que un saludote muy especial ahí para usted donde se encuentra, ahí, cualquier lugar ahí que se encuentre escuchando la emisora en esa zona. Aida Quesada, les saludamos. Jacqueline, saludos cordiales. Y ahí nos dieron una petición de oración. Cecilia Calderón, también desde Turrialba. Hermoso programa, así que les saludamos, mi hermanita Cecilia. Dios te bendiga. Nuria Ramírez Salas, bendiciones. Gracias por estar con nosotros. Gioconda Delgado Sequeira. Rocío Méndez Delgado. Muchas gracias, hermanita Rocío. Dios te bendiga. Saludos y bendiciones en esta mañana. Irma Guzmán Mencén, les saludamos. María Sequeira, desde saludos, que Dios los bendiga. Desde Reina de Nandayure, fiel oyente. María Sequeira, desde Nandayure, Dios te bendiga. Janet Lira, desde San Isidro de Heredia, un cordial saludo. Grey Sánchez Espinosa. Así que les saludamos en esta mañana. El saludo para Yadira Garbanzo Blanco. Muchas bendiciones desde San Isidro del General, allá en Pérez Celedón. Gracias también por estar con nosotros. Un saludo para la hermanita Eugenia Saurío Carvajal desde Grecia. Ahí les saludamos. Bendiciones en esta mañana y gracias por estar con nosotros. Momento para ir con música. Ya regresamos con más saludos, más mensajes que ingresan a través de nuestra central telefónica 2286-1511, extensión 0. Mi compañera Esther Calero Vázquez le atiende. Y nuestra mensajería 8777-5965. Ya regresamos en Loores al Rey.

0: Bueno, las 10 con 36 minutos. Muchas gracias por seguir disfrutando de la programación de esta emisora. Un saludo para ustedes donde se encuentren esta mañana, que el Señor nos regala esta mañana, dándole la gloria y la honra a nuestro Dios. Continuamos con más audios y más saludos. Escuchamos.
1: Ahí en cabina para usted, para toda la emisora Faro Caribe, que Dios me les bendiga, dándole gracias a mi Señor por este día, aunque sea llovido, pero gracias al Señor por esta lluvia, hermano, porque hacía falta esta lluvia aquí. Y gracias al Señor por el agua, aunque esté aquí, está muy frío aquí en Heredia, dándole gracias al Señor por su amor y por todo, hermano. Bendito sea el Señor. Aquí quisiera saludar a mi madre Laura Bogarín, conocida como Lila. También a mis nietos, de la más grande a la más pequeña, que es Larixa. Que Dios me la bendiga, me la protege, a todos mis nietos y nietas, que Dios me los acompañe. También quisiera saludar a Marixa Segura, a Giovanni, a todos los Seguras, a Maribel Castillo, a todas las personas que me quieren, hermanos. Uh-huh. Y también a todos, quisiera saludar a todos. Estoy muy agradecida con el Señor, también siempre dándole gracias a Dios porque existe esta emisora, que es una gran bendición, que es Faro del Caribe. Amén. Una bendición para la vida de casi todas las personas que oyen Faro del Caribe. Amén. Gracias, hermanito. Feliz. Uh-huh.
0: Hasta ahí le llegó el mensajito a la hermana Roxana Bolaños. Saludo ahí para su mamita Laura Bogarín. Que Dios me la bendiga mucho. Muchas bendiciones. Dice, hola, bendiciones, hermanos de Faro del Caribe, con mucho cariño. Quiero que me saluden a mi tío, el pastor Efraín Díaz, en Tres Ríos, que está cumpliendo años hoy. Que Dios me lo bendiga y que cumpla los anhelos de su corazón, con cariño. Giselle, desde Patarrá de Desamparados, les saludamos en esta mañana.
2: Buenos días, bendiciones. Soy Olga Zampa, reportando sintonía. Un saludo muy especial para Francisco Cabine y para todos los fieles oyentes de este programa. Para Edmilda Pizarra, Lorena Castillo y Sandra Picado. Para Marlene Leiva y Frailes, bendiciones. Buen día.
0: Igualmente, buen día para usted también. Buenos días, bendiciones en sintonía desde Parrita, Punta Arenas. Un saludo para, en San Cristóbal de Pérez Celedón, a mi hermanita Rosa Emilia y su esposito José, y Faro del Caribe, una bendición muy grande para mi amada Costa Rica. Bueno, gloria al Señor, muchas bendiciones, gracias a la persona que nos envía ese saludo. Dice por aquí, un saludo y muchas bendiciones, mi hermano, dice por aquí, Eduardo Rodríguez, le saludamos, mi hermanito Eduardo, Dios te bendiga. Y en especial a Dalis Martínez. Y gracias a él por su apoyo para Faro del Caribe. A nombre de la Asociación de Comunicaciones Faro del Caribe. Así que les saludamos. Saludos, Francisquito. Dios lo bendiga. Aquí danzando para el Rey de Reyes. La hermana Ana Quiroz desde Cartago le bendice. Muchas bendiciones, mi hermanita Ana. Que Dios me la bendiga. Para usted y su familia, muchísimas bendiciones. Gracias por estar con nosotros. Saludos para mi hermano Cristian Soto Santamaría. Cordial saludo para él. Dios te bendiga. Bendiciones en esta mañana. Quiero agradecerle a la hermana Catalina González. Saludos, hermana Catalina. Dios te bendiga. Al nombre de la Asociación de Comunicaciones Faros del Caribe. Dios me la bendiga. Gracias también por su apoyo para esta emisora. Un saludo para Dariel Ramírez, Paola Calderón, María Belén Calderón Rivera y Dirian Calderón Rivera. Les saludamos. Saludos cordiales.

0: Dice por aquí, vamos a ver, más de los mensajes. Saludos para la hermana Yadira Garbanzo Blanco. Les saludamos desde San Isidro del General, allá en Pérez Celedón. Saludos desde Grecia, Eugenia Saborío Carvajal. Norita Rivas, bendiciones, hermanos. Amy Zúñiga, bendiciones. Saludos para Andrea Morales, les saludamos. Gracias también por estar con nosotros en esta mañana que el Señor nos regala. Recordándoles que ya se acercándose el final del mes de agosto y estaremos con nuestra vigilia, Dios mediante, el viernes 28, sí, viernes 28, desde las 9 de la noche hasta las 6 de la mañana del sábado 29. Gracias al Señor por todos los que pueden participar de este hermoso tiempo de refrigerio y edificación espiritual. Y recordándoles también, mi hermana, mi hermano, en el espacio de Cátedra del Aire seguiremos con la programación, con la serie nueva que llamamos Se Encontraron con Jesús, donde colaboran aproximadamente 6 expositores individuales. Nuestro anhelo en el Señor es que sean las enseñanzas de muchísima edificación para todos nosotros. Así que recuerde este programa de Cátedra del Aire que usted lo escucha los domingos después del programa Regocíjate y Canta, los domingos a las 8 de la mañana y con los miércoles a las 8 de la noche. Usted lo escucha los miércoles también a las 8 de la noche. Así que gloria al Señor, mi hermana, mi hermano. Y no se lo olvide, el día sábado 15 se estuvo realizando la promoción especial del Día de la Madre, para lo cual hemos llevado una programación especial ese día y varias hermanas fueron bendecidas de parte de este ministerio. Si usted no ha venido por el regalito, le invitamos para que no se lo olvide, venga a retirar ese regalito lo más pronto posible. Recuerde que hay un límite para venir a retirar ese regalito, ese presente de parte de este ministerio, así que es de lunes a viernes, de 8 de la mañana a 5 de la tarde. Tienen un mes de tiempo para retirar y el requisito debe presentar la cédula de la mamá que fue bendecida de parte de este precioso ministerio. Así que ya me imagino que ya han venido varias. Entonces, si usted, mi hermana, si usted no ha venido por el regalito, venga, no se olvide venir a retirar ese presente, ese regalito de parte de este ministerio de Dios. Así que gloria al Señor por cada uno de mis hermanas.
1: Desde la Suiza de Turrialba, muerde día la bendición, Víctor Solano. Un saludo a mi esposa Susan Vázquez. Para el reporte de sintonía y dándole gracias a Dios por este día tan bendecido que nos dio. Con la mejor compañía, escuchando Faro del Caribe. Y no olvidemos, hermanos, seguir ofrendando para mantener al aire tan importante emisora. Y si me pueden complacer con la canción de Juanjo Molina, suena.
2: Hola, hola, muy buenos días, hermanos de Faro del Caribe. Muchas bendiciones ahí para ti y toda tu familia, Francisquito. Bendiciones para los radios oyentes de esa bella emisora Faro del Caribe. Bendiciones para mi familia allá en Nicaragua, Lorenzo González, María Bucardo, Ana, Tatiana y Lorenzo González, mis hermanos. Dios los siga bendiciendo. Buenos días para todos y todas. Los quiero mucho en el amor de Cristo. Soy Nairin González desde aquí de San Cristóbal de Pérez Celedón.
0: Muy bien, muchas gracias, que Dios me la bendiga. Un saludo, dice, para Juan Rojas Rodríguez, de parte de Liliana Porras. Ajá, amén, bueno, un saludo muy especial y gracias también por su sintonía. Bueno, ya finalizando este programa, a las 11 de la mañana estaremos con A la Luz de la Palabra. Así que mi hermana, mi hermano, no se me vaya, quédese con nosotros. Después de finalizar este programa, tenemos el pastor José Luque García, el pastor José Luque, con el tema La Tentación de Jesús, basado en Marcos capítulo 1, en sus versículos 12 y 13. Así dice el nombre del programa que a continuación sigue, que es A la Luz de la Palabra, con el pastor José Luque. Así que le mandamos un saludo al pastor José Luque García, así que Dios me lo bendiga a él. Estará con el programa de A la Luz de la Palabra. Para que no se me vaya, quédese con nosotros, mi hermana y hermano, y disfrute de nuestra programación. Y para usted que está celebrando esa fecha tan linda y tan especial, la de tu cumpleaños, con mucho cariño, dedicamos esta bonita canción.

0: el Señor te dé paz, salud y muchos años de vida. Amén.
1: Que Dios te bendiga. Para usted que está celebrando esa fecha tan especial, le mandamos un buen abrazo con mucho cariño para todos los que celebran esa fecha tan especial. A nuestro compañero Eduardo Escobar, que Dios te bendiga, Eduardo, que la pase muy bien al lado de sus seres queridos, de toda su familia. Muchísimas bendiciones. Y a todos en general les saludamos.

Muchas bendiciones para todos los que celebran su cumpleaños. Nos despedimos de este programa de Lores al Rey. La invitación para que siga disfrutando de nuestra promoción. Bendiciones, buenos días.

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1: Son las 11 en punto.
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1: Bendiciones para todos ustedes, ahí donde ustedes se encuentran, a todos los radioescuchas de Faro del Caribe, la 97.1 FM. Les saluda el pastor José Luque García, una vez más en su programa A la Luz de la Palabra. En este día, quiero hablar acerca de uno de los pasajes donde el Señor inicia su ministerio y tiene que ver con la tentación de Jesús. Ahí en Marcos capítulo 1, versículos 12 y 13, es un relato cortísimo acerca de la tentación, pero también vamos a usar obviamente pasajes de Mateo y de Lucas. Dice el evangelista: y luego el Espíritu le impulsó al desierto y estuvo allí en el desierto 40 días y era tentado por Satanás y estaba con las fieras y los ángeles le servían. Bien, aunque nuestro pasaje se conoce normalmente como la tentación de Jesús, esta no es una tentación en intensidad igual que la que nosotros experimentamos día a día. Este es más que una tentación, es una lucha o un primer combate, por decirlo de alguna manera, entre Jesucristo, el Hijo de Dios, y Satanás. El Mesías, tan largamente esperado, irrumpe en el mundo, se encarna en el Hijo de Dios. ¿Para qué? Y juntamente con él, el reino de Dios irrumpe en la esfera humana. Y cuando irrumpe en la esfera humana, el poder del enemigo va a ser quebrantado. Este pasaje es importante porque de aquí va a depender, del desenlace que se va a dar aquí, va a depender la salvación nuestra. Porque si Cristo hubiera fracasado, nosotros no estaríamos aquí contando la historia, ni hablando de él. Entonces, lo que se está poniendo a prueba aquí es la capacidad del Señor Jesucristo para emprender la obra de salvación. ¿Fracasaría como el primer Adán o saldría victorioso? Esa era la gran pregunta. Pues gracias a Dios, a su poder, a su gracia, a su misericordia, Cristo salió victorioso. Por otro lado, el pasaje es muy importante porque la tentación es sin duda una experiencia bien conocida por todos los cristianos. Todo creyente, amados hermanos, querámoslo o no, enfrentamos a lo largo de nuestra vida conflictos y luchas espirituales. Somos tentados y nuestra fe de esa forma es probada como el oro. Ahora bien, ¿cuál fue la razón por la que el Espíritu Santo impulsó al Señor al desierto? Justamente en esa coyuntura, cuando el Espíritu Santo impulsa al Señor Jesús a ir al desierto, es ahí donde Satanás aprovecha esto para tentarle. Pero bueno, podemos suponer que fue la voluntad del Padre que su Hijo tuviera un tiempo de preparación espiritual antes de comenzar su ministerio público, y de ahí los 40 días de ayuno según Mateo 4:2. E igualmente, Satanás va a emplear este momento para tentarlo. Y esto tiene muchas enseñanzas, pero quiero señalar una. El camino que Dios ha preparado para nosotros, sus hijos, hermanos, no es fácil. Claro, tiene victorias, tiene momentos de gloria, pero también tiene momentos de pruebas y tentaciones. Y eso especialmente cuando nosotros nos disponemos a servir al Señor. Siempre el enemigo va a tratar de atacarnos para sacarnos o desviar nuestra atención del llamado que el Señor nos ha hecho. Pero resulta reconfortante saber que Cristo ya atravesó por este desierto, ya atravesó y triunfó la tentación, por lo tanto nosotros también podemos vencerla. ¿Qué era lo que pretendía el enemigo? Bueno, el diablo quería que Jesús, en tanto hombre, en su humanidad, no se sujetara a Dios y que viviera en independencia de Dios, de su Padre, que desconfiara de él y dejara de adorarle. Todo lo que sucedió con el primer Adán. Porque mientras el primer hombre, Adán y Eva, estuvieron en dependencia absoluta de su Padre, de Dios, la cosa estaba bien, no había ningún problema. Pero cuando el enemigo, la serpiente antigua, tentó a Eva y le dijo que si ella comía, iba a ser como Dios, lo que le estaba tentando, la tentación detrás era: independícense de Dios y sean ustedes Dios mismo, sus dioses ustedes. Sean dioses ustedes mismos. ¿Por qué ustedes no necesitan a alguien más cuando ustedes mismos pueden ser dioses? Bueno, ya ustedes saben la historia, cedieron a la tentación y cayeron, y como consecuencia de eso entró el pecado de la raza humana y sufrió todo el orden creado. Ahora bien, vamos a ver a qué se referían las tentaciones. ¿Qué era lo que el enemigo buscaba con las tentaciones? Y en primer lugar, ahí está, dice: si eres hijo de Dios, di que estas piedras se conviertan en pan. Bueno, imagínense ustedes, amados hermanos, 40 días de ayuno, sin agua y sin pan, un ayuno seco. ¿Cómo creen ustedes que se sentía el Señor Jesús después de 40 días de ayuno? Obviamente tenía hambre, como ser humano él tenía hambre. Y la tentación es obvia, Satanás aprovecha el momento para tentarle. Ahora, si esa tentación hubiera venido a nosotros, nosotros no podemos convertir las piedras en pan. Él sí podía hacerlo. Entonces, era una sugerencia que él sí podía hacerlo, pero esa sugerencia o esa tentación, hermanos, traía algo más de fondo. Consistía en que si él cedía a la tentación, el Señor no iba a depender de la provisión de Dios, sino que él iba a ser autosuficiente usando el poder que tenía como hijo de Dios para su propio beneficio. En eso consistía justamente la tentación. No estaba mal que él comiera, no estaba mal que él pudiera haber convertido el pan, sino que si él se sometía a Dios, si él dependía y confiaba en la provisión que su padre le podía dar, provisión que después de vencer la tentación, dice que los ángeles le servían y le llegó la provisión. Pero en esta tentación lo que Satanás pretendía era justamente eso. La razón es muy sencilla. Él no iba a usar su poder divino en su propio beneficio con el fin de evitar las limitaciones que todos los hombres tenemos. Y lo más importante, lo que usó el Señor Jesús para vencer la tentación y para derrotar al enemigo fue la palabra. Él respondió y dijo: escrito está, no solo de pan vivirá el hombre, sino de toda palabra que sale de la boca de Dios. Ahora bien, pero en otro sentido, la tentación también tenía que ver con la forma en la que Jesús pensaba establecer su reino en este mundo. ¿Y qué tipo de reino sería? Lo que el enemigo le estaba recomendando, por decirlo de alguna manera, era satisfacer, establecer prioridades. Y la prioridad para el enemigo era satisfacer primero las necesidades materiales antes que las espirituales. Entonces, la tentación sería para que Jesús se olvidara de las necesidades espirituales del hombre y se ocupara de las materiales. No está mal, ¿no? Porque nosotros creemos, como creyentes en la palabra de Dios, nosotros creemos que el ser humano es un ser integral y que al momento de evangelizar, al momento de llevar la palabra, el mensaje del evangelio debe ser también de la misma manera, un mensaje integral en donde el ser humano pueda satisfacer sus necesidades espirituales y también, de alguna manera, las materiales. Entonces, aquí le estaba sugiriendo otra manera de establecer su reino. Un reino que, según palabra del Señor Jesucristo más adelante, no era de este mundo y no era la forma como se iba a establecer. Por otro lado, también le estaba sugiriendo cómo podría conseguir ganarse la atención de la gente en la carrera hacia la redención, hacia el establecimiento del reino. Si era el Hijo de Dios, sería fácil conseguir la adhesión de la gente por medio de ofrecerle beneficios materiales a la gente. Y esto, amados hermanos, lo vemos ahí en Juan capítulo 6. Justamente cuando el Señor multiplica y da de comer a más de 5.000 personas, dice que la gente lo buscó al Señor Jesús para hacerlo rey. ¿Por qué? Porque le había dado alimentación, que no estaba mal. Había una necesidad, el Señor la suple, pero la gente no entiende. La gente interpreta esto y dice, bueno, aquí ve más el beneficio material. Dice, bueno, este reino serviría porque tendríamos comida de gratis. Y van a buscarlo para hacerlo rey. Y obviamente el Señor dice que huye de ellos, huye de la fama, huye de esa tentación de conseguir la adhesión de la gente por medio de esta manera. Ese no era el propósito del Señor Jesucristo. Él no quería establecer su reino de esa manera. Y la tentación es muy sutil. Entonces, vemos cómo en esta primera tentación, el enemigo no solamente busca que el Señor Jesús le haga caso, sino que hay otra cosa detrás. Nosotros también, amados hermanos, a veces las tentaciones llegan de una manera sutil. A veces no son tan evidentes. Y a veces vemos que hay cosas que parecen buenas, pero en realidad si analizamos y nos dejamos guiar por el Espíritu Santo, nos damos cuenta, y gracias a Dios por eso, con la ayuda de Él y el auxilio de Él, nos damos cuenta que no es el propósito de Dios para nosotros. Y aquí el Señor Jesús rechaza esa tentación con la palabra, diciéndole, no solo de pan vivirá el hombre. En la segunda tentación, lo lleva, dice, al pináculo, a la santa ciudad, y le puso sobre el pináculo del templo, según Mateo 4:5. Y le dice que si eres hijo de Dios, que se tire. No hay ningún problema, tírate, porque escrito está, y aquí el enemigo usando el texto, usando la palabra, dice, pues a sus ángeles mandará acerca de ti para que tu pie no tropiece en piedra. Bueno, él pudo haber hecho eso. Claro que sí, él tenía poder para haber hecho eso. Sin embargo, aquí hay algo de fondo. No es tanto si podía o no podía. Lo que el enemigo quería era, hermanos, tentar al Señor Jesús con algo de espectacularidad. Una tentación, amados hermanos, en donde muchos ministros, ministerios han caído. Pretender exponer el mensaje del Evangelio, y a veces ni el mensaje, con un despliegue de espectacularidad, de poder, supuestamente de poder, en donde hacen la mano para un lado y la gente se tira, en donde hacen el saco para acá y la gente cae. Un despliegue de espectacularidad que no lo vemos en el Señor Jesucristo. Cuando los milagros se dan, y más bien el Señor huía de ellos, de la fama, y se apartaba. Este servidor es un creyente de los dones. Yo creo que los dones siguen vigentes. Creo en los milagros, creo en las manifestaciones del Señor, del Espíritu Santo, en los dones mencionados en los diferentes libros de la Biblia. Pero hay cosas que se dan hoy que más parecen manipulación que manifestación genuina del Espíritu. Aquí la tentación es justamente eso. ¿Qué tenía de malo poner a prueba la palabra de Dios y el cuidado o la providencia de Dios? No tenía nada de malo. Pero, amados hermanos, el hecho de confiar en Dios no significa que debamos cometer cualquier tipo de imprudencias. Bueno, voy a hacer esto, de por sí el Señor está conmigo. Y hay mensajes y hay enseñanzas que, lejos de bendecir a las personas, más bien son una maldición. Parece duro lo que estoy diciendo, pero así es. Porque hay mensajes, y voy a mencionar un tipo de mensaje, el de prosperidad, en donde le dicen a la gente, el Señor quiere que usted sea prosperado, el Señor quiere que usted tenga esto, tenga lo otro, y la gente cree eso y va en esa dirección y dice, bueno, yo estoy viviendo aquí, bueno, me voy a embarcar en una casa más grande, más lujosa, pues es la voluntad del Señor, porque así me lo han dicho. Y hermanos, después tenemos personas que perdieron sus casas, sus carros, sus propiedades, solo por tentar al Señor en ese caso, por una imprudencia. Entonces, el Señor Jesús aquí, ante una tentación de hacer alarde de algo espectacular, Él le dice lo siguiente, escrito está, no tentarás al Señor tu Dios. No tentarás al Señor su Dios. La propuesta del enemigo era llamar la atención, que la gente mediante el espectáculo, mediante esos despliegues supuestamente de poder, llegaran a Jesús, o de esa manera establecer el reino. Y el Señor rechaza de plano esta tentación. Yo creo en los milagros y he sido testigo del poder de Dios. He sido testigo de cómo el Señor ha sanado. He visto con mis propios ojos los milagros del Señor. Sin embargo, amados hermanos, también he visto personas que sin necesidad de eso han creído y ahí están fieles en los caminos del Señor. El mensaje del Evangelio debe estar fundado en la palabra y en un mensaje de arrepentimiento, de conversión y la fe absolutamente en Cristo Jesús. No hay más. Y en la tercera tentación, para ir terminando, Todo esto te daré si postrado me adorares. Esta fue la más descarada de las tentaciones. Ahora el diablo le está ofreciendo el gobierno de todos los reinos del mundo, como si le pertenecieran a él. ¿A cambio de qué? A cambio de que el mismo Señor le adorara. Vea semejante pretensión. ¿Qué implicaba esto? Bueno, que el mismo Jesucristo reconociera la autoridad del enemigo. Por lo tanto, debía servirle, adorarle y obedecerle, y aceptar su modelo de gobierno en este mundo. Y el Señor le responde, Mateo 4:10, entonces Jesús le dijo, vete Satanás, porque escrito está, al Señor tu Dios adorarás y a Él solo servirás. Desde la perspectiva del ministerio del Señor Jesucristo, la tentación del enemigo tenía que ver con la manera en la que Jesús iba a establecer su reino en este mundo. De hecho, lo que estaba proponiendo el diablo era regalárselo sin esfuerzo, sin sufrimiento y sin sacrificio. O sea, a fin de cuentas, en el fondo lo que esta tentación quería era un camino evitando la cruz. Todo fácil, todo regalado. No hay pruebas, no hay tentaciones, no hay cruz en el camino. Y amados hermanos, todo creyente definitivamente tiene que pasar por la cruz. Como conclusión de estas tentaciones. En primer lugar, es interesante notar que el Señor siempre respondió al diablo con la palabra. Como hemos visto, se trataba de versículos apropiados a la situación. Esto nos indica que en la palabra siempre vamos a encontrar la respuesta necesaria ante cada situación que se nos presente. Ante cada tentación, siempre vamos a encontrar refugio y respuesta en la palabra de Dios. En cuanto a que las tentaciones supusieron para el Señor Jesucristo en el orden personal, hemos visto que el diablo lo tentó para que se comportara de forma autosuficiente, que no dependiera de Dios, también a que se ganara la admiración de las personas haciendo cosas espectaculares y finalmente le ofreció poder sin límite. Al fin y al cabo son las cosas que todos los hombres caídos anhelamos, como por ejemplo, necesitamos ser independientes, fama, poder, dinero y un camino libre de sufrimiento. Pero el Señor Jesucristo se comportó como el hombre perfecto, no cediendo a ninguna de ellas. Desde la perspectiva de su ministerio, las tentaciones iban orientadas a establecer un modelo diferente del reino de Dios, no según el diseño de Dios, sino según el diseño del enemigo. Para empezar, le tentó a resolver las necesidades sociales y materiales del hombre en lugar de las espirituales. No está mal, vuelvo a repetir, no está mal satisfacer y ayudar a las personas, pero lo principal, lo fundamental, siempre va a ser el vacío que el hombre tiene, y ese vacío solo lo puede llenar Dios en la persona de Jesucristo. Luego le quiso convencer para que se ganara la aceptación de las personas a base de hacer cosas espectaculares, en lugar de predicar la palabra. Y por último, le incitó a evitar la cruz y el sacrificio. Reitero, amados hermanos, creo en los milagros, creo en el poder de Dios. Creo que es necesario el poder de Dios para la evangelización, pero el mensaje debe estar centrado en la palabra, en el arrepentimiento, en la fe en Jesucristo y este crucificado. Viendo todo esto en su conjunto, nos damos cuenta de que aunque han pasado 2000 años, los cristianos y la iglesia del Señor seguimos enfrentando constantemente las mismas tentaciones y lamentablemente puedo decir, porque he vivido casi que desde que nací en una iglesia del Señor y he visto hermanos que han cedido ante estas tentaciones, ministerios lindos que el Señor ha levantado y que hoy ya no están, hombres que se dejaron tentar por la espectacularidad, hombres que cedieron ante la fama, ante el poder, ante la riqueza. Amados hermanos, y quiero terminar con las palabras del apóstol Pablo en 1 Corintios capítulo 11, versículo 1, que dice, sed imitadores míos, así como yo lo soy de Cristo. Y si vemos al apóstol Pablo, amados hermanos, él siempre intentó y él siempre puso todo su esfuerzo en asemejarse a Cristo, en conocer a Jesucristo. Que Jesucristo se revelara en él, que la imagen de Cristo se vea reflejada en su vida. Por eso él con toda autoridad le dice a la iglesia, a los corintios y por ende a nosotros también, iglesia del siglo XXI, sed imitadores míos así como yo lo soy de Cristo. Hoy el mundo el mundo que nos rodea, el mundo en que vivimos, demanda de nosotros que nos asemejemos a Cristo. No tanto conocimiento, que sí es bueno y gracias a Dios por ello. Pero si ese conocimiento no se ve reflejado en una vida que se asemeje a Cristo, de nada sirve. Amados hermanos, este es un reto que tenemos hoy y para las futuras generaciones hasta que Cristo venga. Que el Señor los bendiga. Les saluda el pastor José Luque García.
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5: Son las 12 en punto.

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2: Muy buenas tardes, pueblo amado del Señor Jesucristo. Al ser las 12 del mediodía con un minuto de hoy, jueves 20 de agosto de 2026, estamos en este programa de Momentos de Oración, que prácticamente es la oración es

0: columna vertebral de toda la programación de Faro del Caribe, y estamos totalmente seguros, a la luz de la escritura, que es una de las mejores cosas que se pueden hacer respecto de nuestra fe en relación con nuestro Dios, sabiendo que la oración es el medio, es el vehículo que Dios ha establecido para que nos acerquemos a Él y exponerle ya sea nuestro agradecimiento, expresarle nuestra alabanza y adoración a Él, o también plantearle nuestras peticiones, nuestras necesidades. Tenemos una oportunidad extraordinaria. Cada momento de oración distribuido a lo largo del día, si no podemos estar en alguno de ellos, pues podemos estar en el otro. Esa es la ventaja comparativa que hay cuando hay diferentes tiempos y momentos de oración. 22-86-15-11, el número de la central telefónica donde usted puede llamar si quiere dar a conocer a través de este medio su petición delante del Señor. Ahí le van a tomar nota, y en la medida de lo posible, pues nosotros también, con todo el amor y el respeto que usted se merece, vamos a estar haciendo lectura de su petición. O si quiere hacerlo directamente, vía texto 8777-5965. Únicamente vía texto este segundo medio, para que usted dé a conocer su petición. Le animamos para que así lo haga, y pues es un honor poder compartir con usted este tiempo de oración. Pastor Randall Gamboa y Guillén, buenas tardes.
1: Buenas tardes, Pastor Reinaldo, Dios le bendiga. Saludos a todos los hermanos que están con nosotros en este tiempo de oración, este mediodía. Como decía el pastor, este es un momento que vamos a aprovechar para llevar delante de la presencia de Dios todas las peticiones que ustedes tienen. Decimos llevar delante la presencia de Dios es porque oramos, porque lo llevamos en oración, porque creemos en la oración, porque nos ejercitamos en la oración, ¿verdad? Y porque ese es el método que Jesús le enseñó a sus discípulos cuando en medio de aquel sermón Él les explicó a todos los hombres que se acercaban a Él cómo orar y cómo hacerlo en el nombre de Él. Jesús tenía toda la autoridad para decirle a aquel pueblo, ¿verdad?, aquellos judíos, aquellos discípulos que se acercaban a la orilla del monte, ¿verdad?, cómo orar a Dios. Él dijo en Mateo capítulo 6, dijo esto. Él dijo: cuando ustedes oren, no sean como los hipócritas. Y el dibujo que él está poniendo ahí, o la imagen que él está poniendo, es como lo hacían los religiosos. Y le dice: cuando ustedes oren, no sean como ellos, como los hipócritas, porque ellos aman orar de pie en las sinagogas y aman orar en las esquinas de las calles, pero no con una devoción sincera delante de Dios, sino que es para que los demás los vean. Dice: de cierto les digo que ya ellos tienen su recompensa. ¿Cuál es la recompensa de esa oración? La alabanza de los que le ven. ¿Verdad? Esa es la gloria que se iban a llevar. Ese es el aplauso, la admiración de los hombres que estaban por ahí viéndolos, que decían: uy, mire cómo ora aquel hombre, aquel es un líder importante, mire cómo ora. Pero Jesús le dijo a la gente: pero tú, más tú, cuando ustedes oren, entren en un aposento. O sea, eso se llama un lugar secreto, una intimidad, un lugar donde solamente nosotros y Dios estamos a solas ahí, donde usted y yo estamos a solas. Y dice: cierre la puerta. También dice eso, cierre la puerta, ¿verdad? Y ore a su Padre que está en lo secreto. Y su Padre que lo está viendo a usted en lo secreto, lo va a recompensar en público. Porque pareciera entonces, pastor, que la oración tiene una recompensa. Pero no una recompensa como cualquiera la buscaría, ¿verdad? Como algo de valor, sino que es como una respuesta, como una exaltación de Dios para aquellos quienes caminan íntegramente con el Señor, ¿verdad? Y dice, y orando, ustedes no usen vanas repeticiones, dice, como los gentiles que piensan que cuando usan muchas palabrerías, el Señor los va a escuchar. Dice, no, dice, más bien ustedes cuando oren, no hagan como ellos, porque ellos piensan que esas palabrerías que ellos hacen, Dios los va a escuchar. Dice, uh-huh. No sean tampoco semejantes a los gentiles. Aquí ya no está hablando de los religiosos, sino aquí está hablando de un pueblo pagano que tenía dioses falsos y que usaban constantes repeticiones aprendidas o heredadas de sus padres paganos con palabrerías, ¿verdad? Dice, no, ustedes no hagan así. Más bien ustedes cuando oren digan así: Padre nuestro que estás en los cielos, tu nombre, o sea santificado tu nombre. Primero, santificando, alabando, glorificando el nombre del Señor. Y después dice, venga tu reino a nosotros. O sea, que todo lo que tiene el cielo, yo pueda recibirlo, meterlo en mi corazón. Todo lo que es la presencia de Dios, la gloria de Dios, su palabra, todo lo que pertenece al reino, pueda meterse en el interior de mi alma, en mi corazón. Venga tu reino. Dice, hágase tu voluntad, que es muy distinto a las oraciones egoístas, como dice Santiago, el pedir mal. Dice, no. Ustedes cuando oren, digan que Dios haga su voluntad, así como la hace en el cielo, que también la haga aquí en la tierra. Y dice, y danos el pan nuestro de cada día. ¿Sabe qué está diciendo el Padre nuestro esta oración? Que tenemos derecho, los hijos del Señor, a decirles, Señor, danos pan siempre. O sea, que no nos falte el alimento. Y el pan puede ser muchísimas cosas, como también la casita, la cama, la provisión, el trabajo. Dice que nunca falte el pan, ¿verdad?, en nuestra mesa. Y perdona nuestras deudas, o sea, perdónanos, Señor, por lo que hemos hecho. Como también nosotros, cuando tengamos que hacerlo en la práctica con nuestro prójimo, perdonamos también a los demás. Dice, no nos metas en tentación, no permitas que nuestros pies se adentren en el pecado. No permitas que resbalemos, ¿verdad? Líbranos de todo mal. Porque tuyo es el reino, el poder y la gloria, y por todos los siglos. Amén. Y aunque este Padre nuestro también ha terminado siendo una oración repetitiva, llena de palabrería para algunos sectores, ¿verdad? Para nosotros es un modelo, hermanos, un modelo de cómo podemos orar a Dios. Esa oración tiene entrar con confianza al trono de la gracia de Dios y decirle, Señor, tu nombre es santo, tu nombre es santo. Decirle, Señor, haga todo lo que tú quieras, tanto como lo haces en el cielo, hazlo aquí también en la tierra, en mi casa. No nos dejes sin pan, danos el pan de cada día. Y también dice, y perdona nuestras ofensas porque te hemos fallado, Señor. Ese modelo de oración nos debe enseñar a acercarnos a Dios. Estoy recordando las palabras del rey David cuando dijo en el Salmo 24, ¿quién pues podrá subir al monte de Jehová? ¿Quién podrá estar en su lugar santo? Dice el versículo 4 del Salmo 24, el que tiene sus manos limpias, el que ha permitido que Cristo limpie su corazón, el que no ha dejado que su alma persiga cosas vanas, sino que ha entendido las cosas del reino de los cielos, y dice, y no usa el engaño. Él recibirá bendición de Dios, y la justicia de Dios vendrá sobre él, porque esta es la generación de los que lo buscan, de los que buscan su rostro, oh Dios de Jacob. Y de este salmo es cuando nosotros nos hemos tomado para decirle a los demás hermanos, familiares, busquemos a Dios, busquemos el rostro del Señor. Tal vez suena un poquito pasado, ¿verdad? Religioso, no sé, pero cuando la gente nos decía a nosotros, ¿verdad? Cuando nos convertimos al Señor Jesucristo, nos decían, busquen al Señor. Nosotros entendíamos qué significaba. ¿Sabe qué significaba? No era que Dios se había perdido. No. Era que el Salmo dice, busquen el rostro del Señor. Y esa expresión, buscad el rostro del Señor, busquen el rostro de Dios, es ir a un rincón, a un lugar secreto, a una esquina. Y puede ser que alguien que me está oyendo haya dejado abandonada esa esquina hace algunos meses o hace algún tiempo. Tal vez hay alguien que está escuchando ahorita el programa y dice con nostalgia, vieras que yo tenía una esquinita en mi cuarto, vieras que yo tenía un sillón en un cuarto por allá, ahí me sentaba a orar a Dios y ya no lo volví a hacer. Tal vez usted sea alguien que diga, he dejado el aposento, ya no cierro la puerta como antes, ahora me acuesto a ver celular, a ver la televisión, a reírme de cosas vanas que tiene el móvil, el celular, pero he abandonado la oración. ¿Qué le parece si en este mediodía una de las peticiones que más vamos a apuntar sería esa? Que yo pueda regresar a ese lugar secreto, a la presencia de Dios. Imagínese qué cosa más linda sería poner esa petición. Que todos escribamos, que yo recupere mi lugar de oración. Que yo recupere aquella puerta cerrada donde solo yo y el Señor estamos. Para llegar con mis manos limpias. Para llegar con mi corazón limpio. Para llegar con mi alma sin ninguna vanidad. Y poder postrarme en la presencia de Dios. Y entonces el Salmo 24:5 dice, Él recibirá bendición de Dios. Y la justicia del Dios de salvación será sobre él, porque esta es la generación de los que le buscan, de los que buscan tu rostro, oh Dios de Jacob. Qué bonito, ¿verdad? Que no solo los que servimos a Dios podamos recuperar eso, sino que todos nuestros oyentes, los que están oyendo el programa hoy, 20 de agosto, puedan decir, Pastor, voy a proponerme en mi corazón a entrar, a cerrar la puerta, ¿verdad? Arrodillarme en una alfombrita, en una almohada, poner mis sandalias, mis chancletas en una esquinita y decir, Dios, hoy vengo a buscarte con toda mi alma. Hoy vengo a buscar el rostro de Dios, como dice el Salmo 24:6. De los que buscan tu rostro, oh Dios de Jacob. Qué lindo que podamos hacer eso. Y esa es nuestra oración y nuestra petición en esta tarde, que podamos recuperar el tiempo de oración. Amén, Pastor.
0: Sí, Señor. Padre, te invocamos en esta hora, Señor, en el nombre de tu Hijo Jesús. Señor, porque así es la instrucción, así dice, Señor, la guía que el Maestro nos ha establecido. Y queremos atender, Señor, aquella orientación, aquella norma, Padre, aquella dirección que tú nos has establecido para venir delante de tu presencia, delante de tu santidad. Acudimos a la obra redentora de tu Hijo Jesús, en el cual somos aceptos, en el cual somos amados, Señor. Padre, queremos darte gracias, plantearte la gratitud que hay en nuestro corazón por el don de la vida, por la salud, Señor, a veces plena, a veces con alguna afectación, pero gracias, Dios. Gracias por la salvación, Señor, desde la cual podemos invocarte, desde la cual podemos acercarnos, Dios. Gracias, Señor, por el poder del Evangelio, que constituye Dios nuevas criaturas. Padre, como dice tu palabra, que si alguno está en Cristo, nueva criatura es. Así que te damos gracias, Dios, por la obra tuya en nuestras vidas. Pero también gracias, Dios, por la obra tuya, Señor, sobre todo a las familias que hoy es Faro del Caribe, Dios. sobre todos aquellos y aquellas padres que alrededor de este territorio, 51.100 kilómetros cuadrados, ha decidido invocarte, ha decidido esperar en ti, ha decidido clamar. Hemos decidido, Señor, buscar en ti la respuesta, encontrar en ti, Señor, el amparo, Padre, y ver de parte tuya la provisión para nuestra vida. Así es que en el nombre de Jesús acudimos a ti, Señor. En nombre, Padre, de nuestra familia. En nombre, Señor, de nuestros hijos, hijas. Señor, en nombre, Dios, de nietos, de bisnietos, de los que ya tienen una generación, Señor, más añadida a su historial. Padre, en el nombre de Jesús. Venimos en nombre de ellos. Venimos en nombre, Señor, de padre, de madre, de ancianos, de ancianas. Señor, en el nombre de Jesús. Dios de los niños, de los jóvenes, de los huérfanos, de las viudas. Padre, de aquellos, Señor, que atraviesan una enfermedad crítica. Venimos en nombre de ellos, en nombre de ellas, Padre, planteándote, Dios, cada una de las necesidades que ahora lo haremos de manera particular. Padre, y los ponemos delante de ti, a ellos y a nosotros mismos, Padre, cual necesitados que encontramos en ti la respuesta, cual hambrientos que encontramos en ti el sustento, Señor, y cual sedientos que encontramos en ti el agua de vida, Padre. Sí, Señor, eres nuestra esperanza, nuestra luz y nuestra salvación. Como dice el texto, Jehová es mi luz y mi salvación. Padre, que así sea la experiencia en cada casa, en cada hogar, en cada familia. Aquellos que necesitan, Dios, la restauración propia del vínculo, de la relación contigo. Los que necesitan la restauración, Señor, en su matrimonio. Padre, en el nombre de Cristo Jesús te lo pedimos. Los que requieren, Señor, de una provisión, de esa provisión que se vuelve extraordinaria, Dios, porque cuando vuelven a ver alrededor, humanamente no hay esperanza, pero que ya aparezca la mano tuya, Dios. De lo que no es, sea hecho, Dios, por tu gracia, por tu poder, Padre. De lo que no existe, sea provisto por ti, Dios. Señor, tocando, Dios, a quien tú quieras, Padre, y haciendo que aquella alma que clama con intensidad vea la respuesta tuya, Señor, en medio de su necesidad. Clamamos en el nombre de Jesucristo, Dios, sabiendo que tú eres bueno, que para siempre es tu misericordia, que tú cuidas, Dios, del huérfano y de la viuda, pero también del anciano. Padre, que haya respeto hacia los ancianos, de parte de los hijos, de las hijas. Que haya, Señor, un cuidado, Padre, preventivo, Señor, Dios, de atención cuando así lo requiera. Padre, en el nombre del Señor Jesucristo, también abogamos, Señor, te pedimos en el nombre de Jesús, Señor, por aquellos que requieren la provisión de un trabajo, de dirección, un trabajo, por una decisión que han de tomar. Padre, en el nombre de Jesucristo, Señor, que tú pongas paz en sus corazones y aquellos que han de moverse trabajo por una u otra razón, por el propósito tuyo, por el plan tuyo, oh Dios, o por el crecimiento, Padre, en lo personal. Oramos, Señor, en el nombre de Jesús, por todo el ministerio pastoral de este país y del mundo entero. Oramos por los que hacen misiones. Oramos, Señor, por los que celebran alabanza a tu nombre en medio de las dificultades, de la escasez o de la oscuridad, Señor. Padre, en el nombre de Jesús, en acción de gracias, Dios, y te bendecimos porque tú eres Dios bueno, Dios, y para siempre tu misericordia. En el nombre de Jesucristo, amén.
1: Amén y amén. Vamos a ir a un tiempo de adoración, de alabanza al Señor en este mediodía. Esta canción es de Benjamín Rivera y se llama Días Mejores.

0: Te damos gracias, Señor, en esta preciosa tarde. Y queremos iniciar este tiempo, este periodo de oración, clamando, Señor, por nuestra hermana Mayra Briceño. Ella está pidiéndole al Señor sanidad. Mayra, oramos por usted y le pedimos al Señor Jesucristo que traiga paz, bendición sobre su vida. También ponemos a Wilber en la presencia de Dios, que él pueda restaurar su matrimonio. Wilber pone su matrimonio delante del Señor, como también oramos por Elena Soto, por su salud. Elena, oramos por su vida, por su pronta recuperación, para que Dios se glorifique. Oramos por Ruth Mora, que en Ruth se pueda cumplir. Aquí dice la promesa de Amós capítulo 8 verso 11. Ruth, levantamos una oración por su vida, por su familia. Oramos por Zacarías Rojas Zúñiga, que él está pidiendo al Señor sanidad en el nombre de Jesús. También oramos por Alba Flores, para que ella tenga pronta recuperación, que Dios derrame la gloria de él sobre su hijo, sobre su hogar. Oramos por Eric Techer, mi hermano, para que Dios abra una puerta especial de trabajo sobre la vida de él y él pueda estar más cerca del Señor, más cerca de la iglesia, caminar con su familia en el camino del Señor. También ponemos a Justin, que Dios le ayude con unos exámenes médicos, que él está esperando que salgan bien. Adela pide sanidad de fibromialgia por sus ojos, por sus caderas. Luis Fernando y Pablo, porque sea, ellos puedan arreglarse, dice aquí. Luis, para que Dios opere un milagro en el carácter, en su temperamento, en su vida. Luis Fernando, para que Dios se glorifique en este hombre. Por Pablo, para que Pablo sea diligente y sabio. Oramos por Roxana. Roxana está pidiendo al Señor una sanidad completa. Roxana, le levantamos una oración a favor de su vida para que Dios se glorifique. Por Jason, para que él sea libre de toda rebeldía y la salvación de Dios venga sobre él. Por Luisa, ella está poniendo un tema de su vista delante del Señor, que Dios traiga sanidad sobre sus ojos. Hilda Cerdas, por sus dos hijos y también por sus nietos, ella los pone delante del Señor. Dayana Ruiz, sanidad en su vida también. Ivania Rojas, por la vida de su hijo. Rosy Méndez, para que Dios les ayude, sí, y las aprueben un plano, un catastro ahí nacional, y por la venta de su casa. También nos ponemos de acuerdo con nuestro hermano Andrés para que pueda él recibir una beca que está esperando que sea aprobada. Dios mío, mira Andrés y esa beca que está esperando, Señor. Adolfo, para que las puertas de un trabajo sean abiertas y provisión de Dios sobre Adolfo en el nombre de Jesús. Felipe Vega, restauración de su salud por una operación. Ángel, por un milagro, él tiene una enfermedad, parece que tiene una enfermedad en el corazón, tiene algo ahí y apenas tiene 22 años. Oramos por Ángel. Dios, glorifícate en este muchacho. Carlos Carvajal también está presentando una insuficiencia cardiopulmonar, dice aquí. Señor, a Carlos Carvajal lo ponemos delante de tu presencia y te pedimos que lo sanes, como oramos también por Ángel, el muchacho de la petición anterior. Laura, que está esperando una plaza fija en su trabajo. Vicky Vargas, ora a Dios por una mejor casita y sanidad en su vida. Pone también a su hija Allison. Oh Dios del cielo, ayúdales. Aldo Varela, para que sea libre de todo vicio, de toda artimaña del enemigo.
1: Sí, Señor.
0: Germán Peralta está esperando Dios, de parte de Dios, una sanidad. Y Roger Cruz está poniendo su casita propia en las manos del Señor. Oramos, Señor, y te pedimos por Roger Cruz, para que en el nombre de Cristo Jesús, Señor, tú le ayudes a él con eso de la casita propia. Padre, queremos seguir orando en esta tarde y poniendo cada petición delante de tu presencia. En el nombre de Jesús te damos gracias, Señor.
1: Amén. Amén. Amén. Continuamos orando por Johan Steven Aguilar Hidalgo. Es pastor de jóvenes, tuvo un accidente y se encuentra en coma en el Hospital San Juan de Dios, para que Dios se glorifique y haga un milagro. Oramos, Padre, por Johan, Señor. En el nombre de Jesús, tú conoces, Padre, cada situación particular, la de él, la de la familia y todo el entorno. Así es que acudimos a ti, Dios, en búsqueda de ayuda, de consuelo, pero también de esa intervención tuya, Padre, a favor de Johan. En el nombre de Jesucristo, también por Guillermo Rojas, para que Dios trate con él, es la expresión que está acá. La familia Pérez Campos, por restauración, fortaleza y por su salud, que el Señor sea añadiendo todos estos elementos a la vida de ellos, en el nombre del Señor Jesucristo. Mari, por sanidad total de su cuerpo y en la vida de su hijo también, que así sea. Tamara Umaña, por sabiduría en examen de la U. Amén, que todo lo que Tamara estudie le sea guardado, le sea fácil de recordarlo, en el nombre de Jesucristo. Oramos por David, liberación de drogas, se encuentra privado de libertad, que el Señor rompa toda cadena de esclavitud que hay en David, en el nombre de Jesucristo. Por Kevin Aguilar Fallas, por restauración, paz, cobertura, ya que se encuentra privado de libertad. Oramos por Kevin en el nombre del Señor Jesucristo, al igual que por Rosario Bello, por trabajo estable para mi hijo, dice la petición. Nos ponemos de acuerdo con usted, Rosario, que el Señor le conceda en razón de su buena voluntad. Carlos Carvajal, sanidad de insuficiencia cardiopulmonar. Venga, es que oramos en el nombre de Jesucristo. Padre, Señor, que toda esta situación que está viviendo Carlos, Padre, situaciones complicadas con el cardiopulmonar, Padre, sea, Señor, tratada por ti, Dios, en el nombre de Jesucristo. Las complicaciones cardíacas y pulmonares, Padre, Señor, pueden encontrar respuesta en ti, y de seguro que sí. Para eso oramos, en el nombre del Señor Jesucristo, Dios. Padre, que el corazón de Carlos, sus pulmones, sistema, Señor, Dios, circulatorio, el sistema pulmonar, Dios, sistema respiratorio, Padre, Señor, y su corazón trabajen, Señor, mejor, te lo pedimos. Por Nazaret y Javier Eduardo, por un trabajo estable. María, sanidad en mis ojos y rodillas. Rigoberto Collado González, por liberación. Amén, que el Señor sea extendiendo su mano sobre Rigoberto. Al igual que por José Mesén, por sanidad de una hernia y situaciones de úlcera que está viviendo. Luciana Chávez, sanidad y le aprueben su pensión. Amén, oramos, nos ponemos de acuerdo en estas peticiones, para que haya sanidad en la vida de Luciana y para que la pensión sea aprobada conforme a la buena voluntad del Señor y en razón de la necesidad particular. Esteban, para que se aparte de amistades que no le son convenientes. Sergio, por liberación de alcoholismo, conversión y ayuda de Limas, dice la petición particular aquí. Así es que oramos por Sergio y por todas aquellas necesidades que él vive y manifiesta. La familia Villalobos, por fortaleza, por la muerte de un familiar. Asimismo pedimos, Dios, en el nombre de Jesús, por Shirley, por mi nieto Dorian, por trabajo y por liberación de drogas. René Obando, por cobertura, se encuentra detenido allá en Estados Unidos. Que Dios le guarde su vida y que haya paz en medio de toda la implicación que representa ser detenido fuera del país. Así es que oramos en el nombre de Jesucristo por todos estos asuntos migratorios. Amén. Ceci, sanidad de piedras en la vesícula. Carlos, por liberación, salvación y vida eterna, la cual otorga el Señor. Héctor López y Noemí Gutiérrez, por sanidad completa, física y espiritualmente. Al igual que por Abraham Gutiérrez, bendiciones de parte del Señor y cobertura de Dios sobre mi vida. Marta Flores, sanidad y conversión de la familia. Adriana Moraga, oramos en el nombre de Jesucristo por aspectos generales de su salud. Que el Señor le esté bendiciendo de manera especial. La familia Víquez Rivera, para que Dios me ayude a tomar buenas decisiones, restauración de mi matrimonio y cancelación de deudas. José Torres, por sanidad de dolor de las rodillas y por una alergia de mi hija a Elid. Padre, cada una de estas peticiones, Señor, las traemos delante de ti, que eres el Dios de toda gracia, el Dios de toda provisión. Padre, visita, Dios, y según tu buena voluntad y tu misericordia, regálanos días mejores, días de salud, de provisión, de abundancia, de, Señor, de ser afirmados en la fe. Padre, en el nombre de Jesús, de aquellos que, Señor, están pidiendo restauración en su vida de fe, en su vida relacional, de matrimonio, que están pidiendo recursos para honrar compromisos. Padre, que están pidiendo por alguien que está privado de libertad, pero que está buscando de tu presencia. Te pedimos que les ayudes, que les bendigas y que extiendas tu mano, Señor, de manera especial y de manera muy particular, Padre. En el nombre de Jesucristo decimos amén.
0: Amén, amén. Y queremos orar por otro bloque. Queremos orar por Ángela. Ella está pidiéndole al Señor sanidad en la vida de unos adultos mayores que tuvieron un accidente. Dios, trae sanidad sobre ellos. Ponemos a Teresa Badilla en tu presencia, Señor, para que también haya sanidad, conversión de toda su familia. Oramos por nuestra hermana Lady. Ella está pidiéndole al Señor un milagro financiero. Señor, mira la vida de Lady, la familia Blanco Calderón. Oramos por fortaleza para esta familia, porque han perdido a un familiar. Necesitan hacer unos trámites. También, Señor, oramos por Derian, para que Dios le dé sabiduría y fortaleza. A las hermanas Juana y Fabiola, que ellas se vuelvan al Señor Jesucristo. Nayarit Falla Salazar, por la restauración de su salud. Ponemos a la familia Falla Salazar también por una restauración completa. A Relis y Lady Guerrero, Señor, por sabiduría, que tú les ayudes en unos exámenes académicos. También a Domitila Guerrero, que está pidiendo al Señor sabiduría para aprender a leer y a escribir. Señor, mira a esta mujer, la ponemos delante de tu presencia. A Cinia Carvajal, a Daniel Arguedas, a Adriana, a Gustavo Fallas, para que sea libre de toda atadura de vicios. A Allison, por un examen que le van a hacer para que pueda entrar a un vocacional de Heredia. Señor, ponemos a esta muchacha en tus manos y esta petición que están poniendo, que ella pueda aplicar, Señor. A Manuel Guadamuz Martínez, para que Dios tome el control por unos resultados médicos también. Sanidad completa en sus brazos y en sus piernas. Por Miguel, por un milagro de sanidad. Él está internado, para que tú ayudes a este caballero, Señora. Alfredo, que está orando a Dios para, o poniendo, alguien lo está poniendo en oración, para que él sea libre de toda atadura de alcoholismo. Alfredo, en el nombre de Jesús, que haya libertad de Dios para usted. A Mari, Mari dice que necesita que su vientre sea sanado. Señor, tú conoces la situación y la condición de mi hermana Mari. Además, oramos por Marilú, que ella está orando a Dios por la compra de un carrito. A Eduardo, que pueda salir de una depresión, de un tema de nervios también. Roxana Bolaños, para que sus hijos se vuelvan al Señor, que se conviertan a Cristo. Daniel, ponemos a Daniel por que está esperando la ayuda de Limas, que se le dé una ayuda. A Ángela Guzmán, por el trabajo de su familia y por la vida de sus hijos. Por Brian, que Brian pueda tener un trabajo estable. Señor, a Leopoldina Martínez, ella está pidiéndole al Señor una sanidad completa en su cuerpo. Señor, trae sobre ella una sanidad total. A Rubén Loaiza, tiene unas situaciones especiales en su trabajo y un milagro financiero que le está pidiendo a Dios. Señor, pongo a Rubén delante de tu presencia, delante de tu altar. A Marilín, para que puedan llegarle unos clientes, porque ella tiene un emprendimiento, Señor. Bendice a Marilyn en el nombre de Jesús. Bendice a la familia Vanegas Taleno, Señor. Bendice, Dios mío, a Yolanda Zúñiga, que su vientre, su estómago, sus oídos sean sanados, Padre, en el nombre de Jesús. Oramos por la familia Blanco Calderón, por paz, fortaleza, y también por Juan, que está esperando la aprobación de un bono. Michael, por un trabajo estable, Señor. Y oramos por Flor, porque ella pone a su familia para que haya unidad y restauración. Señor, esta mujer está poniendo a su familia. Concede esa petición, que puedan arreglarse algunos miembros de la familia. Emmanuel está pidiendo a Dios por un trabajo. Señor, oramos por Emmanuel. Y también a la familia Cordero Saldaña. Es una petición que Dios conoce. La ponemos delante del Señor. Mari está esperando una ayuda de Lima. Señor, mira Mari. Y todas estas peticiones que acabamos de leer, Señor, las ponemos delante de tu trono. Glorifícate conforme a tu santa y preciosa voluntad, Señor. Nosotros nada más acompañamos a nuestros hermanos. Nosotros nada más leemos, Señor, lo que ellos han escrito, y esperamos que también estén orando como nosotros estamos orando y creyendo en este mediodía, Señor. En cada una de las peticiones leídas las ponemos delante de tu altar y te damos muchas gracias por lo que estás haciendo, en el nombre de Jesús. Amén y amén. Oramos. Amén.
1: Oramos también por Felipe Vega, dice, restauración de una cirugía. Padre, que la restauración después de esta operación en Felipe todo vaya bien, en el nombre de Jesucristo. Y que en todo el proceso, Padre, vea el favor tuyo sobre su vida. Dominga García, por sanidad de colitis nerviosa y por paz, amén. Que haya paz, Dominga, en el nombre de Jesucristo. El Señor ha dicho: mi paz les dejo, mi paz les doy, no se las doy como el mundo las da. Y también el apóstol Pablo escribe allá a los filipenses, dice que la paz de Dios, que sobrepasa todo entendimiento, guardará vuestro corazón y vuestro pensamiento en Cristo Jesús. Fausto Ramírez, sanidad en sus rodillas, amén. Oramos en el nombre de Jesucristo. Edixon Flores, para que Dios saque a mi sobrina de ese lugar donde está y le dé una casa nueva, amén. Conoce Dios las condiciones y las situaciones que están viviendo, en razón de la petición que se plantea. Gustavo Fallas, por liberación de vicios. Isaac, pronta recuperación de su hueso y que no haya que operarlo. Padre, oramos por Isaac de manera puntual, Padre, en el nombre de Jesucristo. Piden, Señor, él o quien haya hecho llegar la petición, que no haya necesidad de operarlo. Padre, tú eres el Dios Todopoderoso. Y si quieres, Padre, puedes responderle en razón de tu buena voluntad a Isaac, Dios, en el nombre de Jesús. Amancio Cambronero, para que Dios envíe a la persona correcta para cuidar de mí y de mi Cheilita. La situación particular que presenta Amancio, pues sea conocida, es conocida por Dios. Y en razón de la necesidad y la situación particular que estén viviendo, Padre, tú que conoces todo en detalle, tú que lo sabes todo, Señor, planteamos, Dios, la necesidad que Amancio Cambronero te presenta, Dios, en el nombre de Jesucristo. También por Roberto Valverde, por sanidad de su hígado y por exámenes clínicos, que Dios le ayude en todo lo que haya que hacer. María Isabel Castro Quiroz, sanidad en mi hígado. Por mi mamá, dice, para que tenga un encuentro con Dios y para que haya unidad familiar. Amén. María Isabel, clame a Dios, camine en obediencia con el Señor, y ahí en su momento va a ir viendo respuesta del Señor, y que Dios se acuerde también de su sanidad física, amén, de su hígado, en el nombre del Señor, y que tu mamá pueda tener un encuentro con el Señor Jesucristo. María Isabel Arias, sanidad de su colon y un fuerte gripe, para también que haya cobertura en el trabajo y un milagro de carácter financiero. También ruega por sus hijos, amén. María Isabel, nos ponemos de acuerdo con usted en razón de lo que planteas, que el Señor le ayude, Que el Señor Todopoderoso te bendiga y extienda su mano sobre ti en razón de lo que Él estime para tu vida, por su buena voluntad. Santos, sanidad y fortaleza, porque pronto le van a hacer una cirugía. Que el Señor esté tomando control de su mente. Paz emocional, espiritual, en el nombre de Jesucristo. Santos, que recibas bendición y fortaleza de parte del Señor Jesucristo. José Solano también le pide a Dios que le sane. Amén, que haya sanidad sobre ti, José, en el nombre del Señor Jesucristo. Al igual que Blanca Arias, sanidad de fuerte dolor en la cabeza y las rodillas. Amén, Blanca, en el nombre de Jesucristo. Que lo que ha estado afectando en tu cuerpo para ese dolor de cabeza y en las rodillas desaparezca en el nombre de Jesús, y puedas tener una expresión más de alabanza a Dios por una respuesta sobre tu vida. Trina Quiroz Valverde, por sanidad total. Ana Ruth, por cobertura, sanidad completa, prosperidad en las ventas, por una ayuda también de Limas y un mejor lugar donde vivir, que así les ha dado. Miriam, por protección, liberación en la vida de mis hijos, nietos, y por las finanzas y paz en mi corazón. Por José Luis Hernández Obregón, por provisión de una casa, de un lugar donde vivir, al igual que por Yendri, en el nombre del Señor Jesucristo. Que Dios bendiga el trabajo de sus manos, la empresa, el emprendimiento. Que Dios haga próspero y lo guarde de todo accidente. Daniel, para que Dios trate con él, haya una conversión, paz y amor entre los hermanos. Angie, para que Dios trabaje con ella también. Así que oramos por esta situación de Angie, en el nombre del Señor Jesucristo. Oramos también por María Leitón, que el Señor extienda su mano sobre ella. Carlos Mesén, por un milagro de carácter financiero, también que haya provisión para una vivienda. Álvaro Mejía, por conversión y trabajo estable. María Teresa Cantillano, que Dios le bendiga, le fortalezca, le guíe. Katia López, por mi matrimonio, por restauración, para que Dios toque el corazón de mi esposo. Plantea aquí la petición, y también el de su hijo. Les dé trabajo estable y liberación de vicios de mi hijo. Yanni Pérez, por milagro de sanidad de cáncer. Padre, en el nombre de Jesús, nombre que está sobre todo nombre, en el nombre que, Señor, que Pedro y Pablo también en su momento, Señor, utilizaron, Padre, para decir levántate y anda, para decir que haya salud en tu vida, que así sea, Dios. Padre, en nuestros hermanos y nuestras hermanas, ahí donde se requiere de salud, pero también que haya provisión, Padre, por un manejo inteligente de las finanzas, por una bendición tuya que se convierte en extraordinaria, Padre, en el nombre de Jesús. Por una restauración de la familia, del vínculo matrimonial, Dios. Por una, Señor, por un encuentro, una revelación de Cristo, Padre, y que aquellos que aún yacen en la oscuridad, la luz de Cristo les alumbre, Padre. Y las tinieblas se desvanezcan, Señor, y sean trasladados, como dice el apóstol Pedro, de las tinieblas a la luz admirable. Padre, todo para la gloria de tu nombre, Padre, en el nombre de Jesucristo. Amén.
2: Amén. Amén. Y queremos terminar de orar por estas peticiones. A nuestra hermana Seidy Ballestero la ponemos delante del Señor Jesucristo, porque ella está pidiéndole al Señor un trabajito estable para su hijo Bernie Azufeifa. Además, oramos por Iván Barahona. Iván está pasando por un tema de cáncer. Tiene una situación de cáncer con la que está luchando. Iván, nos unimos con usted y le pedimos a Dios que Dios le sane, que use a los médicos, que lo levante en el nombre de Jesús. Marconi Álvarez, él está pidiendo por conversión y aprobación de una pensión también. Victoria Rojas, la ponemos delante del Señor, a nuestra hermana Victoria, porque ella está orando por un tema de una propiedad, la venta de una casa allá en San Carlos. Señor, bendice a esta mujer, a David Castro, porque Dios también traiga sanidad en la circulación.
0: y que también le ayude con su digestión y un tema de colitis, Señor. También nos ponemos en oración por Elisa, por Miguel Montes, para que Miguel tenga un encuentro personal con el Señor Jesucristo. Marielos Barrantes, que sea sanada Marielos de sus rodillas y que ella pueda ver un milagro del Señor en su corazón, en su vida. Y también Mari, ella está pidiéndole al Señor, orando, ¿verdad? Está orando para que haya un aumento en su hemoglobina, para que Dios traiga sanidad en el nombre de Jesús, Señor. Te pido que les bendiga, Señor, a cada petición, cada motivo de oración, cada ruego, cada súplica de nuestros hermanos. La queremos llevar delante de tu presencia, Señor. Eres un Dios que ha extendido su gracia, su amor, su misericordia para con su pueblo. Así como lo hiciste un día con Israel, Señor, que lo amaste, que perseguiste su atención, Señor, que mostraste tu misericordia para con ellos, que fuiste muy lento para enojarte, fuiste muy lento en la ira, pero fuiste muy grande en misericordia, Señor. Y que cada vez que ellos clamaban a Dios, en medio de su pecado, en medio de su cautiverio, en medio de su desastre, Señor, tú desde los cielos inclinabas tu oído y atendías a la oración de tu pueblo Israel. Así lo haces con la iglesia, Señor. De la misma forma piensas acerca de tus hijos. Porque tu palabra dice que a todos los que le recibieron y a los que creen en su nombre, les dio potestad de ser hechos hijos de Dios. Les ha dado identidad. Les has dado, Señor, una herencia, una familia, como dice Efesios. Ahora pertenecemos a la familia de Dios, a la gran familia de Dios. Y eso nos hace, Señor, participar de las promesas. Dice tu palabra que antes estábamos sin Cristo, sin esperanza, sin la ciudadanía, sin las promesas, sin el pacto, sin Dios. Pero ahora, Señor, en Cristo y por la sangre derramada en la cruz del Calvario, es que ahora podemos, Señor, llegar y ser tus hijos con confianza, acercarnos y ser parte de este gran edificio, de esta gran casa, de esta gran familia que es la familia de la fe. Y es desde ahí que oramos y desde esa identidad es que clamamos a ti, Señor. Desde eso que nos hace, Señor, ser parte del cuerpo de Cristo, es que confiamos, es que levantamos nuestra voz, es que levantamos nuestra oración, es que nos ponemos de acuerdo, Señor, en el clamor a Dios. Como dice también Timoteo, levantando nuestras manos limpias, sin ira ni contienda. Señor, como dice Pablo, quiero que todos los hombres levanten sus manos y oren en todo lugar. Oremos por nuestro país. Oremos por nuestras familias, oremos por nuestra iglesia, oremos por la paz de nuestra sociedad, para que podamos vivir quieta y reposadamente, Señor. Oramos, Señor, en este momento, Padre, por todas las peticiones, en el nombre de Jesús las llevamos delante de tu presencia, delante de tu trono, esperando, Señor, que tu iglesia y que tu pueblo, Señor, pueda recibir la bendición de una respuesta de parte tuya. Una respuesta que viene, Señor, alineada a tu voluntad, a tu precepto, a tu designio. Y por eso queremos confiar y estar tranquilos, reposar en lo que estás haciendo, Señor, en el nombre de Jesús. Te damos muchísimas gracias por este tiempo de oración y oramos por todos nuestros hermanos que han estado con nosotros en este tiempo y en este clamor, Señor, en el nombre de Jesús. Amén y amén. Pastor Reinaldo.
3: Amén. Agradecidos con el Señor siempre por la oportunidad que representa. Y hermano o hermana, tenga la certeza y la esperanza de que Dios ha escuchado y que Dios tiene una respuesta para cada una de nuestras necesidades. Sigamos confiando y aguardando en el Señor Jesucristo porque Él es fiel. Él es fiel. Así dice su palabra, ¿sí? Y a su fidelidad apelamos. A la bondad siempre extraordinaria del Señor y a la expresión de su misericordia, que cada mañana es nueva para nosotros. Como cada mañana es el día que Dios nos regala nueva es la expresión de su amor para con nosotros. Que Dios le bendiga, que tenga una excelente tarde y siga sintonizando Faro del Caribe.
0: Amén. Que Dios les bendiga a todos. Buenas tardes, hermanos.

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1: Jeremías, capítulo 14. Mensaje con motivo de la sequía.
2: Palabra de Jehová que vino a Jeremías con motivo de la sequía. Se enlutó Judá y sus puertas se despoblaron. Se sentaron tristes en tierra y subió el clamor de Jerusalén. Los nobles enviaron sus criados al agua, vinieron a las lagunas y no hallaron agua. Volvieron con sus vasijas vacías. Se avergonzaron, se confundieron y cubrieron sus cabezas. Porque se resquebrajó la tierra por no haber llovido en el país, están confusos los labradores, cubrieron sus cabezas. Aún las siervas en los campos parían y dejaban la cría porque no había hierba. Y los asnos monteses se ponían en las alturas, aspiraban el viento como chacales. Sus ojos se ofuscaron porque no había hierba. Aunque nuestras iniquidades testifican contra nosotros, oh Jehová, actúa por amor de tu nombre. Porque nuestras rebeliones se han multiplicado, contra ti hemos pecado. Oh esperanza de Israel, guardador suyo en el tiempo de la aflicción, ¿por qué te has hecho como forastero en la tierra y como caminante que se retira para pasar la noche? ¿Por qué eres como hombre atónito y como valiente que no puede librar? Sin embargo, tú estás entre nosotros, oh Jehová, y sobre nosotros es invocado tu nombre. No nos desampares. Así ha dicho Jehová acerca de este pueblo. Se deleitaron en vagar y no dieron reposo a sus pies. Por tanto, Jehová no se agrada de ellos. Se acordará ahora de su maldad y castigará sus pecados. Me dijo Jehová, no ruegues por este pueblo para bien. Cuando ayunen, yo no oiré su clamor, y cuando ofrezcan holocausto y ofrenda, no lo aceptaré, sino que los consumiré con espada, con hambre y con pestilencia. Y yo dije, ¡ah, ah, Señor Jehová! He aquí que los profetas les dicen, ¿no veréis espada? Ni habrá hambre entre vosotros, sino que en este lugar os daré paz verdadera. Me dijo entonces Jehová, falsamente profetizan los profetas en mi nombre. No los envié, ni les mandé, ni les hablé. Visión mentirosa, adivinación, vanidad y engaño de su corazón os profetizan. Por tanto, así ha dicho Jehová, sobre los profetas que profetizan en mi nombre, los cuales yo no envié, y que dicen, ni espada ni hambre habrá en esta tierra. Con espada y con hambre serán consumidos esos profetas. Y el pueblo a quien profetizan será echado en las calles de Jerusalén por hambre y por espada, y no habrá quien los entierre a ellos, a sus mujeres, a sus hijos y a sus hijas, y sobre ellos derramaré su maldad. Les dirás, pues, esta palabra, derramen mis ojos lágrimas noche y día, y no cesen, porque de gran quebrantamiento es quebrantada la Virgen, hija de mi pueblo, de plaga muy dolorosa. Si salgo al campo, he aquí muertos a espada, y si entro en la ciudad, he aquí enfermos de hambre, porque tanto el profeta como el sacerdote anduvieron vagando en la tierra y no entendieron. ¿Has desechado enteramente a Judá? ¿Ha aborrecido tu alma a Sion? ¿Por qué nos hiciste herir sin que haya remedio? Esperamos paz y no hubo bien, tiempo de curación y he aquí turbación. Reconocemos, oh Jehová, nuestra impiedad, la iniquidad de nuestros padres, porque contra ti hemos pecado. Por amor de tu nombre, no nos deseches, ni deshonres tu glorioso trono. Acuérdate, no invalides tu pacto con nosotros. ¿Hay entre los ídolos de las naciones quien haga llover, y darán los cielos lluvias? ¿No eres tú Jehová nuestro Dios? En ti, pues, esperamos, pues tú hiciste todas estas cosas.
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El título de la canción se llama, es un mosaico, Hay Vida en Jesús, en la voz de Ricardo Rodríguez. Escuchábamos también la lectura bíblica en Jeremías capítulo número 14. Así que hemos escuchado la lectura bíblica y este tema musical. Muy bien, a partir de esta hora habilitamos nuestros medios para complacerle. El 8777-5965, nuestra mensajería que ingresa a nuestra cabina principal. Y es un gusto y una bendición, mi hermana, mi hermano, que usted nos acompañe y solicite esa canción que es de bendición para su vida a través del 8777-5965 a través de nuestro WhatsApp. Un saludo ahí para la hermana Flora desde el Coyol de Alajuela. Ella nos reporta la sintonía y por aquí nos solicita carta para un amigo. Con mucho gusto, ese tema de Anastasio Molina. Ese tema, mi hermanita Flora, ya desde el Coyol de Alajuela, nos escribe y nos reporta la sintonía con mucho gusto.

0: Tenemos otro de los audios, lo escuchamos. Buenas tardes.
1: Muchas bendiciones, mi hermanito Francisco.
0: Amén.
1: Para ver si me puede complacer con, es una cuestión de fe de Tony Vega. Muchas gracias, soy Elena de Entre Ríos.
0: Con mucho gusto, mi hermanita, claro que sí, hermana Elena Zúñiga. Dios me la bendiga, con mucho gusto vamos a complacerle con ese canto que nos estás solicitando.

0: tenemos otro de los audios. Escuchamos.
1: Buenas tardes, hermano Francisco Sonera. Soy Donovan de Fraijanes. Y la canción que quiero solicitar es Aleluya, Amén, de Rigoberto Amaya.
0: Claro que sí, Donovan, que Dios te bendiga. Con mucho gusto vamos a complacerte con ese canto. Y por aquí dice la hermana Margarita desde San Carlos, si le podemos complacer con el canto de Reiner Morales, Como Toro Embravecido. Claro que sí, hermanita, que Dios me la bendiga. Ella desde San Carlos, saludo muy especial. Si usted nos escucha por allá en la zona de Limón, es importante para esos hermanos de la zona ya de la provincia de Limón, su reporte de sintonía, importante para nosotros saber cómo está llegando la señal de Faro Caribe allá en la zona de Valle de la Estrella, Puerto Viejo, todos esos lugares por allá de Limón. Es importante para nosotros saber cómo está llegando la señal de Faro Caribe allá en la zona de Limón. Mientras tanto, vamos con estos cuatro temas que nos han solicitado. Estamos en la tarde de complacencias, es la 1:21. Buenas tardes.

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0: El título de la canción se llama Como Toro Embravecido, del pastor Reiner Morales. Es la 1:41 en la tarde de Complacencias. Tenemos otro de los audios, lo escuchamos. Bueno, tenemos dos audios más, escuchamos. Buenas tardes.
1: Buenas tardes, bendiciones a todos, para que me complazcan con el Salmo 23.
0: De parte de la hermana Ivania Rojas. Hermanita Ivania, el Salmo 23. Y es que tengo varios cantos ahí del Salmo 23. Vamos a ver cuál le programamos por ahí. Con mucho gusto, vamos a complacerle. Escuchamos otro de los audios.
2: Buenas tardes, hermanito Francisco, soy Francisquito. Buenas tardes, una tarde oscurita, esperando que no llueva aquí en Atillo, está oscurita. Y no ha llovido por aquí, por los Atillos, ¿verdad? Dándole la honra y la gloria a Dios y saludándolos a usted y a todos los que tienen que trabajar más tardito. Que a ver si me puede complacer el alfarero con cualquiera, la que es de verdad. Hay muchas, ¿verdad? La verdadera.
0: La verdadera.
2: Bendiciones a todos y a todos los que llaman. Uh-huh. Y darles un fuerte saludo a todos. Bueno. Bendiciones.
0: Bueno, muchas gracias a usted, que Dios me la bendiga. Bueno, no hay ninguna verdadera, pero vamos a complacerle con el alfarero. La más solicitada es la de Franklin Valverde, por cierto, la del alfarero. Por ahí Mariachi Ángeles de Luz también, que la interpreta. Nena Leal también la interpreta. Por ahí varios que interpretan este tema del alfarero. Pero con mucho gusto le vamos a complacer. Vamos con estos dos temas, ya venimos a la parte final. Estamos en la tarde de Complacencias.

de Franklin Valverde se llama El Alfarero. Estamos ya llegando a la parte final de la tarde de complacencias. Dice por aquí si le podemos complacer con Marino con el tema Algo Grande Viene a la Tierra de parte de Verónica. Con mucho gusto vamos a complacerle con ese tema que nos está solicitando. Bueno, de mi parte, que Dios les bendiga. A partir de las 2 de la tarde estará en los control principal nuestro compañero Gabriel Díaz Abarca. Estará a partir de las 2 de la tarde en la programación de Faro Caribe y que continúa a partir de las 2 con el programa Ríos de Agua Viva. A partir de las 2 de la tarde y a las 2:15 el micro de la Fraternidad de Ministerios de Costa Rica a partir de las 2:15 de la tarde. La programación a las 2:30 con el programa de preguntas, la verdad o será libres, hoy le corresponde, hoy día jueves le corresponde al pastor Juan Carlos Sánchez Aburío, listo y preparado el pastor Juan Carlos para traerles este programa a partir de las 2:30 minutos. Su consulta con referente a la palabra del Señor lo puede hacer a través de nuestra mensajería 8777-5965 o a través de nuestra central telefónica 2286-1511 extensión 0. Con mucho gusto le estará atendiendo Anabel Castro Frer a través de nuestra central telefónica. Como les decía, a partir de las 2, nuestro compañero Gabriel Díaz Abarca y la promoción continúa con el programa Ríos de Agua Viva con el pastor Iván Luna Reyes, 2:15, Fraternidad de Ministerios, y a las 2:30 el programa de preguntas, La Verdad os hará libres. Que tengan una feliz tarde. Muchísimas bendiciones.

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0: En punto las 2.
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Señor les continúe bendiciendo de manera muy especial. Soy el pastor Iván Luna Reyes y estamos en este programa Ríos de Agua Viva, programa donde le recordamos que es el programa de la Iglesia de Dios Pentecostal Movimiento Internacional, y le agradecemos por estar con nosotros en este tiempo hermoso que vamos a compartir la palabra del Señor. Quisiera, antes de entrar al tema, pues saludarle a lo largo y ancho de nuestro amado país donde usted se encuentre, deseando que el Señor esté bendiciendo de manera muy especial. El tema que vamos a estar compartiendo el día de hoy es peligro de repetir el pasado. Peligro de repetir el pasado. Y estamos en la carta del apóstol Pablo a los Corintios, y es Primera de Corintios, capítulo 10. Vamos a estar viendo allí algunos versículos para introducirnos en esta reflexión de la palabra del Señor. Mencionarle, mi amado hermano, que lo había dicho en programas anteriores, ¿verdad? Este capítulo trata sobre el tema de la comida, de los ídolos, y este capítulo 10 cierra esa sección, ¿verdad?, relacionada con la vianda o la carne ofrecida a los ídolos. El apóstol Pablo, en el capítulo 8 de esta carta a los Corintios, Primera de Corintios, capítulo 8, pone como ejemplo a Cristo. En el capítulo 9, Pablo se pone como él de ejemplo. Y ahora, en este capítulo 10, pues está señalando la historia de

0: de Israel. Así que el apóstol Pablo posiblemente al escribir en este capítulo 10 tenía en mente a los miembros excesivamente confiados de la iglesia de Corinto, creyentes que pensaban que tenían tanta sabiduría y conocimiento que no tenían que cuidarse de la tentación o del pecado. Sin embargo, el apóstol Pablo, en el versículo 12, capítulo 10, versículo 12, les dice: así que el que piensa estar firme, mire que no caiga. Le da una advertencia y de cierto modo, pues hasta saca o usa un poco de sarcasmo, podríamos decir, sarcasmo santo, al llamarlos sabios. En el versículo 15 dice: como a sensatos os hablo, juzgad vosotros lo que digo. O sea, pongan atención lo que les estoy diciendo. Así que mientras el creyente tiene libertad para o muchas libertades con Cristo, y hablándolo desde el punto de vista del tema que está hablando, de las viandas, pues el creyente, el cristiano, tiene libertad para comer o beber, pero debe estar consciente de los peligros que existen en la vida cristiana. Y aquí lo vemos en este ejemplo que el apóstol Pablo nos da. Lo vemos desde el versículo 1 al versículo 13, el peligro de caer en pecado. Bueno, el apóstol Pablo está usando a Israel para ilustrar las tentaciones y pecados del pueblo de Dios. A pesar de que Israel en el Antiguo Testamento es diferente a la iglesia en el Nuevo Testamento, sin embargo, hay varios paralelos en los dos lados. O sea, hay cosas que se pueden comparar. Dice el versículo 32, capítulo 10, versículo 32. Dice: no seáis tropezaderos ni a judíos, ni a gentiles, ni a la iglesia. O sea, que aquí el apóstol Pablo está diciendo, son dos pueblos completamente diferentes, la iglesia y el pueblo judío. Y los gentiles, ¿verdad? Que es de donde pues se sacaba el ejemplo de personas que no pertenecían al pueblo del Señor. Así que en estos ejemplos que nos da el apóstol Pablo, en estos versículos, Israel podríamos decir que tenía algunas ventajas espirituales. Vamos a ver del versículo 1 al versículo 4. Estamos en Primera de Corintios, capítulo 10. Dice: porque no quiero, hermanos, que ignoréis que nuestros padres todos estuvieron bajo la nube y todos pasaron el mar. Y todos en Moisés fueron bautizados en la nube y en el mar, y todos comieron el mismo alimento espiritual, y todos bebieron la misma bebida espiritual, porque bebían de la roca espiritual que los seguía, y la roca era Cristo. En el apóstol Pablo, en estos versículos, pues les habla de los privilegios que tuvieron los padres de Israel, los padres de la nación de Israel que salieron de la esclavitud de Egipto. Ahora, hagamos esos paralelos, esas comparaciones. Entonces, el apóstol Pablo está comparando su paso por el mar bajo la nube y la experiencia del bautismo que el cristiano atraviesa. O sea, lo que el Pablo está diciendo, ok, podríamos pensar que Israel tuvo esa gran bendición de que Dios estaba con ellos, viendo los milagros, abrir el Mar Rojo, viendo la nube que los cubría en el día para que no les fatigara el sol, y además de eso, la columna de fuego que los guiaba por el desierto en la noche y para calentarlos posiblemente también. Así que Pablo también dice, bueno, esa experiencia que tuvieron en el Mar Rojo es una misma experiencia que tienen también los cristianos cuando se bautizan. Así como el bautismo identifica al cristiano con Cristo, el bautismo que está hablando el apóstol Pablo en esta carta a los Corintios de Israel identificó al pueblo con Moisés. Israel fue librado de Egipto por la sangre del Cordero. ¿Verdad? ¡Qué tremendo! Cuando venía el ángel de la muerte, los judíos mataron un cordero, pusieron la sangre en los dinteles de la puerta, y cuando el ángel de la muerte miraba esa sangre, pues pasaba de lejos. Así también como los cristianos somos liberados del mundo por la cruz, o sea, a través de la muerte de Jesucristo, nosotros también fuimos liberados del mundo. Dios abrió el mar para permitir que los israelitas pasaran, sacándolos así de la esclavitud de Egipto. De la misma manera, la resurrección de Cristo ha separado al cristiano del mundo y de la esclavitud de la carne. Y tenemos otra comparación, así como Dios liberó a través del desierto y el mar a Israel, a través de la cruz, a través de la muerte de Cristo, nosotros también somos libres de ese mundo que simboliza también el Egipto espiritual. Los judíos comieron maná y los cristianos nos alimentamos del pan de vida. Jesús dijo, yo soy el pan de vida. Así que comemos a través de qué, de la participación de la palabra del Señor. Es nuestro alimento espiritual. En el desierto Egipto comió de ese maná, que dijo que también ese maná es el mismo, el pan de vida para los creyentes, para los cristianos. Israel bebió del agua provista sobrenaturalmente, y nosotros los cristianos también bebemos de esa agua. En el libro de Juan, capítulo 4, del versículo 10 al 14, ahí nos encontramos una hermosa historia donde está Jesús hablando con una mujer conocida como la samaritana, y donde Jesús le pide agua, y ella, en la conversación, Jesús le dice, si yo te diera del agua que yo tengo, no volverías a tener sed jamás. Que esa agua que calma la sed de nuestra alma, de nuestro espíritu, también la salvación de la refrescante agua del Espíritu Santo, que también habla en el libro de Juan, en el capítulo 7, versículo 37 al 39. Este texto también nos habla y nos dice que Jesús, el último y gran día de la fiesta, empezó a decirles que así como corrían esas corrientes, esos ríos de agua viva, así también del interior del creyente, del cristiano, correrían aguas de río, ríos de agua viva, que también representa o hablaba Jesús del Espíritu Santo que habían de venir. Algunos se quedan perplejos ante la roca espiritual que los guía. En el versículo 4 de este capítulo 10 nos dice, Primera de Corintios nos dice, y todos bebieron de la misma bebida espiritual, porque bebían de la roca espiritual que los guía. Y la roca es Cristo. O sea que fueron saciada su alma a través del agua que representa a Cristo mismo. Esto se podrían tener la idea como que si fuera una roca literal que rodaba junto al pueblo de Israel en el desierto. Y en este texto podríamos tener dos explicaciones posibles. Uno, Pablo les está indicando que la roca espiritual lo seguía y que era Cristo en efecto, que Cristo viajó con su pueblo y los suplió de las necesidades. El apóstol Pablo en este versículo 4 termina diciendo, y la roca es Cristo. La otra, la palabra en el original no menciona como los, o sea, no está en el texto original, de modo que Pablo tal vez estaba diciendo, bebieron de esa roca espiritual que siguió. ¿Cómo que siguió? Bueno, después de que comieron del maná en el desierto, le fue dado maná, primero comieron el pan y luego siguió el agua, la roca donde Dios le dijo, vas a hablarle a esta peña y agua va a salir o va a brotar el agua para que el pueblo de Israel sacie su sed. Lo hermoso de esto que podemos rescatar es que tanto Israel tuvo la presencia de Jesús caminando con ellos, como también nosotros, la iglesia, tenemos a Jesús caminando a nuestro lado, yendo con nosotros, supliendo para nuestras necesidades, no solamente la necesidad física de alimento, de agua física, sino más bien la necesidad en nuestra alma, en nuestro espíritu, allí donde no se consigue en ningún lugar para saciar nuestra hambre espiritual, no se consigue en ningún lugar que no sea en Cristo mismo. Nuestra hambre espiritual es saciada a través de la palabra del Señor. Así que Jesús dijo, bienaventurados los que tengan hambre y sed, porque ellos serán saciados. También el agua que habla, esa agua espiritual que sacia la sed de nuestra alma, de nuestro espíritu. Usted sabe que el ser humano siempre busca para saciar su necesidad espiritual y muchas gente lo buscan en lugares equivocados. Pero nosotros, los creyentes, los cristianos, la iglesia, tenemos la provisión en Cristo. Esa misma provisión que Jesús le dio a los a la samaritana y también nos la ofrece a nosotros. En Cristo tenemos provisión para saciar nuestra hambre y nuestra sed espiritual. Bueno, mis amados hermanos, por este momento vamos a dejar el consejo de la palabra hasta acá, pero vamos a continuar próximamente con el tema. Muchas bendiciones.
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2: Reciba un cordial saludo de parte de la Fraternidad de Ministerios de Costa Rica. Qué bendición tan grande saber que usted nos están sintonizando en este momento. Van a la fraternidad con regularidad, qué bendición. Sígalo haciendo, le animamos para que lo siga haciendo. Y si no lo está haciendo, le animamos para que vaya lunes 10 de la mañana, 50 al norte de la gasolinera La Castellana. Ahí estamos. Y qué bendición que aquí están conmigo en esta oportunidad el pastor
3: Luis Saborio
2: y el pastor
4: Rigoberto Castillo Castillo.
2: Y para este lunes 24 de agosto, continuando con el tema acerca del Espíritu Santo, tenemos a una expositora, una sierva de Dios, una ministra. Qué bendición, ¿verdad? Saber que Dios levanta a las mujeres. Y no es que levanta a las mujeres porque no haya hombres, es porque a Dios le place levantar mujeres. Nincy Benavides. Ella va a estar compartiendo la palabra de Dios con nosotros ese día. Y el tema es el Espíritu Santo y la transformación del carácter. Y también ve qué importante, ese día en la alabanza, Pastor Saborío, en la alabanza del 24 estará con nosotros.
3: Va a estar Blanca Monge, es una buena salmista también que nos va a llevar a la adoración del Señor.
2: Así es, qué bendición, ¿verdad? Sí. Bueno, ese día va a estar lucido porque la mujer tiene esa característica, ¿verdad? Dios nos ha bendecido con esa gracia. Así que le invitamos a usted y queremos en esta oportunidad hablar algo acerca de un hombre en la Biblia que tal vez no es muy, muy reconocido, tal vez no es muy mencionado. Él se llama Arquipo. Este hombre lo menciona el apóstol Pablo en el capítulo 4 y versículo 17 de la carta a los Colosenses y les dice: decid a Arquipo, mira que cumplas el ministerio que recibiste en el Señor. No le está diciendo a ángeles.
4: No
2: está diciendo, los ángeles van a venir a decirle a Arquipo. Va a haber algo sobrenatural. No, le está diciendo a los colosenses. Ustedes, donde él se desenvuelve, donde él constantemente desarrolla lo que hace, ustedes díganle, ustedes estimulen a Arquipo y díganle, mira que cumplas el ministerio. Le está diciendo Pablo a ellos en otras palabras, díganle a Arquipo que lo que él hace es muy valioso. ¿Cuántas veces habrá que acercarse a algún Arquipo en el camino, pastores?
3: Sí, realmente lo necesitamos. A veces las pruebas, las circunstancias nos aíslan, las críticas, ¿verdad? El no ser aceptados. Nos aislan o a veces restamos el valor de lo que nosotros somos. Y ahí donde entra la fraternidad, entra el equipo, entra esa reunión que nos ayuda, que todos pasamos las mismas situaciones, pruebas, las circunstancias. Y ahí donde ocupamos sacar esa bendición, ¿verdad? Lo que somos, procura servir, estar ahí, estar atento a lo que el Señor nos ha mandado a nosotros. Y a veces nos sentimos aislados, ¿verdad? Porque no hay alguien que nos esté animando a hacer la labor que Dios nos ha encomendado.
4: Perfectamente, Pastor Luis Saborío. Qué interesante, pues, me llamó mucho la atención lo que la pastora Melba Díaz enfatizó un poquito acerca de que no eran ángeles, que son personas de carne y hueso igual que nosotros, solamente que eran personas servidoras del Señor. Y Pablo lo destaca. Después de 62 años después de Cristo, allí estando Pablo preso, pero ya casi que va a salir porque está preso en Roma, él da ese testimonio acerca, no solamente de Arquipo, sino de Tíquico también. Y dice que es un hermano, un ministro fiel. Qué interesante eso, hermana Melba. Un ministro fiel. Interesante, porque él comienza a destacar gente que son seres humanos. Onésimo es el otro. Él dice ahí en el capítulo 4 del libro de Colosenses, usted va siguiendo, son gente que Pablo amaba por su fidelidad a Dios. Y eso es interesante. Termino con con Aristarco. Aristarco, un compañero de prisión, pero con la palabra de Dios y haciendo la obra de Dios.
2: Así es, entonces mire cuánta gente es necesario que conozcamos, cuánta gente, qué importante cuando alguien se acerca a nosotros y nos dice, me bendijo lo que hizo, me bendice su ministerio, esa palabra que compartió, eso que hizo, me bendijo. Eso es como decirle a Arquipo, cumple tu ministerio. Es darle ánimo en el ministerio, y también le estamos diciendo, también sea más diligente en lo que Dios le haya llamado a hacer. Solamente aquí quiero hacer una breve pausa para decirle que el lunes 31 de agosto, si Dios así lo permite, estará ministrando la alabanza con nosotros estos pastores. Ellos son un dúo, ¿verdad? Son pastores, el grupo CELAP. Ellos van a venir a traernos la alabanza, es una pareja que Dios usa muy lindo en la alabanza. Y precisamente tenemos al pastor, nuestro hermano Luis Saborío, que va a estar compartiendo la palabra de Dios ese día. Y el tema será un tema muy importante, pastor, la sensibilidad al Espíritu Santo. Entonces, todo el mes de agosto se va a estar hablando acerca del Espíritu Santo, y esperamos esa visitación de parte de Dios.
3: Gloria a Dios. El nombre Arquipo significa jefe del caballo o caballerizo principal. Era un líder. Era un líder, claro. Él estaba ahí. Y entonces ese líder se le está diciendo, adelante, usted lo puede seguir haciendo bien, sígalo haciendo, hágalo. Entonces todos nosotros hemos sido llamados, o cada uno de nosotros hemos sido llamados en una labor de liderazgo, pero a veces el líder se cansa, claro. Ese líder está apachurrado, se siente solo, desanimado, y por eso Pablo dice, usted es un líder.
4: Pastor, ¿y quién no tiene pruebas? Pastor, todos tenemos pruebas, porque aquí nadie se escapa de las pruebas, de los momentos difíciles, de la lucha, de los momentos de tentación, de angustia, de dolor, porque el Señor dijo algo, el Señor dice, en el mundo van a tener aflicción, pero no tengan temor, yo he vencido al mundo.
2: Cordiales saludos, bendiciones.
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0: Muy buenas, hermanos. Sean todos bienvenidos a este espacio de La Verdad os hará libres. Tiene el honor, el privilegio, el placer de acompañarle su servidor, el pastor Juan Carlos Sánchez Saborío. Estamos ya a través de la 97.1 FM de Faro Caribe, a través de la 1080 AM. Y también usted puede seguirnos en el Facebook de Faro Caribe, en cualquier parte del mundo que tenga acceso al Internet. Faro del Caribe 97.1 FM, así se llama, Faro del Caribe 97.1 FM, y ahí puede ver esta transmisión. Ahí estamos para poder servirle los próximos minutos. También estamos en canal de YouTube de Faro del Caribe, que así se llama, Faro del Caribe. Ahí usted puede seguir esta transmisión también. Queremos invitarle para que se comunique con nosotros. ¿Cuáles son los mecanismos? Nuestro hermano Gabriel Díaz Abarca nos informa.
1: Saludos, bendiciones, pastor, Dios me lo bendiga en esta preciosa hora. Para todos los hermanos que están en sintonía, queremos bendecirle, queremos invitarle para que nos haga llegar su consulta vía WhatsApp 87-77-59-65-2286-1511, extensión 0. Recordarles que ya estamos vía Facebook y canal de YouTube, bien lo decía el pastor, para que usted también use este mecanismo y nos deje su consulta en la caja de comentarios. Tanto en Facebook como en YouTube nos puede encontrar como Radio Faro del Caribe en el canal de YouTube y en Facebook como Faro del Caribe. Así nos puede encontrar. Nada más al canal de YouTube le agrega Radio y Facebook Faro del Caribe. Así que le invitamos para que nos acompañen. Recuerde que puede ser escrito o por medio de un audio que no sobrepase el minuto, que a veces nos envían audios muy, muy largos. Entonces, le invitamos a cada uno de ustedes para que nos hagan llegar sus consultas. Dice por acá, estimado pastor, cuando Dios llama a Jeremías en el capítulo 1, versículo 6, Jeremías objeta a Dios diciendo que él es un niño. Mi pregunta es, ¿era realmente Jeremías un niño cuando Dios le llamó o era un muchacho como otras versiones diferentes a la Reina Valera 1960 lo establecen?
0: Jeremías 1.6 y Jeremías 1.7 tienen parte de esta narración donde usted bien lo acaba de explicar. Dios llama a un hombre llamado Jeremías, que a su vez él ya era uno de los sacerdotes, hijo de Hilcías, de los sacerdotes que estuvieron en Anatot. Así que es una transferencia de llamamiento de una función sacerdotal a una función profética. Nuestra versión, Reina Valera del 60, tiene la traducción de soy niño, soy niño. Pero los estudios, los conocedores, los estudiosos, al analizar este pasaje, esta palabra, si bien es cierto, la gran mayoría de versiones antiguas sostienen la traducción como niño. Nácar Colunga, por ejemplo, que tengo aquí a mi mano, estoy chequeando así rápidamente otras versiones que mantienen la idea de niño. Pero el tema no tiene que ver con la edad específica que tiene el profeta, sino con su falta de formación, de preparación. Y además es una excusa para no aceptar el llamamiento. Estoy muy niño. Pero les estaba diciendo que las versiones, otras versiones, revisan esa palabra que se usa en el idioma hebreo para Reina Valera, traduzca como niño, en la palabra nahar, que podría ir desde la infancia hasta la adolescencia. Entonces, que uno diga categóricamente, esta palabra siempre significa una persona de tanta edad hacia adelante. No, no hay manera de saberlo. Pero por el sentido, pareciera que el uso de la palabra niño, que se traduce en otras partes de la escritura, con el término mozo, con el término siervo, como usa la Reina Valera la palabra mozo, probablemente pueda ser mejor entendida por el contexto. Y le voy a explicar por qué. Cuando uno toma y analiza, aquí no voy a entrar en detalles, este llamamiento probablemente ocurre cuando él tiene 28 años de vida. Según los estudios que se han hecho, ¿verdad?, los conocedores, debido a que tuvo un larguísimo ministerio Jeremías, él lo data a partir de los gobernantes. Esto lo en los versículos primeros, palabra de Jehová que le vino en los días de Josías, hijo de Amón, rey de Judá. Entonces se ha datado a partir de esas fechas y se llega a esa conclusión. Él fue profeta durante Josías, durante Joacín, durante Sedequías, hasta la deportación. Él fue testigo de las tres deportaciones. Él vivió ese escenario. Entonces, no era un niño, se me dice de 10, 15 años, no. Era ya un hombre maduro, 28 años, dicen algunos estudiosos. Porque recuerde que la edad a la cual comenzaban activamente los sacerdotes su ministerio era a los 30 años. En alguna época fue a los 25, pero digamos el estándar en los tiempos del siglo VI, era, antes de Cristo, era los 30 años. O 25, dicen algunos, entonces ponen la fecha, el llamamiento de Jeremías, precisamente cuando tiene 25 años. Ya puede ser colocado como sacerdote, no ponga excusas para no ser profeta. Entonces, por eso las versiones modernas, creo yo, traduciendo esa palabra, le ponen muchacho, porque la palabra que se traduce como niño también puede traducirse como mozo o como muchacho.
1: Buenas, Pastor Juan Carlos. Me gustaría saber si uno como cristiano puede andar alguna estampilla de alguna imagen que alguien se la regaló con mucho cariño y para no botarla uno la puede andar en la billetera. Gracias y bendiciones.
0: No, no puedo, digamos, dar una respuesta detallada, porque para hablar de un caso pues habría que hacer una serie de informaciones. Pero si alguien le recuerda a uno una imagen de uno, no hay nada de malo que uno tenga una imagen de uno. Es decir, una foto de uno no hay ningún problema. Hoy en día se acostumbran a hacer también obsequios y tal vez alguien le regala un retablo con alguna imagen, la foto de uno. Yo no veo en sí que sea algo malo, si es la foto de una persona, ¿verdad? Si no es una foto que les agrade a uno, puede haber alguna foto que a uno no le guste. Yo tengo una foto con una chupeta, bueno, tengo 3 o 4 años, a mí me gusta. Pero quizás a alguien, si esa foto se hiciera pública, pues le daría vergüenza o cólera, qué sé yo. Entonces, si la foto no le transmite a usted ningún efecto negativo, yo no veo problema con las fotos. No hay en la Biblia, la prohibición es que yo me haga una imagen para adorarla. Una foto mía no es para adorarla, es solamente un momento en mi vida, como tengo yo fotos de mis papás, que hace muchos años ya no están, no son para adorarlos, no son para postrarme frente a ellos, tengo la familia en general, son recordatorios. Entonces las fotos para mí no transmiten nada negativo en ese aspecto. Si tuviera otra intencionalidad, ¿verdad?, con la foto, ya sería diferente, pero no iría en contra del mandamiento de no hacerse imagen, porque esta no es una imagen hecha para adoración, es simplemente una reproducción de cómo se veía uno en algún momento determinado de la vida. No es lo mismo una foto suya hoy que una foto suya hace 10 años o dentro de 5 años o más.
1: Vamos con la siguiente pregunta que nos llega por medio de un audio.
2: Buenas tardes, hermanos de la verdad, Osara Libres. ¿Cómo están? Dios les bendiga, mi hermano Gabriel, pastor. Tengo una pregunta en el libro de los Hechos de los Apóstoles. En el libro de Hechos, capítulo 11, el 28 dice, y levantándose uno de ellos, llamado Acabo, dando a entender por el Espíritu que vendría una gran hambre en toda la tierra habitada, la cual sucedió en los tiempos de Claudio. ¿Cuánto tiempo hizo de la partida de Jesús a este templo de Claudio? Si me puede decir, por favor, esa es una pregunta. Y la otra es que si eso que dice el 29, el capítulo 29, fue que mandaron ayuda a Judea? ¿Solo fue en esa tierra de Judea el hambre o fue en toda la tierra? Si me puede explicar un poquito más el pasaje de Hechos 11, 28 y 29, por favor y gracias.
0: Mucho gusto. Podemos saber, por efectos de las cronologías, cuándo ocurren ciertos episodios. Aquí tenemos un buen ejemplo. Los tiempos de Claudio. Claudio es el emperador romano. Él comenzó a reinar desde el año 41 después de Cristo hasta el año 54 después de Cristo. Él fue emperador durante 13 años. Entonces, ¿en qué momento de esos años en los cuales él fue el gobernante del Imperio Romano se dio esta hambruna? Bueno, hay varias opciones, pero que se puedan circunscribir a Judea, particularmente se ha buscado una al final de su reinado, cerca del año 51. Pero yo creo que es más bien un poquito antes. He leído que el famoso Eusebio de Cesarea hablaba de que la hambruna en los días de Claudio ocurrió en el año noveno de su reinado. Entonces, si fue en esa época, estaremos hablando del año 49, por ahí, porque siguiendo las dataciones para las cuales tenemos información en la palabra, se ha aceptado entre los historiadores que el Concilio de Jerusalén del año del Hechos capítulo 15, este es Hechos 11, Hechos capítulo 15 ocurre en el año 50. Entonces, es muy probable que estos eventos, donde el profeta Agabo viene y advierte el Espíritu a través de él, ocurren en esa época. Entonces, se pide que se bendiga a los cristianos, que ahí se les llama discípulos, ¿verdad? Por primera vez en Antioquía se les va a llamar cristianos. Ahí estamos en ese capítulo 11. Entonces, la ayuda era para los creyentes que estaban en la zona de Judea. El hambre iba a afectar a todo el mundo, pero iglesias cristianas para Hechos capítulo 11, es decir, una época como, digamos que Jesús muera en el año 30, unos casi 20 años después de la muerte de Jesús, las iglesias estaban concentradas entre los judíos y se comenzaba a hacer ya el brinco, aquí lo tenemos ya, en Hechos 11, a Antioquía. Antioquía, de Antioquía ya comienzan las misiones, este es Hechos 11, ahorita comienza el viaje misionero de Pablo con Bernabé, entonces el evangelio va a llegar a Chipre, va a llegar a Asia Menor, va a venir el segundo viaje misionero, va a llegar a Asia Menor, va a llegar a Europa, y va a seguir expandiéndose el evangelio más y más. Pero yo diría, ante la pregunta, que esa es la fecha, ¿verdad? Estamos hablando del año noveno de Claudio, año 49, año 50, donde comienza esa hambruna. Recuerde que la facilidad de comunicación que hoy día tenemos no existía antes. Para hacer un viaje de un lugar a otro, no era ir y tomar un transporte y llegar en algunas horas o días, era mucho tiempo para llegar. Así que esta advertencia de que venía una hambruna se tuvo que haber dado con tiempo para que la gente se preparara, para que la gente estuviera lista y cuando se escribieran las cosas, la gente pudiera hacer algo para ayudar a los demás. Las fechas exactas, pues obviamente algo difícil de saber, pero lo que le acabo de decir es una aproximación conservadora, pero creo cierta de la época.
2: Buenas tardes, hermanos, que Dios les bendiga. Soy Cecilia Liberia Guanacaste y quiero que me hagan el favor de explicarme qué dice allí Isaías 55:1, por favor, a ver si es lo que yo digo o qué me dicen ustedes. Bendiciones para todos ahí, mi hermanito.
0: mucho gusto. Es un pasaje muy, muy conocido por las por todos los cristianos a través de la historia. Es una profecía hermosa, porque son palabras que el profeta del Señor va a dirigir, y ya les voy a contar algo muy interesante sobre este pasaje de Isaías 55. Dice: Venid, todos los sedientos, venid a las aguas. Aunque no tengáis dinero, venid, comprad y comed. Venid, comprad sin dinero y sin pagar vino y leche. Porque gastáis el dinero, el versículo 12, en lo que no es pan, y vuestro trabajo en lo que no sacia, oídme atentamente. Comed de lo mejor y se deleitará vuestra alma con manjares. Es una profecía, este capítulo 55, cuando uno trata de ubicarla en el contexto, va desde el capítulo 55 hasta el capítulo 56, yo estimaría, sí, el capítulo 56, todavía avanza una profecía de el profeta llamando a la gente en el exilio. Creo que es una profecía en la perspectiva del exilio. Obviamente esto no ha pasado, estamos hablando hacia futuro. Algún día ellos no van a ser fieles a Dios, Dios los va a mandar el castigo al exilio, pero estando allí ellos van a arrepentirse y Dios los ha de bendecir nuevamente. Por eso el pasaje es claro en hablar de lo que Él va a traerles como bendición, cómo va a renovar ese pacto, que ahí lo menciona, donde dice: Haré con vosotros un pacto eterno. Ya lo tiene, pero lo quiso renovar en ese futuro, cuando ellos, habiéndose apartado del Señor, deciden regresar. Entonces es un llamado a aquellos que tienen un deseo intenso. Un deseo intenso aquí se describe como el deseo del que tiene necesidad de agua. Y lo otro elemental en la vida es el agua y la comida. Y si yo no tengo para la comida, si yo no tengo para la sed, Dios me está diciendo: Yo se los voy a dar. Les voy a dar el trigo que no tienen, les voy a dar el vino que no tienen, les voy a dar la leche que no tienen, sin pagar nada. Pero tienen que venirse a mí. ¿Qué es lo que tienen que hacer? Tiene que arrepentirse y volverse a mi persona. Y es lo que este salmo, este pasaje de Isaías nos promete. En un lenguaje muy hermoso, muy poético, nos promete de que si nosotros permanecemos fieles en el Señor, la compasión de Dios no va a disminuir y Él ofrece su bendición de manera gratuita para todos. Dice: En lugar de la zarza crecerá el ciprés, en lugar de la ortiga crecerá el arrayán, y será a Jehová por nombre, por señal eterna que nunca será borrada. Tienen que volverse a Dios, Dios va a estar con ellos, pero es una linda llamada de atención para que ese pueblo se pueda volver al Señor, puesto que está pensando en un escenario en el cual ellos fueron, según algunos intérpretes, llevados a cautiverio por su rebelión. Pero es un hermoso pasaje, una invitación que hace el Señor para que el pueblo se vuelva y reciba de Dios lo esencial: la sed, el agua, el hambre, la comida. Lo esencial Dios se los quiere proveer, pero tienen que volverse a Él.
1: Buenas, pastor. Les saludo a Carlos Vareda. Pastor, mi pregunta es la siguiente. ¿Ya Dios tenía un plan con el pueblo de Israel, esclavizarlo en los tiempos de José?
0: Bueno, vamos a leer lo que Dios le promete a Abraham primero, porque es ahí donde se gesta todo. Cuando Dios le dice a Abraham: Haré de ti una gran nación, y le advierte, ¿verdad? Bueno, eso lo hace en varios pasajes. Vamos a buscar el de 17, Génesis 17, cuando Dios, hablando con Abraham, le hace esta promesa. Vamos a abrir aquí la Biblia que está pegada. Bueno, ya. Hace un pacto que haré contigo, serás padre de muchedumbres de gentes. ¿Ok? Entonces está bien, una descendencia tendrá esta tierra por descendencia perpetua. La pregunta, ¿verdad? Todo suena muy bonito, pero ¿cuándo el Señor va a cumplir esto de darme a mí la tierra? ¿Cuánto tiempo debe de pasar para que usted me bendiga y me entregue la tierra? Porque ahorita, dice Abraham, yo tengo 99 años y no tengo ningún pedacito de tierra aquí en Canaán. Entonces el Señor comienza a describirle, ¿verdad? Tus descendientes después de ti van a recibir la tierra, pero antes de llegar a esa toma de la tierra, habrá un tiempo en el cual ustedes, eso lo va a seguir desarrollando ahí, esta es la promesa que le hace de que Dios le va a bendecir, y le dice, mire, yo sé que después de que usted les va a enseñar mi palabra, usted les va a instruir para que sigan en mi camino, pero ustedes tendrán como una característica que van a estar en una tierra, fuera de esta tierra prometida, 430 años. Entonces, cuando pase ese periodo y la maldad del amorreo, del eteo, del jebuseo pase, entonces ya usted va a venir aquí y le voy a dar esta tierra para que la disfrute. Entonces, parte del tiempo de la opresión ya había sido anunciado de los días de Abraham, no de los días de José, amado hermano. Por eso he querido darle este ejemplo, de que ya ellos sabían que iban a tener un tiempo de opresión. Y que la Biblia describe ese tiempo de opresión diciendo que se levantó después de José una descendencia que no conocía a los hijos de José. Es decir, hay muchas teorías sobre este tema, pero básicamente los nuevos gobernantes, al ver que Israel es un pueblo muy fuerte y que podría convertirse en un enemigo dentro del propio país, comienzan a tratar de reducirlo para evitar que se haga alguna alianza, tal vez con otra nación extranjera, e invadan Egipto. Entonces la decisión es, matemos a los hebreos, la mayoría, pongámoslos a trabajar, sean esclavos, y por eso fue tanta opresión en los días del Éxodo, que dice la Biblia. Ahora sí vamos a buscar Éxodo, capítulo 1, que dice que el clamor por las injusticias que se hacían, mataban a los niños varones que nacían. Esa fue la orden que se le dieron a las parteras, ¿se acuerdan? A Sua, aquí están los nombres. Se les dijo, mire, ustedes cuando vayan a nacer, véanle el género, y si es un hombre, mátenlo. Las parteras que se les encargó esta tarea, y que gracias a Dios no lo cumplieron de esa manera, dice, entonces el rey les dijo a las parteras, estas parteras, dice, ustedes, porque ustedes van a hacer lo siguiente, cuando asistáis a las hebreas en sus partos, observad el sexo, si es hijo, matadlo, si es hija, dejadla vivir. Las parteras se llamaban Fua y Sifra. Entonces, este ataque de maldad, dice que el clamor de ellos llegó a Jehová, y Jehová dijo, ahora sí, llegó el tiempo en el cual vamos a traer libertad a Israel. Se cumplieron los 400 años, 30 años, como bien lo dice, a la salida del Egipto, en un solo día el Señor sacó a Israel de Egipto en una sola noche.
1: Buenas, pastor, quiero que me saque una duda. Hablando de Lot y Abraham, cuando se separan, sabemos que Lot y Abraham no eran hebreos, empezó desde la descendencia de Isaac. Mi pregunta es, ¿los gentiles venimos de Lot?
0: Venimos de Abraham, venimos de Noé, todos, recuerden. Somos la segunda edición, ¿verdad? Los que vienen de Adán, Noé viene de Adán, es lógico, pero luego el árbol se va a hacer de tres ramas desde el puro principio, porque ya Noé no va a tener más hijos. Ya cuando Noé entró al diluvio, al arca, ya tenía a Sem, a Cam y Jafet. Entonces, todos los seres humanos, a partir del diluvio, venimos de Noé, que a su vez es el que sería como el octavo desde Adán. Lo puedo buscar ahorita, o dejarlo así. Y luego de Sem, de Cam o de Jafet. de Sem, de una estirpe de Sem, va a venir los hebreos, los judíos. Así que todos venimos de gentiles, porque todos éramos gentiles. Los judíos van a aparecer hasta muchos siglos después. Entonces, no venimos de Lot, venimos de alguna descendencia de Abraham. Y probablemente uno podría discutir cómo fue la distribución del hombre americano, el origen del hombre americano. Así que eso sería un tema interesante, ¿verdad? Si el origen del hombre americano es por la Polinesia, o es por el Estrecho de Bering, o es por alguna incursión de Europa. Entonces, eso cambiaría si somos de Sem, de Cam y Jafet, y

0: Y a todos los fieles oyentes, muchísimas bendiciones, hermanos. Mi pregunta está en lo que dice Hebreos 11, Hebreo 11, 11, 12, donde dice que Abraham, que ya casi muerto, estaba ahí, engendró a Isaac. Pero si lo vamos a Génesis 25, Abraham tuvo a Setura, sí, la concubina, la mujer, la compañera que estuvo ahí, pero tuvo varios hijos, entonces no estaba casi muerto, estaba con todo el vigor todavía, porque después del nacimiento de Isaac tuvieron otros hijos con esta concubina o compañera. Muchísimas gracias, bendiciones.
1: Esto depende de cómo usted lo lea, cómo lo interprete. En primer lugar, es la edad. Cuando Abraham va a tener a Isaac, tiene 99 años. Por lo cual también de uno, y ese ya casi muerto, 99 años. 99 años. Ya no era un niño. Sara no era una niña. Estéril, estéril. Entonces, lo que Hebreos puntualiza es un hombre que ya pasó mucho tiempo de la edad ideal para la reproducción. Ya él está físicamente con una menor probabilidad. Si usted no tuvo hijos cuando tenía 30, 40 o 50 o 60 con su esposa, o 70, 80 o 90, al llegar a 100, entonces la probabilidad va reduciéndose. Por eso Pablo habla de que en el caso de Pablo, déjeme, Pablo, ¿cómo lo pone? Para que vea cómo lo pone lo de Abraham. Estoy en Romanos capítulo 4, para que usted lo pueda buscar conmigo. Pablo lo presenta, vea cómo presenta a Abraham. Dice que Abraham no luchó, ¿verdad? Dice, y recibió la circuncisión como señal, como sello de justicia. Él fue un hombre que tuvo fe a pesar de lo que él veía en él, no se desanimó, luchó en esperanza contra esperanza. Él vio la esperanza de un cuerpo que no podía tener hijos con su esposa antes, y ahora dice, bueno, sí, voy a tener hijos. Él creyó, él siguió adelante, él esperó, y entonces en esa esperanza pudo llegar a ser padre de multitud de hijos. Pero según lo relata el apóstol Pablo, ¿verdad? Que él creyó en esperanza contra esperanza para llegar a ser padre de muchas naciones, conforme a lo que se le había dicho, así será tu descendencia. Y su fe no se debilitó al considerar su cuerpo, que estaba ya como muerto, siendo de casi 100 años. A eso se refiere Hebreos, a eso se refiere Pablo. El hecho, vamos ahora sí, a Génesis 25, cuando se hace un resumen de las actividades reproductivas de Abraham. ¿Por qué sabemos que Abraham no era el estéril, sino Sara? Bueno, precisamente porque Abraham, durante su vida, no solamente tuvo otra esposa llamada Setura, 25:1, Abraham tomó otra mujer cuyo nombre era Setura, después de Sarai. Recuerda que ellos pueden tener varias esposas y concubinas. Y le dio a luz un montón de hijos. Y dice, Abraham dejó a Isaac todo cuanto tenía, a los hijos de sus concubinas, lo que demostraba que Abraham sí podía, a los hijos de sus concubinas le dio regalos, pero los separó de su hijo Isaac. Entonces, la idea es esa, de que él se pudo reproducir. Los rabinos, bueno, algunos de los rabinos enseñan que esta bendición que le dio a Abraham de tener hijos a los 100 años, lo revitalizó en general y lo puso a multiplicarse. Pero yo creo que él pudo, él podía. Y llegó a vivir hasta 175 años. Es decir, un hombre que vive 175 años, tiene 100 en ese momento, es como alguien que hoy en día vive 80 y tiene un poquito más de 40, 45 años. Ya está avanzadito, pero todavía le queda camino por recorrer.
2: Pastor, hermano Juan Carlos, que el Señor lo continúe bendiciendo. Bendiciones.

0: Quisiera que me explicaras Primera de Corintios 15. Bendiciones.
1: Es un capítulo muy largo, ¿verdad? Son 58 versículos, creo. Vamos a ver. Mira, Corintios 15, es realmente 58, ¿sí? Demasiado largo para poder explicarlo, ¿verdad, amado hermano? Le puedo hacer un micro resumen, un resumen ejecutivo, como dicen. Básicamente, 1 Corintios 15, luego de todos los temas que Pablo ha estado hablando, dones espirituales a capítulo, no, capítulo, el atavío de la mujer, problemas que había en la iglesia de Corinto con la cena del Señor, los asuntos de los dones espirituales, la trascendencia del amor. Llegamos a capítulo 15 con un tema que a los griegos les causaba una enorme incomodidad. De hecho, Pablo menciona en el capítulo 1 de Hechos de Corintios, 1 Corintios, lo siguiente, dice, la palabra de la cruz es locura en los que se pierden, y en los que se salvan, esto es poder de Dios. Y dice más adelante, que en este desarrollo de temas, en esta presentación de cosas que unos oyen y les suena raro, dice, los judíos piden señales, los griegos sabiduría, pero nosotros predicamos a Cristo crucificado. Cristo crucificado para los judíos es un tropezadero mental, doctrinal, teológico. Y para los gentiles, oiga bien, dice que es locura. Dice la escritura, ahora sí en Hechos, que yo mencioné anteriormente, capítulo 17, que cuando Pablo estaba en Atenas, entregado a oír la predicación, él se sentía muy incómodo, ¿verdad? Predicando en el Areópago, ¿verdad? Donde esos sabios que habían ahí de escuelas de pensamiento estoicos, habían peripatéticos, habían sofistas, bueno, todos los que se acostumbraban a estar allí para hablar y decir lo que se les ocurría, dice que cuando oyeron lo de la resurrección de los muertos, unos se burlaban y otros decían, ya te oiremos acerca de esto una vez, otra vez, otra vez. Es decir, no nos llame, nosotros lo llamamos a usted. ¿Qué queremos decir con esto? Que el tema de la resurrección era extremadamente desagradable para los griegos porque ellos no creían en la necesidad de la resurrección. Para ellos el cuerpo era algo que más bien limitaba al alma, una especie de cárcel para el alma. En cambio, la doctrina cristiana era que Cristo murió y resucitó y que nosotros vamos a estar también con él. Entonces, todo el capítulo 15 son argumentos que usa Pablo para esa gente incrédula, para esa gente que no ve valor en la resurrección, que lo considera como algo absurdo, pero para nosotros la resurrección es pilar de nuestra fe. Si Cristo no resucitó, entonces si predicamos eso y no es verdad, nuestra fe no tiene sentido. Y si Cristo no resucitó, vana es entonces nuestra predicación y vana también es vuestra fe. ¿Por qué? Porque estamos diciendo que sí lo hizo y otros dicen que no. Entonces, es argumento de Pablo para defender la resurrección y que esa resurrección nos da ánimo a nosotros para seguir adelante en el servicio del Señor, sabiendo que lo que hacemos para el Señor no es en vano.
2: Buenas tardes, pastor. Le saluda Olga Granados. Mi pregunta es la siguiente. Pastor, referente a lo que usted mencionaba con el pueblo hebreo, mi pregunta es la siguiente. Si ya Dios se comunicaba con los gentiles, ¿por qué, Dios creó al pueblo de Israel y por qué cuando Jesús vino, venía solo por el pueblo escogido de Dios? ¿Qué había pasado con nosotros si el pueblo de Israel hubiera escogido a Jesús como su Salvador? Nosotros no tuviéramos salvación.
1: Claro que sí, la tendríamos y procedo a explicar. Recuerden que ya de antes lo ha dicho el Señor a través de sus profetas, que había una voluntad de Dios, un misterio de que Cristo era la esperanza de gloria de los gentiles, de que Dios siempre tuvo a Cristo como la fuente en la cual mirarán a ti los gentiles, luz para revelación de los gentiles. Eso se supo desde el nacimiento, los profetas lo habían dicho siglos atrás. Así que estaba claro en el pensamiento de Dios que los gentiles iban a conocer este misterio: Cristo en vosotros, esperanza de gloria. Ahora sí explicamos. ¿Qué significa esto? Desde el puro principio, si usted busca Génesis 12, en el llamamiento que hace Dios a Abraham, del cual va a venir la nación de Israel, del cual va a venir el Mesías, la promesa de Dios es esta. Oiga, para que usted y yo tengamos claro que nunca fue la decisión de Dios que solamente se salvara un grupo pequeñito. Él quería, vea lo que dice: Abraham, vete de tu tierra, de tu parentela y de la casa de tu padre a la tierra que te mostraré. Haré de ti una nación grande, te bendeciré, engrandeceré tu nombre y serás bendición. Bendeciré a los que te bendigan y a los que te maldigan, maldeciré. Serán benditas en ti todas las familias de la tierra. Dios tenía un propósito misionológico de alcanzar a todas las familias de la tierra. Entonces, escoge a Israel para que sea ese faro que va a llevar la luz a las naciones. Muy lindo el plan de Dios. Israel, luz para las naciones. Israel llevando la palabra de Dios a las naciones. La idea es de que de Israel iba a salir la luz a las naciones. Pero los judíos construyeron un sistema tan complicado que, aunque fuera bonito leer a Moisés, aunque fuera bonito profundizar en las enseñanzas de la Torá, era tan complicado seguirlas y toda la tradición oral cumplirla, que entonces la gente se quedaba a veces nada más como temerosa de Dios. Es decir, no daba el paso de hacerse prosélito. Entonces no se cumplía el objetivo de Dios, que siempre fue que iban a venir a Jerusalén las naciones deseando conocer la palabra de Dios. De ti saldrá. Y iba a llevar esa palabra. Jesús dijo: yo tengo ovejas que no están ahorita aquí, que las debo traer también acá. Había más ovejas en otros lugares y que Dios iba a formar en un solo redil. Entonces Dios siempre pensó en alcanzar el mundo con su palabra. El problema es que el siervo que escogió Israel no fue un buen instrumento. La pregunta que hay que hacerse es, obviamente, ¿y la iglesia cómo estará haciendo? ¿Estará siendo una buena herramienta en llevar el evangelio a los que no lo conocen? ¿O estamos también siendo un poquito negligentes, como para mí fueron los judíos? Pero la idea es de que Dios quería que esta palabra de Él utilizar a una nación para que expandiera el evangelio. Te llamarán tierra deseable. La gente iba a admirar a Israel y decir: yo quiero tener lo que Israel tiene. Pero ellos no fueron fieles al Señor. Pero la idea de Dios siempre ha sido: en ti serán benditas todas las familias de la tierra. Por eso en Juan está claro: a lo suyo vino, mas los suyos no lo recibieron. Pero a todos los que lo reciben y creen en su nombre, les da la potestad de ser hechos hijos de Dios.
2: Bendiciones, pastor. Les saluda Rebeca. Quiero hacerles una pregunta. ¿Todos los terremotos que están sucediendo o están pasando tiene que ver con lo que dice Mateo y la venida del Señor? Gracias.
1: No, es decir, no es que haya una lista o una cifra de X cantidad de terremotos y después de esto la venida de Cristo, ¿no? Cuando la Biblia habla de que van a darse guerras, rumores de guerras, hambrunas, ya hablamos de las hambrunas en los días de Claudio, el mundo ha vivido todo eso y lo seguirá viviendo. Nada extraño, lamentablemente. Como hemos hablado en varios programas, hoy en día tenemos un asunto que se llama la simultaneidad. Yo estoy en un lugar, usted está en otro lugar y nos estamos oyendo de manera simultánea. Aunque estemos a kilómetros, decenas de kilómetros, o un ciento de kilómetros de distancia. Podríamos estar escuchando, alguien me está escuchando a través del internet, y puede estar escuchándome en Europa, en el América del Sur, en América del Norte, en el Caribe, a esta misma hora, no necesariamente, con otra franja horaria, me está escuchando, no es la hora que es aquí, pero estamos en el mismo instante de tiempo. Entonces, ahora nos damos cuenta de lo que pasa en el mundo, antes no. Antes no se daba cuenta hasta que llegara la noticia. Hoy en día nos damos cuenta de lo que pasa aquí, allá y acullá. Interesantemente, tenemos cada vez más medios para reproducir la información y nos comunicamos menos entre nosotros, que esa es una de las grandes paradojas de la vida. Tenemos más opciones, pero peor comunicación. El asunto es de que, no, la Biblia no dice de que van a darse X cantidad de terremotos y este es el que va a indicar la venida. Lo que el pasaje de Mateo 24 trata de decir es, miren, ustedes no se asusten, la vida continúa, experiencias duras de la vida van a darse, y aún así todavía no es el fin. La vida continúa, continúa, continúa hasta que deje continuar. Nunca quiso el Señor darnos una fecha exacta y decir va a ocurrir después de la guerra número 37. No, el Señor siempre dijo, las cosas siguen, muchos tropezarán, muchos falsos profetas, o se entregarán a muerte, el Evangelio será predicado, como ha sido predicado ahorita, van a pasar cosas, sin embargo, el fin, todavía no está. Entonces, una señal de que debemos de estar apercibidos que en cualquier momento el Señor viene. Pero no hay una forma de decir, ¿verdad? Como dice, yo soy el Cristo, ya muchos se engañarán, oiréis de guerras, rumores de guerras, se levantarán naciones contra naciones, reino contra reino, terremotos en diferentes lugares. Todo eso ha pasado a través de las edades, 2000 años tenemos. Bueno, ya antes de eso, miles de años más, está pasando lo mismo. Guerras, hambres, terremotos. Entonces no es de que alguien dice, es que esto está anunciado por la Biblia. Creo que entiendo lo que quieren decir, pero no están hablando bien, porque la Biblia no lo enseña. Es decir, la Biblia no dice, tienen que darse terremotos para que yo venga. No, lo que está diciendo es, la vida continúa con fenómenos sobrenaturales desde el punto de vista humano, naturales, hoy en día lo entendemos así, de la naturaleza, ¿verdad? Y que no necesariamente es que el fin ya está, todavía falta.
2: Saludos cordiales, quisiera saber sobre los ángeles. También se les dice príncipes de acuerdo al versículo 9 de Daniel.
1: Bueno, una vez es que se les dice príncipe, principal. En Efesios se le va a llamar principados. Entonces es una forma de categorizar en algún momento una autoridad espiritual angelical. Hay buenas y malas. Hay tronos buenos, tronos malos. Hay dominios, hay en la nomenclatura, que es muy, muy corta en la Biblia. Y que no se describe tanto. Dominios, principados, potestades, tronos, ángeles caídos, demonios, espíritus inmundos, varias formas de llamar a estos seres. No hay en la Biblia detalles como para decir y precisar, este es fulano, este es sutano, ¿verdad? Perversamente hablando. Vamos a Daniel 9, que es donde está ese pasaje, si la memoria no me falla. Cuando Daniel experimenta ya él sus propias visiones, refleja a Daniel una creencia que era muy, muy fuerte entre ellos, y para mí, pues así lo presenta la Biblia como creencia de ellos, y tiene que ser real, de que ellos consideraban, los judíos, de que espiritualmente hablando, por ejemplo, el ángel Miguel era el ángel junto con Gabriel, los ángeles que cuidaban a Israel, y que sobre los gobernantes malvados y paganos, habían a su vez seres espirituales de maldad ahí presentes, afincados, agrupados, ubicados en ese lugar para poder hacer obviamente el mal, lo que el mal se aprovecha de un gobernante idólatra como en esa época era. Entonces dice, bueno, aquí tenemos en este gobernante una posibilidad inducirlo a que haga algo más malo, ¿verdad? El gobernante, etcétera. Entonces, me parece a mí que en el caso de ellos creían que así como sobre los buenos habían ángeles de luz, sobre los gobernantes malvados había ángeles malvados, caídos, seres espirituales de maldad. Esa era para mí la idea de ellos en este caso. Había sobre cada uno de ellos presencia, en el caso de los buenos, para proteger, en el caso de los malos, para castigar. Gabriel, entonces en el 10, sí, yo estaba mal por un capítulo. Bueno, Gabriel es el que aquí se menciona como el que ve Daniel, y Gabriel dice, bueno, se había dado una orden, mas el príncipe del reino de Persia se me opuso durante 21 días, pero Miguel, uno de los principales príncipes, vino para ayudarme. Ven, príncipe de los buenos y un príncipe de los malos. Con los

0: Ahí seguimos entonces, luego de esta breve interrupción. Les decía que en Daniel 10, 13, el príncipe del reino de Persia se me opuso durante 21 días. Entonces, el príncipe del reino de Persia, que sería malo, vamos a ver, autoridad espiritual dañina en un gobierno malvado, se opuso, pero Miguel intervino, que es uno de los principales príncipes. Entonces, la palabra príncipe implicaría alguien con autoridad. En este caso, en Apocalipsis 12, dice que Miguel es el más importante de todos los ángeles, el de mayor rango. Por eso se le llama, el único en toda la Biblia que se le llama arcángel.
1: Buenas tardes, pastor. Hermanos Faro del Caribe. Pastor, quiero hacerle una consulta. Primera de Corintios, capítulo 9, versículo del 19 al 22. ¿Cómo entender que Pablo ahí menciona que él se ha hecho de todos, de todo? Y ahí me resulta que salen como dos preguntas. Quizás puedan ser más preguntas, pero ahorita me llegan solo como dos así rápidamente. Que una sería que él dice para ganar almas. Si lo que tengo entendido, lo único que gana almas, me parece a mí que es nuestro Señor Jesucristo. Él dice eso. Y la otra es que él dice que me he hecho de todos a todos. ¿Cómo entender ese concepto de que me he hecho de todos y de todo? Porque uno podría interpretar de que si hay alguien que no anda en buenos caminos, entonces que yo tengo que andar como él. De para ganar una alma, cosa que no debería, me parece a mí. Bueno, muchas gracias y bendiciones por el programa.
0: Creo que hay que entenderlo a la luz de los versículos que vienen antes de los que usted cita. Para los hermanos que no manejan el pasaje, obviamente, dice, por lo cual, siendo libre de todos, me he hecho siervo de todos para ganar el mayor número. Me he hecho a los judíos como judío para ganar a los judíos. En el versículo, a los que están sin ley, como si yo estuviera sin ley. Me he hecho débil a los débiles para ganar a los débiles. Me he hecho de todo para que de todos modos salve a algunos. Entonces, ¿por qué hace Pablo esas comparaciones? Versículo 23. Y esto hago por causa del Evangelio. Es decir, Pablo, para que el mensajero no sea un obstáculo a la hora de predicar el mensaje, es que yo puedo ser un obstáculo en vez de una bendición. Pablo dice, yo me acomodo, me pongo en los zapatos de esa persona, trato de predicar el Evangelio para que esa persona me entienda. No dice que él se hace un débil pecador, él no dice que se hace un fornicario para ganar a fornicarios, no, él dice, yo me pongo en los zapatos del que es más débil en la fe, de aquel que tiene escrúpulos por esto, por aquello, por lo otro. Aquel que todavía como judío cree, digamos, de que los judíos no pueden comer con los gentiles porque eso es pecado, ¿verdad? Como Pablo, como Pedro testifica allá en Hechos, ¿verdad? De que él como judío no comía con gentiles, sentía que eso era incorrecto, hasta que el Señor le muestra lo contrario. Entonces, el punto de Pablo no es de que él se hace moralmente como los demás, no. Es que él se coloca en el lugar de esa persona para decir, ¿cómo hago yo para transmitirle a esta persona que tiene este marco conceptual de referencia el Evangelio para que me entienda? Por ejemplo, mi persona, ya estoy muchos años trabajando con adultos, ¿verdad? ¿Podría yo llevarles el Evangelio efectivamente a niños? A chiquitos, muy pequeñitos. Yo creo que no, yo creo que ya gracias a Dios que Dios levanta tantas personas para que hagan esas tareas. ¿Me entiende? Yo no puedo pedagógicamente ajustarme a los requerimientos que requieren, valga la redundancia, ese grupo de edad específica. No creo que yo pueda, ¿me entiende? Pero si le estoy hablando con una persona que tiene poco conocimiento de la Biblia, pues trato entonces de no mandarle una hemorragia de textos bíblicos para no confundirla. O si es una persona, uno trata de a cada uno hablarle de acuerdo a su realidad. Entonces Pablo lo que está diciendo es, yo para presentar el Evangelio, yo no quiero ser yo como mensajero una excusa. Yo quiero ser un recurso de bendición. Entonces Pablo dice, yo me acomodo al judío que sabe mucho, al gentil que sabe poco. Pablo, por ejemplo, cuando llega a Atenas, el ejemplo que dimos ahora de Atenas, llegó y comenzó a decir, he visto un montón de esculturas de ustedes. Yo les vengo a hablar de un Dios que no está en esas esculturas. Bueno, hay uno que dice ahí, el Dios no conocido. De ese vengo a hablar, el que hizo los cielos y la tierra. Entonces, Pablo recurre a lo que él tiene de acceso y comienza a predicar el Evangelio. Entonces, lo que dice el pasaje es que él se ajusta para que el interlocutor reciba el Evangelio, no que se adapta a la moralidad del interlocutor. Nunca dice eso, hermano, así que por ahí no va la explicación. La explicación es para dar a conocer el Evangelio, nada más. No es que yo me hago al adúltero y me hago al malvado, no, no, no. Yo sigo siendo quien soy, pero trato de transmitir el Evangelio poniéndome en los zapatos de esa persona, de cómo esa persona entiende, en qué marco de referencia puede comprender la verdad.
2: Buenas, ¿me podrían explicar 1 de Timoteo capítulo 5 verso 10 al 14? Ya eso con el tiempo se fue perdiendo lo de las viudas.
0: Claro, por dicha. Mira, Timoteo 5, ¿qué versículo citó?
2: Del 10 al 14.
0: Unos requisitos que ponían, cuando vamos a Hechos capítulo 6, recuerde que la comunidad de Jerusalén era una comunidad donde había una enorme cantidad de gente que venía de fuera y que regresaba a Jerusalén, y entonces había muchas viudas que de la diáspora habían quedado viudas y habían regresado a su país. Entonces la iglesia comenzó a darle asistencia a las viudas y podía, se esforzaban, la gente daba sus cosas y costaba, pero se hacía. Entonces llega un momento en el cual ese catálogo, esa lista, versículo 9, se ha puesto en la lista solo la viuda no menor de 60 años. Entonces ya no se podía darle a todo mundo. Cuando se escribe Timoteo, que es en el año 64, 65 tal vez, es decir, unos 30 años después de Hechos 2, 35 años después, ya la iglesia tiene que hacer un parámetro más estricto para cuáles viudas son sujeto de ayuda. Entonces comienza una lista cada vez más pequeñita, porque no se podía, no alcanza para tanto. Entonces era que tenía más de 60 años, ya no todas las viudas, las de 30, 40, 50 quedaban fuera de la lista. Que hubiera dado buen testimonio, solo creyentes, que tenían hijos que practicaran la hospitalidad, que hubiera lavado los pies a los santos. O sea, era un montón de requisitos. ¿Por qué? Porque la iglesia estaba alimentando a mujeres, así suena feo, pero era la verdad, que decían, ay, vamos a vivir de lo que la iglesia nos da, y en cierto momento se casaban. Entonces toda la inversión de la iglesia de sostenerla durante años, lo dejaban tirado luego. No está mal casarse, se pueden casar, pero si se iban a casar, ¿para qué ponen a la iglesia a que les dé sostenimiento? Entonces, por eso la iglesia siempre siguió ayudando, pero cada vez tenía que ser más sabia con los recursos. Por ejemplo, debe tener alguien en la familia que le ayude. Y si no tiene quien le ayude, entonces sí la iglesia le puede ayudar. Entonces, no fue que la iglesia abandonó la ayuda mutua, no, eso es un mandamiento, pero tuvo que ser más selectiva, porque nuestros recursos no alcanzan para todo. Así que tenemos que ser muy sabios con lo que tenemos. Yo no tengo, ni usted tiene, ni todos juntos tenemos tanto como para ayudar a todo mundo, pero podemos cambiar el mundo de alguna persona.
2: Buenas tardes, pastor. Mi pregunta es sobre el Salmo 142, verso 4 de la Nueva Traducción Viviente. Busco a alguien que venga a ayudarme, pero a nadie se le ocurre hacerlo. Nadie me ayudará, a nadie le importa un bledo lo que pasa. Se puede decir que es un lenguaje actual.
0: Hay versiones que lo que hacen es una traducción que llamamos literal textual. Se trata de reproducir lo más fiel al texto original hebreo que tenemos en este caso. Por ejemplo, mira a la derecha, ¿verdad? Y no hay nadie que me conozca. No hay refugio para mí, nadie que de mí se cuide. Esto lo dice la Biblia de Jerusalén. Vamos a la Nanka Colunga. Si miro a la derecha, veo que no hay quien me conozca. No hay para mí escape. No hay quien se preocupe de mí. Esa es una traducción de, digamos, de textual, equivalencia textual, decir lo que dice. Las versiones como Dios habla hoy, lo que hacen es una equivalencia dinámica donde tratan de explicarnos con palabras más entendibles lo que ahí dice. Vuelvo la mirada a la derecha y nadie viene y me ayuda. No hay nadie que me defienda, no hay nadie que se preocupe de mí. Y otras versiones lo que hacen es hacer traducción, pero pasando el pensamiento, no la literalidad, no las palabras que dice, mira a la derecha, no, sino van a tratar de explicar lo que el versículo quiere decir. En este caso ya son lo que uno llamaría paráfrasis, porque toman el texto y lo tratan de acomodar para explicarnos, entre comillas, lo que el pasaje quiere decir. Entonces, a mí en realidad no me gustan estas versiones. Las uso únicamente como referencia, pero prefiero las traducciones literales, de equivalencia literal, es decir, lo que dice y yo entonces hago la diferencia. Miro a la derecha y nadie me ayuda, no tengo quien me refugie. Entonces, ya ponerlo en ese lenguaje, a nadie le importa un bledo lo que sucede conmigo, ya es tirarlo de una manera muy elocuente para que la gente lo capte. Pero yo sigo creyendo que las mejores traducciones son las literales, porque entonces la tarea que me toca a mí es, bueno, ¿y qué quiere decir con esto de que dirijo la mirada a la derecha? No hay nadie que me ayude, nadie me conoce, ¿qué me está pasando? Pero, dice el versículo siguiente, miro hacia Dios y Dios sí está conmigo. A la derecha mía, nadie, pero arriba, muy cerca de mí, es Dios y a Dios le digo, tú eres mi esperanza, mi parte en la tierra de los que viven. Así que esa es una linda manera de terminar el espacio por el día de hoy. Muchas gracias de verdad por acompañarnos, por bendecirnos, por orar por nosotros y por apoyar este ministerio. Recuerde, tenga un plan de lectura de la Biblia y sígalo, examínelo todo y retenga lo bueno. Hoy hemos estado para hacer este espacio desde los estudios principales de Faro Cariño, el hermano Gabriel Díaz Abarca y este servidor, el pastor Juan Carlos Sánchez Saborío. Que Dios nos siga bendiciendo a todos.
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1: Jeremías, capítulo 14. Mensaje con motivo de la sequía.
2: Palabra de Jehová que vino a Jeremías con motivo de la sequía. Se enlutó Judá y sus puertas se despoblaron. Se sentaron tristes en tierra y subió el clamor de Jerusalén. Los nobles enviaron sus criados al agua, vinieron a las lagunas y no hallaron agua. Volvieron con sus vasijas vacías. Se avergonzaron, se confundieron y cubrieron sus cabezas. Porque se resquebrajó la tierra por no haber llovido en el país, están confusos los labradores, cubrieron sus cabezas. Aún las siervas en los campos parían y dejaban la cría porque no había hierba. Y los asnos monteses se ponían en las alturas, aspiraban el viento como chacales. Sus ojos se ofuscaron porque no había hierba. Aunque nuestras iniquidades testifican contra nosotros, oh Jehová, actúa por amor de tu nombre. Porque nuestras rebeliones se han multiplicado, contra ti hemos pecado. Oh esperanza de Israel, guardador suyo en el tiempo de la aflicción, ¿por qué te has hecho como forastero en la tierra y como caminante que se retira para pasar la noche? ¿Por qué eres como hombre atónito y como valiente que no puede librar? Sin embargo, tú estás entre nosotros, oh Jehová, y sobre nosotros es invocado tu nombre. No nos desampares. Así ha dicho Jehová acerca de este pueblo. Se deleitaron en vagar y no dieron reposo a sus pies. Por tanto, Jehová no se agrada de ellos. Se acordará ahora de su maldad y castigará sus pecados. Me dijo Jehová, no ruegues por este pueblo para bien. Cuando ayunen, yo no oiré su clamor, y cuando ofrezcan holocausto y ofrenda, no lo aceptaré, sino que los consumiré con espada, con hambre y con pestilencia. Y yo dije, ¡ah, ah, Señor Jehová! He aquí que los profetas les dicen, no veréis espada, ni habrá hambre entre vosotros, sino que en este lugar os daré paz verdadera. Me dijo entonces Jehová, falsamente profetizan los profetas en mi nombre. No los envié, ni les mandé, ni les hablé. Visión mentirosa, adivinación, vanidad y engaño de su corazón os profetizan. Por tanto, así ha dicho Jehová sobre los profetas que profetizan en mi nombre, los cuales yo no envié, y que dicen, ni espada ni hambre habrá en esta tierra. Con espada y con hambre serán consumidos esos profetas. Y el pueblo a quien profetizan será echado en las calles de Jerusalén por hambre y por espada, y no habrá quien los entierre a ellos, a sus mujeres, a sus hijos y a sus hijas, y sobre ellos derramaré su maldad. Les dirás, pues, esta palabra, derramen mis ojos lágrimas noche y día, y no cesen, porque de gran quebrantamiento es quebrantada la Virgen, hija de mi pueblo, de plaga muy dolorosa. Si salgo al campo, he aquí muertos a espada, y si entro en la ciudad, he aquí enfermos de hambre, porque tanto el profeta como el sacerdote anduvieron vagando en la tierra y no entendieron. ¿Has desechado enteramente a Judá? ¿Ha aborrecido tu alma a Sion? ¿Por qué nos hiciste herir sin que haya remedio? Esperamos paz y no hubo bien, tiempo de curación y he aquí turbación. Reconocemos, oh Jehová, nuestra impiedad, la iniquidad de nuestros padres, porque contra ti hemos pecado. Por amor de tu nombre, no nos deseches, ni deshonres tu glorioso trono. Acuérdate, no invalides tu pacto con nosotros. ¿Hay entre los ídolos de las naciones quien haga llover, y darán los cielos lluvias? ¿No eres tú Jehová nuestro Dios? En ti, pues, esperamos, pues tú hiciste todas estas cosas.
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La palabra de Dios dice en Hebreos 11:1: es pues la fe la certeza de lo que se espera, la convicción de lo que no se ve. Es por eso que

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vive. Santo es el que reina, santo en las alturas, santo aquí en la tierra como en el cielo. Hoy tu pueblo se levanta, tu linaje nación santa. Nos hacemos eco sabiendo que allá se escucha lo que aquí se canta. Kadosh, Cordero Inmaculado, por nosotros

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1: Muy buenas tardes, bienvenidos y bienvenidas a esta linda programación de Zona Vertical en nuestro segmento de Psicología Vertical. Así que un enorme abrazo para usted, mi hermano, mi hermana que nos escucha de diferentes partes de este bello territorio nacional. Un fuerte abrazo para usted que nos escucha fuera de nuestras fronteras, que está escuchando la www.farodelcaribe.org. Ya estamos completamente en vivo por medio del Facebook de Zona Vertical. Ya estamos por medio de Zona Vertical replicando también el Facebook de Faro del Caribe. Aquí tenemos y nada más y nada menos que a nuestra querida hermana, la psicóloga Helen Hernández Salazar, quien ya está por acá para iniciar este espacio de Psicología Vertical. Hoy un tema muy bueno que nuestra hermana va a estar hablando con cada uno de ustedes, así que le invitamos para que invite a otras personas a escuchar Psicología Vertical de este lindo segmento que tenemos para usted todos los jueves, que iniciamos a las 4 de la tarde en nuestro programa de Zona Vertical y los diferentes segmentos. Recuerde, 4 de la tarde es el espacio para todos los jóvenes, así que un saludo muy pero muy especial, como siempre, iniciando a las 4 de la tarde con nuestro programa. Y más o menos 4:15, 4:20 iniciamos ya con nuestra compañera y hermana Helen Hernández Salazar, a quien le damos la bienvenida.
2: Hola, hola, saludos Gabriel, damos muchas gracias a Dios por este tiempo, por este espacio que nos permite compartir con nuestra bella audiencia, y agradecidos con el Señor por la oportunidad que nos da de llegar hasta donde usted nos está sintonizando en los diferentes lugares, dentro y fuera de nuestro territorio nacional. Ahí nos está usted sintonizando y agradecemos al Señor por la oportunidad que nos da usted, amigo, siempre fiel oyente. Nos bendice, como es habitual, esa bendición de su comentario que nos lo deja a través de el Facebook o bien a través de el WhatsApp 8777-5965, 8777-5965, y estamos nosotros, como bien lo decía nuestro compañero Gabriel, completamente en vivo, agradeciéndole al Señor. Déjenos su mensaje, déjenos saber desde dónde usted nos está sintonizando. Y bueno, hoy tenemos la serie que hemos estado compartiendo con usted, amigo y amiga, esas grietas en el alma, ¿verdad? Cómo tenemos que cuidar esas grietas que a veces quieren hacérsenos allí en el alma. Y como hemos visto a lo largo de los programas de este mes de agosto, esas grietas no se dieron de un día para otro, sino que son pequeñas situaciones que a veces vamos nosotros permitiendo, y entonces se abren en nuestra vida, se abren en nuestro corazón, y por ahí se empieza a filtrar agua, se empieza a filtrar emociones, se empiezan a filtrar situaciones que pueden hacer que eso se derrumbe, que nuestra vida colapse. Y haciéndole un resumen, hemos visto que normalmente esa situación, en cuando usted dice colapsé mi vida, eso no se da de la noche a la mañana, no fue que algo pasó ayer y eso le generó colapso, sino que fueron situaciones de estructura en nuestros simientes que tal vez no trabajamos. Por eso le animo y le motivo para que usted, en las diferentes situaciones que usted pueda estar pasando, analice y compruebe en su vida si hay grietas en el alma. Y bueno, dando inicio, quiero tomar un tiempo para saludar a nuestros hermanos de la bella península, allá por el lado de la península, donde tenemos también a nuestra bella Paquera, Cóbano, donde tenemos estos lugares tan hermosísimos, que por cierto, la semana pasada yo tuve el gusto de tener a la móvil que pasara y nos saludara allá desde Lepanto, Punta Arenas. Qué gusto ver a la móvil orando por todos los cantones. Ya hemos finalizado con la gira de orar por nuestra gran familia en los diferentes cantones. Y bueno, yo quiero saludar a nuestros hermanos de la península allá, en Paquera, en Cóbano, en Santa Teresa y estos lugares. Yo tendré el gusto de estar este fin de semana allá compartiendo con nuestros hermanos en la Iglesia de la Catedral, que está allá, y estaré dando un poquito más de información ahora en las pausas que tendremos, por si usted gusta acompañarnos sábado y domingo, compartiendo la palabra de Dios. Así que un saludo para las iglesias que están allá en el lado de Paquera. Un saludo para usted, amigo, que está en carretera, que nos saluda, que nos visita, que usted dice, yo nunca me había conectado a Faro del Caribe, a la 97.1 FM, y hoy lo está haciendo. Sea bienvenido, sea usted bienvenida, amiga, porque es un gusto para nosotros. Queremos saludarlo, déjenos su reporte de sintonía. Recuerde que tenemos una central a donde usted nos puede hacer ese reporte: 8777-5965, 8777-5965. Allí mi compañero Gabriel va a poder enviarles, o también a través de la central telefónica, ¿verdad? Usted también puede dejarnos ahí su saludo en el 2286-1511 extensión 0, 2286-1511 extensión 0. Usted puede dejarnos su reporte y nosotros muy felices de poder leer su mensaje, de poder atender ese mensajito. ¿Qué le parece si usted nos deja, Gabriel, un mensaje así por el WhatsApp de menos de un minuto, eso sí, para que nosotros lo podamos escuchar y que usted nos dé ese reporte de sintonía, nos bendiga con ese saludo, nos alegre con su mensaje hoy sintonizándonos, y díganos, por supuesto, desde dónde usted nos está sintonizando, a usted que nos está viendo por el Facebook Live, que mi compañero Gabriel y yo estaremos muy felices de leer su reporte, escuchar su reporte. Y si usted está fuera de nuestras fronteras costarricenses, ¿con qué agrado leeremos ese reporte que usted nos deje? ¿Verdad, Gabriel? ¿Con qué alegría tendremos esos reportes?
1: Así es, así es. Así que le invitamos para que usted nos siga también por medio del Facebook. Y estamos por el Facebook de Zona Vertical y por el Facebook de Faro del Caribe, para que usted también, ahí en la caja de comentarios, usted nos haga su aporte también, que usted nos diga, bueno, yo les escucho desde acá o en el carro. Muchas veces a las personas les gusta ir escuchando y también ir con el Facebook, ¿verdad? Entonces, ahí van con el Facebook puesto, así que muchos, he notado muchos, me ha tocado con Uber, que a veces uno pide un Uber y van ahí, el Uber va escuchando la radio, pero también va viéndolo por Facebook.
2: Entonces, ¡ay, qué bonito!
1: Sí, me ha pasado. Entonces, sí, así que saludos y bendiciones para los hermanos que están en sintonía y aquellos que nos escuchan fuera de nuestras fronteras. Así que, por cierto, ahí está Marvin Mata, taxista de la bendición, escuchando Faro del Caribe, y también Andrea Salazar. Por ahí también se encuentra Yajaira Delgado desde Pérez Celedón, junto a sus hijas Amanda y Evangeline. También está escuchando desde San Isidro de Heredia con sus hijos. Ahí está Janet Lira. Así que ya se están uniendo muchos hermanos para escuchar el programa, y yo sé que están atentos a lo que Dios va a hablar el día de hoy.
2: Qué lindo, qué lindo. Así que saludamos. Mire, aquí recordándoles que ya me está mandando este fin de semana, el sábado 22 de agosto, que es sábado a las 7, en la Catedral de Avivamiento Emanuel en Cóbano, estaremos compartiendo con los hermanos un tiempo para las familias, cómo amarnos y sentirnos amados, ¿verdad? Y ese será un hermoso tiempo en el que estaremos compartiendo y agradeciéndole al Señor por esos espacios que nos permite. Bueno, en esta serie que estamos dando y estamos desarrollando, Grietas en el Alma, tenemos que cuidar. Vuelvo y repito, lo que a veces se derrumba en nuestra vida no fue de la noche a la mañana, no colapsó de la noche a la mañana. De hecho, hay muchísimos ejemplos, y la semana pasada yo tenía de invitado a mi compañero y siervo de ministerio de nuestra Iglesia Mundo de Fe, a nuestro hermano Carlos, y él compartía cómo a veces todo empieza en nuestra vida espiritual. Podemos tener muchos apoyos emocionales, y hoy, gracias a Dios, hay una apertura en el tema de asistir donde un psicólogo, donde un consejero, donde un terapeuta, y cuidamos que esa vida emocional no se nos agriete, pero cuánto cuidamos de nuestra vida espiritual y nos endurecemos, vamos permitiendo cosas en nuestra vida que van haciendo esa decadencia y esos colapsos que tenemos en nuestra vida, que suceden en nuestra vida, fueron descuidos que vinieron a traer a los cimientos y tal vez se hicieron grietas. Y conversaba con alguien que pues sabe de este tema de ingeniería, en la construcción, ¿verdad? Ingeniero civil, y él decía, hay grietas que se hacen que son demasiado grandes en algunas columnas y habrá que hacer una segunda columna para que pueda sostener, porque esa grieta en esa columna la puede hacer falsear y los cimientos pueden caer. Así puede pasar en su matrimonio, en su vida de familia. En toda etapa de su vida usted tiene que cuidar que no hayan grietas en su vida que puedan falsear lo que estamos construyendo. Por eso la palabra de Dios nos enseña en el Salmo 90:12, enséñanos a contar nuestros días para traer al corazón sabiduría. Qué importante es que nosotros nos examinemos, traigamos sabiduría a nuestro corazón, a decir, Señor, ¿cómo estoy atendiendo esta etapa de mi vida? ¿Qué áreas necesito trabajar? ¿Qué áreas pueden estar colapsando y necesitan atención? Y hoy quiero trabajar el tema específico, no te apoyes en tu propia prudencia. El ser prudentes delante de Dios y confiar en el Señor es importante, pero cuando nosotros nos apoyamos en nuestra propia prudencia, en nuestras propias capacidades, podemos estar falseando los cimientos y nuestra vida puede empezar a colapsar. Mire lo que dice la palabra de Dios, y voy a leer para usted en Proverbios 3, voy a pasarlo acá, en Proverbios 3 del 5 al 8, y usted lo podrá leer en otras versiones tan hermosísimas, pero en la Reina Valera 1960 dice, fíate de Jehová de todo tu corazón, y no te apoyes en tu propia prudencia. Reconócelo en todos tus caminos, y Él enderezará tus veredas. No seas sabio en tu propia opinión. Teme a Jehová y apártate del mal. Porque será medicina a tu cuerpo y refrigerio para tus huesos. Este pasaje nos recuerda que aunque puede ser natural depender de nuestro propio entendimiento, porque Dios nos ha hecho seres muy capaces, con una inteligencia, con un sexto sentido, con un discernimiento, con una intuición, ¿verdad? Y aunque por naturaleza vamos a hacer y a poner a trabajar nuestro cerebro, y vamos a tener juicios que nos van a ayudar, ¿verdad? Uno dice, no, esto yo tengo que tener cuidado, de acuerdo a lo que yo he vivido, estas situaciones, ¿verdad? Y aunque puede ser natural depender de nuestro entendimiento y ese juicio, es crucial buscar y confiar en la guía del Señor en todo momento. Al hacerlo, Él nos guiará por el camino que debemos seguir. Esta enseñanza nos llama a la humildad y a la fe, reconociendo que Dios tiene un plan para cada uno de nosotros que trasciende nuestros conocimientos limitados, nuestra forma de percibir, de ver, que a veces está impregnada por un pasado que tal vez no hemos trabajado, por un pasado que no hemos sanado, por traumas que están allí. Y vea cómo dice la palabra de Dios, reconócelo en todos tus caminos. Y no te apoyes en tu propia opinión, sino que teme a Jehová y apártate del mal. Temerle al Señor es obedecerle y saber qué es lo que Él desea, Él quiere, y preguntarle al Señor qué es lo que Él espera. Al vivir esta verdad de afianzarnos en el Señor, de vivir para Él, abrimos nuestros corazones para recibir sabiduría, dirección divina, que a menudo puede llevarnos por caminos que nunca habríamos imaginado por nosotros mismos, porque tal vez nuestros temores nos hubiesen limitado. Y sí, amigo, a veces nuestros temores nos limitan, pero tenemos que aprender a fiarnos no del pasado, fiarnos no de las personas, fiarnos no de nuestro sexto sentido, no de nuestro sentido de supervivencia, sino fiarnos del Señor. Es una llamada hoy a que cuides tu corazón y tu alma de esas grietas de desconfianza que a veces quieren venir a nosotros, y entonces siempre tenemos un plan B por aquello de que el Señor no haga las cosas como a nosotros hemos tenido pensado. Y esa desconfianza es una fisura en nuestra vida espiritual y en nuestra vida emocional que después puede hacer que se caiga, se derrumben cosas en nuestra vida en diferentes momentos. Es una llamada a la confianza y la entrega, sabiendo que Dios en su amor y omnisciencia y omnipotencia vela por nuestro bienestar. Y Oswald Chambers, en un devocional que leí ayer, decía que nosotros, cuando le encomendamos al Señor nuestro camino y esperamos en Él, no podemos tener segundas opciones, y no podemos estar siempre buscando prever de que si las cosas no salen como nosotros esperábamos. Yo sé que no es sencillo. Cuando usted y yo hemos tenido que vivir diferentes situaciones que nos hacen prever desastres, porque no queremos vivir la humillación, el abandono y las tragedias, buscamos tener segundas cartas debajo de la mesa por aquello, o as, ¿verdad? Como dicen a lo tico, guardado sobre la manga. Pero cuando nosotros nos fiamos del Señor, depositamos nuestra confianza en Él. Hoy le hablo a usted, amigo. Hoy le hablo a usted, amiga, que tal vez está pasando por una grieta de depresión, de ansiedad, por una grieta oscura en su vida. Y necesitamos recordar que Dios está con nosotros. Y no podemos tener segundas opciones cuando hemos decidido confiar plenamente en Dios. No sé si alguna vez te ha pasado que le dices a alguien confía y todo va muy bien, pero de repente te das cuenta que esa persona en ese viaje al cual tú le pediste, vamos a hacer un viaje y te pido que confíes en mí, pero ves que esa persona viene contigo al viaje, pero trae una maleta, un equipaje, o trae una mochila llena de por si acaso sucede esto, por si acaso sucede aquello. ¿Cómo te sentirías? ¿Cómo te sentirías en cuanto a cuánta confianza hay en esa persona hacia ti? Y a veces así actuamos nosotros con el Señor. Tenemos y buscamos llenar nuestras mochilas emocionales, diarias, de por si acaso. Y sabes, esto tiende a agrietar nuestra alma, le trae inseguridad, la hace sentirse insegura, la hace sentirse desconfiada, porque hemos caminado a lo largo de nuestra vida con esa indumentaria, con esa serie de herramientas por si acaso. Y de paso también te digo, puede ser cansado, puede ser tedioso, puede ser agotador, aun y cuando sirves en el ministerio, aun y cuando sirves al Señor en las diferentes áreas, pero no nos estamos fiando del Señor y confiando en Él, sino que seguimos en nuestra propia prudencia y no nos dejamos guiar por el Señor y abandonarnos en Él. Esa palabra tal vez te choque, amigo, hermano, abandonarnos en Él, porque nadie quiere quedar abandonado. Pero la palabra abandonarnos en Él es dejarnos en completa necesidad de Él. Somos tan necesitados de Él que, como dice la palabra de Dios en Juan 15, separados de Él nada podemos hacer. Y esto es importante porque esto fortalece el vínculo de confianza que tienes con Dios. Si has estado pasando por alguna situación difícil en tu vida que te tiene desanimado, que te tiene entristecido, entristecida, hoy quiero recordarte que no estamos llamados a fiarnos en nuestra propia opinión, sino reconocerle en todos nuestros caminos. No dice que tenemos que hacer muchas cosas, amigo, hermano. Solo dice que debemos de reconocerlo en todos nuestros caminos y Él va a enderezar nuestras veredas. Qué hermoso lo que nos da hoy la palabra. No nos apoyemos en nuestra propia opinión, sino que lo que quiere es que le reconozcamos. ¿Qué significa reconocer a Dios en todos nuestros caminos? No en algunos, sino en todos. Para ti que has estado bajo ese sentimiento de que algo malo pueda pasar, de que algo malo está pasando, para ti que estás viviendo este momento duro, donde tal vez el matrimonio ha colapsado, una relación con tu hijo se ha colapsado, una relación de pareja, una relación laboral, una relación, tantas cosas que puedas estar pasando. Y aquí tenemos que esto es importante. Reconocer a Dios en todos nuestros caminos es un llamado a vivir de una manera que honre y busque la voluntad del Señor en cada aspecto de nuestra vida. A veces nos damos cuenta que tal vez no estamos buscando a Dios en todos los aspectos de nuestra vida, sino en algunos, y en otros estamos buscando agradar a otros, la voluntad de otros, la vida que le agrade a otros. Y significa reconocerlo en todos nuestros caminos, significa tener la intención consciente de considerar a Dios en nuestras decisiones, en nuestras acciones y pensamientos, permitiéndole ser una guía constante para nosotros. Es tomarlo en cuenta. Es decirle, Señor, ¿qué quieres que haga en esto? Y antes de dar un sí, antes de dar un no, antes de hacer algo, es reconocerlo como esa persona que está guiando tu vida, decirle, Señor, ¿qué quieres que haga aquí? ¿Qué puedo hacer en esta situación? Este concepto proviene en el pasaje que encontramos, que nos indica reconocerlo en esos caminos, en esas sendas. Y aquí reconocer implica más que simplemente admitir que Dios existe. Es un acto de adoración, de sumisión a su autoridad, a su poder, a su amor constante en nuestra vida cotidiana. Eso implica reconocer al Señor. Prácticamente esto puede manifestarse de varias maneras, a través de la oración y la búsqueda de dirección. Antes de tomar decisiones grandes o pequeñas, podemos orar y pedir la guía de Dios, buscando su voluntad en lugar de depender únicamente de nuestra sabiduría, de nuestra intuición, de nuestra capacidad. Y yo sé que para eso estudiaste, y yo sé que para eso eres sumamente inteligente, pero reconocerlo implica tomar ese tiempo para ser dependientes de Él. Cuando tú y yo le decimos, yo podría hacerlo, Señor, en mis capacidades, pero no te estaría reconociendo en todos tus caminos, por lo tanto, tú no enderezarías mis veredas y en algún momento yo tendría problemas y sería errar en situaciones. Y yo creo que tú y yo no queremos errar en nuestra vida diaria, no queremos errar en nuestra relación con nuestros hijos, en nuestra relación matrimonial, en nuestra vida espiritual, en nuestra vida de pareja, en nuestra vida ministerial, en nuestra vida de servicio, en la escogencia del trabajo. Es muy importante, allí pasarás gran parte del tiempo y necesitamos no errar. Entonces debemos de reconocerlo y no creernos capaces en nuestra propia opinión. La famosa frase es ser testarudos, cabezones. Otra de las maneras en las que tú puedes hacerlo es la lectura de la meditación de la palabra de Dios, a través del estudio de la Biblia. Y es interesante, pero a veces algunas personas me dicen, es que yo solo leo un pasaje y tal vez no lo entiendo claramente. Bueno, yo quiero recordarte que hay libros devocionales a los cuales tú puedes acceder, puedes ir a comprarlos en librerías. También hay plataformas de la Biblia en digital, que te dan devocionales diarios donde tú puedes hacer una lectura de la palabra de Dios y ahí viene una explicación. Y eso es lindísimo porque te puede guiar, te puede acompañar, en especial cuando tenemos aquellas personas que dicen, yo leo la Biblia, pero tal vez no la entiendo muy bien. Pero cuando tú dices, yo no me quiero apoyar en mi propia decisión, estás buscando las decisiones de Dios. Y para poder tener claro cuáles son las decisiones de Dios, tú tienes que leer y meditar la palabra de Dios. Entonces, a través de ese estudio de la Biblia, podemos aprender más sobre el carácter de Dios y sus principios, lo que nos ayuda a alinear nuestras vidas con sus enseñanzas. Por ejemplo, los hábitos de Jesús, ¿qué hacía Jesús? Y lo encontramos a través de en el Nuevo Testamento, en los evangelios, y esto nos ayuda. Es que tú empieces a ver cómo piensa el Señor, qué opina el Señor, qué quiere Dios de ti, qué espera Dios de ti. Obrar con fe y obediencia es parte de no apoyarnos en nuestras propias decisiones, en nuestras propias respuestas, en nuestra propia manera de percibir la vida. Viviendo de acuerdo con los principios bíblicos, incluso cuando estos pueden ir en contra de nuestras inclinaciones naturales o las presiones de este mundo. Bueno, ¿qué le agrada al Señor? ¿Qué no le agrada al Señor? Agradecimiento y adoración continua. Sabes que el agradecimiento es importante en la vida del ser humano. El agradecimiento ayuda a que tu perspectiva cambie cuando estás depresivo, cuando estás ansioso, cuando estás malhumorado, cuando te sientes angustiado. El canto, cantar, ser agradecidos, tener motivos por el cual agradecer al Señor son importantes, son esenciales, y esta es una manera de reconocerlo en todos nuestros caminos. El agradecimiento, la adoración, reconociendo la mano de Dios en nuestras vidas, agradeciendo sus bendiciones y confiando en su plan. ¿Sabes que las personas agradecidas, que agradecen a sus hijos, que agradecen por lo que sus hijos hacen por ellos, que agradecen a sus padres por lo que sus padres hacen por ellos? Cuando tú cultivas el agradecimiento y no lo ves como algo que debe ser dado, sino que aprendes a ver eso con gratitud, disiernes mejor el día, vives mejor y transmites un sentimiento de bienestar a quienes te miran y a quienes te observan. Alguien dijo por ahí en un famoso, como de estos dichos que tenemos, el que canta su mal espanta. Bueno, tenemos nada largo de lo que la neurociencia nos viene hablando. Ciertamente, el que usted pueda tener un cántico nuevo en su corazón, como dice la palabra de Dios en los Salmos, puso luego en mi boca alabanza. Y cuando nosotros vemos la importancia, ¿se acuerdan de David en la cárcel, de Pablo en la cárcel, Pablo y Silas cantando, y cómo esto bendijo la vida de ellos para poder pasar esa etapa de opresión donde estaban allí presos, y esto trajo a su vida balance, bienestar? En resumen, reconocer a Dios en todos nuestros caminos significa darle prioridad en nuestra vida diaria, permitiendo que su verdad y amor nos guíen y nos moldeen, confiando en que Él dirigirá nuestros pasos de acuerdo con su perfecto propósito. Es una relación activa y dinámica basada en la confianza, la fe y la dependencia a Dios. Y esto, como veíamos la semana pasada, nos ayuda a que nuestra vida tenga esa cordura y esa sabiduría para que nuestro corazón esté atento a Él. Por eso tenemos que cuidar que no se nos haga una grieta en nuestra alma de ser sabios en nuestra propia opinión, de creernos que nuestras decisiones son mejores que las decisiones de Dios, de creer que aunque le pida a Dios, tendré un plan B por aquello de que pasen las cosas. Y esto no bendice, no fortalece, no nutre ni tu vida ni la de los demás, porque quiero recordarte algo que compartíamos la semana pasada y hemos compartido en los programas anteriores de este mes de agosto. Cuando algo colapsa en tu vida, no solamente colapsa para ti, también colapsa para los tuyos. Colapsa para tus seres queridos, para aquellos que están cercanos. Por eso tenemos que tener cuidado en qué hacemos nosotros con las decisiones y con las situaciones que estamos enfrentando. Así que en esta tarde queremos recordarte, tengamos cuidado en no basarnos en nuestra propia opinión. Estamos listos y a punto para una pausa musical que queremos bendecir, llevar a tu vida, pero tenemos mensajes, Marcela Badilla nos da aquí mensaje de sintonía también, ¿verdad? Nos da reporte, déjenos su reporte, queremos hacer esta pausa, queremos irnos a esta pausa y al regresar leer tus mensajes, leer esos reportes hermosísimos que nos dejan y continuar con este tu programa Psicología Vertical. Ya regresamos.
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1: Bueno, y teníamos el tema música nacional en la voz de Rafi Daniel. Ese tema titulado Tengo Su Gracia. Música nacional, pero con voz desde Cuba. Así que saluditos y bendiciones para nuestro amigo Rafi Daniel. Que me lo bendiga montones. Un abrazo, pero muy especial. Bueno, Helen, tenemos saluditos que nos llegan por medio de el WhatsApp. Por ahí está Miguel Ángel Pinto Caro, que nos hace su reporte de sintonía. Así que le saludamos y le bendecimos. Hola, hermanos, bendiciones de parte del Señor. Que Dios los bendiga. Y también a la hermanita Helen, aquí reportando sintonía en Heredia, Guararí. Saludos a mi madrecita Laura Bogarín, conocida como Lila. Saludos y bendiciones para ellos. Que Dios les bendiga montones. Un abrazo. Saludos y bendiciones para nuestros amigos desde Río Jiménez, que nos reporta sintonía allá a la iglesia MI. Así que saluditos y bendiciones a nuestros amigos de la iglesia Los Ángeles. Dios les bendiga ahí a Alan, que está sintonizando. Alan Badilla. Así que saludos y bendiciones. Que Dios lo bendiga montones en esta hora. Y por ahí nos envía unos temitas que vamos a escuchar. Para escucharlos bien. Así que saludos y bendiciones. Ahí está full sintonía con este espacio de psicología vertical. Dice, saludos Helen y Gabriel, ya estoy unida para recibir bendición, gracias por sus enseñanzas, dice Deyanira, Dios le bendiga. Hola, bendiciones, Estet Valverde reportando sintonía, saluditos y bendiciones, que Dios le bendiga, Estet Valverde, un abrazo y estaremos orando también por Roberto Valverde Fuentes. Dice por acá, hola, buenas tardes, excelente programa con la psicóloga, me gusta mucho escucharla, me gustaría publicar esas charlas de ella en WhatsApp, no uso Facebook, pero YouTube sí, bueno, en YouTube no estamos, pero sí estamos en Facebook, ahí puede escoger fragmentos del Facebook, ahí puede buscar hasta descargarlo, lo puede hacer, ahora con la tecnología todo se puede lograr, entonces los hermanos pueden buscar ahí en el Facebook y descargar bien bien la enseñanza.
2: Sí, bueno, pero Gabriel, también en YouTube como psicóloga Helen Hernández tengo enseñanzas que están ahí.
1: Ahí tiene cápsulas.
2: Sí, bueno, no son cápsulas, son enseñanzas, André. Entonces, en el YouTube como psicóloga Helen Hernández Salazar o Helen Hernández Salazar, y ahí le sale, están grabadas, son enseñanzas que hemos dado y que están allí, que se han hecho estudios por virtual, entonces ahí también hay, por
1: si. Bueno, ahí está la hermana Rosa Segura para que se vaya al Facebook y al YouTube, dijo YouTube. Dijo mi hijo YouTube. Él dice YouTube. Allá en el YouTube. Dice, mi nombre es Juan Carlos Aguilar, soy de Pocora, Limón, fiel oyente del programa. Saluditos y bendiciones para todos los adultos mayores, jóvenes y niños de Enrique Retana en Guatuzo, Catira, Florida, Mackengal, Colonia Naranjeña, Río Celeste, de parte de este hermano Enrique Retana, que no se pierde los programas, ¿verdad?
2: Qué bonito, saludos don Enrique hasta nuestra bella provincia de Limón y todas esas áreas de cerca, que por cierto tuve el gusto de andar cerquita ahí por Río Frío y qué hermoso, todavía la parte caribeña, su comida y todo esto es tan hermoso, ¿verdad? Que entonces podemos ver esos tiempos lindísimos de compartir con nuestros hermanos.
1: Así es, vamos con este audio que nos envía ahí nuestro amigo.
3: Buenas tardes, hermanitos de Zona Vertical. Una vez más, Marvin Mata, la placa 2791. Les saluda y saluda a la hermana Helen. En el nombre de Jesús, bendiciones para usted y hermano Gabriel.
2: Qué lindo. A nuestro hermano Marvin, que siempre está en carretera y saca un momentito para saludarnos y eso nos bendice, don Marvin, gracias.
1: Bueno, dice por acá, porque sigo con los saludos. Hola, bendiciones, los escucho desde Acosta, fiel oyente, soy Betty y está muy buena esa charla, muy edificante. Ay, dice Betty Mora Abarca.
2: Qué linda, saludos a doña Betty, a doña Deyanira, que está ahí con Emita Caballero, a quien bendigo y saludo, que es su nietita, porque Gabriel, ella la está instruyendo y Emita Caballero está siempre ahí conectadita de Faro del Caribe. Entonces, a doña Deyanira, Dios me la bendiga, gracias por ese reporte, a Betty allá de nuestra bella ciudad de Acosta, también la saludamos y la bendecimos.
1: Lindo lugar. De hecho, mi familia, por parte de mi padre, es acosteña. Casi que toda la familia, mi parte de mis abuelos eran acosteños, pero en los años 89 ya migraron hacia Acerrí.
2: ¿Vos también sos de Acerrí, Gabriel?
1: Sí. Digamos, yo soy de la pura cepa acerriseño. De hecho, mis abuelos compraron, cuando ellos migraron de Acosta, migraron hacia Turrialba. En los 89, más bien, se fueron hacia Turrialba, habían vendido en Acosta, allá en Las Ceibas, porque ellos vivían en un lugar que le llaman Las Ceibas, Ceiba Alta, Ceiba Baja, Linda Vista, esos lugares de allá, y emigraron hacia Turrialba. En Turrialba, para el 89, nació mi hermano, entonces, como que era muy incómodo el acceso y todo, donde ellos vivían, porque ellos vivían muy cerca de las faldas del volcán Turrialba. Y migraron hacia acá, hacia Acerrí, en Mercedes, por cierto, por la piedra, habían comprado allá. Tienen una finca, entonces mi abuelo nos contaba que eso era mucho cafetal por esa zona. Entonces, compraron, pero ya, digamos, mi papá siempre siguió con mi abuelo en ese entonces. Entonces, ellos decían que querían como buscar otra vez como la zona. Entonces, ya fue cuando migraron hacia Tranquerillas de Acerrí, hacia la zona de San Gabriel y hasta la fecha.
2: Qué lindo. Sí,
1: ahí ya murió clima, mi abuelo, todo. Mi abuela, y ya migraron hacia ahí, hacia Tranquerillas de Acerrí, Tarbaca. Pero yo sí, yo soy, digamos, que cuando mis papás vinieron de Turrialba, ya yo venía en la pancita, pero ya yo nací en cuando estaban en Mercedes.
2: Sí, Acerrí, Acerrí, pura cepa.
1: Entonces esa es la historia.
2: Muy bien.
1: Pero sí, sí, digamos, mi hermano sí había nacido en Turrialba. Pero yo sí nací, digamos, ya yo venía de camino, pero nací aquí viviendo en las Mercedes de Acerrí.
2: Ay, esos territorios que agradecemos al Señor. Yo desde aquí, Gabriel, que podemos ver esas hermosísimas montañas, ¿verdad? Que también se ven esas montañas que nos recuerdan la bella naturaleza y pues esos poblados tan hermosos desde donde nuestra bella audiencia Faro del Caribe nos reporta sintonía y pues también imaginándonos allá en la bella Limón y todos sus sectores, en Punta Arenas, Guanacaste, por allá tan hermosísimo. Mire, André, y aquí tengo a Sandra Carmona, que me dice Dios les bendiga. Gracias, Sandrita, diciéndonos que este programa no se lo pierde, así que le dije a André, es por de ahí, Gabriel, usted tiene que entender que aquí voy por inercia. Andrey desde la cabina me dice, ¿qué pasó con el Andrey? Gabriel, perdón, ya me di cuenta y dije, le dije a Andrey. Así que bueno, Andrey, si nos estás escuchando, vea usted, yo aquí lo saqué. Hoy está en un tiempo fuera de laboral y yo, Gabriel, lo siento. Suele pasarnos, ¿no? A veces.
1: Es la costumbre, como usted está acostumbrado a estar con él.
2: Sí, y al principio me costó mucho cambiar con otros, ¿verdad?

0: el WhatsApp que las redes.
1: Sí, porque aquí está Guillermo Rojas, dice buenas tardes, saludos, bendiciones, muy buena programación de Río Segundo de Alajuela reportando sintonía.
0: ¿Ves? ¿Ves? Nuestros bellos hermanos desde las diferentes ciudades, ya tenemos Limón, ya tenemos San José, ya tenemos Alajuela, ya tenemos Heredia de Guararín, nos falta Guanacaste. ¿Quién estará en Guanacaste? ¿Quién estará en Punta Arenas? Yo sé que ahí está nuestro hermano Sosa, pero hoy no tenemos reporte de él, pero ¿quién estará?
1: Por acá, saludos, bendiciones desde Cartago, Agua Caliente, Rafael Camacho.
0: Ya tenemos Cartaguito, don Rafael. Ya usted sacó la casta por los cartagueños. Cartaguitos, campeones, dicen por ahí. Así que les saludamos a los cartaguitos.
1: Dice por acá una hermana, Rosa Segura, Helen, qué lindo los temas cuando hablamos del duelo, cómo superar el luto cuando muere un familiar muy cercano.
0: Sí, doña Rosa. Fíjese que estoy preparando toda una serie de enseñanzas para las siguientes meses por un tema que estoy dando un cuatrimestre y eso es lo que más estoy estudiando. Así que doña Rosa, no sé, extraño usted si me ve hablando los siguientes meses porque aquí, Gabriel, van a ser 4 meses que empezamos en septiembre en la Universidad de Estudios Pastorales, donde también sirvo y enseño, y nos toca hablar sobre el duelo. Así que será algo que traeré a la mesa de trabajo, como dicen nuestros compañeros aquí en Faro del Caribe.
1: Elisa Quintana reportando sintonía desde la zona de Guatuzo, zona norte de nuestro país, junto a sus abuelitos, está escuchando. Así que les saludamos, dice por acá Gloria Gómez, bendiciones al hermano en cabina Gabriel y a la hermana Helen, gracias, hermoso tema. Por acá dice bendiciones, hermanos, hermanitos, reportando sintonía acá en Guanacaste, bochornoso pero oscuro. Que quiere llover, Dios lo bendiga. No nos puso quién es,
0: Ah,
1: pero le saludamos.
0: les saludamos, nos dio reporte desde Guanacaste,
1: Dios es
0: señor.
1: fiel
0: Sí,
1: lo que dice, pero no nos puso el nombre.
0: que bueno, pero ya nos dijo que está desde Guanacaste, ya tenemos de Cartago, ya tenemos de
1: Bueno,
0: Limón, de
1: nos siguen
0: Punta
1: llegando
0: Arenas.
1: mensajes. Dice por acá: Hola, buenas tardes, hermano Gabriel y psicóloga Helen. Soy Misha y reporto sintonía desde Cahuita. Gabriel, yo nací en Limón, mi papá es de Turrialba, ahora vivo en Cahuita. De hecho, Misha Aguilar. Por acá estuvo visitándonos un tiempo atrás, me acuerdo. Ella también es estudiante de psicología.
0: Ah, Misha, que Dios te bendiga. Y desde la bella Cahuita, que no hay nada que envidiarle a otros países con esas playas caribeñas, cuando nosotros tenemos nuestra área caribeña tan hermosísima, con la comida tan deliciosa. Así que les saludamos.
1: Oiga, es estudiante de psicología, pero vieras, es buena música.
0: Ah, de verdad,
1: Sí.
0: tiene ese don y esa
1: Esa,
0: facilidad. Así que, Misha, te
1: ese don
0: saludamos.
1: para la
0: Dios te
1: música.
0: bendiga.
1: Dice por acá, yo siempre aquí, Helen y Gabriel, en Cartaguito frío y hermoso, dice Adrián Ramírez Coto.
0: Ah, don Adrián, o joven Adrián, o hermano Adrián, gracias, porque Cartaguito, bueno, pero es que donde él está es frío, es hermosísimo, es precioso, o sea, es un lugar muy, muy hermoso, de verdad, desde mi apreciación.
1: Saludos hermanos, aquí estoy en sintonía, soy Yuri Sabanilla de Montes de Oca, qué lindo escucharlos a ambos, son de mucha bendición, me gustan mucho los programas de Faro del Caribe.
0: Saludos, Yuri. Gracias por ese reporte.
1: Y por acá tenemos, bueno, para seguir con el tema, porque si no, no le da chance, porque son muchos los
0: Y
1: reportes
0: eso
1: de
0: nos
1: sintonía.
0: bendice porque aquí, Gabriel, nosotros nos sentimos muy acompañados cuando nuestra bella audiencia empieza a darnos reportes. Usted no tiene una idea de lo que nos anima. O sea, son como porras que nos mandan porque de ahí, aquí dice Gabriel que la diferencia, aquí está hoy Gabriel en el micrófono. Entonces, Gabriel, no te voy a quitar ese reconocimiento, claro que sí, hoy están bien movidas las redes por el WhatsApp.
2: Buenas tardes, hermana Helen, Dios me la bendiga. Muy precioso. Yo escucho de aquí de Primavera de Cariani. Muy lindo.
1: Muchísimas gracias, hermana, que Dios me la bendiga y que Dios le guarde.
0: Desde Cariari, ¿verdad?
1: Ahora sí, esto desde Cariani, sí, entonces seguimos
0: Ah, vea,
1: haciendo.
0: aquí tenemos, dice Aida Corrales. Aidita nos dice: Helencita, yo fui la que reporté sintonía. Un abrazote para ti. Es una bendición escucharlos. Así que Aidita fue la que nos da reporte. Aidita, un saludo allá a lo largo y un abrazote para ti, para Gabriel. Dice aquí para Gabrielito. Así que ya tenemos desde dónde nos dieron ese reporte.

0: Del lugar más lindo, dice por acá, soy Nielka, desde Santa Rita de Orotina. Son de mucha bendición, hermanos. Saludos.
1: Qué bonito, desde todo lado, qué bendición hoy saber de dónde estamos llegando, con frío, con calor, a Orotina, nuestra bella Orotina, con ese clima, ¿verdad? Tan hermoso.
0: San Felipe Alajuelita, Yolanda Rey, paso. Así que saludos y bendiciones. Bonitas, bonitos temas. Ok, dice. Creo que si Dios me deja llegar en diciembre, llego a 71. A 71 años, me imagino que quiso decir.
1: Ah, muy bien. Confiamos en el Señor que así sea y pueda celebrar ese natalicio.
0: Dice que ya pasa pegada a la programación de Faro de El Caribe. Así que bueno, Luis Guzmán también haciendo su reporte de sintonía. Vamos ya con este audio.
2: Bendición, bendición, hermanitos, ahí en cabina, Luis Román Chacón Cerdas. Hoy aquí de vuelta para Pérez Celedón, voy por división en este momento. Un clima delicioso, este Cerro de la Muerte, delicioso este clima hoy. Que Dios les bendiga y gracias, gracias, gracias por toda esa asesoría, toda esa forma de entendimiento que nos transmiten. Que Dios les bendiga.
1: Qué lindo, qué buenos mensajes. Nos alegra, nos gozamos y damos gracias a Dios. Así que, hermano, amigo, hemos estado hablando sobre ese cuidado de las grietas que tenemos que tener en nuestra vida, en nuestra alma, porque eso hace que colapsen cosas en nosotros y, como decíamos antes de irnos a esta pausa musical, a veces creemos que fue de la noche a la mañana, pero fueron cosas que fuimos permitiendo. Normalmente cuando una estructura colapsa se dice que no fue por una grieta, sino porque habían en sus cimientos aspectos que no se trabajaron a tiempo, que se dejaron pasar, y entonces los cimientos y la estructura como tal, temas fundamentales, el fundamento, la estructura dejó de amarrarse, dejó de ser fuerte y eso hace que colapse. Entonces debemos de cuidar. Cuando vemos una grieta, nos habla de que hay algo en el fundamento, algo más profundo que necesita ser trabajado, necesita ser atendido. Y por eso estamos hoy atendiendo una parte de nuestra vida, así como vimos la semana pasada la parte espiritual y en la anterior revisamos acerca de qué son esas grietas en el alma. Hoy estamos trabajando esa grieta que se asoma cuando usted quiere ser sabio en su propia opinión y dejar de lado el consejo de Dios y creer más en la intuición, más en la ciencia, más en lo que dice la psicología, lo cual no está mal porque todo toda verdad es verdad de Dios, como dice el pastor Miguel Núñez, pero no podemos creer que eso está por encima de pedir la voluntad y el consejo de Dios, como nos enseña Proverbios 3 del 5 al 8 que leíamos. Pero mire, quiero traerle un ejemplo bíblico que estudiaba yo y aprendía de esto. Y usted y yo lo leemos en Segunda de Crónicas 12. Y voy a leerlo para ustedes del 1 al 7 en Segunda de Crónicas 12 y habla de Sisac invade Judá. Dice, cuando Roboán había consolidado el reino, dejó la ley de Jehová y todo Israel con él. Qué tremendo, porque dice que cuando ya había consolidado, cuando ya creyó que no necesitaba de Dios, como cuando usted y yo decimos, bueno, para esta etapa de mi vida ya no necesito. ¿Qué me va a venir a explicar usted acerca de esto o aquello? Y dejamos la humildad, dejamos el consejo, dejamos de asistir a la iglesia. Con cariño y respeto se lo digo, pero mucha gente después de la pandemia no regresó a las iglesias y empezó a tener por estilo de vida la virtualidad y deja la riqueza de la coinonía en la presencialidad y no le hace falta. ¿Por qué? Porque tal vez dejó de buscar a Dios en la manera como la palabra de Dios nos enseña. Habitar los hermanos juntos y en armonía, en ese contacto. Pero vea lo que dice, cuando consolidó el reino, como cuando usted dice, ya mis hijos crecieron, ya consolidé la empresa, ya consolidé el trabajo, ya consolidé el matrimonio, ya consolidé mi vida espiritual y creemos que hemos consolidado nuestra vida y la hemos hecho firme y él se apoyó en lo que él veía y dice que cuando consolidó el reino, dejó la ley de Jehová y todo Israel con él. Siempre habrán otras personas que verán tu ejemplo y lo seguirán. Tal vez hijos, familiares, cónyuges, compañeros que verán tu ejemplo y dirán, de si él decía que era cristiano o si mamá dice que es cristiana y dejó de asistir a la iglesia, ¿por qué yo voy a asistir? O dejó de creer en el matrimonio, ¿por qué yo voy a creer? Y entonces tenemos estas verdades, dice, y por cuanto se había rebelado contra Jehová en el quinto año del rey Roboán, subió Sisac, rey de Egipto, contra Jerusalén, con 1.200 carros y con 70.000 hombres de a caballo, más el pueblo que venían con él de Egipto. Esto es de libios, siquenos y etíopes, no tenía número. Y tomó la ciudad fortificada de Judá y llegó hasta Jerusalén. Entonces vino el profeta Semaías a Roboán y a los príncipes de Judá que estaban reunidos en Jerusalén por causa de Sisac y les dijo: Así ha dicho Jehová, vosotros me habéis dejado y yo también os he dejado en manos de Sisac. Y los príncipes de Israel y el rey se humillaron y dijeron, justo es Jehová. Y cuando Jehová vio que se habían humillado, vino palabra de Jehová a Semaías diciendo, se han humillado, no los destruiré. Antes los salvaré en breve y no se derramará mi ira contra Jerusalén por mano de Sisac. Dios siempre en su infinita misericordia, como lo enseña la palabra de Dios en el libro de Jonás, Dios siempre dispuesto a perdonar cuando hay humildad, cuando hay humildad en su corazón y el mío para decir, sí, yo consolidé mi vida y cuando vi que estaba bien, me aparté. Cuando llegó esa bendición económica, me aparté. Cuando llegó la pareja que le pedí al Señor y me casé, me aparté. Cuando le pedí el trabajo al Señor y me lo dio, me aparté. Y la característica es, tenemos que volvernos al Señor y tener humildad. Una vida humilde, según la Biblia, se caracteriza por diversas cualidades que reflejan un corazón que es contrito y una disposición de servicio a Dios y a los demás. Así que algunas de estas características que quiero tocar contigo, porque hoy estamos hablando de no apoyarnos en nuestras propias decisiones y vimos que puedes leer la Biblia, meditar en ella, orar, buscar obediencia en el corazón tuyo para tomar en cuenta a Dios en esas decisiones. Pero una parte importante es cuando ya nosotros nos hemos rebelado contra Dios basándonos en nuestra propia opinión, siempre la palabra de Dios nos enseñará que está la prontitud de Dios para aquellos que se humillan, que realmente tienen un corazón humilde para vivir esta transformación en la palabra de Dios. Así que lo primero que quiero hablarte de estas características en esta tiempo que nos queda es reconocimiento de la dependencia de Dios. Tú nunca y yo podemos dejar de reconocer cuánto necesitamos a Dios. Una persona humilde reconoce su necesidad constante de Dios y comprende que todo lo que tiene proviene de Él. En el libro de Proverbios se dice la recompensa de la humildad y el temor del Señor es la riqueza, el honor y la vida, dice Proverbios 22:4. Así que tú necesitas reconocer tu dependencia. Hay caminos que al hombre le parecen perfectos, pero a su fin son camino de muerte. Yo necesito reconocer la dependencia que tengo de Dios. Yo dependo de ti, Señor. Yo podría hacerlo de esta manera, pero fracasaría porque jamás podría hacerlo fuera de ti. Y necesito esa dependencia. Punto número dos, servicio a los demás. La humildad implica poner las necesidades de los demás también en la mesa de trabajo tuyo y mío. En Filipenses 2, del 3 al 4, se nos exhorta a no hacer nada por egoísmo o vanidad, más bien con humildad, considerando a los demás como superiores a nosotros mismos. Cada uno debe velar no solo por sus propios intereses, nos enseña la palabra de Dios, sino también por los intereses de los demás. Cuando tú tienes humildad en tu corazón, no miras con desdén al prójimo, no miras por debajo del hombro a aquel que necesita, estás listo y apresto para extender la mano de aquel que necesita, para tener esa mirada misericordiosa y atenta a los demás. Cuando tú tienes ese corazón que busca ser humilde, va a buscar servir a los demás y no que les sirvan los demás. No que los demás estén allí y te sirvan, sino que usted pueda servir como con una sonrisa a la persona que le ayuda en el supermercado, a aquella persona que le guía en X o Y situación, y que usted pueda verlo con esa amabilidad, que en su boca siempre haya ese agradecimiento por lo que los otros hacen y ver oportunidades también de servir a los demás. El tercer aspecto que tenemos es que alguien con un corazón humilde va a tener una vida modesta. Una persona humilde no busca la atención para sí mismo ni se jacta de sus logros. Más bien vive con modestia, con discreción, lo reconoce al Señor en todo, sabe que lo que tiene proviene de Él, por la mano de Él. Como dice Santiago, toda buena dádiva, todo don perfecto proviene del cielo, del Padre de las luces, en el cual no hay mudanza ni sombra de variación. Yo quiero recordarte algo, nada de lo que tú tienes y yo tengo viene por nuestras propias capacidades, han sido la mano de Dios. Eso es humildad. Cuando tú piensas que tú eres muy carga y que tú haces un trabajo excelente y ha sido tu entendimiento y tu capacidad, ese camino te parece perfecto, pero a su fin es un camino de muerte porque te apoyas en tu propia opinión y tarde o temprano como ser humano vas a errar en alguna de todas y será devastador porque siempre has sentido que estás por encima y no toleras el perder, el no ganar, el no ser ese centro, el no tener ese meta y ese objetivo. Todo lo que tenemos en nuestra vida, todo lo bueno que tenemos, dice toda buena dádiva y todo don perfecto proviene del cielo. Tu capacidad, tu inteligencia, tu don, esa capacidad para hacer negocios, esa capacidad para hacer dinero, esa capacidad para vender, esa capacidad para estudiar, esa capacidad proviene del Señor. Y la humildad abre puertas porque está en el favor de Dios, precede a ese favor de Dios. El corazón humilde nunca será desechado por el Señor. Así que ten cuidado con la grieta del autoengaño de creer que tú eres capaz, porque hoy la filosofía humanista, que es ese conocimiento por encima del conocimiento de Dios, nos quiere hacer sentir que somos como pequeños dioses, que nosotros tenemos la fuerza, la capacidad y que podemos alcanzar todo. Sí, pero nunca llegaremos más allá que lo que el Señor permita. Por lo tanto, no le digamos al Señor que se una a nosotros. Unámonos nosotros al Señor y a la dirección que Él tiene para caminar con el Señor y no pedirle al Señor que camine con nosotros. El cuarto aspecto que tiene un corazón que ha aprendido a no ser sabio en su propia prudencia es apertura al aprendizaje y a la corrección. La humildad lleva a estar dispuesto a aprender y a aceptar corrección. Usted no es sabio en todo, usted no es una persona terminada, usted es una persona que está en proceso y necesita saber que en toda época estamos propensos a errar. Y yo tengo que tener el corazón para la corrección, aceptar, para aprender. Hay gente que utiliza la frase, ¿usted qué me va a enseñar a mí? Pues le quiero decir, siempre tenemos algo que aprender. Y no solamente del más letrado, del más estudiado, del que tiene títulos. ¿Qué dice la palabra de Dios? Lo vil y menospreciado escogió el Señor para humillar a aquellos grandes y sabios. Nosotros aprendemos de actitudes de personas luchadoras, emprendedoras día con día, personas que a pesar de sus dificultades sonríen, tienen buen ánimo, confían en el Señor, de personas que a pesar de su dolencia se levantan y adoran al Señor. Siempre tenemos algo que aprender de otros. Vuelvo y repito, eso no está condicionado a muéstrame el título y te diré cuánto aprenda de él. No. Es que todos estamos en la capacidad de aprender unos a otros. Por eso la palabra de Dios nos enseña que el servicio a los demás es que yo no creo, debo de creerme mayor que el otro, sino entender que mi corazón debe estar para aprender de todos. Por eso los niños, dice la palabra de Dios, que para entrar en el reino de los cielos tenemos que ser como niños. Los niños aprenden de todos. Tienen ese corazón para aprender y no para decir, dame tus títulos para saber. Apertura al aprendizaje y a la corrección. Proverbios 12:15 menciona: el camino del necio es recto en sus propios ojos, pero el sabio atiende al consejo. Que no seamos necios en nuestra propia manera de ver, de analizar, sino que podamos tener el consejo, atender, busca a tu pastor, busca a tu pastora, pregúntale, pastor, ¿qué piensas de esto? Busca a alguien de confianza que tenga la autoridad moral en esa área y dile, ¿qué piensas de esto? Estoy pasando una etapa, estoy viviendo una etapa de transición, estoy en esta etapa de mi vida y tal vez no sé si lo estoy haciendo bien o mal. El consejo, la Biblia nos enseña una y otra vez que en la multitud de consejeros está la sabiduría. Busca hombres y mujeres que sean acordes a los valores y a los principios bíblicos y que te puedan dar el consejo, no que tú quieres, no que los demás esperan, no que tus hijos te esperan, no que tu cónyuge espera, no lo que tú esperas, sino el consejo de Dios. Apertura al aprendizaje y a la corrección. Y el punto número 5, paciencia y mansedumbre son características de una persona humilde, que aprende a no ser sabio en su propia opinión. La humildad se muestra también en un espíritu tranquilo, paciente, dócil. En Efesios 4:2 se nos anima a ser completamente humildes y amables, pacientes, tolerantes unos con otros. Esta es la palabra de Dios para nosotros, que podamos ser pacientes, tolerándonos unos a otros en amor, completamente humildes y amables. Es parte de lo que el Señor quiere y espera de nosotros. Paciencia y mansedumbre. Esa capacidad para ser mansedumbre se refiere a ese caballo que con todo su brío, con toda su capacidad para ser ese potro, ese caballo que tiene su brío, pero se le pone esa parte acá en sus, que ahorita se me va, pero es como ese, no es un bozal, pero se le pone esas riendas y es capaz, esas riendas pequeñas, de dominar ese caballo. Ha sido sujetado en todo su brío, no lo ha perdido, sigue teniéndolo, pero tiene la mansedumbre para permitir que lo dirija a su amo. Igual tenemos que ser usted y yo en nuestro caminar, mansedumbre. No es que Dios nos quita el carácter, no es que Dios nos quita a nosotros el temperamento, es que la mansedumbre es esa capacidad para ser dominado, no por las emociones, no por el ímpetu, no por un carácter que te enseñaron o por un apellido, sino a ser dócil delante de Dios. Por eso nos anima Efesios 4 a ser humildes, amables, pacientes, tolerantes unos con otros. Finalizo, amigo hermano, vivir con humildad y no apoyarnos en nuestra propia prudencia es en esencia reflejar el carácter de Cristo, quien dio el mayor ejemplo de humildad entregándose por nosotros. Filipenses 2, del 5 al 8, nos recuerda que debemos de tener la misma actitud de Cristo, quien se humilló a sí mismo al hacerse obediente hasta la muerte. Esta es la esencia de una vida humilde, seguir el ejemplo de Jesús en todo momento y en todo lugar, y no apoyarme en mi propia opinión, no ser sabio y no que, como vimos acá en Segunda de Crónicas 12, cuando consolidamos áreas de nuestra vida y creemos que ya hemos consolidado olvidarnos del Señor, porque los ojos del Señor están atentos, como dice su palabra, y en Malaquías nos lo enseña, a ver qué decimos, cómo actuamos, qué hablamos de Él, qué decimos de Él. Y lo mejor que nos puede pasar es que lo que el Señor oiga de nosotros sea de su agrado. No seamos sabios en nuestra propia opinión y no dejemos que esa grieta de orgullo y de soberbia y de testarudez venga a socavar los cimientos y después tengamos que lamentar pérdidas o situaciones que marcaron por haber no cedido con humildad el control al Señor. Así que estamos en este su programa Psicología Vertical por la 97.1 FM, dando fin a este programa del día de hoy, donde hemos trabajado una grieta, como trabajamos la semana pasada. Y recuerde que estos programas están grabados, usted los puede ver en Facebook, en Psicología Vertical, o bien en la página de psicóloga Helen Hernández Salazar en Facebook, y ahí usted puede darle seguimiento a estos tres programas que hemos tenido. Gabriel, damos gracias a Dios por este espacio, por acompañarnos el día de hoy, estar con nosotros, y quedo con usted.
0: Muchísimas gracias, Helen. Y así despedimos. Ya vienen momentos de oración. Bendiciones.
1: Bendiciones.
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5: Porque la palabra del Señor nos dice en Mateo 7:7: Pedid y se os dará, buscad y hallaréis, llamad y se os abrirá.

0: Buenas tardes, tengan cada uno de ustedes, mis amados hermanos, amigos que están ya en sintonía de Faro del Caribe. Estamos en estas ondas radiales para bendecir tu vida con el propósito bien definido de que usted puede recibir una palabra de aliento, de ánimo, una palabra que pueda decir, bueno, Dios está conmigo, Dios no me ha dejado, no me ha desamparado. Por eso es que tenemos estos momentos de oración para clamar, para interceder, para suplicar, invocar el nombre de nuestro Creador, sabiendo que Él es bueno y que para siempre su amor, su misericordia y su bondad. Creo que Dios siempre va a querer lo mejor para usted, para mí, para ayudarnos, para sacarnos adelante en todas las áreas de nuestra vida. Así estamos orando y vamos a creer al Señor. Permítame bendecir y saludar a mi hijo Isaac y a Joana, mi nuera, que van rumbo hacia Quepos, que Dios me les bendiga la salida, la entrada y que todo lo que ellos desempeñan en las labores de trabajo sean de mucha bendición y que todo salga perfectamente bien. Muy bien, y también para usted que me está escuchando en esta tarde. Hermano, usted que está por medio del Facebook también, vamos a estar orando, clamando. Usted puede anotar textualmente alguna petición que usted tenga delante del Señor y vamos a hacerlo. También vamos a hacerlo por los hermanos que llamaron a la central telefónica donde la hermana Anabel Castro al 2286-1511, extensión 0, que usted puede hacerlo en este momento también. Y vamos a estar clamando a este Dios vivo, el Dios que tiene todo el dominio, el imperio y el honor en esta tarde casi noche. Agradecemos que Dios nos da otra oportunidad más. Yo me había desaparecido casi un mes de acá, de la emisora, de los micrófonos, pero hoy, por la misericordia, la bondad de Dios, porque Dios es bueno y siempre. ¿Por qué? Porque Dios me tiene bien ya. Estuve un poquito afectado de salud, pero estoy bien. Y también vamos a orar por Guillermo Rojas, que está hospitalizado, que Dios se manifieste, Guillermo Rojas Solano, para que Dios se manifieste, y por doña Grace y toda la familia. También orando por la familia Madrigal Jiménez, para que Dios les bendiga a ellos, y también por Rocío Pérez, que está ahí en recuperación de una cirugía o un trabajo que le están haciendo a ella físicamente en el nombre de Cristo Jesús. Permítame meditar un consejo, una palabra, y le he puesto por título El Señor, el cual nosotros confiamos. Ese Señor que usted y yo confiamos. Ese Señor que usted y yo tenemos la esperanza. Ese Señor que está sentado a la diestra de Dios Padre, nuestro Señor Jesucristo, siempre va a estar con usted y conmigo. ¿Y por qué usted dice eso, Pastor Rigoberto? Porque en la Biblia, en la ley divina, está plasmado en la palabra. Hay momentos que nosotros, amados hermanos y amigos que me escuchan, que creemos que estamos solos, que no hay nadie en el cual nos pueda extender su mano de ayuda, que no hay un médico o una doctora que pueda también extender su mano de ayuda, alguien que hace una terapia también que puede extender su ayuda, alguien que le pueda dar un trabajo que pueda extender su ayuda. Y a veces nos sentimos solos, como que no hay nadie. Pero déjeme decirle, cuando leemos la palabra y nos apropiamos de ella, las cosas dan un giro maravilloso. Totalmente, hermano, es otra cosa cuando nos fundamentamos en la palabra. Hay un texto muy lindo, muy precioso, que salió de los mismos labios del corazón del Señor Jesús. Y dice de la siguiente manera, Mateo 24:28-20. Más que todo es el último capítulo del Evangelio según San Mateo. Dice de la siguiente manera, Mateo 28:20, enséñales a obedecer todo lo que yo les he enseñado. Esto el Señor les está encargando a sus discípulos. Enséñeles en todo lo que yo les he encargado a ustedes. Yo estaré siempre con ustedes. Encierra esa palabra. Yo estaré siempre con ustedes hasta el fin del mundo. Cuando Él dice yo estaré, ese está prometiendo. Él está prometiendo estar con usted, amigo, mi hermano, mi hermana. Él ha prometido estar con nosotros siempre. No un día, una semana, un mes, un año, no. Siempre estar con nosotros. Eso dice en la traducción lenguaje actual. En la Reina Valera reza de la siguiente manera: enseñándoles que guarden todas las cosas que os he mandado. He aquí, yo estoy con vosotros todos los días hasta el fin del mundo. Y pone la firma, amén. Así sea. Yo creo que aquí es donde nos damos cuenta, mi amado hermano, que esto lo prometió el Señor, de estar con sus discípulos siempre y estar con su iglesia siempre, estar con usted y conmigo siempre. Entonces, ¿de qué debo preocuparme? Porque nos visitan o nos tocan la puerta de una u otra manera, preocupaciones, desesperaciones, momentos difíciles que decimos, ¿qué está sucediendo? ¿Por qué me está pasando? Y no entendemos para qué me está pasando esta situación. Quizás algo para un descanso, hay mucha tensión. Hay mucho estrés, hay muchas cosas que por el trabajo, por el servicio, por lo que hacemos, que estamos sobrecargados de una u otra cosa. Pero el Señor nos ha prometido estar con nosotros todos los días hasta el final. Entonces nos damos cuenta, mi amado amigo y hermano, que tenemos que enfatizar la palabra. Tenemos que ubicarnos en la palabra. Es la única manera que vamos a salir hacia adelante con esa confianza. Hay un texto lindísimo también en el Antiguo Testamento donde habla el profeta Isaías en el capítulo 41, en su versículo 10. Y esto no solamente me llama la atención, sino que me da seguridad, me da una confianza, me da una esperanza. ¿Por qué? Porque dice así en la traducción lenguaje actual, por tanto, no tengan miedo. Ah, ¿y por qué me dice eso? Vamos a ver. No tengan miedo, pues yo soy su Dios. Oiga lo que está diciendo. Yo soy su Dios y estoy con ustedes. Aquí nos confirma. Más que todo, Jesús nos confirma esta palabra de que el Señor estará con nosotros siempre. Cuando nosotros lo tenemos a Él con un Dios particular, personal, muy propio, entonces sabemos que dice, yo estoy con ustedes. Mi mano victoriosa les dará fuerza y ayuda. Dos cosas importantes. Fuerza y ayuda cuando estamos debilitados, cuando estamos desanimados, cuando sabemos que no hay ninguna ayuda para nosotros, hablando literalmente, pero espiritualmente sí, mi amado amigo y hermano que me escucha. Mi mano victoriosa siempre le dará su apoyo. Y qué interesante, mi amado hermano, cuando nosotros meditamos esto y nos damos cuenta de que nosotros, esos miedos, esos espantos y esos pensamientos que a veces nos invaden, ¿verdad? Esos dardos de fuego que a veces vienen a invadir nuestra mente. ¿Y qué de usted mañana? ¿Qué va a hacer de tu vida? Ve la condición que estás. ¿Lo vas a lograr? ¿Vas a salir de esa condición, ese problema, esa dificultad, esa enfermedad, esa lucha que estás viviendo? Todo eso va a venir. Casi que en la mente llegan muchos consejos negativos. Pero cuando aplicamos la palabra, la bendita escritura, es otra cosa. Es totalmente. No tengan miedo. No tengan miedo. Porque si Él prometió estar con usted y conmigo, ¿quién dijo miedo? Decía alguien por allí. Pues yo soy su Dios que estoy con ustedes. Pero dice que la mano victoriosa nos dará fuerza y nos ayudará. Yo no sé si usted alguna vez ha necesitado la ayuda de alguien. No sé si está haciendo alguna labor y alguien te ha dicho, te ayudo. Y esto es un refrigerio, hermano. Hermana, porque si usted está fregando trastos o está limpiando o está sacudiendo o está haciendo una labor ahí en la computadora y alguien te dice, te ayudo, esto es un bienestar, hermano, porque a veces es demasiado, ¿verdad? Las cosas, pero siente uno un refrigerio y si el Señor dice, le ayudo, imagínese, siendo Él el Señor, mi mano victoriosa siempre le dará su apoyo. Qué interesante cómo Él nos da el apoyo. El Señor no nos está prometiendo que no tendremos problemas. No vamos a agarrar el rábano por las hojas. No, no nos está prometiendo que nosotros no vamos a tener luchas, problemas, dificultades, pruebas, angustias, dolores, lutos, todo, enfermedades, todo. Él no nos está prometiendo eso. Pero sí nos da algo interesante, ¿verdad? ¿Por qué? Porque si Él no nos está prometiendo este tipo de problemas, sí nos está enfatizando que sí vamos a tenerlos. Pero cuando aparezca el temor y el miedo, mi hermano, tendremos que recordar su palabra como una gran promesa. Esa es la ley divina. Es la ley divina, hermano. Ahí. Sabemos que todos los países tienen sus leyes, tienen sus dirigentes. Hay una ley escrita en la cual tiene que cumplirse en cualquier país, hermano. En el país de nosotros están las leyes civiles y todo esto. Pero la ley divina es otra cosa, es totalmente otra cosa. Y podemos nosotros, amado hermano, saber que es una ley vital. Ahora, ¿por qué? Está escrito que dice que Él no tenga temor, que Él estará con nosotros todos los días. Esa es la ley divina, pero la parte vital es que yo crea en esa ley y la ponga por obra. Fe, esperanza, confianza, seguridad de que Él existe y que tengo fe de que Él me puede sacar y te puede sacar de cualquier problema o situación que estés viviendo. Así tan sencillo como eso. Pero una realidad, mi amado hermano. Ahora, nosotros sabemos esto, hermano, y tenemos, hermano, que ponerla en práctica. Tendremos que decir de una u otra manera, no estoy solo, yo no estoy sola. Yo tengo un compañero que me prometió estar conmigo todos los días. El Señor estará contigo. Créalo eso, hermano, por la palabra, por la palabra. Quizás hoy están pasando algunas preocupaciones, ¿verdad? Pero Dios conoce que la están, de una u otra manera, la están invadiendo su vida, su mente. Alguna enfermedad, alguna dificultad, alguna necesidad. Podemos decir, no puedo con esto, ¿qué hago? Pero el Señor dice, yo soy tu Dios. ¡Ay, Dios mío! Qué cosa más maravillosa, hermano, hermana. Yo soy tu Dios. En otras palabras, lo que está diciendo, tú no estás solo. Aunque alrededor no haya nada literalmente, ni un familiar, ni un amigo, no hay nadie, un doctor, un enfermero, quizás no está en ese momento, pero tú no estás solo. Este texto bíblico nos da confianza porque son promesas extraordinarias que el Señor nos da. Siempre te ayudaré. Este siempre enciérrelo, hermano. Siempre te ayudaré. Y aún más, podemos echar todo sobre Él. Porque yo no puedo cargar con muchas cosas. Para mí se me escapan de nuestras manos. A mí se me escapan a veces cosas que yo no puedo porque por mi humana manera de ser, soy humano. Pero cuando sé que hay algo divino, que hay promesas, entonces las cosas varían. Viene un gozo, viene una alegría, viene un paz. Siempre te ayudaré. Podemos echar todo sobre Él. Oiga lo que dice traducción lenguaje actual en Primera de Pedro, capítulo 5, versículo 7. Oiga lo que dice. Así que pongan sus preocupaciones en mis manos, en las manos de Dios. Así que pongan sus preocupaciones en las manos de Dios, pues Él tiene cuidado de ustedes. Aquí hay cosas que esto mejor se lo entrego al Señor, porque yo no puedo. Yo no puedo, pero él sí puede. Ahora, esto nos enseña a nosotros, hermano, que en otra versión dice, echando todas nuestras ansiedades sobre él, porque él tiene cuidado de nosotros. ¡Qué precioso versículo! Esto lo dijo el apóstol Pedro en una guianza espiritual tremenda. Cuando dice esto, hermano, sabes, siempre te ayudaré. Y también dice el texto de Isaías 41:10, siempre te sustentaré. Esto basta, hermano, para los fundamentos de fe. Basta. Reconocer que hay momentos, hermano, que no es por nuestras fuerzas, sino por las poderosas promesas escritas y dichas por el Señor. Esto no se lo prometo yo, esto lo promete la palabra. Y la palabra es verdad, y la palabra está funcionando, y la palabra tiene vida, y la palabra tiene esperanza, y la palabra tiene poder. Es como un manantial de aguas, hermano, que nos refrescan, que nos sacan adelante. Por eso Jesús dijo, si alguno cree en mí, de su interior correrán ríos de agua viva. ¿Qué pasajes más lindos ahí en el Evangelio según San Juan, capítulo 7? Nos damos cuenta, hermano, que en los últimos textos nos dice el Señor de su interior. Por si se estás preocupando por lo exterior, de su interior correrán ríos de agua viva. ¿Qué le parece? El Señor cual nosotros confiamos. Ese es el tema. El Señor el cual nosotros confiamos. Ese es nuestro Dios. Muy bien, vamos a estar orando por diferentes peticiones que nos han entrado por medio de WhatsApp, por medio del Facebook, por esta plataforma del Facebook. Vamos a estar orando por ellas para que el Señor se manifieste poderosamente, hermano. Vamos a abrir aquí a ver si están algunas peticiones para estar orando por ustedes, para que el Señor se manifieste grande y poderosamente. Muy bien. Vamos a orar por Johnson Celedón, para que Dios se manifieste poderosamente en la vida de él y que lo que él necesita, Señor, tú, Dios mío, le suplas la necesidad de él. Mira, Señor, a Johnson Celedón. Él necesita reconocer que tú estás con él y que tú le quitarás todo temor, que tú, Señor, lo vas a sustentar, que tú, Señor, en tu fidelidad vas a sacarlo adelante en el nombre de Cristo. También por Ana Ruth, Señor, necesita una sanidad completa, Padre, para que tú también le des cobertura, prosperidad en las ventas y esa ayuda que necesita ella, Señor, la hermana Ruth, en el IMAS, para ella habitar un mejor lugar de vivienda en el nombre de Cristo nuestro Señor. Dios, ponemos a Ana Ruth delante de ti y sus necesidades, sabiendo, Dios, que tú inclinas el oído al clamor de tu pueblo, de tus hijos e hijas. Señor, gracias, Padre bendito. Te exalto, te bendigo, te honro, Señor, en esta tarde, noche, Señor. Acá, Dios mío, desde la emisora Faro del Caribe, para bendecir la vida de cada uno de ellos y ahora, Señor, de Ana Ruth, para que tú te manifiestes, Señor, y que un día ella también textualmente pueda notar de que tú eres el Dios poderoso para hacer grandes cosas en nuestra vida. También oramos, Señor, para que Dios le dé fortaleza y cobertura. Y para la hija de Leandro Pérez, Señor, oramos para que tú, Señor, Dios mío, se manifieste, Señor, de una forma gloriosa y maravillosa. Por Luisa, Dios mío, Señor, por todo su cuerpo. Por Bárbara, Dios, oramos por esa columna en el nombre de Cristo. Por Cecilia Quesada, Padre, glorifícate. Dios mío, traiga sanidad en la columna. Dios mío, ella tiene mucho dolor. Dios, en el nombre de Cristo, tú eres el Señor que da vida a a nuestros 206 huesos que tenemos en nuestro cuerpo. Señor, que esa columna se estabilice en el nombre de Cristo. Cecilia Torres, Señor, por sanidad en la pierna, en el nombre de Cristo. Mario Jesús, Señor, fortaleza y sanidad que él pueda recibir en esta tarde. Por Jorge Mora, Dios mío, Señor, que se encuentra hospitalizado, por un milagro para Jorge, oramos en el nombre glorioso de nuestro Señor Jesucristo, que el poder de tu Espíritu Santo, Señor, lo tome en el nombre de Cristo y Jorge pueda estar mejor en el nombre de Jesús. Por Julio González, Señor, tiene diabetes, Padre, está afectado de su vista para que tú hagas un milagro en los riñones, Señor, en el nombre de Cristo, por esa aprobación de la pensión, Señor, y que él pueda aumentar el peso, Dios, físicamente, en el nombre de Cristo. Por Guadalupe Mayorga, oramos, Padre Santo, para que tú traigas sanidad en sus manos, Señor, y un milagro glorioso en la vida de mi amada hermana Guadalupe, para gloria a tu nombre, Señor. Sí, continuamos orando por el pastor Guillermo Rojas, Señor, para que él tenga una pronta recuperación. Y por toda su familia, Señor Dios, por Olga, por Fortaleza, por su cuñada, Señor, porque el hijo falleció en el nombre de Cristo. Tú puedes traer fortaleza. Tu poder de tu santo y maravilloso Espíritu puede darle ese confort, Dios mío, Señor, y traer paz en su corazón. Por Gabriel, Padre, Dios mío, Señor, viene viajando desde España, Señor, para que el Señor lo traiga con bien. Tú guarda nuestra salida. Tú, Señor, Dios mío, desde España, Señor, donde él viene para acá, tú, Señor, tu presencia no falte y puedas sentir tu presencia, Señor, continuamente. Carlos Villalobos, Señor, y Cristel, Dios de los cielos, Padre, para que ellos se puedan acercar a ti y tengan esa restauración de matrimonio, Señor, y para cobertura de sus hijos en el nombre de Jesucristo, nuestro Señor y nuestro Dios. Por la familia Sánchez Johnson, por la familia Johnson Jiménez, Señor, oramos para esa cobertura, para que tengan paz y prosperidad en todo, Señor, y salud. Alicia, Señor, por ese sistema digestivo, Señor, por sanidad de los dientes, en el nombre de Cristo, nuestro Señor, Padre bendito, glorifícate en un milagro financiero también en Alicia. Por Laura, Señor, por una plaza fija en su trabajo, Señor. Carolina Hidalgo, Señor, por un proyecto de trabajo. Petronila, Dios mío, Señor, por una niña que está en cuidados intensivos en el hospital de niños. Dios, que tú te glorifiques, Señor, para que traiga fortaleza a su madre y hagas un milagro, Padre, en el nombre de Cristo, por Luz Varela. Oramos, Dios de los cielos. Señor, ella también quiere dar gracias porque tú, Señor, le guardó a la familia. Señor, gracias, Señor, porque tú has guardado a la familia de Luz Varela en este día. Santiago, Señor, está pidiéndote, Dios, que tú hagas un milagro, Señor, pero ante todo, Señor, que sanale las costillas. También por Fausto Ramírez Rodríguez, en el nombre de Cristo. Yareli, Señor, por fortaleza. Benita, Señor, queremos orar por esa alergia, por dolor en sus huesos y la tiroides, Dios, en el nombre de Jesús. Por José, por sanidad en sus pies. Señor, los tiene inflamados, Señor, y no puede dormir. En el nombre de Jesús, José, recibe por la palabra del Señor que tú puedes recibir sanidad en el nombre de Cristo. Reinaldo, oramos, Señor, por sanidad en los nervios, Señor, y problemas en la próstata, Señor, Padre, Dios, y que tú, Señor, te glorifiques en ese Parkinson que tiene, Señor, y dolor en los huesos, en el nombre de Cristo. Por Beleida, Señor, sanidad en las rodillas, Señor, y en los pies, Padre. Ella está esperando una cirugía, que tú te manifiestes, Señor. Por Douglas, Señor, por el trabajo, Señor, para que tú le aumentes las clases. Por Nuri, Señor, oramos por fortaleza del trabajo, por las ventas, por la necesidad que tiene, Señor, y también por sanidad de esas alergias. Por la niña Jimena, tiene 11 añitos, es especial, no habla, pero en el nombre de Cristo oramos por Jimena. Tú puedes hacer algo sobrenatural, Padre bueno, porque lo estamos pidiendo en el nombre de Jesús. Ana, por una mamografía, Señor, que le van a hacer ahora en agosto para que todo salga bien. Qué lindo, Señor, qué bueno saber de que tú sigues siendo grande y poderoso. Grande en milagros, grande en prodigios, grande, Señor, en el nombre de Cristo Jesús, nuestro Señor y nuestro Dios. Gracias, Padre, porque tú eres el Dios de los siglos, por todos los siglos de los siglos. Amén. Oramos, Señor, siempre creyendo de que tú eres bueno, Señor. Y todos los que están por medio del Facebook, Señor, también oramos para que tú, Señor, cada uno de ellos puedan recibir la petición que tienen delante de ti en esta noche. Continuamos siempre en tu presencia. Señor, qué bueno sentir tu presencia gloriosa, la visitación tuya continuamente, Señor, sabiendo que tú no estás tan lejos, que estás tan cerca de nosotros, Señor, y sabes que lo que nosotros necesitamos, cada hermano, Señor, de estas peticiones de oración, Dios, de este mes de agosto de 2026, Señor, sean cumplidas, Padre. Dios, con los anhelos de sus corazones, pero con tu voluntad, Dios. Con tu voluntad, Padre Santo. No queremos hacer algo que no sea tu voluntad. Queremos hacer todo lo que está en tu voluntad, Padre bendito. Sí, Señor, yo creo, Padre, que tú eres bueno y que tú puedes hacer algo glorioso y maravilloso en esta tarde, Señor. Eres nuestro Dios. Eres nuestro Salvador. Eres el Señor de nuestra vida. Y yo creo, Señor, esta palabra, Señor, yo creo esta palabra, que tú sigues siendo el mismo, no has variado, Señor. Yo no sé si tú me estás mirando por la plataforma del Facebook, no sé, pero si tú me estás mirando, crea lo que la palabra de Dios dice. Créalo, usted que está al otro lado de la pantalla. Puede ser en el teléfono, puede ser en la computadora, puede ser en la tablet, pero crea que Dios está haciendo algo sobrenatural en ese nombre poderoso de nuestro Señor Jesucristo, nuestro Señor y nuestro Dios. Señor, gracias. Gracias por la dicha que nos da. Bendecimos la vida, Dios de los cielos, del hermano que está en cabina, Gabriel Díaz, Señor. Que tú bendiga la vida de él, su familia, Señor, de una forma maravillosa. Pero oramos por todas las familias representadas, Dios mío, Señor, de todos los que, Señor, servimos, que laboran en Faro del Caribe, desde la Junta hasta todos, Señor, los que hacen alguna actividad, algún trabajo en esta emisora. En el nombre de Jesús, nuestro Señor, todo lo hemos pedido en ese nombre, que sobre todo nombre, y bajo el poder del Espíritu Santo. Amén y amén. Muy bien, hemos llegado al final de estos momentos de oración. Que la paz de nuestro Señor Jesucristo gobierne sus corazones. Ese es mi sincero deseo. Buena tarde, casi noche.
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